0: cuando yo lo hago salir a este hombre, el hombre, yo le pregunto cosas y él me habla. Y en el tono de voz que usaba era como que subía el tono, lo bajaba, y no distorsionada, pero viste cuando, como cuando te levantás de dormir, que tenés esa voz así como
1: estaba media... cambiada.
0: Sí. Cuando yo escucho el sonido de la voz de la llamada, estábamos en la policía. Nosotras, cuando la vuelven a llamar a mi hija. Y yo le digo al policía, yo esa voz me parece conocida.
2: Gendarmería secuestró casi 500 kilos de cocaína en Río Seco, en la provincia de Tucumán.
3: La droga tiene un valor de 5 millones de dólares y el hallazgo fue de manera fortuita en un vehículo abandonado.
4: Durante un control de rutina del operativo Lapacho sobre la ruta 157, los agentes detectaron la droga en la caja de una camioneta sin ningún tipo de ocultamiento. No hubo tareas de inteligencia previa. Tras el decomiso y la detención del conductor, los investigadores confirmaron que la sustancia ingresó mediante un vuelo ilegal al oeste tucumano. Guamayá, origen del viaje, surge como el presunto centro logístico de una banda que tendría alcance en todo el norte del país. Gabriel Meliam, Cadena 3, Tucumán.
2: El expresidente Mauricio Macri recorrió junto al gobernador de Santa Fe, Maximiliano Puyaro, las obras en el nuevo estadio multipropósito.
5: Centro del país y a su relación con Patricia Bullrich.
6: No es fácil producir un cambio tan profundo como el que necesita la Argentina para curarse del populismo, ¿no? Y que el populismo no vuelva a destruir el avance del cambio como lo hizo entre el 19 y el 23. Y conlleva un esfuerzo grande. Nosotros sabemos lo que fue, por eso como partido estamos apoyando leyes difíciles que le permitan seguir llevando adelante los cambios. Hay que estar cerca a la gente, hay que tener un comportamiento ejemplar, porque si no, obviamente aquel que está haciendo el esfuerzo no, eso no lo tolera, que no haya un comportamiento ejemplar, pero creo que estamos en el rumbo correcto. Hay mucha mejora posible en la implementación, pero el rumbo es exactamente el mismo que llevábamos nosotros.
7: ¿Con Patricia y diálogo, Mauricio?
6: No, hace rato que no hablamos.
3: Los candidatos presidenciales de Perú cerraron sus campañas con vistas a la segunda vuelta electoral.
2: El domingo votarán más de 27 millones de habitantes por Keiko Fujimori o Roberto Sánchez. Deportes.

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0: Es la hora 21, 5 minutos.
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2: Cuentan, incluso las instituciones, justicia, política, no terminan de entender la acechanza desnuda en la que viven tantas, tantas mujeres. Dada así las cosas, hasta es posible que a la consigna de resistencia de las mujeres haya que sumarle otra, ni uno más. Es decir, ni un hombre más que se sienta con el derecho de dominar por la fuerza y la violencia a la mujer, y menos aún de cosificarla hasta sentir que su vida y sobre todo su muerte le pertenece. Las personas pueden modificar sus maneras de actuar cuando comprenden. ¿Acaso resulte, en ese sentido, el intento de llegar a lo profundo de las conciencias con tareas en las escuelas, en los clubes, en las instituciones, allí donde haya ciudadanos hechos sin formación? Y también en la necesaria persistencia de campañas públicas. Los hombres deben mirarse y reconocer que el mínimo aleteo de los viejos prejuicios y sentimientos de impunidad cultural pueden desatar huracanes de dolor, sangre y tragedia. No habrá justicia ni porvenir para nadie, para ningún género, si no hay justicia para las mujeres.

0: todos los viernes, llegamos al momento de Fran Vidal. ¿Qué tal, Fran?
1: Hola, Chema, ¿cómo estás? Buenas noches.
0: Bueno, hemos venido acompañados hasta el estudio por cuatro personas adultas que hacen cine, unos más que otros. Vamos a explicar cómo se hace cine en un colegio y se puede llegar a un festival a Rusia, por ejemplo.
1: Es un proyecto muy especial, Chema, que es una película que se llama Las Escaleras de Luli.
0: Las Escaleras de Luli.
1: Así es. Que fue filmada en distintas locaciones de Córdoba, pero lo más interesante es que involucró a más de 200 integrantes de comunidades educativas, alumnos, padres, profesores, de los colegios Milenio de Unquillo y Nuevo Milenio de Villa Allende. Y tuvo un recorrido y una premiación internacional increíble. Por eso hemos invitado a su director, que es Cristian Salas, también a Carlos Ferrer, padre y actor, a Bautista, que es su hijo y también es actor, y también está con nosotros Juan Manuel Rizzo, que es representante legal. Muchas gracias por venir a Cadena 3 y contarnos un poco, ¿no?, de este proyecto que se ha vuelto, podríamos decirlo, como en relación a la película, un poco mágico todo, ¿no?
2: Así es, bueno, muchas gracias por esta nota. Sí, la verdad que magia es el cine, porque convertís el texto en una historia que se puede ver y escuchar y posiblemente pueda llegar a las personas. Bueno, creo que con ese motivo o de esa manera nosotros estamos estimulados en contar historias de una escuela a partir de la voluntad de muchas personas que quieren transmitir mensajes, y ya como que la escuela tiene medios audiovisuales como materia dentro de su currículum, entonces bueno, hemos así ya un tiempo teniendo una trayectoria de producciones. Y respecto a esta, que es un gran emprendimiento, sí ha convocado a más de 200 personas, hemos grabado en 45 locaciones de Córdoba durante todo un año, nos llevó un año el rodaje, después un año la postproducción de imagen, y después tuvimos un año recorriendo festivales que, para nuestra sorpresa, tuvimos algunos reconocimientos.
0: Ahora, Fran, Cristian, buenas noches. Si hacer teatro independiente ya es casi imposible, ¿cómo debe ser hacer cine independiente?
2: Yo creo que hay que estar muy seguro de lo que uno siente, al menos, ¿cierto? Porque creo que eso es el motor y el combustible para vencer al no.

0: que se ha estrenado en festivales internacionales y que tiene una temática que afecta a muchas familias, que es cuando una persona adulta mayor empieza a dejar de saber quién es. Así que vamos a prestar mucha atención, porque has traído hoy, este viernes, una nota muy especial, Fran.
1: Y es interesante, hablabas de hacer desde lo independiente, pero es interesante el nivel de producción, ¿no? Uno ve las imágenes, los vestuarios, todo el trabajo que se ha hecho, las locaciones, como mencionabas vos, todos los paisajes hermosos que tiene Córdoba para ofrecer. Para contar esta historia, ¿no? Que podemos contar a la gente de qué trata, ¿no? Que es una estudiante que tiene una pequeña misión relacionada a un cuaderno, y en el medio se va encontrando con imágenes más oníricas, de sueños y cosas, para hablar un poco de la salud mental y de los adultos mayores. ¿Por qué eligieron contarlo de esta manera, ¿no? Un poco fantástica.
2: Porque el tema es extremadamente doloroso, y nos hace reflexionar sobre un montón de cosas. Hablar de demencia es hablar de que ya se terminó la señal, se cortó la señal entre la persona que amo y yo. ¿Qué pasa cuando mi padre o mis abuelos, alguna persona que amo, me mira pensativo y ya no recuerda mi nombre? En esa búsqueda de poder de intentar imaginar cuál sería el universo en donde transita en sus silencios, en su interior, es que la película va a buscar a esa persona y cuenta la demencia desde la demencia. Entonces hemos creado como una especie de universo de lo que podría ser, donde los tiempos y el espacio están desvanecidos y de manera involuntaria transita de un lugar a otro.
1: Y la otra pata de todo esto, Chema, además de este mensaje tan profundo que nos está contando Cristian, es la participación juvenil, estudiantil, ¿no? María del Mar Manrique es la joven protagonista, que antes de esto no tenía tanta experiencia y, bueno, se lució, ¿no?, en esto. Y les quería preguntar al resto de nuestros invitados, a Carlos, Bautista, Juan Manuel, ¿cómo ha sido, ¿no?, esta participación estudiantil, escolar, de toda la comunidad en esto? ¿Cómo lo vivieron, ¿no?, estar en un largometraje tan impresionante y ser parte de toda esta historia?
3: Es una experiencia impresionante, única, y que para todos los que no estamos vinculados al ámbito del arte escénico, poder compartir y ser parte de este proyecto, de esta propuesta, bajo la dirección de Cristian y su equipo, que son escultores, porque sacan agua de las piedras, como digo yo, nos hace sacar de nosotros cosas que nosotros no sabíamos que teníamos para ofrecer en la representación de roles, de papeles. Y en esto la historia que se cuenta es muy conmovedora, porque, como ya lo destacó Cristian, habla de una realidad que por allí nos toca de cerca a muchos, o nos va a tocar, o nos está tocando, y de la que no estamos conscientes de cómo se la mira o qué es lo que pasa. Porque además de la historia de la protagonista, también está la historia del entorno familiar de la protagonista y cómo impacta este estado de cosas en su realidad cotidiana, en la familia, en los vínculos. Así que, y como experiencia, bueno, es algo que sorprende, o me sorprende, o me sorprendió, porque asumimos roles, guiones, todos escritos por Cristian, caracterizaciones que no sabíamos que podíamos hacer realmente.
1: Y debe haber sido, Bautista, con los compañeros, ¿no?, verse reflejados ahí, debe haber sido muy lindo, ¿no?, verlo todo terminado.
4: Sí, a ver, yo creo que empecé, ahora soy promoción 2026, o sea, estoy en el último año del secundario. Me invitaron cuando estaba en tercero o cuarto a estar como actor en algunas escenas de la película, y después me fui introduciendo porque me gustó el entorno. De hecho, me fascinó el entorno. Estuve ayudando con la grabación en algunas cosas, y después ver el resultado fue muy chocante, porque estás viendo plasmado el trabajo de años, de mucha gente, incluso de vos. Y cuenta una historia muy bonita, que también es muy dolorosa, como dijo Cristian. Entonces, yo ya la vi varias veces y aún así siempre sigue siendo muy impactante.
1: Eso refleja, ¿no?, un poco lo que impacta hacer cine, lo grande que se ve en este escenario.
0: Hay que decir que son padre e hijo.

0: Así que salir en una película con tu padre o salir en una película con tu hijo tiene también un valor añadido. Bueno, nos queda un invitado por dar su opinión.
1: Y lo interesante para preguntarte, Juan Manuel, es esto que hablábamos de del rol y la importancia que instituciones educativas pueden darle a los chicos y a la comunidad de hagamos cine, de verdad, lo pongamos en práctica. ¿Cómo nace todo esto?
2: Bueno, nosotros somos 12 escuelas, buenas noches, de Villa Allende y Unquillo, que tenemos la particularidad de tener la orientación y comunicación. Para ello tenemos un periódico regional, tenemos un periódico web, tenemos una radio escolar y también tenemos el Departamento de Medios Audiovisuales, que tiene algunas premisas centrales, que es generar experiencias de aprendizaje muy significativas para nuestros estudiantes y a la vez tener un impacto en la comunidad. La comunidad nuestra, en el mensaje que damos hacia la sociedad, a tocar alguna temática que nos movilice, que nos sensibilice, que nos haga ampliar nuestro punto de vista, que también va en el eje con lo que buscamos en nuestros estudiantes, un pensamiento crítico, una forma de mirar el mundo, ¿no? Que la vayan construyendo. Y bueno, en este proceso se genera un gran involucramiento de muchos actores institucionales. En este caso fuimos 200 personas directamente y se han ido sumando, una vez que el proyecto empezó a tener forma, gente que nos apoya en la difusión, gente que nos apoya, bueno, muy agradecidos a ustedes como medio por traernos aquí como invitados. Y ha sido un gran aprendizaje, otra palabra central. Mi rol dentro de la escuela es ser uno de los representantes legales y dentro de la película es ser uno más de los productores. Resolver problemas, tratar de...
0: Problemas en el rodaje de una película son innumerables. Sí, sí. Bueno, el tiempo en la radio es restringido y por lo tanto las escaleras de Luli vamos a pedir dos cuestiones finales, Fran. Una, ¿en dónde se puede ver? Estamos en viernes, supongo que este fin de semana se va a poder ver la película en algunos puntos de la provincia de Córdoba. Y la segunda cuestión es, a ver si se puede ver en todo el país.
1: Entiendo, Cristian, que tenemos funciones sábado 6 de junio, mañana en el Cine Municipal de Unquillo a las 21, el domingo 7 en el mismo espacio también a las 21, y en Villa María, en el espacio Inca de Villa María, domingo a las 5 de la tarde y el jueves 18 de junio a las 20.
3: Así es. Con eso nosotros cerraríamos un ciclo de salas comerciales y después dejaríamos que venga el Mundial, ¿verdad? Y luego del Mundial posiblemente pasemos a salas Incas de Buenos Aires o veamos de seguir proyectando la película aquí en Córdoba también.
0: Amo Argentina, pero esto es muy curioso, porque el otro día en Belville Jairo nos contó que hace los conciertos, el Mundial, y después de la Copa del Mundo sigo mis conciertos.
1: Se frena todo.
0: Hablas de cine.
1: Totalmente. Sí, ¿y bueno, en streaming tienen pensado que esté disponible en algún momento en YouTube o todavía prefieren que
3: estamos buscando alguna forma de distribución, que la película llegue a alguna plataforma? Estamos en eso. Eso sería lo ideal. Ya hemos tenido cosas nuestras en Cinear Play. Uh-huh. Así que bueno, ese sería también posiblemente un lugar, y si no, bueno, vamos a ver qué plataforma le interesa algún tipo este tipo de material, ¿no?
1: Las escaleras de Luli, Chema, una película nacida en Córdoba, en un colegio, y donde se pueden ver paisajes y analizar un mensaje también muy profundo.
0: Las historias de Fran Vidal todos los viernes en Amamos Argentina. La verdad que cada semana aprendemos algo. Gracias a Cristian, a Bautista, a Juan y a Carlos. Y por supuesto, gracias, Fran Vidal.
1: Gracias a vos, Chema, como siempre.
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0: Pues vamos a las últimas comunicaciones con Rosario y con Buenos Aires. En Buenos Aires, Agustín, ¿sigues ahí en esa misa ricotera?
5: Seguimos y sigue la misa, Chema, hasta altas horas de la noche. No se va nadie y encima han llegado los muchachos con las trompetas para seguir cantando, tocando himnos del Indio Solari y Los Redondos. Nos vamos con una duda. ¿Dónde va a ser finalmente el velatorio, la despedida pública oficial? Mientras tanto, la gente sigue marchando, sigue cantando. Antes de irnos, disculpa, estamos en vivo para Cadena 3. Cortito.
6: No, amigo.
5: Cortito.
6: No, no, me vale. Da vergüenza,
5: amigo. Cortito, una consulta. ¿Por qué esta noche quisiste venir acá?
7: Acompañar a mi amigo y...
5: A la misa por el indio.
7: No puedo.
5: Bueno, la gente está muy emocionada, Chema. Una postal de lo que hemos vivido largas horas aquí en Buenos Aires y que sigue la misa hasta la madrugada en Buenos Aires.
0: Un viernes muy especial que hemos vivido, el que estamos viviendo en Argentina y también aquí en Amamos Argentina. Gracias a Agustín González, un excelente trabajo como siempre. Y en Rosario cerramos también, Vero.
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0: Pues gracias, Vero. Buenas noches y el lunes nos reencontramos.
8: Un abrazo grande.
0: Hemos dedicado este programa en buena parte al Indio Solari, como decía Agustín en la última comunicación, todavía no sabemos en dónde va a ser velado y seguro que solo vamos a poder contar aquí en Cadena 3. Vamos a entregar el testigo, se lo devolvemos a todo el equipo de deportes con Daniel Basterra y los enviados especiales a México y Estados Unidos en la Copa del Hincha. Indio, hasta siempre.

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Habla Indio. ¿Acaso hay uno más que te quiere saludar, si quiere aplaudir? Ha sido un tesoro deportivo argentino. El Dios y el Diablo tuvieron una destreza inimaginable. Te felicito y me has hecho pasar momentos muy divertidos y poder gozar a algunos amigos extranjeros también. Bueno, te mando un abrazo y pasala bien, de quien más te mereces una buena vida. Postdata, ¿qué tal si ganas un campeonato del mundo más? Estás para eso, viejo.

0: ¿cómo les va? Muy buenas noches. Comenzamos la Copa del Hincha junto a Luciano Alegre, que nos pone al aire. Y obviamente teníamos que arrancar con el Indio Solari, el día del fallecimiento del Indio, con muchas manifestaciones, muchos recuerdos de toda la gente que tanto lo ha querido al Indio Solari. Y tenemos muchos aquí compañeros que obviamente conmovidos por esta situación, que muchos ya veían venir, sabían que ya estaba medio retirado, pero bueno, siempre es conmovedor el momento, ¿no? Y bueno, ha pasado en la jornada de hoy, por eso también nuestro homenaje, muy futbolero también, digamos, las canciones se hicieron muy... Claro, y el audio con el que arrancábamos era el audio para Messi, que no se lo mandó, creo. Y lo rescataron y dijeron, mira, este se lo iba a escribir, se lo iba a mandar a Messi y no se lo mandó. Y bueno, en definitiva, como diciendo, podés ganar otra, diciendo así, ¿viste? La verdad que, es un lindo homenaje. Vamos a poner canciones de él, por supuesto, que ha sido, era hincha de Boca, vivió mucho tiempo en La Plata, pero bueno, muchas canciones de las hinchadas hicieron justamente eco de las canciones de él en las hinchadas del fútbol argentino. Así que también nuestro sentido homenaje al Indio Solari. Hemos arrancado la hora de la hora del hincha, es decir, la Copa del Hincha, en nuestro quinto día, y lo vamos a saludar a los muchachos que están justamente en los Estados Unidos. Hoy hubo conferencia de prensa, entrenamiento de la selección argentina, y allí, como no podía ser de otra manera, estaba Cadena 3 Argentina con Claudio Giglioni, con el Chelo Lamberti, que hicieron preguntas, obviamente, en la conferencia de prensa, dos preguntas, porque éramos dos, nosotros ahí éramos cuatro, pero nos dejaron hacer dos preguntas. Vamos a ver si después tenemos la chance también de escucharlos nuevamente. Y por supuesto, Juan Vallejo, que siempre está con nosotros, y el Mauri Coccolo, que también tiene su segmento en el programa con la Copa en Números. Así que los saludamos a Juan. ¿Cómo estás, querido Juan? Buenas noches.
1: ¿Qué haces, Dani? El gusto de saludarte. Hoy fue un día movido, muy movido, porque realmente estuvimos todo el día trabajando desde que llegó la selección argentina aquí a College Station, en Texas, para que uno se dé una idea de la distancia de Kansas, donde estábamos nosotros, que era el centro de Estados Unidos. Bajamos hacia el sur, más o menos unos 1.100 kilómetros que lo recorrimos en vehículo, y llegamos a esta ciudad que tiene aproximadamente 120.000 habitantes. ¿Pero qué pasa? Están todos de vacaciones los universitarios. De esos 120.000, 70.000 estudian aquí, porque tienen una de las universidades más famosas, que es la ATM, y estamos en época de vacaciones. Está despoblada totalmente la ciudad. Llegó la selección argentina bajo una lluvia intermitente hacia el hotel que lo hospeda, aproximadamente a eso de las 12:30 hora local, y luego fueron a comer, tuvieron un descanso, y Scaloni realizó un entrenamiento a puertas abiertas. Previamente dio una conferencia de prensa donde recibió a todos los medios presentes, muchos medios de Honduras y muchos medios locales aquí, más que casi a la par de los argentinos, y nosotros éramos los únicos que teníamos cuatro periodistas en el lugar, y fuimos los únicos que preguntaron dos veces. Cadena 3 preguntó dos veces, a diferencia del resto de los medios. La verdad, para nosotros es un mimo, y tener la posibilidad de que a la salida, porque Claudio tenía que arrancar el programa, salió, abrió la puerta, se fue de la conferencia de prensa, terminó la conferencia, Scaloni se fue, lo encontró a Claudio y dijo, hey Claudio, ¿cómo andás? Claudio le pidió un saludo para Cadena 3, lo hizo, salió en vivo en la cadena El Gol. La verdad que una linda jornada, y ahora esperando comer, porque vos sabés, Dani, que acá se come temprano, ¿no?
0: Sí.
1: Y vinimos a un lugar típico de Texas, pero típico,
0: Y temprano es temprano, porque son dos horas menos, ¿no? Se mantiene, ustedes bajaron derechito, el uso horario es el mismo que tenían antes, son dos horas menos, puede ser, o sea, ya son 19:37 y sin embargo ya están por cenar, o sea, cenan temprano allá, lo vemos en las películas, qué sé yo, así que es así, ¿no?
1: Sí, olvídate, acá todo cierra temprano, y nos vivimos a Texas House, así se llama, y me dijeron, si vos venís a este lugar, no podés no pasar por Texas House, que es un lugar muy similar al otro, tiene madera alrededor, tiene muchos cuadros, muchas y figuras de deportistas, de béisbol, de fútbol femenino, de fútbol femenino y de fútbol americano, masculino y femenino, vóley femenino. Femenino, todas colgadas como si fuesen trofeos, las paredes una al lado de la otra, prácticamente sin dejar ver la madera en la que están instaladas, y todas firmadas, Hay mucho fanatismo por el deporte y por la carne en este lugar. Estamos acá, de hecho, tenemos 20 minutos de espera, así que estamos haciendo la fila para mostrarles a ustedes todo lo que la gastronomía local en este caso.
0: Dejarlos de señas los otros dos ahí, o alguno que te ayude, alguno, el Mauri, por ejemplo, y bueno, que queden haciendo la cola ellos, Juancito, por favor.
1: Me dejaron a mí. Yo estoy haciendo la fila, solo, aquí, bueno, esperando encima. Vos sabés que le doy el número de teléfono a la que está, porque me tiene que mandar un mensaje para que me digan, sí, está ok tu mesa, y no tienen el número, habilitado el número internacional, es decir, reciben solamente números estadounidenses, así que yo estoy esperando acá, al lado de la chica, que me mira un poco raro. Ah, a ver, wait a moment. ¿Cómo?
2: You can go right up there and they're going to get you sat.
1: Ok, dice que vamos a poder ir y que nos van a... Ahora estoy yendo hacia mi mesa y me van a decir dónde me voy a ubicar. ¿Se escuchó o no se escuchó?
0: Sí, sí, se escuchó. Y te pueden seguir por YouTube, ahí está... Podríamos poner pantalla completa para él, para que no... Fede Borrero, ¿cómo le va?
3: ¿Cómo le va,
0: don? Venga, súmese, porque acá saludamos a la gente de YouTube. YouTube nos está viendo, Fede. Vamos a poner acá, hola,
3: saludar a la gente. Usted es el conductor.
0: No, pero yo soy conductor, pero no. Acá hay que poner gente que atraiga para estas situaciones.
3: En Argentina y Estados Unidos.
0: Escuchá, y ahí va Juan a buscar la mesa. Guarda, Juan, que viene gente con las bandejas. Tené cuidado.
3: No choque ninguna bandeja, por favor.
0: Miércoles, esquivando ahí. Bueno, y vamos a ver qué mesa nos toca. Bueno, todas esas cosas siempre como cosas de madera, ¿no? Siempre me quedó esa idea también. Ellos tienen, claro, con el tema de la madera, más fácil, pero también nosotros estamos acostumbrados a hacer acá más ladrillo y esas cosas, ¿no? Allá las construcciones son más. Por eso hablan tanto de los tornados y tantas cosas. Llevan todas las casas y qué sé yo, pero bueno, son de madera o no.
3: Ves muchas películas,
0: veo parece, muchas películas. Es que no, sí, ellos más que películas, ¿viste? Bueno, así que ¿todo bien, Fede?
3: Muy bien.
0: Vamos a ver que Juan se acomode ahí tranquilo. Mirá, ya te hace un miércoles, guarda. Bueno, ahí está la que está en YouTube, se está acomodando, Juan, Basterra, está haciendo.
3: Usted, dígame. Siempre venimos acá, bueno, este horario nocturno, todas las noches, y hablamos de lo que come Juan.
0: Sí.
3: ¿Vos cuándo me vas a invitar a comer algo acá, Basterra?
0: Y siempre los que entran son los que invitan a comer a los que están adelante, ¿no?
3: Basterra,
0: no, todavía estoy esperando.
3: ¿Me vas a negar una hamburguesita, Basterra? Escuchame, viernes 10 de la noche.
0: Estamos
3: a dos pasos de Güemes.
0: No sé qué voy a cenar yo.
3: Y bueno, ¿vamos a algún lado?
0: ¿No será tarea del productor, che?
3: Martín.
0: Bueno. Sí, Martín creo que va a ser.
3: Se hizo el distraído, Martín.
0: Sí, Alberto también levanta la mano, Martín.
3: Ajá.
0: Y Luciano Leire nos pone al aire hoy también. Bueno,
3: Mario, así que... No, Mario de Franco. Se lo pierde, Mario.
0: Mario está de Franco. Bueno, me decías que está el Mauri. ¿El Mauri o Manuela? El Mauri. ¿Vamos, están los dos? Bueno, pues vamos con Mauri primero, ¿puede ser? Hacemos, lo tenemos a Mauri, Juancito, para hacer justamente su presentación. Señor. De la Copa Números. Hola, Mauri, ¿cómo estás? Te estamos presentando.
4: ¿Qué tal, Dani? ¿Cómo estás? Buenas noches.
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4: Renovamos el saludo, Daniel, abrazo grande para todos los compañeros. Se sabe mucho acerca de un récord de Daniel Passarella que lo hace único en el fútbol argentino. Ningún otro jugador estuvo en los dos planteles campeones del mundo. Titular y capitán en el 78, formó parte del plantel del 86, aunque no le tocó jugar minutos al Kaiser. Ahora, se conoce muy poco este récord de Daniel Passarella. Es el capitán más joven de toda la historia. Levantó la copa con 25 años y un mes.
0: Qué buena.
4: En el Mundial de 1978. Y el detalle es que superó en ese momento a Bobby Moore, el inglés, que lo hizo con 25 años y 3 meses. Estuvo muy cerca a Maradona, que levantó la copa con 25 años también, pero ya tenía 7 meses para el Mundial de México. ¿Y cómo podemos unir a Passarella con Messi? Bueno, podría Messi, como muchos de sus compañeros, alcanzarlo a Daniel siendo bicampeones del mundo. Pero Leo tiene el récord del otro extremo. Es el jugador de campo que levantó la copa siendo capitán a mayor edad. Tenía 35 en el Mundial de Qatar. Va a cumplir 40 ahora en este Mundial, pero no podrá superar el récord de Dino Sof, que claro. levantó la Copa con 40 años y 4 meses. Por eso aclaramos que Messi es el capitán más longevo de los jugadores de campo que levantaron la Copa, porque para los arqueros la carrera siempre se estira un poquito más.
0: Siempre se estira un poquito más, incluso, bueno, los arqueros. Decías el otro día, Craig Moore era que el jugador
4: el
0: de
4: más, viejo.
0: Más viejo, y bueno, como decías, Sof, que fue el arquero de Italia en España 82, y bueno, los arqueros obviamente estiran un poquito más la carrera, y bueno, pero qué buen dato, che, no tenía el de pasarela, qué buen dato, Mauri, así que el capitán más joven, sí.
4: Se sabe mucho de pasarela, que es el único que estuvo en las dos listas, aunque sí. insisto, en México no haya jugado,
0: no importa,
4: ni
0: estuvo.
4: Siquiera haya llegado a firmar planilla, estuvo, y se sabe poco que tenía solo 25 años recién cumplidos, 25 años y un mes exacto el día que Argentina fue campeón del mundo en 1978, el 25 de junio, aquel domingo inolvidable en el Monumental.
0: Bueno, Mauri, excelente lo tuyo, ya podés ir a descansar, ayudarle a Juancito ahí.
4: Sí, señor.
0: Has hecho una gran tarea desde muy temprano.
3: Ya se no, Cocolo.
0: No.
4: Estábamos claro. en eso, estábamos en eso. Me voy a acostar un poco más temprano porque mañana es larguísimo el día.
0: Sí, sí. Ajá.
4: Mañana con el partido
0: sí
4: largo.
0: Pero bueno, no tenés que hacer, vamos viendo.
4: No, mañana, no, pero sábado. Mañana tenemos Caro Amoroso de 6 a 8.
0: Ah, vos vas a estar con Caro Amoroso.
4: Claro, un ratito, sí.
0: Un ratito hay que salir de allá. Muy
3: che,
0: bien.
3: Pero Cocolo, ¿por qué lo hacen usted levantarse tan temprano, Cocolo?
4: Y bueno,
3: usted hace el programa de la Popu.
4: Me acuesto un poco más temprano también.
3: Y pero a ver, usted, Cocolo, hace el programa de la Popu, ¿no? El de
0: Vamos viendo. Sí.
3: Que es de 6 a 8, lo hace de lunes a viernes. Y podría pasarle la posta a otro para el sábado. No hace falta que usted también se levante.
0: Pero otro, claro, no lo hace. Sí, no lo hace Cacho Mercado normalmente.
3: En Molina lo hace, Maxi Molina.
0: Al Maxi, claro, Maxi.
3: ¿No viene Maxi mañana?
4: No, me asomo un ratito, un toquecito, saludo desde acá.
0: Y seguí durmiendo, da vuelta a la almohada y seguí.
4: Exactamente.
6: Basta de alimentar babo.
0: No, si es que la
3: voz. ¿Sale al aire acostado de la cama, Cocolo, o no?
4: No. No, me tengo que poner en posición, levantarme, acomodar un poco, tomar un poco de agua, no.
0: Claro, no.
3: Pará,
0: no.
3: Pero dijo levantarse y ponerse en posición, o sea, sí. va al baño, toma un vaso de agua, vuelve a la cama y se sienta.
0: Acomodar, además empiezan los gritos. ¿Cómo se repartieron las habitaciones ahí ustedes? Ustedes cuatro, ¿cómo
4: es este Cocolo? Juan y yo en una y Claudio y Marcelo en la otra.
0: Sí, claro,
4: otros son de
0: conocen.
3: Juan, déjalo a Mauri que salga al aire desde la cama.
4: Les gusta estirar un poquito más la noche a Claudio y a Marcelo, yo soy el hombre. Se va a dormir temprano.
0: Yo pensé que iba a ser al revés.
7: Mira, no voy a hablar de Mauri, me hizo un desastre con los equipos. Yo llegué con un bolso, después me van a retar a mí, y una valija. No. La valija y el bolso quedaron totalmente desmanteladas y ahora estoy saliendo al aire con el equipo que él me dio porque no sé qué hizo con el mío. Imagínate.
4: Está todo. No. Está todo.
0: Pero desordenado.
4: Lo importante es que vuelva.
0: Sí, sí.
7: Él dice eso, yo no lo veo.
0: Bueno.
4: Está.
0: Suele ocurrir que aquellos que somos muy ordenados en el trabajo tenemos un poquito de desorden en otras cosas. Pero bueno.
4: Y a veces pasa.
0: Bueno, Mauri, gracias. Ahí estamos entonces con Juan. Vamos a seguir con Juan. Sí, pero estamos con Manuela, ¿no es cierto? No hacemos esperar. Tenés que cerrar, Luciano. Cerramos la Copa en números. El dato del Mauri Cocolo. Daniel Pasarela fue el capitán más joven en alzar la Copa del Mundo.
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0: Bueno, ahora sí nos vamos nuevamente a Estados Unidos. No sé, Manuela, vos seguís en Miami, ¿no? Seguís en allí. Vamos contigo. ¿Cómo estás, Manuela? Buenas noches.
8: ¿Cómo estás? Muy buenas noches. Sí, en Miami. Ayer estuve, como les comenté, en este evento de FIFA donde estuvo Gianni Infantino. Y también estuvimos conversando con algunos colegas curiosidades de este mundial. Y les traigo una, a ver si la conocen.
0: A ver.
8: ¿Vieron que cuando en todos los partidos salían solamente los 11 titulares?
0: Sí.
8: En el Mundial 2026 no van a salir los titulares a cantar el himno. Ahora va a entrar todo el plantel junto. Estarán los titulares más los suplentes alrededor del círculo central. Esto dará más show, será más épico, porque FIFA lo que quiere es que cada jugador viva su momento mundial. Entonces, la curiosidad que le vamos a prestar atención nosotros, porque según explicó el presidente de la FIFA, Infantino, es el objetivo es reforzar la sensación de unión entre los jugadores. Entonces, van a estar los titulares y los suplentes y no aparecerán en línea recta, sino los jugadores se van a colocar alrededor del círculo central junto con los árbitros, mientras que en el centro del campo se ubicarán los elementos institucionales de cada uno de los encuentros.
0: Y son como 56, si no saco mal la cuenta, ¿no? Porque vos tenés 26 de cada lado de los jugadores, ahí tenés 52, más cuatro árbitros, son árbitros, los jueces de línea, el cuarto árbitro, no sé si no habrá alguno más. ¿Los van a intercalar, se van a poner un equipo de un lado y otro equipo del otro? ¿O se tienen que poner...?
8: Según lo que se puede ver en esta imagen, va a haber un equipo de un lado, otro equipo del otro, y en el medio los cuatro árbitros. Después van a estar las banderas alrededor. Esto es ponerle fin a una tradición, ¿no? A los tradicionales himnos de la Copa del Mundo, como estamos acostumbrados. Ahora van a estar con los árbitros, los futbolistas, también el despliegue de banderas gigantes sobre el césped, y van a hacer algunos efectos visuales durante el torneo. Este Mundial tiene mucho show, chicos, y ayer lo vimos también allí, tiene mucho show.
0: Este Mundial va a ser mucho show. A muchos futboleros muchas cosas de estas del show no nos van a gustar, y bueno, pero se verá, si prende, prenderá, sobre todo para las nuevas generaciones, para los futuros Mundiales, y si no, se volverá lo de antes, qué sé yo, ¿viste?
8: Y si no, se volverá lo de antes.
0: Por supuesto.
8: Hoy justamente conversaba de la pelota también con el chip. Vieron que la pregunta que se está haciendo todo el mundo, ¿volvemos a la pelota de cuero, la vieja del Mundial 86, o seguimos con esta pelota con chip que te va te va a analizar todo desde el offside, desde todos los fuera de que hayan alrededor de este Mundial, cómo los jugadores, a qué velocidad corren, la cantidad de toques? Es impresionante. ¿Quieren la pelota de la vieja o ustedes prefieren esta con tanta tecnología como la Trionda?
0: A mí me gustaba la vieja, pero mientras tenga la misma medida y el mismo peso, seguimos con lo mismo. Después lo que le pongan adentro, la verdad que, qué sé yo, pero bien.
8: 480 gramos va a pesar. No sé, yo no, la verdad que no recuerdo haber tenido una pelota de cuero en mis manos, así es que no
0: se
8: sé
0: ponía
8: si
0: más pesada cuando se ensuciaba, era más porosa, entonces cuando era suciedad, y cuando se mojaba, ni hablemos.
8: Sí,
0: se ponía más pesada y tiraban un centro y había que agacharse.
8: Pues había, porque era difícil cabecear eso.
0: Era difícil,
8: mojado.
0: Sí, exactamente, Manu. Bueno, así que bueno, un lindo dato, y seguramente, como vos decís, ¿no? Será el Mundial del Show y habrá show. Y bueno, y esto que inventaron también, la pausa de hidratación, que cuando hacía calor en Qatar una cosa, y ahora más o menos, pero en el invierno acá hacen pausa, y no sé, yo decía que les darán mate cocido, qué sé yo, son para que charlen los técnicos, pondrán una pausa y les ponen como le hacían en el básquet, van a terminar haciendo cuatro cuartos como en el básquet, les ponen el micrófono para escuchar los que dice, y suele ser interesante, pero bueno, veremos si prende o no prende.
8: Sí. Es diferente.
0: Sí, Juan. Juancito, a ver.
9: Me sumo a la charla de Manu,
0: ¿sí?
9: que hace muy valiosos aportes en este caso. Yo estoy rodeado de televisores, tengo béisbol, tengo en otro lado tengo el fútbol femenino, tengo, no es rugby, fútbol americano, y te digo que saben lo que es hacer un show, así que no espero menos.
0: Me parece en la Fórmula 1, por ejemplo, Juan, en la Fórmula 1... Ellos han ingresado en la Fórmula 1, reemplazaron a Bernie Eccleston y todo esto con Liberty Media, y han hecho un gran trabajo. Yo creo que se popularizó más, ha hecho muy, muy, muy buen trabajo. A mí me gusta lo que han hecho en la Fórmula 1. Pero bueno, habrá que ver si después engranan en otros deportes, sobre todo en el fútbol, ¿no? Veremos.
8: Claro, sí, la MLS no tiene bastante
9: juego,
8: eso.
9: Me parece que es lo mejor.
0: Sí.
8: Sí, totalmente. La MLS tiene bastante eso y a mí me ha sorprendido a lo largo de este tiempo. Yo desembarqué cuando llegó Messi en Estados Unidos y lo empecé a seguir desde el primer partido, y la verdad que todo lo que hacen en torno a lo que es el show, a los himnos, a los artistas que traen, cantan el himno en cada partido un artista diferente. También tienen las pausas de hidratación en los torneos de los chicos más jovencitos, en las categorías menores, mientras más chiquitos son, más veces se para por el calor.
0: Claro.
8: Y tienen varios protocolos que los han ido implementando también en los campeonatos, como es este caso, se hace el Mundial acá en Estados Unidos, en México y en Canadá, y van a incorporar uno de estas pautas como lo suelen hacer en la MLS.
0: Bueno, ya veremos cómo anda todo eso. Seguramente a muchos les gustará, a otros no. Les gustará también creo que también tenemos que hacer una diferencia el fútbol cuando el fútbol esté en Europa y en los clubes, ¿no? Porque por ahí en los clubes eso mucho no le gusta escuchar a la gente, a la hinchada, y más que gente que cante y esas cosas, ¿no es cierto? Pero bueno, habrá que verlo, habrá que esperar, habrá que esperar.
8: A mí me sorprendió. Dos cosas, se las dejo acá picando para que la gente comente. Primer partido de Messi, cuando justamente él hace un gol, pusieron música. Y yo dije, no, esto no puede ser. Sí. Me quedé helada.
0: Sí. No, no.
8: Y después no. Estaba jugando Messi, chicos, y la gente se fue a comer. A comer.
0: Claro.
8: Y se iban en el medio del partido. Y yo decía, no, esto no puede ser.
0: Sí, muy
8: así
0: bien vos.
8: Le dejo eso picando a ver si
0: muchas
8: les gusta
0: veces
8: o no.
0: Convierten.
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6: Fenomenalmente bien, y Alberto Rosselli, nos vas a decir de quién se trata, le vas a decir a la gente que tanto lo ha querido.
7: Hola Dani, ¿cómo te va? Buenas noches a la audiencia. Acaban de confirmarnos que lamentablemente hace un rato nada más falleció nuestro querido compañero Andrés Carpio. Trabajó en esta radio muchos años, aquí se jubiló, estaba últimamente transitando un momento bastante duro con el tema de la salud, y acaban de confirmarnos precisamente esta noticia. Entendimos siempre nosotros desde la radio que la audiencia es parte de la familia, quizá la parte más importante, y así como les contamos buenas noticias, tenemos también que hacerlos partícipes de estas cuestiones también. Todos lo sentimos mucho, la verdad que todos lo sentimos mucho. No tenemos hasta esta hora información de qué va a pasar con él, lo deberá decidir su familia, pero con esto alcanza. Quien tenga fe y sepa rezar lo hace, y si no, con el solo recordarlo alcanza y basta. Esta es la noticia. Gracias, Daniel.
6: No, quería agregar que nosotros fuimos compañeros durante muchos años, Alberto.
7: Muchísimo. Yo, mis 30 años.
6: Trabajaba mucho, básicamente a la tarde o a la noche, y a la noche hacía, me acuerdo cuando hacía el móvil inmóvil, ¿te acordás? Y bueno, con grandes compañeros que tuvimos. Era un grupo excepcional. Con el Vizcacha Guerrieri, con Pedro Bernardini, con Luis Yunes, con Alberto Rosselli, con alguno más que se me puede olvidar. Y obviamente que Andrés era parte de ellos. Bueno, lamentamos la noticia.
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7: Buenos Aires.
8: La familia de Carlos Indio Solari se contactó con Racing con motivo del velatorio.
7: El evento podría llevarse a cabo en el Estadio Presidente Perón.
8: Córdoba.
7: Una multitud de fanáticos del Indio Solari se reunió en el Patio Olmo.
8: Entonaron las canciones de Los Redonditos de Ricota y de esa manera expresaron el profundo significado que tuvo el músico en sus vidas.
7: Internacionales.
8: Ucrania y Rusia concretaron un canje de prisioneros.
7: El intercambio incluyó a 370 soldados, 185 por lado.
8: Lo confirmó el ministro de Defensa ruso, mientras crecen las expectativas por un posible alto al fuego en el corto plazo.
5: Deportes.
9: Actualizamos información con miras a la Copa del Mundo, partidos amistosos. Paraguay goleó a Nicaragua, 4-0 ganó el equipo de Gustavo Alfaro. No obstante, preocupación en el equipo guaraní, dado a la lesión de Julio Enciso, que se retiró con lágrimas en los ojos, aparentemente un desgarro para el jugador paraguayo. Puerto Rico y Arabia Saudita igualaron 0-0. Canadá está ganándole a Irlanda por 1-0 y Haití con el mismo resultado le está ganando a Perú también por 1-0. Actualizamos la Primera Nacional, primer partido de esta fecha 17. Gimnasia y Tiro y Midland igualan 0-0 por la Copa de Naciones Femenina. Argentina y Perú igualaron 1-1.
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0: está, la Bestia Pop también en recuerdo al Indio Solar. Y antes que te vayas, Alberto, una preguntita que hacíamos acá en la... que creo que la tiró Martín Morancea, ¿no? Qué lindo sería recordar entre nosotros cuál fue el primer mundial del que tenemos recuerdo. Y a vos, ¿cuál fue el tuyo?
1: Primero, que esto sea un homenaje a Andrés, digamos.
0: Dale que sí.
1: Que sea radio,
0: sí.
1: Y
0: que sea radio.
1: Que a él le encantaba.
0: Sí.
1: Bueno, yo nací en el año... en el glorioso año 1965 en Gigena.
0: Muy bien.
1: Pueblo de Gigena. Y soy hincha del glorioso Club Esportivo y Biblioteca Doctor Lautaro Roncedo.
0: Muy bien.
1: En el año 78 tenía 13 años.
0: Sí.
1: Yo recuerdo... y tengo una imagen falsa y una verdadera. Recuerdo el partido Alemania-Holanda, jugado en Córdoba,
0: sí,
1: televisado,
0: Triado
1: mirándolo, mirándolo,
2: parece que junio, por ahí.
0: Sí, una... pero creo que ganó 3-2 a Holanda.
1: No, 2-2. Sí, yo me acuerdo del 2-2
0: sí,
1: hecho por Van de Kerkhoff para Holanda. Ya sobre,
0: eran dos los Van de Kerkhoff.
1: Sobre el final, sí, eran mellizos.
0: Sí, sí, sí,
1: eran mellizos. Bueno, uno de ellos, que no te voy a decir cuál es, te voy a dejar con la duda.
0: Bueno, lo puedo buscar, porque pero no hace falta. No es importante.
1: Pero tengo la idea, todos juntos ahí en la sede del Club Roncedo, por eso es que lo nombré el club.
0: Sí.
1: Estaba en la sede, nos juntábamos todos, estaban los viejos del Chinchón, estábamos los del medio, estábamos los más chicos, y como en toda sede del club, allá arriba, en un rincón, el tele.
2: Chiquitito, de más, de esa época, ¿no?
1: Chiquitito. Yo no sé por qué tengo la imagen en colores, pero no había televisión.
0: No, era colores para afuera.
1: Ese es mi primer recuerdo consciente de un mundial. Mira, recién comentábamos, pero yo no me acuerdo el del 74. Está bien, yo hubiese tenido 9 años.
0: Yo tenía la misma edad que vos, tengo la misma edad que vos. Y sí, yo recuerdo de chiquitito que en la casa de mi abuelo, que tenían un patio enorme con plantas, ¿viste? Como se usaba antes, así tipo quinta eran.
1: ¿A dónde?
0: En Realicó.
1: Provincia de La Pampa.
0: Y ahí estaba mi papá, mi mamá, mis tíos, qué sé yo, y escuchaban los partidos con la radio.
1: Ah, mirá.
0: Era Muñoz, sería la que relataba en aquel momento. Y se escuchaban los partidos, escuchábamos los partidos del 74, esto de Carnaval y Wolf y
1: sí,
0: todo. Y
1: mirá, claro.
0: Toda esa época, pero por la radio. Escuchábamos por la radio. Y después, sí, el 78, ya en el tele, blanco y negro, obviamente. Para nosotros era blanco y negro.
1: Sí, para el exterior era
0: en color.
1: ¿Y por qué el 78, que es un año importante, no solo por el campeonato, sino por haber el Mundial? Porque en ese año, mi club gana el campeonato de la B y asciende a Primera A. Gana el partido bueno, primer partido de ida con Confraternidad de San Pacho, 1-0, ganamos nosotros. Partido de vuelta en San Pacho, perdemos 1-0.
0: No te creen, Derola.
1: El bueno,
0: sí,
1: se jugó en la cancha de Estudiantes, ganamos 7-2, recuerdo.
0: Ah, bueno.
1: Yo estaba en la utilería del club, Dani. Jugaba en las inferiores como podía. Yo era de los Canes, ¿no?
0: Sí.
1: Era de la división Canes del club, jugando
0: al
1: fútbol.
0: Claro, está bien.
1: Pero apoyaba y colaboraba en la utilería. Así que el 78 fue un año glorioso para quien te habla.
0: Habrás llevado esas canilleras que eran, que tenían cosas así, ¿te acordás? Que no, le llevábamos a mi tío de caña, ¿qué es lo que eran?
1: Y las bolsitas con los números.
0: No, las bolsitas con los números.
1: La formación de Roncedo.
0: Sí, para hacer un programa, pero nosotros la verdad que podemos hacer un montón de programas. Pero claro, tenemos gente afuera, la hemos mandado a Estados Unidos para que hagan ellos y estamos acá usando
1: la propia. No saben
0: la propia. No saben la que se pierde. Efectivamente. Bueno, Fede, vos gracias, me tenés preparado. Volvemos con Juan a ver si ya está. Juan, te avisamos con tiempo, si querés. Te vamos a avisar. Enseguida vamos contigo por la duda que estés ahora en estos momentos comiendo. Vamos con Cintia Saque, con Cintia que está de Estados Unidos, me dice Martín Morancea. Cintia, un placer como cada noche tenerte nuevamente. ¿Cómo estás? Tac, buenas noches. ¿Cómo estás? Bueno, allá vamos a recuperarla. Vos habías preparado también, tenemos...
3: Sí,
0: guárdalo, porque voy a ir con...
3: un país preparado para
0: vamos
3: ustedes.
0: A ir con Juan, y llega Vinderola también a contar sus historias, qué sé yo.
3: Claro.
0: Vamos con Juan. Juan, ya tenemos todo listo ahí, ¿qué tenemos ahora? ¿Qué estuviste haciendo hoy? Seguramente habrás mandado un montón de material también, como siempre.
4: Sí, vamos a escuchar lo que les anticipaba al principio, ¿no? La posibilidad que tuvo Cadena 3 de hablar con Leonel Scaloni, de realizar dos preguntas en conferencia de prensa, que no es nada habitual que te dejen preguntar dos veces a un medio, y en este caso nosotros tuvimos esa chance, fuimos los únicos que lo hicimos, y vamos a escucharlo primero a Claudio Giglioni, que esto le preguntaba al director técnico de la selección argentina.
5: Aquí, Leonel, Claudio Giglioni, un gusto de la cadena de Gol y Cadena 3. Hablaba justamente acerca de tomar recaudos. El Mundial tiene una fase más Y te quería preguntar si estratégicamente, a diferencia de otra situación, por esa fase más y el derrotero de todo el calendario, estratégicamente se puede dar el caso de administrar minutos de algunos jugadores en la primera fase, pensando en no desgastarlo en la fatiga hacia el final, y sobre todo con Lionel Messi.
3: Bueno, en principio la fase de grupo hay que jugarla, hay que pasarla y cuanto antes, si llegara a pasar, mejor, y ya veremos. Ojalá el tercer partido sea un partido en el cual podamos administrar, pero en principio la idea es jugar y ya veremos con el corte. Por eso creemos que los 26 forman parte importante, no hay ninguno que esté de relleno y que nos pueden aportar todos. Y es verdad que es un partido más, pero que el mundial pasado, pero no va a pasar tanto por ahí. Nosotros afrontaremos el primer partido, intentar clasificar, que es la meta primera, y después ya veremos cómo sigue el resto.
4: Hasta ahí la palabra de Lionel Scaloni. Si te parece, Dani, lo escuchamos de nuevo. Estaba dialogando también con el Chelo Lamberti, que tuvo la oportunidad de hacer una pregunta también al técnico de la selección.
6: Marcelo Lamberti, estamos en vivo para Cadena 3 Argentina. No sé si trazar un paralelismo, pero ¿cómo estabas hace 4 años? ¿Cómo estás hoy atendiendo por ahí al tiempo que falta para que arranque la competencia? ¿Qué análisis podemos hacer o qué le decís a la gente en ese aspecto?
3: La verdad que no me acuerdo cómo estaba en este momento hace 4 años. No sé si ustedes se acordarán cómo estaban, pero imagino que de la misma manera, ante un inicio de una Copa del Mundo, bueno, expectante, con ganas y con la ilusión de hacerlo lo mejor posible. Esa es lo que me viene a la cabeza. No recuerdo exactamente 100% el estado de ánimo, pero debe ser muy parecido al de ahora, no creo que haya cambiado mucho.
4: La palabra de Lionel Scaloni.
0: Bueno, excelente. Entonces, los dos periodistas que preguntaron. Enseguida voy a leer algunas de las noticias porque hay en estos momentos en el mensajero 3 temas o 4 temas, pero uno arrancó con el Indio Solari y después con lo de Andrés Carpio, que mucha gente entristecida por esto, y obviamente gente que también participa con esto de qué estaban, cuál fue el primer mundial que recuerdan y cómo lo vieron. Cintia Saca, ahora sí te recuperamos. Cintia, ¿cómo estás? Buenas noches.
7: Hola, confirmando que me escuchan bien, ¿verdad?
0: Perfectamente.
7: Ah, bueno, una noche muy bonita en Miami, pensando y mirando la ciudad. Hay unos programas, no solamente en Miami, en el sur de Florida, en todos los Estados Unidos, que se llaman Art in Public Places, el arte en lugares públicos. Y muy interesante, les cuento a toda la audiencia, han aprovechado las ciudades, los fondos que tienen para estos programas, para empaparse un poco del mundial. Si uno recorre la ciudad de Miami, por ejemplo, en los parques públicos, en las canchas de fútbol, donde se juegan los partidos, la gente de la ciudad, la municipalidad, hay pelotas gigantes infladas que representan todos los países que van a participar en el mundial. Esto, por ejemplo, en Miami. En Los Ángeles, los parques se han convertido en una fiesta. Cada uno de los parques de la ciudad de Los Ángeles tiene diferentes eventos relacionados con el mundial, con la intención, con el espíritu de invitar a gente que no está muy impactada por el mundial o que no está muy enterada de qué se trata, de ser participantes, aunque sea en la parte social que trae este juego, que es algo muy bonito en todas las ciudades de Estados Unidos.
0: Indudablemente que sí, indudablemente que sí. Así que, bueno, y ojalá el deporte siempre, ¿no? A nivel mundial sirve para confraternizar y hay guerras y hay equipos de esos países en guerra que pueden participar de un evento como un mundial de fútbol y todo. Y bueno, la verdad que ha pasado hasta en distintos países, con la secesión Yugoslavia, por ejemplo, los yugoslavos y todo un montón de cosas. Y la verdad que ojalá que el deporte sirva para todo eso y para socializar, ¿no? Como decís vos, ¿no? Así que bueno.
7: Sí, nuevas generaciones, porque los parques se usan mucho acá y el fútbol es muy. El fútbol. No el soccer, sí, como se dice en Estados Unidos, el fútbol, es un deporte que está cobrando muchísima popularidad. En anteriores reportes les contaba que el norteamericano promedio está un poquito desentendido, no está muy emocionado porque no es el deporte nacional. Sin embargo, el fútbol ha cobrado mucha fuerza en los últimos años y es un deporte muy elegido por los chicos. Hay miles y miles de clubes de fútbol y también las municipalidades ofrecen muchísimo esto. Y aprovechando eso, el arte está en los lugares públicos, hablando del mundial de una forma integrada en la vida de la ciudad.
0: Está muy bien, el arte y el deporte. Y así siempre fue más, tuvo más repercusión en el fútbol femenino, tengo idea, ¿no? Siempre, históricamente, hablamos muy bien de la ciudad. Y bueno, sí, y está.
7: Mucho.
0: Sí. Pero bueno, está muy bien, habrá que crecer. La forma es esa, vamos a ver si pega o no pega. Si no pega ahora, no pega nunca más el fútbol en Estados Unidos, porque la verdad que más que esto, imposible. Bueno, Cintia, muchísimas gracias.
8: ¿Y el primer mundial, Cintia?
0: Cintia, el primer mundial tuyo.
7: Uy, yo me acuerdo del 78. Les aseguro que me acuerdo de haber salido algo en la avenida General Paz, Colón y General Paz, con mi papá. Hay como un recuerdo muy vago de ese mundial, sin lugar a dudas. Ese sí que me lo acuerdo. Y algunos otros que me tocó estar en Córdoba, pero no me acuerdo los años, pero sí, como participando un poco de esto, y es muy diferente cómo se vive, por supuesto, un mundial en Argentina, que como se vive un mundial en Estados Unidos, muy diferente.
0: Indudablemente que sí. ¿Cuántos años hace que estás en Estados Unidos, Cintia?
7: 32 años en Estados Unidos.
0: Claro.
7: Imagínense.
0: Sí, sí, sí.
7: 32 años en

0: Y sin embargo el fútbol ha pegado muchísimo con las niñas también.
1: Está muy bien. Bueno, me alegro por eso. Bueno, Cintia, muchas gracias.
0: Bueno, estamos hablando y les voy contando más cosas. Muchos argentinos también preparando su viaje a Kansas. Eso desde Miami, gente que vive acá hace siglos también, muchos años, viajando especialmente, llevando sus hijos, llevando sus familias para ver el partido.
1: ¿Cuánta, qué distancia hay de Miami ahí a donde van a jugar el partido?
0: Y yo creo que son por lo menos 4 horas, 5 horas en vuelo. Tampoco te sabría decir si hay un vuelo directo.
2: 20 horas en auto.
0: En Houston.
1: 20, sí, más o menos, 20 sí. horas en auto, ah, desde
0: sí.
1: Miami
0: al... Sí, sí, sí. Sí.
2: Ah,
0: sí, esto es con avión, esto es en avión.
2: En algún momento voy a ir para allá.
1: Claro, claro.
0: Sí, esto es en avión que hay que hacerlo, o tomar un, digamos, un road trip, ¿no? Estos viajes que uno toma 10 días para recorrer las rutas, para ir parando lugares y llegar a tu destino, que es también muy bonito de hacer.
1: Bueno, veremos, porque posiblemente nos toque por ahí, ¿no? Ya veremos cómo es el recorrido de Argentina según cómo vaya quedando, sí, clasificando. Sabemos que los primeros partidos son en Kansas, después en Dallas, pero después, bueno, si Argentina sale primero del grupo, el primer lugar es Miami, así que hacia allá nos mudaremos.
0: Bueno. Sí. Pero mucha hinchada viene, y mucha gente de otros, de toda la costa este, donde estoy yo, Miami, todo lo que es New York y Washington, en fin, la comunidad argentina va a hacer una movida sin duda hacia Kansas para el primer partido.
1: Bueno, gracias, Cintia, muy amable, como siempre.
0: A ustedes, gracias, estamos hablando.
1: Gracias.
0: Buenas noches para todos.
1: Gracias. Bueno, volvemos contigo, Juancito, a ver cómo van las cosas allí y qué más tenemos que has producido durante todo el día.
2: Lo vamos a escuchar en un ratito nomás a un periodista hondureño. Ustedes imagínense que ellos no van al Mundial y que esto le cae de arriba como si fuese agua en el desierto y tienen la posibilidad de enfrentar una selección como la nuestra. Más o menos nos va a dar un panorama, pero acaba de llegar Giglioni y Lamberti y Claudio, que se acaba de meter un pedazo de pan en la boca.
1: Pregúntale algo.
2: Está enojado. A ver, está enojado porque el pan tiene gusto... ¿A qué, Claudio?
3: Lo saludo nuevamente, renovamos. El pan tiene gusto a media luna, a croissant.
1: Ah,
3: ¿a quién
1: no
3: se le ocurre comer un bife de chorizo con croissant?
1: No.
4: ¿En serio? O sea,
2: tiene razón porque es un pan que te dan, ¿viste? Cuando vas a sentar en el restaurante, te dan pancito, ¿viste? O un grisín. Bueno, el pan es engañoso porque está caliente y vos agarras, te lo metés en la boca y es dulce. Y lo que tiene que Claudio, es el que tiene... Bueno, no lo almorzamos hoy porque estuvimos laburando mucho. Se enojó, le pidió otra cosa y siguió comiendo. Pero hay hambre, Claudio.
3: Sí, sí. El hambre ha entrado como un tsunami al Roots House, Texas.
1: La primera parte se come, no se pregunta.
3: Bife de chorizo. El plato es un bife de chorizo, las ribs, papas fritas con puré.
1: Ah, está bueno eso.
2: Todo
1: bien. Pero bueno, si no está rico la primera parte, hasta sacar el hambre se come como venga, con ojos cerrados. Y ya después te pone un poco más exquisito, que le falta sal, que le falta esto, que le falta lo otro. Bueno,
2: olvídate, así en cualquier lugar del mundo. Se come. Cuando hay hambre comemos cualquier cosa.
1: Claro. Eso, bueno, ¿querés que escuchemos al hondureño entonces?
2: Sí, lo escuchamos, lo encontramos hoy en la previa, antes de que llegara la selección argentina, con muchas dudas, porque claro, en Honduras quizás son un poco más amenos o el trato es diferente entre los jugadores y los periodistas, y en este caso se esperaban quizás encontrar a un Messi que se baje a saludar, a un De Paul que también haga lo mismo. Bueno, esas cosas habitualmente aquí no suceden de una manera corriente, ¿no? Pasan en determinadas situaciones, así que lo escuchamos a él, que nos cuente un poquito de cómo viene Honduras y el panorama que tienen con respecto a nuestra selección.
5: Mirá que nos pasa todos los días jugar contra la campeona del mundo, y para una selección como la nuestra es espectacular tener la posibilidad. Vivimos la frustración de no poder clasificar al Mundial, de quedarnos cerquita de esa clasificación, y bueno, estamos fuera de la fiesta, pero antes de la fiesta, jugar contra la campeona del mundo, créeme que es una motivación bastante alta para los jugadores, para el cuerpo técnico, para la gente. Tener a la Argentina, independientemente que Messi no vaya a estar en la cancha, siempre es bueno, y lo hemos visto de una manera jocosa, divertida, porque Argentina jugó contra Honduras antes de Qatar, en Miami, en septiembre,
2: ahí está,
5: en el 2022. Y ahora nuevamente Honduras-Argentina antes de United 2026. Entonces dijimos, es la cábala de los argentinos, sin duda.
2: ¿Tuvieron inconvenientes algunos de los jugadores?

0: ¿Para viajar?
1: Sí, una lista inicial de 26 jugadores, dos de ellos se cayeron de la lista de la convocatoria porque pues, no pudieron resolver tema de visado y los tiempos no dieron para eso, tuvieron que convocar a uno de última hora, del plano local, de la liga nuestra, y bueno, hay 25 futbolistas, pero de los 25 futbolistas, dos están lesionados, entonces 23 disponibles para el partido de este sábado.
0: Bueno, así que menos todavía tienen, 23. Así es. Bueno, un elijo creer de Honduras nos llegó, ¿eh? Ojo, sí. Jugamos en la previa y encima jugamos de Qatar y ahora jugamos de vuelta en la previa. A ver, le preguntaron esto a Scaloni, porque fueron periodistas hondureños y le dijeron, che, mirá que le trajimos suerte. Y Scaloni dijo, bueno, pero también jugamos contra Jamaica y no vamos claro. A jugar contra Jamaica. Sí. Lo cortó menos 10.
2: Y bueno, sí, esas cábalas que usan. Escúcheme una cosa, nos quedan 7 minutos. La verdad que le voy a preguntar a Gustavo Vinderol, sí. Pero bueno, por la duda. Y quiero hacerle la misma pregunta que nos hacíamos nosotros. Juan, empiezo por vos y si quieren ahí los muchachos cuentan. Sí. Depende como ellos quieran.
3: Sí,
2: quieren.
3: Comiendo croissant.
2: Sí, ¿dónde vieron? O sea, ¿cuál es el primer mundial que se acuerdan de haber, de tener conciencia, sí, de haberlo vivido y cómo? El primero.
0: El primer mundial que yo recuerdo es un vago, pero flashes de ser chico, de tener 5 años y ver el mundial 98, porque me acuerdo de cómo era la remera de Croacia y me llamaba mucho la atención.
2: El tablero de ajedrez blanco y rojo, sí.
0: Hermosa remera de Croacia, siempre me gustó.
2: Debutó en el mundial con nosotros, igual que Japón, y después llegaron a terminaron tercero con Davo Zucker y todo eso. Una hermosa selección de Croacia.
0: Y perdieron la final contra Francia. Claro, el 2018.
2: Sí, claro, eso después, sí. Pero era Yugoslavia.
0: Era el 4-1.
2: Sí. Se dividieron en el año 92, 6 países, ahora 7 con Kosovo, y debutaron con nosotros. Así que yo estaba en el Mundial de Francia, mirá vos, uno de los pocos mundiales que yo había podido estar, eran el 90. Y ellos estaban haciendo. Y ahora ya está corresponsal. ¿No podés creer? Así es la cosa, así es la vida.
3: Bueno, alguno más. Es que estás grande,
2: vos. No, bueno, pero ¿qué va a ser? Bueno, entonces, Juancito, ¿alguno más quiere aportar algo ahí? Y si no, le pregunto acá a los chicos. Martín, me da la vuelta.
0: Sí. Dale, le voy a preguntar al Chelo. Chelo, ¿usted se acuerda? ¿Cuál es el primer mundial que recuerda haber visto?
4: Sí. 78.
0: 78, ¿cuántos años tenía?
4: 7 años. Vivíamos en el campo y estaba por primera vez arrancó. Con la televisión en color y veíamos los partidos, venían todos los vecinos, 78.
0: ¿Y Giloni?
5: Que recuerdo haber visto, 74, tenía 7 años también. El de 3, no tengo que ejercitar la memoria, porque fue el último mundial que Argentina faltó, el del 70. O sea que me tocó el de 74 y pertenezco a la generación privilegiada que cuando terminaba la primaria salí campeón del mundo en el 78, promediando la secundaria, salí campeón del mundo, en 8 años di 2 vueltas olímpicas como hincha.
0: Claro. Ahí está, la suerte que tiene. Yo solamente lo vi una vez.
2: Que tenemos, algunos también tenemos la misma suerte, exactamente. Sí.
3: ¿Vos también, Basterra?
2: Claro, exactamente. Así que viví los dos mundiales, el 78, terminando el primario prácticamente, y en el 86, no, ya en la universidad. Empezamos en el 84 en la universidad, así que 86 en la universidad. Bueno, alguien más quiere aportar. Allí lo tengo, Martín Bonancea. Martín es nuestro productor largo. Estamos navegando a ciegas. Martín, ¿te acordás cuál fue tu primer mundial?
6: Un gusto, Dani. Sí, por supuesto, me acuerdo. El primer mundial que tengo en memoria es del 1986. Dos goles inolvidables de Diego Armando Maradona.
7: Son jóvenes.
2: Que este es un pibe. Todo lo que se perdió, digo yo. Bueno, Vinderola, ya está acá, ya te voy a preguntar. Luciano, ¿vos te acordás de cuál?
7: El 86 también.
2: El 86 también. ¿Y por qué estás tan pelado ya? Bueno, no importa, la pregunta no
7: viene al caso. Nací en el 86.
2: No viene al caso. Así que, ¿alguno más quiere aportar algo desde allá, Juancito?
0: Sí. Sí, yo tenemos la canción que se está viralizando.
2: ¿Cuál?
0: Somos la Copa del Hincha y tenemos la canción de un hincha argentino que comenzó a viralizarse, que la compartieron. Si está para que escuchemos la letra, porque ya empieza a pelear palo y palo con otras.
2: Sí. A ver, escuchen.
8: Sabe que falta una semana, guacho, escuchá. Todo aquel que piense que Argentina va a perder, tiene que saber que no es así, que trae a dar la vuelta.

0: ¡Ganó!
1: Y bueno, está muy bien, está muy bien.
2: Me gusta, che.
1: Claro, claro. Está muy bien, Juan. Buen hallazgo.
3: Es como la de la gloria.
2: Claro.
3: La gloria.
2: Está buena, me gusta, me gusta.
4: Todo aquel que viene de la gloria va a volver. Tiene que saber que no es así, que la gloria es de primera.
3: Temazo.
1: Muy bien.
3: Temazo del instituto.
1: Bueno, nos estamos yendo, nos quedan dos. ¿Tenés que hacer tanda vos? Y dale, que esperá, Luciano. Mirá cómo estamos nosotros trabajando y vos no hacés nada.
5: El 86,
1: dale. Dale, dale, dale.
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0: ese es otro de los temas del mundial, ¿no? Tenemos un montón de temas. Después nos quedaremos con uno. Irán decantando, ya veremos cómo es la historia. Gustavito Vinderola, ¿cómo estás? Buenas noches.
1: Hola, Dani, ¿qué tal? Buenas
0: estás
1: noches.
0: Estás a punto de comenzar el programa. Te quedan 40 segundos para explicarnos a nosotros cuál fue el primer mundial que tuviste conciencia, digamos, que más o menos lo viviste de chiquitito.
1: Era chiquito, pero me acuerdo el mundial 78. El gol y la melena de Kempes en la final con Holanda. Era Holanda en ese momento,
0: sí,
1: ¿no?
0: Sí, sí, era Holanda.
1: Era Holanda.
0: Sí, siempre para nosotros. Sí. Pero bueno, sí.
1: Pero,
0: y además, Países Bajos era Bélgica y Holanda en aquel momento cuando estudiábamos. Pero bueno, todo cambió. Sí.
1: Y recuerdo haber salido a festejar con una bandera. ¿Te acuerdas del gauchito?
0: Sí.
1: Del mundial.
0: Sí, sí.
1: Bueno, el gauchito estaba en una esquina y el resto de la bandera tenía todas las banderas de los países participantes del mundial.
0: Claro.
1: Tenía 7 años, pero la verdad que lo tengo el recuerdo acá y alguien hizo mención recién. Televisor blanco y negro, 20 pulgadas,
0: claro.
1: Chiquitito, con un booster abajo a válvula,
0: sí, sí.
1: Que había que rogar
0: y
1: que ese booster.
0: Tac, tac, para cambiar los canales. No,
1: y después lo sintonizamos un poquito acá a los costados,
0: sí, sí, sí.
1: Para darle más definición a la imagen. Antena arriba del techo.
0: Exactamente.
1: Y después todo el mundo salimos a festejar en mi caso mío, en Carlos Paz.
0: Claro.
1: Yo me acuerdo, era chiquito, pero fui a festejar.
0: Sí, sí, sí.
1: Y además, ahora que está tan de moda, que este niño me hace abrir a veces
0: el niño sería el Fede Borelo.
1: El sí. Fede Borelo, que es un jovencito.
0: Le amigo. Mando saludo al tío, que no es tan jovencito, de la edad mía el tío y.
1: Está Rubén. Sí. Muy bien. El que me hace descubrir figuritas.
2: Ah, ¿querés abrir sobrecito?
1: No,
2: hoy?
1: Pero yo sé que descubrí, jugamos a las figuritas del Mundial 78,
0: sí, sí.
1: Que eran caricaturas, ¿te acuerdas?
0: Sí, después vinieron las otras que eran más lindas. No, pero eran yo tenía el cartón cuadrado, rectangular, no, grandote,
1: pero
0: jugábamos al espejito.
1: Pero la del 78 que yo coleccioné eran chiquitas.
0: Queda para otro programa.
1: Eran caricaturas, ¿vos sabés?
0: Sí. Bueno, pero yo
1: la
0: tenía.
1: La seguimos en lugar. La seguimos lunes.
0: La tapadita, la rimadita, a ver qué arrimaba más, se llevaba el grupo.
1: Y espejito.
0: No, el espejito, la tapadita.
1: Y eso quedaba vuelto así.
0: Claro, le pegabas con la mano así, sopapa, así es para dar la vuelta y. Sí, muchas cosas lindas. Bueno, pero ya no
2: vamos.
0: Sabías
2: bastante.
0: Nora Kovacic va a participar del programa. ¿Cuál es el mundial primero que te acordás?
3: 78.
0: 78, todo 78.
3: Claro, ya. Manga
0: mentiroso.
3: Pero bueno, periodismo en Córdoba.
0: Sí, sí.
2: Vos sabías que cuando yo hago deporte en turno de noche, Vinderola me saca el celular y abre el paquete de figuritas.
1: Y no me dio. Te doy dos, a ver.
0: Con el celular.
1: Y claro, porque no tenemos.
2: Colecciona el álbum virtual.
1: El virtual, ¿qué crees que te diga?
0: Figurita virtual, déjense de broma.
2: Trezeguet de Egipto, la tengo como 3 veces.
1: Bueno,
2: 13. Uber Kakir de Turquía. Rafinha, mirá.
1: El famoso.
0: ¿Cómo las compras?
2: Y las mascotas. No, es gratuito esto.
0: ¿Y entonces cómo va a decir que te faltan algunas?
1: Y porque nunca salen las mismas.
2: 40% del álbum. Pero mirá, Basterra, lo puedo dejar a Basterra.
0: Se han perdido. No, dejá, a mí venimos.
1: Yo
0: tengo que saludar a los chicos que están por comer. Allá están, mirá, se le está enfriando la carne.
2: Abre el
0: Juan.
2: Sobre, Basterra.
0: A ver, el sobre.
2: Tengo que
0: deslizar. Bueno, no
3: tengo
0: que
3: deslizar. Ya llegó el pan para Claudio.
0: ¿Quién salió ahí?
2: No, yo lo tenía ahí arriba. Livakovic.
0: Livakovic.
2: Arquero
0: de Croacia.
2: Sí.
1: Son chiquitas, no sé.
0: No, pero no podemos. No. Bueno, listo, abrilo vos ahí. Claro, dejate de bromar. Léelo vos, ¿quién saqué yo? Mira, si saqué alguno importante.
2: Cabral, de Curazao, todos son importantes. Lindelof.
3: Dumfries.
0: Lindelof de.
2: Paiseo y Ter Stegen. Bien. Buen sobre.
0: Bueno, nos vamos. Juan se le enfría la comida. Nos vamos. Juan, un gran abrazo para todos. No sé si querés agregar algo más. Gracias. Desde acá.
4: No, simplemente que mañana a partir de las 19 horas arrancamos la previa, 2 horas de previa con Claudio Gigloni, Cocolo Lamberti, quien les habla.
0: Sí, señor, todos desde allí, acá lo vamos a tener a Gaby Rodríguez que va a hacer la central informativa.
1: Dejale a los amigos del automovilismo mañana qué hora es la clasificación en el mejor circuito del mundo, de la Fórmula 1.
0: No te puedo decir.
2: Pero eso te lo tiene que contar Cacho Mercado.
0: Sí, ya vamos a contar a Cacho.
1: Cachito con nosotros.
0: Sí.
1: No, porque el Dani
0: de clasificación hay Fórmula 3, Fórmula 2, además de Fórmula 1.
1: Claro.
0: Clasifica la Fórmula 3, Colnaghi, clasifica Fórmula 2, Barrones, después clasifica la Fórmula 1, el domingo la carrera. Está, así que va a estar lindo. Nos vamos. Gustavito, te dejamos tu espacio.
1: Bueno, muchas gracias.
0: Muchísimas gracias. Mañana volvemos entonces, como decía Juan, por supuesto, deporte todo el día, ellos están saliendo todo el día y la transmisión. Mañana el partido amistoso es la hora 19, el partido es más tarde, 2 horas más tarde, juega Argentina frente a Honduras, el penúltimo partido amistoso antes de la Copa del Mundo. Muchas gracias.

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1: Señoras, señores, ha comenzado Turno Noche por Cadena 3 Argentina, la parte final de nuestro programa en este primer viernes de junio, 5 de junio del año 2023, después de la hora 23, del hincha.
2: ¿23?
3: Dijiste, Gustavo.
1: Muy bien, me gusta que estés atento. Vení, Dani.
4: Sí.
1: Te vas ya.
4: Me voy. Y fue, no dije nada, pero fue el último programa que hice yo.
1: El último. El lunes va a estar...
4: Alguien que lo va a hacer correctamente, va a estar, porque es muy...
1: Vuelve de sus vacaciones el Chiqui y va a estar el Chiqui en este
4: horario.
1: Va a estar
4: el Chiqui, lo haré el Chiqui, pero estaba de vacaciones, muy Chiqui, bien. Por eso es que esporádicamente...
1: Bueno, pero un abrazo para Daniel Basterra, que comenzó esta hora del hincha. Qué lindo que estuvo, Dani, con todo el... lo extra deportivo también, que viene muy bien, ¿eh?
4: Justamente de eso se trata.
1: Ahí está, así que...
4: Así que ahí el Chiqui manda de 10.
1: Felicitaciones. Gracias, Dani. Bueno, aquí estamos nosotros, con todo el equipo, con Nora, con Martín, con Luciano. Allá está Martín Bonancea, con Luciano Alegre, con Lito Ramírez, con todo el equipo está para acompañarnos aquí en la noche de Cadena 3 Argentina. Bueno, y comenzamos con buena música, vamos a relajar un poquito, pero bueno, dada la noticia, el fallecimiento del Indio Solari, Luciano ha preparado versiones de canciones de otros artistas, haciendo las de Los Redonditos y las del Indio Solari, que a partir de este momento les proponemos a los oyentes de Cadena 3 Argentina. Señoras, señores, comenzó Turno Noche.

0: canciones, versiones de grandes bandas en un homenaje al Indio Solari, a sus canciones en este día tan particular en el que ha fallecido. ¿Versiones de quiénes? Hola Nora Cobasi, buenas noches.
1: Hola Gustavo, buenas noches a la gran audiencia del país y a todos los turnocheros. De la Delio Valdés con los Fundamentalistas del Aire Acondicionado haciendo temas de Los Redondos, Seven Up y aquella solitaria Vaca Cubana. Después Los del Fuego, creo que también andaban por ahí Los Palmeras en algún momento con un poco de Amor Francés. Y recién Sabroso haciendo Vencedores Vencidos.
0: Versiones de Los Redonditos de Ricota del Indio Solari en esta noche, apertura musical de Turno Noche por la cadena 3 Argentina. Pausa y ya continuamos.
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0: Señoras, señores, vamos a las noticias por Cadena 3 Argentina, ahora con Alberto Rosselli, la señora Nora Cobasi y Jorge Mercado.
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0: Buenos Aires.
2: El velatorio del Indio Solari será el domingo y aún resta definir el lugar donde se hará.
0: Allegados al músico y dirigentes bonaerenses ofrecieron el cilindro de Avellaneda, el estadio de Racing Club.
2: Córdoba.
0: El viceintendente Javier Preto afirmó que hay gente que ingresa a la municipalidad por ser militante.
2: El funcionario reconoció que existen ingresos por afinidad política, aunque defendió también la incorporación por mérito técnico y reclamó el regreso de los concursos públicos.
0: Internacionales.
2: Murió un bebé palestino tras un ataque israelí en Cisjordania.
0: Los soldados balearon un vehículo en el que viajaban un matrimonio y su pequeño hijo.
2: El menor tenía 7 meses y fue identificado como San Fahad Abu Haikal.
1: Deportes.
3: Actualizamos el fútbol de la Primera Nacional, se está jugando el segundo tiempo, ya 22 minutos del complemento por el torneo que es la segunda categoría del fútbol en nuestro país, arranca fecha 17, Gimnasia y Tiro y Midland están igualando 0-0, en partidos amistosos están empatando en 0, Puerto Rico frente a Arabia Saudita, están en el entretiempo, recordemos que Haití cayó frente a Perú por 2-1, que Canadá e Irlanda igualaron 1-1 y que Paraguay goleó a Nicaragua por 4-0. Recordemos también en Liga Nacional, mañana arranca la serie final al mejor de 7 en el Estadio Ciudad a las 7 de la tarde, Quimsa frente a Gimnasia de Comodoro Rivadavia.
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4: Leclerc continuará vestido de rojo. Charles Leclerc acordó una extensión de contrato para seguir en Ferrari, retirándose del mercado de la Fórmula 1 en un futuro cercano. No se especificó la duración del nuevo acuerdo, aunque la afirmación es que Leclerc seguirá vistiendo los colores del equipo en las próximas temporadas y sugiere que ambas partes han acordado un contrato multianual. El acuerdo se anunció durante el fin de semana del pasado Gran Premio de Mónaco. Allí, Leclerc ha declarado que su objetivo final en la Fórmula 1 es convertirse en campeón del mundo con Ferrari, por lo que no sorprende esta decisión de quedarse en la escudería de Maranello. Cabe consignar que rumores indicaban que Leclerc estaba buscando otro equipo teniendo en cuenta los problemas de Ferrari para luchar por el campeonato.
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0: Estoy volviendo de Córdoba con emociones un poquito mezcladas, un poco triste, un poco contento de filmar para el canal La Nación Más la misa ricotera sin el Indio Solari ya. Vi mucha gente, tres generaciones te diría, Gustavo, el homenaje que vos le estás haciendo también está muy bueno. Y bueno, qué decir, aquí en Córdoba, en lo que se llamaba todavía Estadio Chato Carrera o Estadio Córdoba, los Redonditos se despidieron sin saber que se estaban despidiendo. Un 4 de agosto del 2001 estuvimos ahí presentes y hoy me tocó estar en esta, en este, no sé cómo llamar, esta despedida que le hizo el pueblo cuartetero y ricotero de Córdoba a este gran artista popular, Carlos Alberto Solari. Abrazo, Vinderola.
1: Un abrazo, Luis Tórtolo, mirá, un abrazo, querido Luis, siempre en contacto con nosotros. Estamos en turno noche por la cadena 3 Argentina, en vivo y en directo para todo el país. A esta hora, la temperatura más alta de toda la República Argentina, estamos actualizando, se registra en Reconquista, provincia de Santa Fe, con 19 grados 8 décimas de temperatura. La más baja de la Argentina, en el Calafate, con solo 6 décimas de grado. ¿Cómo está en Córdoba, Nora?
2: 17 grados 8 décimos, 84 el porcentaje de humedad, con cielo nublado.
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1: 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Mañana que está el partido amistoso de la selección. ¿A qué hora es ese partido? Jorge Cacho Mercado, bienvenido, buenas noches, ¿cómo estás?
3: Hola, Gustavo, querido, un abrazo para toda la gran audiencia. Vamos a vivir mañana un gran partido, por supuesto, de la selección argentina, partido que se va a jugar a la hora 21, va a estar relatando Mauricio Coccolo, va a estar el Dani Basterra también en la mesa, van a estar Giglioni, va a estar Chelo Lamberti, que han estado hoy en el entrenamiento allá en Texas, así que bueno, vamos a estar viviendo todo mañana una cantidad impresionante de partidos amistosos, pero entre ellos se destaca acá y que van a protagonizar Argentina frente a Honduras, partido que se juega a la hora 21 y que va a servir, por supuesto, ya para ir afinando los detalles para el gran debut de la selección argentina, ¿no?
1: Muchas gracias. Gustavo, una pregunta. ¿Es cierto que falleció Andrés Carpio? Lo felicito por todos los temas que están poniendo del Indio con diferentes conjuntos y cantantes. Soy María. Sí, María. Ha fallecido. Así que dice Cadena3.com con una foto. Murió Andrés Carpio, ex periodista de Cadena 3 Argentina. Murió este viernes en Córdoba. Carpio trabajó como movilero durante muchos años en la emisora hasta que se jubiló. En los últimos tiempos, el cronista atravesaba un delicado estado de salud. La noticia causó hondo pesar entre sus ex compañeros y en toda la comunidad de la radio. Aprovechamos para enviarle un saludo muy especial a todos los amigos y a los familiares de Andrés Carpio, ex periodista de Cadena 3 Argentina. Me tocó trabajar con Andrés aquí alguna vez, con el famoso móvil inmóvil que hacía en primero en Carrusel y luego en Turno Noche. Así que vaya un recuerdo para Andrés Carpio.
2: A mí también quisiera, si me permitís, Gustavo, mandar un saludo a toda la familia y solidarizarme con ellos. Un abrazo también durante la década del 90 en la vieja LB3, donde estaban allí las 100.5, por entonces trabajamos con él.
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1: Muy bien, 23:15 minutos. 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Sorteo nocturno de la Quiniela de Córdoba. Primer premio,
2: 1.650.
1: Segundo,
2: 6.922.
1: Tercero,
2: 5.048.
1: Cuarto,
2: 1.098.
1: Y quinto,
2: 8.080.
1: Reiteramos, primer premio sorteo nocturno de la Quiniela de Córdoba la noche de este viernes,
2: 1.650.
1: Buena suerte para todos. Vamos a Buenos Aires, capital de la República Argentina. Llama Pilar Gilperi, que a esta hora se suma a nuestro programa. Hola, Pilar.
5: Hola, Gustavo, equipo, muy buenas noches. 15 grados, 5 décimas la temperatura en Buenos Aires, cielo cubierto, neblina en esta noche. Mañana sábado la mínima será de 14 grados y la máxima de 18, con neblinas, lloviznas, con misas ricoteras en todo el país. El pogo más grande dicen que está en Plaza de Mayo y todavía hay para rato. Así se recuerda a la leyenda en su pasaje a Mito del Indio Solari. Es la ciudad de Mar del Plata, la cita fue en la Plaza San Martín. Frente a la municipalidad continúan con bandas bajo la lluvia. La autopsia realizada determinó que Carlos el Indio Solari falleció a sus 77 años a causa de un ACV, accidente cerebrovascular hemorrágico, y no sufrió ahogamiento. El músico fue hallado en su domicilio de Parque del Loire tras sufrir esta descompensación. Por otro lado, según la consultora Focus Market, el aguinaldo para el 23% de las familias argentinas será para cancelar préstamos. El año pasado, en 2025, era el 9% de los hogares. Buen fin de semana.

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0: Nos asomamos a Rosario. Facundo Díaz de Alessandro, desde Cadena 3 Rosario también, se suma con más información. Hola Facundo, ¿cómo te va?
1: Muy buenas noches, Gustavo, para todos los compañeros en el turno noche. Bueno, vamos a repasar hoy lo que dejó la votación de ayer en la Cámara de Diputados Provincial, un tema que se viene discutiendo mucho y dilatando también en su debate por distintas intervenciones, mejoras a priori que se le están haciendo al proyecto original. Hablamos de la regulación de la actividad de los cuidacoches, también llamados trapitos, en Córdoba le dicen naranjitas. Bueno, la actividad de los cuidacoches en el territorio santafesino a partir de un pedido de intendentes como el de la ciudad de Rosario, Hapkin, Poletti también en la capital, en Santa Fe Ciudad. Bueno, ayer se votó el proyecto que venía con media sanción del Senado, después de alguna intervención también de sectores eclesiásticos, un pedido porque se incorpora una mirada que también busque alguna salida con dignidad orientada al trabajo. Se le introdujeron algunas modificaciones a ese proyecto. Ayer se votó favorablemente, pero al haber cambios, vuelve ese proyecto a la Cámara Alta, al Senado, que deberá o bien votar lo que le manda diputados o volver al proyecto original y, bueno, seguir dilatando un poco esa sanción definitiva. Veremos si se termina dando o no en las próximas semanas. Vamos a escuchar ahora a dos diputados, a Martín Rosúa de la Unión Cívica Radical y a Leonela Catalini del Partido Socialista. Ambos conforman el oficialismo de la Alianza Unidos en Santa Fe, opinando un poco sobre lo que se votó ayer, sobre la norma votada. A ver lo que decían.
2: Los sancionómenos es una ley que pone orden en el uso de espacio público, castigando a los que exigen dinero por medio de algún tipo de acto intimidatorio o no. Ahora, esto se compone de dos cuestiones. Una es la contravención provincial, que es lo que sancionamos ayer, que dice, bueno, el Estado decide que tal conducta es socialmente disvaliosa o que lesiona un bien jurídico y la sanciono. Y eso se tiene que complementar con la facultad municipal de regular el uso del espacio público, es decir, si lo prohíbe o no prohíbe la actividad.
3: Creo que es una buena herramienta que además crea cargos en la justicia provincial. A mí no me da vergüenza decir que esta ley crea cargos. Nosotros le estamos dando responsabilidades a otro poder del Estado, entendiendo que esto no se resuelve solamente de manera punitiva, sino todo lo contrario, se resuelve con herramientas integrales, y por eso entendemos que estos dos jueces que van a funcionar en la ciudad de Rosario y en la ciudad de Santa Fe, que van a tener seguramente la función de atravesar todo el código de convivencia y la materia contravencional, tienen que tener más recursos, porque hoy estamos ante una justicia, fundamentalmente en la ciudad de Rosario, que no llega a dar respuesta a los juicios y que tiene más de 600 juicios en agenda atrasados porque no alcanzan los recursos ni humanos ni físicos para atender a esa realidad.
1: Pasaba la palabra de los diputados provinciales, en última instancia Leonela Catalini, antes Martín Rosúa. Ambos se esperanzaron en que el Senado pueda tratar, si no es la semana siguiente, la próxima, esta ley que vota el Senado con cambios, y debe analizarlos ahora el Senado, que ya había sancionado un proyecto con anterioridad.
0: Muchas gracias, Facundo. 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
0: 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A propósito, ¿cómo va a estar el clima en Mar del Plata este sábado? De acuerdo al pronóstico del Servicio Meteorológico Nacional, tanto en el amanecer como en la mañana del sábado, dirán presente las nevadas.

0: Neblinas a la tarde, el cielo permanecerá nublado para el resto de la jornada, mientras que el viento prevalecerá del cuadrante este las 24 horas. Además, habrá una poca amplitud térmica, ya que la mínima partirá de los 11 grados y la máxima podría llegar a los 13 grados este sábado en Mar del Plata.
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0: Gustavo, compañía, pregunto, ¿hay que llevar agujas mañana al Quality? Gracias, Rusty. Sí, claro, llevan las agujas y gran predisposición porque van a pasar una mañana espectacular. ¿Tenemos el pronóstico para Córdoba?
1: Sí, Gustavo.
0: Para este sábado, ¿cómo va a estar para las tejedoras y los tejedores?
1: Pensé que iba a preguntar si tengo las agujas. Crochet, de todo. Muy bien. De toda clase.
0: ¿Cómo va a estar el clima para quienes vayan mañana al Quality?
1: Al igual que el Marvel, va a haber neblina en Córdoba a la madrugada y a la mañana chaparrones por la tarde y tormentas aisladas hacia la noche. Un fin de semana para estar mayormente adentro, y aprovechar para descansar, ver deportes en la tele, escuchar la radio.
0: Muy bien, muchas gracias. Jorge Mercado, ¿qué nos cuentas?
2: Te cuento, Gustavo, vos que te gusta mucho el básquetbol. Mañana comienza la serie final de la Liga Nacional de Básquetbol. Se va a reeditar una final que tuvo allá por el 2014-2015 a los mismos protagonistas, a Quimsa y a Gimnasia de Comodoro Rivadavia. Son los dos que han llegado a esta instancia. Tiene ventaja de localía el equipo santiagueño y lo hará mañana a partir de las 7 de la tarde en el Estadio Ciudad en Santiago del Estero. Una serie que, como sabemos todos, al mejor de 7, como es la Liga Nacional, así que estarán frente a frente santiagueños y la gente de Comodoro Rivadavia para definir esta nueva edición de la Liga Nacional. Y tengamos en cuenta que esta semana se definió el ascendido a la Liga Nacional, que viene de la Liga Argentina, y después de 10 años de ausencia vuelve el equipo de Lanús, que derrotó a San Isidro de San Francisco en la serie al mejor de 5. Bueno, finalmente se quedó con la serie, la ganó 3-1 y es el flamante ascendido a la Liga Nacional.
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0: recantando y poniéndole ritmo a la noche de Cadena 3 Argentina con...
1: La Travesía.
0: Atención, con la Lotería de Córdoba tenemos los 5 primeros premios de la Quiniela Turista en la noche del viernes. Primero...
1: 3.818.
0: Segundo...
1: 8.831.
0: Tercero...
1: 8.968.
0: Cuarto...
1: 4.713.
0: Quinto...
1: 7.414.
0: Reiteramos, primer premio, sorteo nocturno... No, Quiniela Turista de la Lotería de Córdoba, noche del viernes...
1: 3.818.
0: Asalta, Elisa Zamora está llamando a turno noche. Hola Elisa, bienvenida, ¿cómo te va?
2: Hola, ¿cómo estás? Muy buenas noches al país. 16 grados la temperatura en la ciudad es alta. Te cuento que con una excelente grilla de artistas, Toto está listo para la tradicional serenata a Tartagal. Es organizada por el municipio con entrada libre y gratuita. Se realizará los días 12 y 13 de junio. El 12 de junio estarán el Chequeño para Vecino, el Indio Lucio Rojas, Marta Pino, Lázaro Caballero, Cristian Herrera, que hoy evocó tiempos de su niñez cuando iba a Tartagal.
3: Que nosotros estábamos tímidos, estábamos cortos para acercarnos y preguntar cosas en el hospital. ¿Qué necesita, señora? Señor, ¿qué necesita? Ven acá, no, yo lo voy a llevar. Tartagal fue eso, es para nosotros eso, ¿no? La solución para nuestras necesidades. ¿Cómo no ir a cantarle? Es una ciudad muy linda y muy especial para nosotros. Y le estoy pidiendo al Cristian, a uno de los changos que trabaja con el Oscar, que me prepare un caballo aquí para el 17 de junio también. Quiero ver si que podemos desfilar.
2: Ay, te cuento, Cristian Herrera grabó un tema musical, hizo un video en una canchita de fútbol de Morillo y se lo dedica a la selección nacional, obviamente. Lo estrenará el próximo 10 de junio. La letra y la música es de Cristian Herrera. Muchas gracias, muy buenas noches.
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0: De Salta a Buenos Aires con Agustín González, que también se suma a nuestro programa. Hola Agustín, ¿cómo te va?
5: Así es, Gustavo, muchas gracias, buenas noches. ¿Oirás de fondo? El pogo que se arma, las canciones que van surgiendo espontáneamente. En este momento la gran bestia pop que está sonando en Avenida de Mayo. La gente que se reúne a recordar, a despedir al gran ídolo, la última misa ricotera, o probablemente una de las últimas. Una autoconvocatoria que arrancó eso de las 6 de la tarde, que continúa a altas horas de la noche, con emociones encontradas entre los que vinieron a llorar, entre los que vinieron a reír, a saltar y a cantar. Escuchá solo algunos de los muchos testimonios que pasaron por el micrófono de Cadena 3 para entender qué significó el Indio Solari para el pueblo.
6: Orgullosa de ser ricotera y no comparto la misma ideología política, ojo, pero lo amo con toda mi alma y me duele tanto el corazón que no te das una idea.
7: Nada, está a la par de Diego, así que creo que uno de los pocos que nos representó a nivel país, el Indio Solari.
8: Y el Indio fue todo, toda mi vida. Siento que estoy acá, no sé, por la emoción que me dio su muerte, pero también su vida. Toda su música, me acompañó toda la vida.
9: A los 5 años yo ya escuchaba Los Redondos y ya sentía que en algún momento lo había escuchado. Mi vieja me dice, porque cuando estaba en la panza, ella se la pasaba escuchando Los Redondos y bueno, ese es un sentimiento, nada más que decir.
10: Se me fue una parte de mí, se me fue mi adolescencia, se me fue todo. Es un día muy triste para mí. Creo que todos los que estamos acá nos pasa todo lo mismo. El Indio va a ser siempre lo más grande que él.
5: Una multitud, una caravana, banderas, trapos, remeras, canciones. El eje de esta convocatoria muy emotiva realmente. En Plaza de Mayo, Avenida de Mayo, todo el corazón de la ciudad de Buenos Aires, porque estuvimos a metros de la catedral, pero la misa estuvo afuera y la hizo la gente. Le hicieron los ricoteros que vinieron en masa, en multitud, a despedir al gran ídolo, a la gran bestia pop, al Indio Solari, aquí en Buenos Aires.

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5: En la tarde de este viernes 5 de junio, falleció Andrés Carpio, ex periodista de Cadena 3 Argentina, un movilero que recorrió las calles de nuestra ciudad buscando información en horas de la tarde. Era el movilero de Ronnie primero, y luego, durante la noche, había creado un micro que era el móvil inmóvil, donde Andrés repasaba la información de todo lo que había sucedido en la jornada y lo contaba aquí en el programa. Primero fue Carrusel y luego fue Turno Noche. Y queríamos aquí con los compañeros brindarle un reconocimiento, un pequeño homenaje, y hemos armado un pequeño compilado para que ustedes puedan recordar la voz de Andrés Carpio cuando en las noches nos traía humor, porque fue una persona con un gran sentido del humor, pero también nos brindaba a través del humor mucha información en este espacio que él denominó el móvil inmóvil de Cadena 3 Argentina.
6: Julio De Vido, me ha sorprendido algo.
7: ¿Qué pasó con David?
6: No sé si te acordás de Fola.
7: Fola
6: era un historietista uruguayo.
7: Sí, sí, alguna vez leí la historieta de Fola.
6: Geoffrey Edward Foladori era el nombre, no lo sabía, lo acabo de averiguar. Me acordaba de Fola, pero Fola. Que él fue el dibujante de una historieta muy famosa en Anteojito, que era Pelopincho y Cachirula.
7: Sí, señor.
6: Sí, lo leí. Y me parece, ¿sí? Porque yo viendo algunas imágenes de los últimos días, me parece que Fola era un adelantado. Mirá que murió hace 20 años, ¿eh?
7: Pero
6: el 97.
7: Cachirula, claro.
6: Porque en los cachetes de Cachirula, si vos te fijas bien en la historieta,
8: Karina, un beso grande.
6: Son los que 20 años después tienen todas las mujeres. Si vos te fijas, hace un ratito...
7: Muy conocida.
6: Pero escucha, hace un ratito hablaba una diputada nacional, salía por televisión, una diputada nacional que fue compañera nuestra, que está muy linda, pero...
7: Se llama Olga.
6: Olga.
8: Chiquita.
6: Pero si la mirabas en algún video de esos que pone por Twitter Cristina Fernández ayer, los cachetes son los mismos. ¿Viste que decíamos hace tiempo de la boca?
7: Claro.
6: Que todos tienen la misma boca que la señora...
9: Ah, mira.
6: Yoma.
9: Zulema.
6: Zulema, mira, todo. Ahora todas tienen los mismos cachetes, ¿te fijas? Y son los de Cachirula. Así que Fola, una de las...
5: Una realidad.
6: No se van a enojar.
9: Por suerte nosotros somos gorditas.
6: Esas se lo quisieron hacer, sí. Y les quedan hermosos, pero son todas las tienen igual.
7: A Cachirula, digo Cachirula.
6: Es feo,
7: la diputada,
6: son cachetes muy bonitos.
7: La vi el viernes.
6: En serie.
7: La vi el viernes de la semana pasada. En Quebrada de las Rosas.
6: Sí.
7: Y claro, me dijo, digo, y la vi de perdido. Cristina, ¿qué hace acá, Cristina?
6: Viste,
7: que
6: me parecía.
7: Y después se acerca y me saluda.
6: Claro, no, no.
7: Hola, Carpio, lo medio. ¡Oh, qué hace!
6: Bastante más joven.
7: Sí, claro. Pero, ¿qué quiere entonces? Digo,
6: seguirán ahí.
7: Cristina, ahora.
6: Porque dijo, la vi recién de reojo así, me pareció que era Cristina. Digo, si no, está en el Congreso todavía. Y bueno, después me di cuenta que los franceses la había visto antes. Y me pega María Eugenia, dice, no tendrías que haber dicho eso, pero no me lo dice, con el... así. Pero
9: qué atrevido.
7: Le queda lindo la chica, quédese tranquila.
6: Le quedan lindos, sí, muy lindos. En serie, pero muy linda como... A ver, son lindos los... ¿Qué te voy a decir? Un Mercedes clase B. Blanco. ¿Es lindo?
5: Sí.
6: ¿Y si ves cuatro uno al lado del otro, son lindos los cuatro?
5: Sí.
6: Y bueno, es lo mismo. Chao, Andrés.
7: Con boca como chanchito.
6: Regalarnos una grajea.
7: Como Cristina.
6: Sí. Regalarnos una grajea.
7: Acá en el bar abajo estaban dos amigos charlando. Diciendo, mira, yo pienso, yo no digo que tenés que operarte. No, pasa que yo no confío en los cirujanos. ¿Por qué? Dice... Qué fácil, son expertos en manejar cuchillos. Se tapa la cara para ser reconocidos y usa guantes para no dejar huellas.
6: ¡Chao, Andrés!
5: El recuerdo de Andrés Carpio. En su voz, en el humor, aquí en el que fue el horario donde cerraba cada una de sus jornadas. Andrés Carpio, hasta siempre.

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0: Nos vamos, señoras, señores, hasta aquí estamos llegando con Turno Noche. Chau, Cachito, será hasta el próximo lunes. Gracias por todo, buen fin de semana.
2: Un abrazo, Gustavito querido, un abrazo para toda la audiencia. Nos reencontramos, por supuesto, la semana que viene.
0: Muy bien, muchas chau, Luciano Alegre, que tengas un gran fin de semana. Chau, Martín, muchas gracias por todo. Nos vamos, señoras y señores. ¿Qué dice el pronóstico para Córdoba para este sábado? Máxima de ¿cuánto?
1: Máxima de 18 y la mínima será de 15 grados, Gustavo.
0: Vamos a tener algo de lluvia.
1: Bastantes chaparrones y tormentas aisladas. El domingo también repite. Bueno, 18 de máxima igual para el domingo 7, día del periodista.
0: Muy bien. Un saludo para todos los periodistas de esta casa y todos los periodistas de Córdoba también, por anticipado. Nos vamos. Ya está aquí en los estudios de Cadena 3 Argentina la señora Susana Buontempo, que se queda para hacer noche y día hasta las 6 de la mañana. Nosotros nos vamos. Les deseamos un excelente fin de semana a todos. El próximo lunes a las 22:30, después de la hora del hincha, estamos aquí para hacer
1: Turno Noche.
0: Han sido ustedes muy amables, muchas gracias. En el final, un poquito de Los Ángeles Azules.

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0: tiene que escuchar, aunque sea sábado, aunque recién esté comenzando el día, aunque muchos salen de paseo, muchos se toman un tiempo especial para comenzar el sábado distendidos. Nosotros estamos aquí porque seguro, estoy segura que más de uno ha de escuchar la madrugada y ha de escuchar la radio y sobre todo dejarse acompañar por este clásico de las madrugadas como es de Noche y Día. Señores, bienvenidos todos. Aquí estamos junto a Walter Guti Gutiérrez en los controles. Hola Guti, ¿cómo le va?
1: Hola, andamos? Susanita.
0: ¿Todo bien? ¿Todo bien? He pasado por humedad, ¿vio? Que
1: parecía, todo 5-5.
0: Sí, parecía que se iba a componer el tiempo, pero no.
1: Te puse una crema de enjuague en el pelo.
0: Sí, lo noto que está sedoso el pelo, tiene aplastulli ahora. Es que se ha puesto ese... ¿cómo se llamaba eso de antes que usaban? ¿Glostora?
1: No, no, no, ¿Glostora?
0: No, había otra marca.
1: Que ya no... ¡Ricibril! ¡Qué sí. pegada con Ricibril!
0: Ricibril se ha puesto en el pelo, Gutiérrez. Claro, es que está rebelde por la humedad. Por la humedad. Yo lo acompaño un poco en el sentimiento, pero bueno, no tanto, porque yo no tengo rulos como tiene usted, Gutiérrez. 17 grados, 4 décimas es la temperatura actual en la ciudad de Córdoba. El cielo está cubiertísimo, 86% la humedad. El viento del sector sur, 4 kilómetros por hora, la visibilidad es posible hasta los 10 kilómetros, todo eso si tiene muy buena vista. Sábado, 18 grados la máxima, pero ¿quiere que le diga una cosa? Aquí en el gráfico del Servicio Meteorológico Nacional para Córdoba Ciudad, dice, mañana con madrugada con neblinas, mañana chaparrones, tarde chaparrones, y a la noche, como la frutillita del postre, tormentas aisladas. Ese es el mapa meteorológico para las próximas horas. Así que no funcionen los lavarropas, que no se cuelgue nada porque no hay sol y no se seca sin sol. Entonces hay que tener mucho, mucha paciencia y no ensucien la ropa, chicos. Por favor, Gutiérrez, ya sabe usted, use la camiseta, la vuelve, la cuelga, le pone un poquito de perfume, de desodorante... Y listo, y la pone que se seque cerca de la estufa. No hay otra, no queda otra. Bueno, buena música para comenzar este nuevo día. Por algunos sábados vamos a estar juntitos porque Gloria está de vacaciones, Norita tiene que cubrir a Gloria y ustedes vieron, se mueven las piezas de ajedrez y bueno, nos toca hacer el aguante a nuestros compañeros que se toman su tiempo de descanso merecido anualmente. Así que bueno, mañana vendrá Norita y así sucesivamente andaremos, entre todos nos haremos el aguante. ¿Y usted nos va a hacer el aguante en esta madrugada? Para nosotros va a ser una madrugada y el cierre de una semana en realidad súper difícil. Creo que se los había posteado muy tempranito en mis redes sociales, les había puesto qué semanita, ¿no? Pero sin saber todavía la triste noticia que nos toca muy de cerca a nosotros por la partida de nuestro compañero Andrés Carpio, que ya se había jubilado hacía tiempo de la radio, pero que siempre hemos guardado su recuerdo, ha sido una de las figuras fundamentales dentro de la radiofonía de Córdoba, ha desplegado su actividad periodística y de movilero en los programas centrales de la radio, una larga trayectoria radial. Yo lo recuerdo más que todo en el tiempo de los festivales, en la hermosa dupla que forjaron junto a Luis Yunes y él, Andrés Carpio, haciendo todo un estilo para transmitir los festivales, yo desde estudios y ellos en exteriores, así que tengo de él ese recuerdo más que lo del móvil, inmóvil, como siempre lo recuerdan los otros chicos, ¿no? A mí me tocó eso de cerca y siempre causaba mucha gracia esas peleas que mantenían con Luis, que no eran peleas de verdad, eran ya unos pases de teatro que hacían en cada transmisión. Él era el malo de la película y Luis a veces caía siempre. Es más, creo que en un festival es donde queda grabado el carabajalazo, ¿no? Que no le salía a Luis cuando lo quería decir al aire y él lo iba guiando y eso quedó para siempre, como esas apostillas que no se borran de la memoria nunca y que después nuestros compañeros operadores se encargan de que tampoco nos olvidemos porque dejan guardaditas esas cápsulas que marcan también la personalidad de cada uno de nosotros, cuando nos equivocamos, cuando nos reímos, cuando decimos algo que no tiene sentido. Generalmente son esas apostillas que siempre tenemos. Y bueno, para nosotros es un recuerdo imborrable esas noches de festivales en las cuales ellos hacían siempre ese pase de comedia, ¿no?
2: Andrés, que se vino y Carabajalazo, ¿cómo?
3: ¿Qué? Carabajalazo. ¿Cómo Carvajal si son Carabajal? Carabajalazo. Repita conmigo.
2: Carabajalazo. ¿Está bien?
0: Bueno, así eran todas las chanzas que hacían entre ellos dos. Y nos
4: hola, Guillermo, bien. Buenas tardes para vos, buenas tardes para toda la audiencia de Viva la Radio. Nos encontramos en un edificio público de Avenida Colón y Rivera y Tarte, a donde antiguamente funcionaba la Caja de Jubilaciones de la provincia de Córdoba. Estamos con Paula, estamos con Adrián.
0: Son las voces, ¿no? Inolvidables que va dejando la radio también en su paso, en el paso del tiempo. Me hace recordar a Ariel, que también fue el creador de la Peña del Corralito. Él fue el que inventó la Peña del Corralito en aquel entonces, llevando, por ejemplo, a una de las veredas de Avenida San Martín. Ahí en la vereda improvisaban un escenario, que llevaban, cada vez iban llevando más cosas, porque como resultó tan exitosa, entonces, bueno, le iban agregando buen sonido, los micrófonos, todo un equipo técnico que ya se trasladaba a paralelo a la transmisión del festival, la Peña del Corralito, como se hace ahora, solamente que en aquellos tiempos, cuando él la crea, cuando él la inventa prácticamente, entonces, bueno, era así, sobre la vereda, y un círculo de gente, y se acercaban todos a cantar. Ha sido también propulsor de varios artistas, sobre todo en el orden folclórico, ¿no? Dándole la oportunidad, que es lo que normalmente ocurre cuando alguno de nosotros sale a la calle. Entonces, ahí en la calle se acercan los que, por un motivo u otro, no pueden antes llegar. Entonces te acercan un disco, en ese tiempo un cassette, un disco, un CD, en fin. Ahora se acercan y te dicen, en este link o en esta plataforma estoy, pero continúa teniendo la misma mística ese corralito que él fue el creador y donde pasaron muchos. Uno se pone a recordar, por ejemplo, el chiquito Lázaro Caballero. Él fue uno de los descubridores de Lázaro Caballero. Siempre hablaba de Lazarito Caballero cuando venía a actuar en Jesús María, que era un niño, un pequeño, y él fue el encargado de darle así aire y de hablar de él y de visibilizarlo, ¿no?, a ese tipo de artistas. Efraín Colombo, por ejemplo, cuando estaba con un dúo con su prima, él también, ¿cómo era? Girasoles o algo así se llamaba el dúo, que estaba Efraín. Él también era el encargado de todos los años, los chicos lo buscaban ya, y dije, queremos estar en el corralito, queremos estar, bueno. Así miles de anécdotas que por supuesto nuestros compañeros tendrán más. A mí, yo particularmente guardo ese recuerdo del tiempo de festivales, del tiempo del corralito, del tiempo en el que, bueno, todo cambiaba en la radio, llegaba enero y era la dupla, siempre fue la dupla perfecta, ¿no? Se fue transformando así, uno que hacía el papel de malo, el otro que metía la pata, el otro que no le dejaba pasar una. Realmente toda la magia de la radio puesta al servicio de una transmisión que han hecho historia. Así que descanse en paz, un abrazo fuerte para sus familiares. Y son atemporales estas voces, todos pretendemos eso, dejar huella, y ojalá que así sea. Un abrazo fuerte y que descanse en paz Andrés Carpio.

0: Marc Anthony primero, y hubo alguien luego, Manny Manuel. Sí, una vez, 0:46 minutitos, la madrugada que está encendida, que recién comienza. Ustedes que también comienzan a conectarse con nosotros, como Marina, que deja mil besos para Adrián Vélez, que lo ama. Y gracias, mi amor, por estar siempre ahí, dice. Bueno, y ya son los mensajes así de amor, Gutiérrez, ¿no? Buenas noches y día, escuchándolos desde el trabajo hasta las 8 para la hora del folclore. ¿Podrá ser algo de Hugo Jiménez Agüero? Saludos desde Arequito, Santa Fe, Ezequiel Diquiara. Susana firma paz. Buenas noches. ¿Qué pasa, Walter? ¿Le saltó el chip? No, no sé. ¿Se puso Bill Green? ¿Cómo es lo que se puso el pelo?
1: Ricibril.
0: Ricibril en el pelo, porque la humedad que hay acá, Susi, creo que ustedes también allá en Buenos Aires le deben estar padeciendo, pero acá ¿no? Una humedad, el pelo, yo tengo tipo león, así un león arrabalero. Reinaldo Luna desde Catamarca. Buen día, querida Su, ¿cómo que no la escuchamos? Acá estamos desde la capital de Catamarca. Soy de Andalgalá. ¿Le suena Choya? Ay, déjeme que me voy a poner de pie para nombrar Choya, pero ahora vivo ya en la ciudad capital. Mi pésame para la familia del recordado Andrés Carpio, a la familia directa y a la familia radial también, por el fallecimiento. ¿Cómo no recordarlo? Gracias, Reinaldo. Hola, Su, igual. Hoy tengo que dormir, pero ustedes no me van a dejar. Tengo que levantarme temprano para ir a tejer. En todos los programas me contestan distinto. No sé si tengo que llevar agujas. Yo ya las preparé. Sí, Rusty, las agujas, como todos los años, la tiene que llevar. Ellos le van a dar el elemento, le van a dar la lana para que usted pueda tejer, pero la aguja llévela.
1: Eso es lo que me gusta, la lana. Mucha lana, mucha lana.
0: Hola, soy equipo de la mejor radio federal argentina. Somos fieles escuchas por años. Quisiéramos, si es posible, Pimpollo, argentino Luna. Consulto qué pasó con Emanuel, que está ausente los domingos. Es que ya no pertenece a la empresa, ha dejado la empresa ya hace un mes largo, ¿no? Anita Castro también. Agradecemos la compañía brindada y saludamos desde Frank Santa Fe, Ana y Miguel. Gracias. Lo que sí están nuestros compañeros, Ulises Llano, se ha hecho cargo del show de la cadena los sábados por la noche, y Gabriela Sibilsky los domingos por la noche, siempre y cuando no esté el deporte. Vieron que el deporte a veces termina tarde, a veces no, pero siempre al final del sábado y al final del domingo van a encontrar esas voces y muy buena música, ¿eh? Quiero saludar a mi princesa Delfina, que hoy cumple 9 añitos. El papá la ama, Roberto desde Taninga. Hola, soy Guti, aquí estoy trabajando hasta las 7 en compañía de ustedes para hoy, si puede ser, alguito de Suyay o de Nico Villa, a elección de ustedes, y también rendir homenaje al señor Andrés Carpio. Beso grande, Carlitos Suárez. Gracias, Carlitos. Usted sabe que Nicolás Villa me mandó una canción nuevita, que todo con el mundial, viste que con el tema del mundial están largando muchos temas nuevos, la gente se pone a trabajar en eso, ¿no? Quería mandar un saludo a mi marido Víctor Colazo, que lo amo, que ya no falta nada para vernos, de su mujer Verónica. Y ¿qué más? Ulises va a estar mañana a partir de las 20. De 20 a 24. Su perdón, me equivoqué, es Guti, dice Vilma Palacio. Sí, el Guti está. En el primer WhatsApp escribí Lucas, dice aquí presente. Qué lindo que van a estar el mes de junio. Sí. Su lindo programa, gracias por la compañía. Ustedes saben el precio de las entradas del circo, yo traté de comprar con la web y te cobran 3.540 de recargo. Y siempre hay un recargo a través de la web, siempre se paga un plus, un extra, tiene otro nombre, pero bueno, siempre es eso. San Francisco presente, Susi, te escucho. Norma Cubertino, bendiciones. Y muchos más que van sumándose en esta madrugada húmeda, que tiene unas ganas de llover, Gutiérrez.

0: Alberto, llegó Alberto Cortés por la acera del sol y luego Jairo. Me gusta esta hora del día, ¿verdad, Gutiérrez? Del día y de la noche. Del día y de la noche, debería decir Jairo. A las 0:58, la primera horita en marcha. Beatriz, desde La Rioja, también saluda a todo el equipo. Y recuerda también a Andrés con la Peña al Corralito, que ya siempre lo escuchaba. Bueno, que tengamos una hermosa madrugada con viento aquí por La Rioja, que hace ya caer las hojas amarillas de 5 moras que tengo en la vereda. Oh, mucho trabajo para barrer más tarde las moras blancas, las moras negras, ¿no? O el tiempo de las moras.
1: Sí, a mí me gustan las dos.
0: Ah, ¿le gustan las dos?
1: Las rosadas también me gustan.
0: Ah, mire usted, no.
1: Riquísimas.
0: Sí, son muy ricas. Pero como dice ella, dan mucho trabajo barrer la vereda, porque aparte no solamente hojas caen, cae la fruta también y te mancha todo el piso. Yo diría que el tiempo de las moras, por Daniel Magal, resume todo. Las blancas, las negras, las rosadas. Habla de todas las moras ahí. La Turquita Betty nos saluda. Hola, su bonita noche, feliz fin de semana para todos. Mucha música, mucha onda, disfrutar del programa, besos. María Saavedra, su un abrazo grande, saludos a toda la tribu, bendiciones para todos. Anita Jiménez, desde Jardín del Sur, da su presente. Agradece la compañía de la radio en sus noches de insomnio. Tere Vilches, que está escuchándonos en Almagro, saluda a todo el equipo, a la tribu de la madrugada, y también a sus hermanos que están en La Carlota, Cacho y Oscar, y sintonizan Cadena 3. Y Hugo Mario Paratore, un poco triste por lo del Indio Solari, tuve la suerte de hacer varios shows de él, Mendoza, Olavarría, Gualeguaychú, Tandil, Estadio Único de La Plata. Desde Mendoza saluda y escucha el hachaliero Hugo Mario Paratore. Sí, es una multitud. Acá también en el Patio Olmos es una multitud la que se ha convocado allí, de los seguidores, de los fanáticos, que están recordando, rindiendo su homenaje a su manera, ante la partida de el Indio Solari. Javier Jiménez, buen viernes para todos, para todo el equipo, como siempre, escuchándolos. Saluda a los camioncitos de Oña. Edgardo Lorenzini con Roxana, trabajando, escuchando el programa. Un tema del Averizo. Juan José Montechiani, si no me duermo, su, por favor, poné los fronterizos. No sé si me amenaza que se va a dormir, si no ponemos los fronterizos, me parece que viene así, ¿no? Con termo y mate en mano, solamente para escucharlo, Silvia Carranza. Nico Mores, de Laguna Larga, su querida. Aquí está hoy escuchándote junto al Guti. Y Alejandro Ibaceta, se viene el fin de semana. Me gustaría un tema de Facundo Cabral, puede ser No Soy de Aquí, No Soy de Allá, que salga un programa espectacular, nos dice el amigo. Y también, desde hace más de 30 años, nos aguanta Martita Ramos. Dice, hace 30 años que los escucho. Un saludo para la gente de la empanadería La Mundial. La Mundial, le mando un abrazo al amigo que siempre escucha el programa y me dijo, dígale al Guti que le mando saludos.
1: Saludos, saludos para La Mundial.
0: Y a Luisito Berezovsky también le mando saludos. Ya le llamamos a Luis Berezovsky, le damos el saludo del amigo que está ahí en la empanadería. Ramón Osvaldo Pérez, que un tema de Lázaro Caballero, Toro Mañero, para el Turco Mascali de Tuclame. Abrazo, buen programa desde San Marcos Sierra. Y Ricardo Javier Seguín desde San Juan. Viva Cuyo, viva la tonada, como dicen los cuyanos. Viva Cuyo nomás. Y Juanita Valquinta, su querida, anoche, a pesar de los truenos de la tormenta, estabas vos, Walter, con tu querida compañía, que hacías que todo fuera lindo y hermoso. Música, tus invitados, muy peñero el Renzo, el guitarrista me dejó boquiabierta. Villacorta, sí, Ramiro Villacorta, un mago, gracias por tanto. Un abrazo, Juanita, gracias por escuchar. Sí, anoche eran rayos y centellas y truenos, después como si nada fuera. Bueno, ya sé, tengo que hacer noticia, pero váyase con un temita más. ¡Ay, oh, sí! El amigo Daniel.

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1: 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Tiros, persecución y choque en Punilla. Cayó una banda tras un violento asalto. Tres delincuentes fueron detenidos luego de un espectacular operativo policial que incluyó disparos, una persecución por la ruta 38 y un accidente en el puente Las Mojarras. Una escena digna de una película de acción se vivió este viernes en el Valle de Punilla, donde un violento asalto derivó en una persecución policial. Todo comenzó en la zona de Santa Cruz del Lago, cerca de Villa Carlos Paz, cuando vecinos alertaron a la policía sobre la comisión de un ilícito. Según las primeras informaciones, los sospechosos habrían intentado asaltar a punta de pistola un camión que transportaba pollos. A partir de ese momento se activó un importante operativo policial que se extendió por varios kilómetros y movilizó efectivos de distintas dependencias del Valle de Punilla. Los sospechosos escaparon a bordo de un Renault Clio, fueron perseguidos por varios móviles policiales. La situación alcanzó su momento más crítico a la altura del puente Las Mojarras, sobre la ruta 38. Patrulleros intentaron bloquearles el paso y al verse rodeados los delincuentes comenzaron a disparar contra los efectivos que participaban del operativo. Pese al cerco policial, lograron sortear inicialmente uno de los móviles atravesados sobre la ruta y continuaron la fuga a alta velocidad. Pero la escapatoria terminó pocos metros después, al intentar evitar otro móvil policial en una curva y el conductor pierde el control del vehículo, termina impactándose contra un talud de tierra. Tras el choque, los ocupantes abandonaron el automóvil, emprendieron una desesperada fuga a pie. Sin embargo, la llegada de refuerzos policiales desde el sector norte del Valle de Punilla impidió la escapatoria de los individuos y permitió cerrar completamente el operativo y concretar la captura de los tres sospechosos. Macri se reunió con Puyaro en Santa Fe y recorrieron obras en la capital, acompañados por la diputada nacional Gisela Escaglia y autoridades provinciales y municipales. Los dirigentes supervisaron obras del estadio multipropósito que se construye en la capital de la provincia santafesina. La autopsia al Indio Solari confirmó que sufrió un ACV hemorrágico en su casa. El resultado preliminar del examen forense determinó que el histórico líder de los Redonditos de Ricota falleció durante la madrugada del viernes tras sufrir un accidente cerebrovascular hemorrágico. La guerra en Irán genera crisis alimentaria en millones, alerta la ONU. Advierte que la guerra en Irán ha empujado a millones a la inseguridad alimentaria, con 2,5 millones en Somalia, 2,300,000 en Afganistán y 1,300,000 en Sri Lanka, personas que están en riesgo. El entrenador de Honduras desafía a la escaloneta. Saldremos a intentar ganar, dijo José Francisco Molina, que descartó cualquier trato especial para la selección argentina y aseguró que su equipo jugará con el máximo respeto. Temperatura en la ciudad de Córdoba, 17 grados, 86% la humedad, viento sur, 4 kilómetros por hora, cielo cubierto.
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6: Se juntan dos gallegos conmigo. Gracias, varón. No, un primo mío que vino a la grabación. Lo han puesto en un rincón como retrato de suegra, el héroe. Allá. Está loco, chiquito, parece un japonés con fiebre, el héroe. Se ha tomado hasta el agua y lo pollo, el héroe. Bueno, obviamente, vamos a contar otro cuento de gallego. Estos son dos gallegos, amigo mío. Se encuentran los vagos y uno está inflado. Todo careto, en enero, todo con la cara larga, y le dice el otro: oye, Manuel, hombre, ¿qué te pasa que estás con esa cara tan larga, hombre? Como si estuvieras enojado, más como para no estar, hombre, mira tú, mira como para no estar enojado con estos malditos cortes de energía, con estos cortes de luz, hombre, mira que estoy, que ni yo mismo me aguanto, con estos cortes de energía, con estos cortes de luz, hoy a la siesta con semejante calor que hace, me pasé 2 horas encerrado en un ascensor. Y le dice el otro: eso no es nada, Manuel, y yo que me pasé 5 horas en una escalera mecánica. Cuento se lo dedico para el turco Mumare que se casa hoy. Está loco, el turco no aprende más. Bueno, este cuento le gusta mucho al turco y le pregunta a la mujer del gallego, que también era gallega ella, obviamente. Le pregunta a la mujer del gallego, le dice: oye, José. Me confundo porque ahí dice: cacho, toma trago. No, lo vamos a obviar. Voy a terminar el cuento y después tomo un trago. Sí. Bueno, ustedes aplauden, yo tomo un trago y vuelvo. Para que no se note. Bueno, no aplauden tan largo, me voy a chupar hasta que termine de aplaudir. Le dice la mujer que yo dice: oye, José. ¿Por qué se llamaran José todos los gallegos? Hoy lo entendió el chiste. El primer chiste que entendí toda la noche. Epa, matalo, viejo pavo. Es muy pavo, este. Se para en la cama para darse vuelta. Y la señora de atrás, dale del vidrio, lo mira chocha como diciendo: que con qué león me casé. Y el negro de acá la mira como diciendo: ¿qué tal estuve? Bueno, volvamos a la calle. Y dice: oye, José, nosotros... Me van a decir así. Oye, José, nosotros tenemos relaciones sexuales. Claro, mujer, claro, ¿cómo no vamos a tener? Y entonces, ¿por qué no vienen nunca a visitarnos? Qué lindo calor que hace, me hace acordar esos calores de Santiago, papá. Oh, eso sí que son calores, ¿no? Macana la gallina pone los huevos fritos en Santiago. Sí. Eso no es nada, eso cuando hace calor y cuando corre viento, esos vientos allá atrás que corren en Santiago, hay veces que la gallina ponen 3 veces el mismo huevo. Oh, hay que hacerle esta seña a ustedes para que... distinción especial. Habrá notado que en este cuento, en este disco, en este cassette, no hemos nombrado así a distintas regiones del país que gracias a Dios en gira con el espectáculo de este mismo nombre que lleva el disco, hemos visitado en este año, en el curso de este año. Hablamos de Santiago del Estero y en Santiago queremos mandarle un saludo grande de parte de toda la gente de Córdoba, para la gente de todo el país, para Salta, Tucumán. No, señor, no se agarre los bolsillos, es un supuesto. Dice que los tucumanos tienen la suerte de hallar las cosas antes que se pierdan. Sumamente halladores. Y son raros para hablar los tucumanos, visto que hablan derecho. Dice, changüe. Hablan derecho. Changüe. Primo. Va ahí. Si va ahí. Si no, oíte. ¿Cómo van a decir ite? Se dice vete. Es el tucumano. Bueno, ya te he dicho que te veta.

0: los hermanos del litoral de Misiones, Santa Fe, para todos. Y para nuestros hermanos porteños. Y yo, ¿qué sé, gordo? ¿Cuándo grabaste el último? Y yo le contesté, ¿y yo qué sé? ¿Qué sé yo? ¿Y yo qué sé? ¿Qué sé yo? Bien. Estábamos hablando de Santiago, no nos vayamos por la llama, le decía Tarzán a la Juana. Qué picante ese Tarzán. Santiago del Estero, a San Cayetano, santo patrono del trabajo en Santiago, lo han declarado persona no grata. Pero eso lo hacen los santiagueños de gracioso, que son graciosos, tienen esa gracia que son tan increíbles, son graciosos, ¿viste? ¿Qué es? En serio, dice, ¿qué haces? Nada. Te ayudo. Este cuento de Santiago me lo contó Johnny Cárdenas, un riojano, también se toma todo, loco, ¿no? Dice que estaba hablando con un santiagueño que estaba más seco que pañal de muñeca que el negro, ¿viste? Hediondo de pobre, pobrecito. Desde que se me lo ha ido mi hermano que no puedo dormir, dice. Ah, eran muy unidos. No, se ha llevado la cama. Yo le preguntaba a un estudiante, un santiagueño que estaba acá, lo encuentro el otro día en Córdoba y le digo, che loco, ¿de dónde sos vos? Y me dice, ¡de Santiago! Sí, loco, ¿pero de qué parte? ¡Del Estero! ¡Bien, marón! Este debe ser la maternidad, no queda debiendo nada mi viejo ahí. Y se la tiene con que nací yo. ¿Qué pato, fenano? ¿Te copiaste fete? Bueno, un judío amigo mío le estaba enseñando a caminar al hijo por arriba de la mesa y le decía, venga, nena, venga con el padre, venga, venga con el papi. Y el changuito daba los primeros pasos, ¡a ti! Daba los primeros pasos a ti.
1: Dice, venga, nene, venga con el papo y venga con el padre, venga, nene, jamena, jamena, venga con el padre.
0: Ha venido el changuito, parecía la momia, ¿viste?
1: Venga,
0: nene,
1: venga con el padre.
0: Y de repente se le acaba la mesa, se hace un lado el judío y pasó el changuito. Así le quedó la trucha al changuito. Ay, ay, ya. Lo mira el judío y le dice,
1: ¿a viste, nene? Eso para que aprenda a no confiar ni en su padre.
0: Sí, sí.
2: ¿No sabe ninguno que
0: toma
2: solo?
0: Dice, ¿qué toma eso? Ginebra con coca. Venía un avión lleno de gallegos. Pero lleno de gallegos. Pero lleno. Venía hasta lleno de gallegos. Un solo argentino. Y de repente dice el comandante, atención señores de pasajeros, por favor, tenemos un pequeño desperfecto mecánico. ¡Bueno! Tenemos un pequeño desperfecto mecánico de la máquina, está a punto de detenerse el motor, así que por favor, se ruega que regresen a su asiento y se ajusten los cinturones porque vamos a abrir las puertas de la bodega de carga para ver si aliviamos el peso porque tenemos que volver a la pista y aterrizar forzosamente. ¡Wow! Siento, no cayó. Se ajustan los cinturones, abren las compuertas de carga, volaron valija, bolso, toda la carga, todo. Señores pasajeros, señores pasajeros, dice, no lo puedo dominar el avión, realmente seguimos con exceso de carga, así que se ruega, por favor, que arrojen todos los objetos personales, cosas que no les sean útiles, a ver si nosotros podemos mantener el equilibrio. El avión ya se para, señores, el motor está a punto. Entran los gallegos a tirar peluca, dentadora postiza, cadena, anillo, reloj, zapatilla, un guaso tiró a la suegra por la ventana. Mire, señores pasajeros, dice, no puedo dominar la máquina y ya prácticamente la tengo enfilada hacia la cabecera norte de la pista por donde vamos a tratar de intentar un aterrizaje forzoso. Así que, por favor, dice, desabróchense los cinturones y agárrense todo del pasamano porque vamos a soltar el piso con la butaca, con el asiento, con todo para aliviar la cosa. Se agarran todo el pasamano. Se agarran todo.

0: pasa, mano? Aprietan un botón, se desprende el piso. Así le hacían las patitas todos los vasos. Dice, bueno, señores pasajeros, se acaba de parar el motor, prácticamente tengo equilibrado el avión, prácticamente lo tengo dominado, y ya estoy encarrilándome hacia la cabecera norte de la pista para aterrizar forzosamente, pero aquí la computadora me arroja un exceso de 80 kilos, así que por favor, se va a tener que sacrificar uno de los pasajeros para que nos salvemos todos. Así hicieron los gallegos para lo de la Argentina.
1: ¡Que se tire el argentino!
0: No.
1: ¡Hombre, sí, que se tire el argentino! Y dice, ¿por qué no te tiré vos? Bueno, que me tengo que tirar yo. Tírese alguno de ustedes. Ustedes son un patotón, ni se van nota cuando lleguemos, que se tire uno de ti. Y dice, ¿por eso que se tire? Si ella te guarda, agradecer que tengo las dos manos ocupadas, si no sabía la seña que te hago. ¡Winfla! ¡Sí! ¡Que se tire! ¡Argentino! ¡Sí, hombre! ¡Que se tire el argentino! ¿Por qué me voy a tirar? ¡Que se tire el argentino! ¡Que la aeronave es nuestra! ¡Que se tire! ¡Y que el espacio aéreo que sobrevolamos es nuestro! ¡Sí, hombre! ¡Que se tire el argentino! Además, el aeropuerto donde estamos por aterrizar es nuestro. ¡Así que se tire! ¡Sí, que se tire el argentino! Dice el argentino. Está bien. Yo me voy a tirar. Pero no me van a decir que no me...

0: Estaba en el programa Tiempo Nuevo, Bernardo Neustadt. Dice, obviamente. Dice, bueno, buenas noches, ¿cómo le va, señor Rosa? Así que no tuvo agua esta semana en su casa, señor Rosa. Bueno, señor Rosa, no, dice. Bueno, verdaderamente estamos aquí con un personaje de la vida real, digamos, un personaje que acaba de cumplir 136 años, así como le digo. 136 años. No, doña Rosa, usted no, usted quédese tranquilo. Aparenta un poco menos, 130. Dice, 136 años, un personaje de la vida real, un personaje cotidiano. Y usted lo ve, querido telespectador, televidente, usted lo ve. Ni siquiera aparenta 70 años. Se conserva muy bien. Estimado amigo, usted, ¿a qué adjudica haber llegado a los 136 años y encontrarse en perfectas condiciones físicas y mentales como usted se encuentra? Y ahí se le dijo, bueno, seguramente se debe a que yo nunca discuto con nadie, por nada. Y dice, no, escúcheme, buen hombre, no me va a decir que por eso. Bueno, está bien, no será por eso.
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1: Quiero hablarte, Pimpollo, y a solas, porque quiero, más que decirte cosas, mostrarme por adentro. Pimpollo de mi alma, yo sé que tu silencio, más que palabras lindas, necesitan ejemplos. Si bien yo soy tu padre y eso me da derecho, sé que a tu edad no valen algunos argumentos, que sobran ciertas frases y hace falta el ejemplo. Por eso me conformo con que me creas sincero. Claro que yo debiera ser más amigo, tengo que estar más cerca tuyo, de vez en cuando al menos. Y sobre todo ahora, Pimpollo, en este tiempo en que tu sangre joven busca su derrotero y se te van los ojos al país de los sueños y se quedan tus manos para escribir recuerdos. Ahora que en mi alma también hay algo nuevo, algo que no quisiera decirte, que son celos. Porque sabrás, Pimpollo, que aunque no lo demuestre y aunque dé la impresión de estar solo en los pesos, me preocupan tus pasos y te sigo de lejos. Si supieras las noches que te pienso y te pienso. Lo hablamos con tu madre. La pobre, según veo, vive más el problema. Sufre tu crecimiento. Da vuelta con ustedes y lleva todo el peso de la casa. Yo a veces parezco un forastero. Y es que yo fui educado de otra forma, otro tiempo. Te mentiría si digo que no temo, si al no hallar las palabras muchas veces me muerdo y me trago las ganas de contarte mis miedos. Porque los hombres somos así, de carne y hueso. Pimpollo, somos luz y sombra al mismo tiempo. Llevamos en nosotros algo así como un fuego, una chispa secreta, madre de tanto incendio. Ustedes, las mujeres, en cambio, llevan dentro un manantial sagrado, y es que Dios mismo ha puesto en el cántaro tibio de sus hermosos cuerpos el agua de la vida, un grandioso misterio. Por eso es que te pido, o mejor, te recuerdo, la vida es un camino, tienes que recorrerlo. Acuérdate que abundan los entretenimientos. No juegues con la vida. Cuidado con el fuego. No quiero que te quedes mirando mis defectos, ni quiero que me busques en los rostros ajenos. Tienes que preocuparte de hallar un compañero que ya dejó a los suyos y viene hacia tu encuentro. Salí de vos. Te invito a que hagas un esfuerzo. Larga esos colibríes que hay en tus ojos nuevos y recorre horizontes. Andate hasta otros cielos. Conoce otros paisajes. Es tuyo el universo. Llenales de preguntas al río, al sol, al viento. Habla con los caminos. Te dirán lo que vieron. Son mis viejos amigos y te irán repitiendo. Los que buscan encuentran. No te apures que hay tiempo. Y es cierto, es mi experiencia, lo poquito que tengo, que le gané a la vida, mira alrededor nuestro. Nada se hace de golpe. La dicha es un secreto. Hacer todas las cosas a su debido tiempo. Ya vas a ver, Pimpollo, qué hermoso es todo eso. Tendrás ganas de darte, y es que podrás hacerlo, porque para ese entonces ya volverás sabiendo que el amor solamente, el amor da derechos. Pero el amor, Pimpollo, recordalo, no es ciego, tiene luz en los ojos y te sirve de espejo. Te toma de las manos y lo sientes adentro. Entrecerrá los ojos y estás tocando el cielo. Perdóname, Pimpollo. Me inspiro y me voy lejos. No sé si es el cariño o ya me siento viejo. Debía y no sabía cómo serte sincero. Ya ves, quise mostrarte cómo estás aquí adentro. Y ahora que ya dije lo que padezco y siento, quisiera regalarte dos cosas. Una, el riesgo de equivocarte. La otra, una frase. Un secreto. Ama. Ama y haz lo que quieras, Pimpollo. Pimpollo, yo te quiero.

0: En noche y día, con el humor, arrancábamos Cacho Benaventura, Hugo Jiménez Agüero, pedido por ustedes, Paisaje del Alma, y el pedido también que llegaba por Argentino Luna, el poema de Julián Cini, Pimpollo. 17 grados 2, la temperatura en la ciudad, 87% la humedad. Sudoeste el viento a 4 kilómetros, está cubierto, está con neblina. No se ve ni lo que se habla, me dicen por acá algunos, ¿eh? Mariana del Busto, su bendecida noche, saluda enorme para mi amor Dante. Dedicar un tema de los Jaivas. Muy bien. Román, su y compañía, quería dejar mi saludo para mi mamá Mercedes, Amanda Altamirano, le decimos La Pola, y a toda su familia, Altamirano Tulián, oriunda de Villa Sarmiento, provincia de Córdoba. David Carullo, del Turquito David, desde Salta, La Linda, su, aquí está nublado. ¿Podrías pasar cuentos cordobeses? Me encanta el programa, gracias, todo muy bueno. Ahí estaba Don Cacho Buenaventura, más cordobés, imposible. Juan Carlos Galati, su y equipo, seguiremos cantando el tema El Perro Dinamita y otros temas del Indio Solari, uno de los grandes del rock nacional. Los escucho desde Sáenz Peña, Buenos Aires. Graciela Lucero, quiero que un tema de José Luis Perales para mi amor Rubén Guzmán, de Banda Norte, que lo amo. Noemí del Valle Flores, desde Cosquín, me gustaría escuchar a Facundo Toro con Lázaro Caballero, que hubiera sido. Ay, lo hacen también con el Indio, ¿no? Los tres. Lázaro, el Toro y el Indio. ¿Qué hubiera sido? Ya lo buscamos. Hola, su buen día, soy Guille de Colonia Santa Rosa, cerca de Orán, Salta. Si puede ser tema de las voces de Orán, Tormenta de Vino. Hola, soy Guti, también podría escuchar Las Moras de Nocheros. Abrazo desde Jardín del Sur, Anita Jiménez. Claro, esas son Las Moras Blancas, Las Moras Negras, de Yuyo Montes, el tema. Oscar dice, soy Guti, escucho siempre desde Buenos Aires, mando un abrazo fuerte para todos. Hola, Zoom, mi pésame por Andrés Carpio, mi padre trabajó con él, era chofer del móvil de Cadena 3, Oscar Emilio Jiménez, un saludo grande para todos, Gustavo, claro, otro querido amigo, compañero que se fue, ¿no?, hace mucho tiempo ya, el querido Oscar Emilio Jiménez. También era un personaje maravilloso. Hola, Su, que tengas un excelente programa, como cada noche, Rolando, desde La Sirena, Neuquén Capital. Hola, Su, esperando un día muy triste para todo Cadena 3 y los fieles oyentes que sabíamos escuchar por años, esa voz de tan particular del movilero, Andrés, fuerza a la familia, amigos, compañeros, Vilma Palacio, gracias. También Paula Molina, deja mensajito grabado. A ver, vamos a ver si se puede escuchar, Guti.
1: Hola, buenas noches. Mi nombre es Pablo Molina, soy de Las Perdices y acá estoy acompañada con...
2: Los Cuero López.
3: La noche está.
1: Y le queremos mandar un saludo muy grande...
3: al abuelo Ega.
4: Que lo amamos mucho y lo extrañamos.
1: Un beso, abuelo Ega.
0: Muy bien, la familia reunida a través de la radio. Sue, Gustavo, Norita, todos, mis más sentido pésame, los ex compañeros del señor Andrés Carpio. Pues lo escuché muchos años, a su familia, también lo acompañamos en este momento. Beatriz desde La Rioja, Laura Sartori, gracias por recordar a Andrés. Bueno, así un montón de mensajitos que van llegando. Hemos entrado sin darnos cuenta en el momento folclórico que tiene los sábados. Recuerden que hoy estamos hasta las 6 de la mañana con el programa. Mercedes Bandirali, hace más de 20 años que te escuchamos con mi hijo especial, que espera la cero. Está muy hermoso todo. Nos gusta el folclore, las canciones románticas. Feliz fin de semana desde Montecristo, Mercedes y Elson Gatti. Ingrid Peñalosa, su recordé y saludá a Ulises Llano, que ayer estuvo de cumpleaños. Sí, el Uli. Ayer fue, qué numerazo que pegó, ¿no? Un numerazo pegó para él. No sé si habrá salido en la quiniela, ya me voy a fijar. Si no salió en la quiniela, no lo voy a decir, no. Cristina Gurúa, su me gusta el programa, anoche te saluda. Cris de Villa Ciburo, besos, que Dios te bendiga. Josefa Sicardi también saluda desde Cosquín. Rubén Darío González nos desea lo mejor en esta jornada. Mirta Ponticova, La música, el programa, todo está genial. Lo mismo opina Alicia Rusi. Agradecemos a todos los que vienen acompañándonos en esta madrugada. Una madrugada que, como le decía al Guti, ay, Guti, qué difícil esta madrugada. Y eso que es sábado, ¿eh? Eso que es sábado. Pero con ustedes, con la fuerza que ustedes nos dan, podemos. Ha sido difícil para todos, en realidad, no solamente para nosotros. Hoy, porque hemos cerrado la jornada del viernes con una tristeza que nos toca de cerca, ¿no? Pero muchos, por ejemplo, los seguidores del Indio Solari, el Abraham, también ha tenido su peor día de la semana. Chunchuna Villafañe, una modelo muy conocida argentina. Las nuevas generaciones no la conocen, pero ha sido un ícono del modelaje, actriz también, ¿no? Me parece que actuó en películas y demás. Bueno, ha sido una semana, sumado al hecho terrible de Córdoba, del ámbito policial, ha sido una semana muy, muy difícil, sumamente difícil. Esperemos que la que venga sea mucho mejor. Vamos a poner todo de nuestra parte para que así ocurra. 1:45, la música nos ayuda. Vamos.

0: Antes escuchábamos a Enrique Espinosa, La Tempranera, y antes eran Los Cuatro de Córdoba, se llamaba Infancia. Ay, qué hermosas canciones, qué bonitas voces que estamos compartiendo a estas horas de la madrugada, ¿eh? Gracias, Sue, al operador, el último, dice que nos queda por siempre, Enrique. Mil gracias. Ah, por Enrique Espinosa. Dice don Pedro Torres, ¿eh? Patricia Mercado, uno vuelve siempre a los lugares donde fue feliz. Gracias, gracias, gracias. Algo lindo de Carlos Torres Vila, canción de las simples cosas. Gran afecto para todos. Soy Patricia, y llegaré a Buenos Aires y seguiré escuchando en mis vacaciones. Ella escribe ahora, Patricia, desde La Rioja. Está viajando hacia Buenos Aires, escuchando con mi teléfono a los choferes también. Y muy bajito se escucha que llevan tu radio. Ah, la gente que va viajando, entonces les mandamos un abrazo fuerte. Los que van haciendo el recorrido La Rioja-Buenos Aires, que van con la sintonía de la cadena 3. Susi, bendecida jornada. Yo siempre te escucho desde casa en La Rioja. Completaba Patricia así su mensaje. Todos los pesos pesados en un solo bloque. Buenaventura, Jiménez, Agüero, el Negro Luna. Uy, ahora me dieron ganas de escuchar un chamamé, dice don Juan Carlos Serpa, que como vieron, la gente es, ¿no?, insaciable. Traen los pesos pesados, pero ellos piden más. A ver, dice Jesús Paz, hola chicos, buena noche y día, amiga Su, soy Firulay, ahora estoy escuchando el programa, recién llego de jugar con mi equipo de Newcom Yaguareté, en Oram, saludos a la distancia, podría ser en los nacionales tema de Soda Estéreo, Persiana Americana, gracias. En realidad, Walter Guti Gutiérrez me acaba de informar que vamos a rendir el homenaje a todos los ricoteros, que en este momento están despidiendo y rindiendo el homenaje a su líder, ¿no?, que ha sido el Indio Solari. La toqué en el hombro por Sebastián, pide Alberto. Pero ya lo pidió ese tema, Alberto, usted en la semana. Sí, se lo pasamos. Vaya cambiando el repertorio. Si no, usted nos está obligando a escuchar siempre el mismo tema.
1: Tema de la autoría del japonés Álamo.
0: Ah, de Álamo, el tema ese.
1: Sí.
0: ¿El ciego, dice usted?
1: El ciego Martín también. Ajá. Los dos componían.
0: Los dos componían. Pero digo yo, nosotros ya le pusimos ese tema. Teniendo tantos temas, Sebastián, vaya cambiando, vaya cambiando, vaya cambiando. Karina Ártico, ¿qué dice? Deja el mensajito grabado, Karina, te escuchamos. Hola.
2: Hola, muy buenas noches, Susana.
0: ¿Cómo estamos?
2: Mi más sentido pésame para la familia de Andrés. Nosotros aquí, escuchándolo como todas las noches, desde Jesús María. Un beso enorme, Cari, y mi mamá Eli.
0: Gracias, gracias, Karina y Eli. Les mando un abrazo fuerte, muchas gracias por los saludos. ¿Qué más dice por acá? Recién a la noche agarro el Face, escuchándote como siempre, Raúl Flores. Oh, cómo canta Raúl Flores. Otro que canta la malagueña también como los dioses, ¿no? O Yo Soy el Rey. ¿Cómo dice usted? Sí, como nosotros cantamos el cumpleaños feliz, así canta Raulito Flores. Nosotros no tenemos agudos ni ahí, ni el talón agudo. Él nos gana. José Zucardi, gran abrazo, Susi. Zona Rural de Trenque Lauquem, la mejor música, estoy escuchando. Saludos a todos, al cumpa. María Elena Pascual, Sui Guti, como siempre, esperándote con noche y día para deleitarme con tus zambas, con los grupos de cantores, como los de anoche, buenísimo. Me duermo tarde escuchándolos. Gracias por la compañía. Salet dice, su equipo, saluda a todos los radioescuchas que conectamos a través de Noche y Día. Vivencias en este momento, dice, en sintonía con ustedes. Magdalena Varela, hermosa noche. Que sea un lindo programa como los de siempre. Saludos cordiales desde Catamarca. Los esperamos para la fiesta del Poncho 2026, que son como vacaciones de julio. Tienen que venir. Si no nos mandan, podríamos sacar vacaciones e ir, Gutiérrez, ¿no? Nosotros no nos mandamos solos, pero si no nos mandan la radio, podemos sacar vacaciones en julio y nos vamos a la fiesta del Poncho. Alicia Iribarne, de noche y día soy útil, los estamos escuchando. Abrazo. Miguel Capdevila, equipazo, dice, ustedes son como Belgrano. No le va a gustar eso a Gutiérrez, Miguel. Saludos, sabe que acá está dividida la cosa. Saludos cordiales. Transversalmente nos afecta la corrupción generalizada. Estamos tristes. Yo los acompaño. Si pueden, llora corazón, José José. Y se lo dedico para ustedes para que tengan un gran programa. Bueno, muchas gracias. María Elena Magario, visitando a mi familia en Córdoba. Mi nietito me puede. Buen finde. Rosy Huanco, su como siempre. Gran persona, excelente ser humano. Gracias, Rosy. Patricia Jiménez, una feliz jornada. Saludos para toda la tribu de Natalia Lafourcade. ¿Puede ser alma mía? Es una bella versión. Bueno, lo vamos a tener en cuenta a esa versión. Hace un ratito nos pedían el tema de Lázaro con Facundo Toro, que es de Silvia Mujica también en el tema. ¿Se acuerda que ella nos contó que hubiera sido? Se llama El Otro, es el que hacen los tres con el Indio, pero este es que hubiera sido, que lo hacen juntitos los dos. Lo escuchamos ahora.

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1: 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Dicen que Malena era Nelly Omar. 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Y sí, Nelly Omar canta el tango como ninguna.

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1: De Cadena 3 Argentina, una multitud de fanáticos del Indio Solari se reunió en Patio Olmos en Córdoba, entonaron canciones de Los Redonditos de Ricota y de esa manera expresan el profundo significado que tuvo el músico en sus vidas. Santa Fe lanzó el Business Forum 2026 y espera compradores de 40 países. Participarán más de 250 compradores internacionales y por primera vez habrá actividades tanto en Rosario como en la ciudad de Santa Fe. Llegan las primeras nevadas anticipadas para la alta montaña en Mendoza. Se pronostica un temporal de nieve e ideal para los centros de esquí. Nevadas se esperan el martes 9 y miércoles 10 de este mes. Cuba abre sus hoteles a empresarios emigrados tras la salida de cadenas extranjeras. El gobierno cubano invita a empresarios emigrados a gestionar hoteles en la isla tras la salida de cadenas internacionales como Meliá ante nuevas sanciones de Estados Unidos. Lionel Scaloni anunció que el Dibu Martínez no jugará en los partidos amistosos. Juan Musso y Jerónimo Rulli serán los arqueros en los cotejos contra Honduras e Islandia. Temperatura en la ciudad de Córdoba 16 grados 9 décimas, 87% la humedad, viento sur a 8 kilómetros por hora, visibilidad reducida por neblina.
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que lideró la banda de Los Redondos o Los Redonditos o de Patricio Rey, si a usted le gusta más así. De todas formas, la misa ricotera, como le llaman habitualmente, o al pogo más grande del mundo, como otros lo han bautizado, por estas horas continúan reuniéndose algunos en distintos lugares del país, en las plazas principales, o esperando también una resolución sobre dónde va a ser la despedida oficial de los restos del Indio Solari. Nosotros quisimos hacerle nuestro espacio llamado Nacionales el homenaje correspondiente. Seguramente a usted le pensará o tendrá otra canción de las que hemos escuchado. Consideramos que estas que pusimos en el aire son las más emblemáticas, las que siempre piden en la radio, por lo menos aquí, y siempre el cierre con este, ¿no? Este es un clásico.

0: minutos, señores. La madrugada que avanza hasta las 6, recuerden, ¿Cómo viene el sueño por ahí, Gutiérrez,
1: No, estamos 5-5.
0: ¿Encendido todavía? Está encendida la madrugada.
1: Todavía no hemos despegado.
0: Ah, bueno, porque todo se produce en la madrugada, le aclaro, Todo empieza a las 0, a partir de 0, no a las 6 de la mañana, a partir de 0, Gutiérrez. 16.
1: ¿Pero cómo?
0: ¿Qué?
1: ¿No hemos visto por ahí que empieza el día a las 6 de la mañana?
0: No, el día nuevo empieza a las 0. Me parece que ya es tiempo que lo aprenda eso de una vez. Hay cosas que pasan en la madrugada. 16 grados, 9 la temperatura en la ciudad, 87% la humedad. Viento del sur a 8 kilómetros por hora. La visibilidad está reducida a 6 kilómetros. ¿Por qué? Porque hay neblina. Usted mira el cielo, no se lo ve al cielo. De la neblina que hay, de la nubosidad que hay, no se ve. Y el cielo es celeste, Gutiérrez. Oh, todo el año va a ser celeste. Nah, es un chiste, es un chiste. 18 grados la máxima para hoy, chaparrones por la mañana, tormentas anunciadas para la tarde y para la noche, en forma aislada, vamos a ver dónde se dan, si se dan. Desde Coronel Pringles, Buenos Aires, te pido un tema de Gina María Hidalgo, deseo buen fin de para todos. Verónica, Oscar. Dice Sui Guti, los escucho siempre desde Buenos Aires. Abrazo fuerte para ustedes. Jesús Paz, que nos pedía Soda Estéreo, dice, me parece muy bien para todos los ricoteros. Y nosotros hablábamos con Gutiérrez acá, fuera de aire, por supuesto, decíamos, Soda Estéreo y los redonditos de ricota eran como los chalchaleros, los fronterizos, como el Boca River. No sé, no hay, ahí hay una grieta que no se puede cerrar así nomás. Dice Alberto que él no pidió eso de Sebastián. Bueno, alguien lo pidió y lo pasamos. Me gustaría un tema de Eterno Amor o algún tema de Tamara Castro. Saludo a todo el equipo. Besos para la gente que nos acompaña. Noemí Reynoso desde Buenos Aires. Hola, soy Lucas, escuchándolos desde Guaminí, Buenos Aires, cuna de Nelly Omar. Si pueden, algo de Los Altamirano, muchas gracias. Claro, ella nació allí, en Guaminí, Buenos Aires. Mi más sentido pésame para la familia de la cadena y su familia, la familia de Andrés, en especial a la tía Marta Peludero, que Dios le dé el descanso eterno, familia Bordón Porta. Gracias, familias, gracias, igual que a María Cristina Perrone desde Las Varillas. Gracias también por tus mensajes de condolencia para los familiares, amigos y compañeros de Andrés. Escucha siempre, ayer no pudo escribir, pero ahora sí lo está haciendo María Cristina. Meco Villarreal nos escribe desde Las Termas de Río Hondo, buen programa como siempre. Hoy dice, me gustaría escuchar por el dúo Orellana Luca, un tema de Ramón Ayala, El Cosechero. Le cuento a mi criterio, el mejor dúo folclórico que hay en Argentina. Mil gracias. Jesús Sarmiento, buenísimo todo. Norma Cubertino, escucho, a veces no escribo, de vaga. Mari Videla, eso dice ella, no yo, ¿no? Mari Videla, esperando, dice, escuchar un tema de los míos, que por favor, todos son hermosos. Facundo Altamirano, firme, como siempre. Yo me duermo tipo 6. Ah, hoy nosotros llegamos hasta las 6, ¿eh? Alicia Sosa Frías nos convida un rico cafecito, Gutiérrez. Sí, es muy rico. Estela Di Gregorio nos manda besos. Cristi también lo hace. María del Carmen Andreozzi, felicitaciones por noche y día. Cariño, Susi, Walter. Hugo Ferri está contento de escucharnos. Rita Peralta, también hermoso programa, buen fin de para todos. Nilda Palacios, bendiciones. Ricardo Juárez, saludos riojanos a todos por ahí, disfruto del programa. Susi desde Las Varillas, siempre Cadena 3, Isabel Alberto. Norma dice, y Beatriz Boeto, también Lea Gatica, nos mandan cariños. ¿Qué manera de cariño, de encariñarse la gente con esta madrugada, Gutiérrez? ¡Qué suerte! Barbaridad, qué redes. Ah, me asustó. Escúchame una cosa, ¿usted tiene algo que hacer esta noche? ¿Qué vas a hacer esta noche? No, la voy a invitar a la gente, voy a invitar, porque esta noche tenemos una noche especialísima. ¿Por qué? Le digo, hoy y mañana domingo al mediodía. Esta noche están las chicas de Despechadas, pero no van a estar solas. Las mujeres van a tener la gran actuación del querido Julián Burgos, que cada vez lo veo más preparado para ser actor. Ya después le voy a contar por qué. Es en Barrio Panamericano, llovizna, dice, llovizna que moja. Oh, no. Gracias, Delia, por avisarnos. Otra vez, arroz. Y Julián Burgos, lo vamos a escuchar a Juliancito. Una invitación doble para esta noche, pero tienen que ser solo mujeres, porque es una noche de chicas. Así que, a ver, ¿qué chicas quieren esta noche? Y, o, el domingo, la gran peña liderado. Ahí ya te cuento por qué.

0: Bien, ahí estaba, Devuélveme el amor, la voz de Julián Burgos, que va a ser el atractivo este sábado, chicas. Una invitación doble para que vengan a compartir la noche de chicas y la actuación de él, que las va, bueno, no, es una cosa impresionante lo que canta Julián Burgos. Ustedes ya lo conocen, no es nuevito el tema, así que, bueno, y el que no quiera venir esta noche, mejor dicho, esta noche las chicas, el domingo va a ser un domingo santiagueño, al mediodía, con la participación. ¿Por qué santiagueño? Porque está liderando ahí Jorge Luis Carabajal, que va a estar Jorge Reche, Mati Moreno y Fran Salido, son los números convocantes para el domingo almuerzo, un domingo bien santiagueño con todo, 100% folclore, así que voy a regalar una invitación doble también para el domingo con el almuerzo incluido. Elija la fecha, el día, nombre, apellido, tres últimos números de documento. En la próxima hora hacemos el sorteo. Nelly dice, bendiciones, su lindo programa, te pido un tema por Julio Iglesias. Bueno, ya vamos a buscar Julito Iglesias también, con mucho gusto. Rubén Bustamante, es un gusto escucharte, decirle a mi señora Claudia que ya tengo listas las brasas para las tortillas y no se levanta. ¿A esta hora, Rubén? ¿Por qué a esta hora va a ser tortillas? Creo que las 3 de la mañana va a ser tortillas. Héctor dice, qué lindo es escucharte. Saludos a todo el equipo de Cadena 3. Te pido un tema de Los Iracundos. Hace frío ya. ¡Ay, qué temazo! Firme, como todas las noches, siendo parte de este lindo equipo que es Cadena 3, Héctor Ruarte y Marcelo Lucero, cantor. Gracias por tu compañía. Quiero expresarte mi tristeza por el fallecimiento del periodista y movilero Andrés Carpio. Te mando un abrazo. Gracias, Marcelo. Y mañana justamente es el Día del Periodista, ¿no? Héctor Lobaiviglia, desde Toronto, Canadá. Su hermosa sorpresa escucharte hoy en la madrugada. Abrazo nonón hernandense desde Toronto para vos y para toda la tribu de noche y día. Esta tribu maravillosa que se la banca. Uti, ¿se acuerda que le conté que alguien se había ido un día como hoy, no? Que íbamos a recordar después. Ah, ya sé, después. Porque ahora también dije que Nicolás Villa, querido cantor cordobés, nos había enviado una novedad. ¿Qué dice Nico? A ver, lo escuchamos.
1: Hola Susi, ¿cómo anda? Buenas noches, acá Nico Villa. Perdón el atrevimiento de escribirte acá. Vos sé que hemos hecho una grabación junto con Nazareno Galíndez, el hijo de Walter Galíndez, del tema que se llama Potrero y Cincel, en homenaje a la selección argentina, y estamos ahí tratando de darle manija, ¿viste? Es un tema nuevo y inédito, es como tener un hijito, un bebé. Bueno, yo te lo paso, si tenés un tiempito de escucharlo, y a ver si tenemos la posibilidad de llegar a la radio. Estoy tocando todas las puertas, como esto es como una lona que yo siempre digo, donde hay un agujerito y uno tira todas las pelotitas y uno tiene que entrar, así que bueno. Ahí te lo reenvío, Susi, espero que estés tus cosas muy bien. Te mando un abrazo grande.

elegante, señor. Ya me lo están pidiendo desde otras provincias el tema, ¿eh? Así que éxito total, Nico. Sí, hay que reenviar, hay que reenviar. Muy bien, felicitaciones, Nico. Un insistidor, esos que van y van y van. Bueno, él mismo lo dice en el mensaje, ¿no? Hay que golpear las puertas. Hace mucho tiempo que viene él con la música, desde muy pequeño, diría yo, porque era pequeño, su abuelo lo acompañaba, y ahí ya le digo que prácticamente hace como 18 años, 17, fácil. Así pasa. Pero bueno, nosotros ya estamos casi cerrando esta hora, y le decía al Guti hace un ratito, tenemos que hacer un homenaje a una maravillosa voz, a mi humilde entender, una de las voces femeninas más destacadas de nuestro país. Ella y junto a María Marta Serra Lima me parece que son quienes se llevan los laureles principales. Lamentablemente ninguna de las dos está, pero la vamos a recordar a Estela Raval, la vamos a recordar cuando estaba con los Cinco Latinos, cuando nos maravillaba, cuando escuchábamos esa balada de la trompeta, y luego ya antes de su despedida de este mundo también haciéndole honor a uno de los temas que son canciones, que son icónicas, que son un himno a la vida, y como ella la peleó hasta el final, la señora Estela Raval.

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1: Del portal de Cadena 3 Argentina, Preto y el escándalo de Barrelier. Hay gente que ingresa por ser militante. El viceintendente de Córdoba reconoció que en la municipalidad existen ingresos por afinidad política, aunque defendió también la incorporación por mérito técnico y reclamó el regreso de los concursos públicos. Macri se reunió con Puyaro en Santa Fe y recorrieron obras en la capital, acompañados por la diputada nacional Gisela Escaglia y autoridades provinciales y municipales. Los dirigentes supervisaron obras del estadio multipropósito que se construye en la capital provincial. Tremendo triple choque de camiones en Santa Fe, un muerto y heridos, un triple impacto en la localidad de Logroño paralizó el tránsito. Heridos internados y autoridades que investigan las causas del fatal accidente. Mundial en Montreal, Canadá e Irlanda empatan 1-1 en el último amistoso previo al Mundial. En su último partido de preparación para el Mundial, Canadá empató en goles con Irlanda, destacando un autogol y el debut del arquero Maxime Crépeau en el arco. Messi despidió al Indio Solari, siempre en nuestros corazones. El capitán de la selección argentina de fútbol publicó en sus redes sociales un sentido adiós al cantante fallecido. Temperatura en la ciudad 16 grados, 90% la humedad, cubierto y con neblina.
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0: mismo ritmo en la madrugada, señores, para despabilarnos. Porque usted no me vaya a engañar a mí, me va a decir, no, que el ruidito de la lluviecita que cae tenuemente, que el techito de chapa, que el techito de... No, nada de lluvia, nada de techito, nada de cerrar los ojos. Se prepara un café, un mate, un ricoté, lo que a usted le guste más, y pone un poquito más fuerte la radio, porque estamos en pleno despabilate, porque ya pasó Walter Olmos, porque ya cantó Rodrigo, porque la banda 21 con Walter Romero estuvieron girando para ustedes. No puede pasar todavía, tenemos que seguir despabilándonos.
1: ¿Puedo pasar?
0: No, a las 3:27, ¿está lloviendo?
1: Afuera está lloviendo.
0: Ah, hubiese avisado antes. Volví sin avisar. Bueno, señores, estamos aquí con ustedes, acompañándoles a los que trabajan, a los que circulan, a los que tienen que estar despiertos o no pueden dormir directamente. Así es la vida, ¿no? Mario Cejas, Uy Guti, soy Mario de Loma Hermosa, Buenos Aires. Pido un tema por Gary y en los internacionales un tema de Europe. Muy bien, lo vamos a tener en cuenta ese pedido, querido amigo. Ariel González, desde Chamical, La Rioja, también está saludándonos. Siempre escucho hasta que duermo. Gracias por la linda compañía, los hermosos temas que nos brindan. Bendiciones para ustedes. Y puede ser un temita de Manuel, Pobre Diablo, pide Ariel. ¿Cuándo pusimos tú y yo? Ayer pusimos, ¿no? Ah, su, dice Noemí Reynoso. Yesterday, claro. Exactamente. Ah, tiene exactamente, Noemi, tiene que dejar los datos de la persona que vive aquí en Córdoba. No, 3 últimos números de documento y así hacemos el sorteo, porque si pongo su nombre, usted está en Buenos Aires. Mabel pide un tema por Perales para el concurso, para el sorteo, para el domingo, para el almuerzo, para el domingo santiagueño, para el sábado de chicas con Julián Burgos. Últimos minutos para participar, nombre, apellido, 3 últimos números de documento y pongan para qué día, sábado a la noche o domingo al mediodía, Bueno, gracias Osvaldo Galván por tu saludo, tus condolencias a la familia Carpio. Sergio Alejandro Luján nos deja un mensajito grabado. Hola, Sergio.
2: Hola, Susi, ¿cómo estás? Buenas noches. Saludos para vos y para el Guti. Bueno, en primer lugar, Susi, saludarte a vos y a toda la familia de Cadena 3, de la familia de Andrés, por esta tarde que se ha tenido. Tan grande, ¿no?
0: Gracias.
2: Seguramente está como ahorita ya ahí arriba. Y bueno, y que descanse en paz. Y en segundo lugar, Susi, te puedo pedir un temita de Gary, que creo que se titula Te Fuiste, o Mujer Ingrata, algo así era. No recuerdo bien el título ahora. Ajá. A lo mejor el Guti se va a acordar, porque el Guti se acuerda de todo el Guti.
0: Sí, él se acuerda.
2: Bueno, Susi, como siempre, escuchándote con el trabajo, en esta semana de noche que se va acabando, y bueno, la semana que viene, si estoy de noche, te voy a seguir mandando mensajitos.
0: Dale, gracias.
2: Susi, por todo.
0: Abrazo, Sergio, abrazo. No te pierdas la programación de la semana que viene, Sergio. Barrio Patricio, llovizna intensa, me cuenta Ramón Ludueña. Mandale saludito a todos los guardias que salen a las 7 en distintos objetivos. Buena guardia, compañeros, Ramón. Abrazo gigante desde La Quiaca, provincia de Jujuy. Soy Marcelo Reynoso, hoy en mi casita, pero siempre escucho. Te mando un abrazo fuerte. Gracias, chicos. Gracias a todos. Están llegando los mensajes. Uy, dice los cuartetazos, dice en Toronto, Canadá. Está bailándose todo. Héctor Lobay Biglia, la que también está bailándose todo, pero en Alemania, ella está en Herzogenaurach, Alemania, es Graciela. Graciela Jansen-Harms, mateando y disfrutando del despabilate. Después de unos días fresquitos, parece que vuelve el calor por acá. Feliz y bendecido fin de semana. Abrazo a la distancia. Norita Britos, hermosa noche después de la lluvia. Azul, los escucho con placer, cariño, arriba el cuarteto. Lubina Castellino, hola, Sui Guti, tribu maravillosa. Disfrutando un nuevo programa que nos une a pesar de las distancias, pero es un mimo al alma. Bendecido noche y día, gracias. Sebastián Islianes, genios desde Chimba, San Juan. Tema de Celevera, Mi Loco Amor. Y Meco Villarreal pide Dama del Amanecer por Mario Echeverría, o en su defecto algo de Fernando de Madariaga. Bueno, eso será en los recuerdos, ¿no? En el blanco y negro. Edith Budini, buenas noches, Zoom, mis condolencias a ustedes por el compañero. Yo aquí triste por el indio, no soy amante del rock, pero él me cautivó con muchas de sus letras tan reales y que tocan a muchos argentinos. Aquí las ideologías no van, estamos en democracia, además aquí lo lloran y valoran sin ideologías. Dejó un legado, yo lo aprecio. Te pido si me querés pasar como el juez a la verdad por Sandra Mianovic, o todo me recuerda a ti para ese ser que de una u otra forma me demuestra su amor. Feliz fin de Edith Budini. Cris Camaño, saludos su con mucha tristeza para ustedes, para su, para Walter, a toda la familia de la querida Cadena 3, extensivo a la familia de Andrés Carpio, quien supo arrancarme muchas risas de las otras, siempre en mi recuerdo. Gracias, Cris. Muchas gracias a todos los que están sumándose. Y por supuesto, nosotros lo que queremos es brindarles un hermoso momento con la música. La vida continúa, esto es así, ustedes ya lo saben. ¿Qué va a ser? Las cosas pasan, ¿no? Las cosas pasan. Y la temperatura baja, 16 grados 6 a esta hora. 89% la humedad, está cubierto con llovizna el cielo cordobés. Está, la temperatura no está tan baja, hasta 15 la mínima pronosticada, 18 la máxima. Gutiérrez, ¿tiene algo para decir usted? Oh, dígalo. Bueno, porque va a haber chaparrones. No sé si a las 6 cuando usted se vaya a su casa y yo también.
1: 3:33 justo.
0: Justo.

traiga. Julián Burgos está cantando ahí el regalito para esta noche de sábado, ¿eh? Le hace dar sed, seguramente, Gutiérrez. Después de haber escuchado a Fernando Blades, el Duque, por si vuelves, o a la barra, con un delirio. Y aquí Julián Burgos cantando porque va a ser la frutillita del postre de esta noche de chicas, ¿eh? Chicas, Adriana Paredes, usted es la ganadora de esta noche, Adriana Paredes 720, pero quiero que sepa que tiene que ir con otra persona, o usted sola si quiere, pero puede ir con otra persona, pero otra mujer, pues es noche de chicas. Creo que estoy muy clarita, ¿no? Bueno, Adriana Paredes, 720, que se va esta noche a bailarse todo con Julián Burgos, a pasarla bien, a cantar, a hacer karaoke, de todo un poco. Esta noche, a partir de la hora 22, Adriana, 21:30, ya están abiertas las puertas, puede ingresar y la puede pasar súper bien. No, de nada. Directamente, lleve el documento con el que ha participado, eso sí, que se lo van a pedir ahí en el ingreso, ¿eh? Castro Barros, 9:40, por supuesto, usted ya sabe. Y el domingo, al mediodía, un domingo santiagueño, 100% folclore, para bailar todo también con Jorge Luis Carabajal, con el amigo Jorge Reche, con Mati Moreno, con Fran Salido. Bien, bien cordobés y bien santiagueño el domingo. Mabel Analía Segura, 892. Mabel Analía Segura, 892. Ambas, Adriana y Mabel, escríbanme, por favor, contándome que escucharon que son ganadoras. Vale la pena eso, ¿eh? Soy Ezequiel, de Santa Rosa de Calamuchita. ¿Cómo se llama el tema del Negro Videla que pasaron al último antes de interrumpir? ¿Cuál le pusimos, Negro Videla de cortina, algo? No, hoy no salió nada de Videla. Un tema de Gary, puedo pedir el que habla de la mujer ciega que le pide a él que la lea. Sábado, domingo y lunes, Jairo. Jairo se llama el oyente, ¿no? Pero es que siempre lo escuchamos, me hizo pensar, digo, ay, qué novedad habremos puesto del Negro Videla. Un temita de Perales, no se olviden, gracias. Soy equipo, soy de los que no se puede dormir. Desde las 2 que estoy despierto, pero bueno, están ustedes que me hacen compañía. Abrazo, Daniel, desde Anisacate. Bueno, gracias, Eduardo Omar Ramos, desde Villa María, dejándonos el saludo, las condolencias. Lo mismo que Juan Carlos Salas, también saludando a toda la familia de Cadena 3 ante la pérdida de Andrés Carpio, ¿no? Un abrazo a la familia del señor Carpio, tengo el mejor de los recuerdos haciendo la peña, el corralito, junto al señor Yunes. Para mí la mejor dupla de los festivales, dice Walter Martínez. Hola, Sui, Walter, los estoy escuchando desde temprano, pero recién ahora puedo escribir. No participo porque estoy cuidando el manguito para el viernes 12. Todo no se puede y Paul Moon no empieza hasta que no me vea. Oh, sí. Y va a empezar temprano, Carmen, así que vaya sacando. Sí, Carmen. Vaya sacando, ¿no? Adriana Paredes, ganadora de esta noche, dice, gracias, Susi, allí estaré. Vicky de Arteaga, Santa Fe, un tema de Rodrigo Bueno. Patricia Iglesias, dice Susi, están llevando paraguas. Aquí no llueve, para mañana está anunciado, cuídense, no se me resfríen, por favor. Hoy les mando un tecito, gracias por estar, tesoros, bendiciones, besos. Gracias, Patricia Iglesias. Falta que me confirme Mabel Analía Segura, que eligió el domingo, que eligió domingo almuerzo, ¿eh? Así que un domingo santiagueño, no es un domingo cualquiera, dice la zamba. 3:47 minutos. Tenemos un amigo, Walter, mejor dicho, tiene un conocido, un amigo, que alguna vez supo estar en el grupo Almendra, después Robert, después fue parte también de la orquesta de Rodrigo Bueno. Estuvo en Voces, allí, Robert. Y Robert, en esas travesuras musicales que le gusta hacer, hizo una pasión ricotera al estilo cordobés. Suena de esta manera. Homenaje al Indio Solari. ¿Eh?

Allí está pasando Robert con su tema en homenaje al Indio Solari, que no es de ahora, sino que hace mucho tiempo lo hizo. Y bueno, hoy lo escuchamos aquí en el Despabilate, en la madrugada. Un homenaje más para todo, sobre todo para los ricoteros, ¿no? Para aquellos que son como los hinchas de fútbol, se la bancan todos, bancan los trapos, lluvia, barro, han viajado por todo el país, a donde los han llevado fueron. Algunos hasta la vida perdieron, ¿eh? Por seguirlo al Indio Solari. Y bueno, para esa pasión que despiertan estos personajes que son, por supuesto, trascendentales en el mundo de la música y para una muy buena parte de la sociedad, aquí otros también le dedican sus canciones y nosotros vamos escuchándolas con mucho respeto y con mucho cariño para todos los ricoteros. 3:54 minutos, no me llama ni me escribe Mabel Analía Segura. Le doy unos minutos más a Mabel Analía Segura, 8:92, porque capaz que justo cabeció y se perdió que es la ganadora del domingo. Pero si en los próximos minutos no confirma, lo sorteo de nuevo porque hay mucha gente que ha participado también para el domingo. ¿Su leíste mi mensaje que viajo a Andalgalá y voy a Choya? ¡Ay, no! ¿Dónde me escribió eso, Elsa Suárez? Cuénteme. ¿Y qué va a hacer? Cuénteme. ¡Ay, tráigame algo de Choya! Tráigame una foto, un poquito de tierra, algún cardoncito, alguna hojita de parra, algún membrillo, algunas nueces, algunos pelones. Ya vamos sumando, ¿no? Bueno, así vamos todos compartiendo este momento. A las 3:55 minutos, señores, un poquito más de ritmo y ya damos vuelta a la página. Después, en la próxima hora hacemos recuerdos. Ay, a las 4, lo que es que me olvido que estamos hasta las 6 con el programa. ¿Qué quiere que diga?

0: La conga, señores, estamos completando esta hora de ritmo, sobre todo cordobés, para despabilarnos, y la gente va sumándose. Atento Buenos Aires, nos están, ¿sabe quién anda por los Buenos Aires, Gutiérrez? Las voces del Boquerón están en Buenos Aires.
1: ¡Oh, los amigos míos!
0: Están haciendo prensa por Buenos Aires, un recorrido de prensa por todos los medios de Buenos Aires, y el domingo, me dice su invitar a la gente de Buenos Aires, el domingo vamos a estar en la Feria de las Artesanías y Tradiciones Populares, Feria de Mataderos, 40 años tiene esa Feria de Mataderos, el domingo 7 de junio de 11 a 18 horas, las voces del Boquerón, tucumanos en la Feria de Mataderos, vayan ahí, la entrada es libre, gratuita, no tienen que recorrer la feria, aplaudan a los tucumanos, por favor, y háganlos quedar en Buenos Aires. No, es un chiste. Ese es un chiste. No, que decir que los hagan quedar en Buenos Aires, que no vuelvan a Tucumán. No, no, que vuelvan tucumanos, necesitamos muchos tucumanos que se destaquen en la música. Puede ser extraños por Leo, Dan y Karina, dice Alberto. Ay, Alberto, siempre piensa temas que nosotros no tenemos. Hola, soy Guti, hermoso el programa, la música sobresaliente, seguimos escuchando hasta el final. Buen fin de semana para todos, cariños, el Bencho de Pozo del Molle. Quiero saber si la señora o señorita Liliana Medina 518 está escuchando el programa, que me escriba. Liliana Medina 518, ¿me dice si te estoy escuchando? Gracias.

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1: 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La abuela de Agostina Vega explicó por qué sospechó del segundo detenido. Elizabeth le contó a Cadena 3 que la familia entregó sus celulares a la policía para aportar datos en la causa. La mujer explicó que tanto ella como su hija llevaron voluntariamente sus celulares para que fueran peritados. No es que los secuestraron porque creían que Melissa, nosotros los llevamos para que ellos saquen todo lo necesario. Según relató la mujer, su teléfono ya fue devuelto, mientras que el de Melissa aún continúa bajo análisis. En ese marco contó que comenzó a sospechar de una voz que escuchó durante una de las comunicaciones recibidas por la familia. El día que yo escuché la voz entre todas las llamadas que ya nos habían hecho a mí y a Melissa, llamadas rarísimas a las dos, recordó, luego indicó que al hablar con el hombre al que apuntan las sospechas, le llamó la atención el tono de voz que utilizaba. Era como que subía el tono, lo bajaba. Ante la consulta sobre si se trataba de una voz distorsionada, dijo, no distorsionada, pero como cuando te levantás de dormir, que tenés esa voz así como cambiada. Elizabeth contó que cuando volvieron a llamar a Melissa mientras estaban en la policía, advirtió a los efectivos que esa voz le resultaba familiar. Me parece conocida, afirmó. En que en paralelo, Cadena 3 pudo saber que Miguel, abuelo de Agostina, sufrió un fuerte dolor en el pecho después del sepelio del adolescente y fue internado. Según indicaron, se encuentra estable, continuará en observación y se le realizarán estudios. Melissa, la madre de Agostina, permanece con atención psiquiátrica y asistencia en el Hospital San Roque. Alumnos de Las Rosas investigan en Agroactiva sobre siembra y uso de drones. Son estudiantes de la Escuela de Educación Técnica 278 General Mosconi de la ciudad santafesina. Están trabajando para presentar un programa en la categoría Periodismo. También en títulos, empresas en crisis piden planes de pago ante deudas impositivas urgentes. Gustavo Herrera, presidente de la Cámara de Comercio de Salta, solicita planes de pago al Estado para empresas con deudas impositivas. La morosidad aumentó y se teme por cierres de negocios. Canadá e Irlanda empataron 1-1 en el último amistoso previo al Mundial. Mientras tanto, en otro de los títulos deportivos que marca el portal de la Cadena 3 Argentina, Scaloni llevó calma antes del debut y no descarta cambios. Dice que Messi viene bien. A 6 días del inicio del Mundial, el entrenador de la selección habló desde Estados Unidos antes del amistoso frente a Honduras. Cadena 3 está presente en el Mundial. Temperatura en la ciudad de Córdoba, 16 grados, 90% la humedad, cubierto con llovizna.
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regresé al ayer, crucé su niebla gris y lo encontré cambiado. La piba ya no está, ni su venal desván, doradas de pasión, soñando.

le permitas a aquel que no estuvo en tus zapatos que te quiera dar clases de cómo atarte los cordones. Hay personas que observan una pequeña parte de tu vida y creen conocer toda tu historia. Ven tus resultados, pero no tus sacrificios. Ven tus cicatrices, pero no las heridas que las provocaron. Ven tus decisiones, pero desconocen las noches difíciles, las lágrimas silenciosas y las batallas que libraste para llegar hasta donde estás. Por eso no todos tienen la autoridad para juzgar tu camino. Es fácil opinar cuando se mira desde afuera. Es fácil señalar errores cuando no se ha sentido el peso que otros cargan. Es fácil dar lecciones cuando nunca se han vivido las mismas circunstancias. Cada persona camina una historia distinta. Hay quienes han tenido que levantarse solos, quienes han luchado contra obstáculos invisibles, quienes han seguido adelante con el corazón roto, con miedo o con incertidumbre. Y esas experiencias dejan enseñanzas que solo entiende quien las ha vivido. Eso no significa cerrarse a los consejos. La sabiduría puede venir de muchas personas, pero existe una gran diferencia entre un consejo dado con humildad y un juicio emitido desde la ignorancia. Quien realmente comprende el dolor ajeno suele hablar con respeto. Escucha antes de opinar, pregunta antes de asumir y acompaña antes de criticar. No permitas que las opiniones de quienes desconocen tu historia te hagan dudar de tu valor, de tus esfuerzos o de tus decisiones. Solo tú conoces las veces que estuviste a punto de rendirte y aún así continuaste. Solo tú sabes las tormentas que atravesaste para convertirte en la persona que eres hoy. Por eso escucha con atención a quienes hablan desde la experiencia, el cariño, la empatía. Aprende a ignorar a quienes pretenden juzgar un camino que nunca recorrieron. Nadie puede entender completamente el peso de tus pasos si jamás caminó con tus zapatos y al final no necesitas la aprobación de quienes no te conocen. Te basta la tranquilidad de saber que hiciste lo mejor, con las herramientas, las fuerzas, las circunstancias que tenías en cada momento. Quien nunca caminó tu camino puede tener opiniones, pero solo tú conoces.

no tiene reembolso. No existe una ventanilla donde puedas devolver los años perdidos, las oportunidades ignoradas o los momentos entregados a quien nunca supo valorarlos. El tiempo se va en silencio, sin avisar, sin detenerse, y mientras corre, nos va enseñando que la vida no está hecha de días, sino de instantes que jamás regresan. Por eso piensa bien en qué y en quién decides invertir tu vida. Invierte tu tiempo en personas que cuiden tu corazón, no en quienes lo usan como un lugar de paso. Invierte tu energía en sueños que te hagan crecer, no en miedos que te mantengan inmóvil. Invierte tus palabras en quienes saben escucharlas y tus silencios en quienes saben comprenderlos. Hay personas que te regalan paz, otras que te roban años, entre dudas, decepciones, falsas esperanzas. Hay lugares que te ayudan a florecer y otros donde poco a poco te marchitas sin darte cuenta. Con el tiempo descubres que la riqueza más grande no es el dinero, sino las horas que aún tienes por vivir. Cada una de ellas vale demasiado como para desperdiciarla, persiguiendo afectos que no son sinceros. La vida es más breve de lo que imaginamos. Por eso abraza a quien te ama, agradece a quien permanece, aléjate de lo que te destruye y cuida aquello que alimenta tu alma. Porque el tiempo no vuelve, no espera, no negocia. Y cuando una etapa termina, lo único que queda son los recuerdos de aquello en lo que decidiste invertir tu vida. El tiempo no tiene reembolso, pero sí tiene consecuencias, y cada día que pasa es una parte de tu historia que jamás podrás recuperar.

madre siempre decía, los hermanos están para amarse, cuidarse y apoyarse. Porque cuando la vida se pone difícil, la familia es la fuerza que nos mantiene de pie. De niños, esas palabras parecían sencillas. Compartíamos juegos, risas, secretos, travesuras, sin imaginar que algún día la vida nos pondría a prueba. Con los años, llegaron los caminos distintos, las responsabilidades, las distancias y las heridas que a veces nacen cuando menos esperan. Pero las palabras de mi madre nunca dejaron de tener sentido. Porque cuando el mundo te da la espalda, un hermano puede convertirse en ese abrazo que no pide explicaciones. Cuando las fuerzas se agotan, puede ser la voz que te recuerda que no estás sola. Y cuando la tristeza parece demasiado grande, su presencia puede hacer más liviana la carga. La vida cambia. Los padres envejecen, los hijos crecen, las casas se quedan en silencio. Y entonces entendemos que los recuerdos compartidos son un tesoro que nadie puede quitar. Nadie conoce tu historia como quien creció a tu lado. Nadie recuerda los mismos momentos, las mismas alegrías, las mismas lágrimas. Por eso vale la pena cuidar los lazos, perdonar cuanto sea posible, valorar a quienes han caminado contigo desde el principio. Un día descubrimos que las palabras de mamá eran más sabias de lo que imaginábamos, que la familia no es perfecta, que los hermanos pueden equivocarse también, pero que el amor sincero, el apoyo verdadero y la unión en los momentos difíciles son regalos que la vida concede pocas veces. Mientras exista cariño, respeto y voluntad de permanecer unidos, siempre habrá una fuerza silenciosa, capaz de sostenernos cuando todo lo demás parece caer. Tal como decía mi mamá.

Yo no quiero que se olvide nada, pero le tengo tan poquita confianza a mi memoria que te propongo dividirnos los recuerdos. Una vez escribí un pequeño poema con marcador negro sobre el vidrio de un cuadro, y en una de esas mañanas agitadas de limpieza general, le pasaron un trapo y lo borraron. Quise volver a hacerlo, armé un rompecabezas de palabras, pero por más que me esforcé, aquel breve poema fue a dar a una caja gigantesca y lejana, que nadie sabe dónde está. Será custodiada por duendes o mariposas, una caja a la que van a dar todas las cosas queridas que se pierden. No me digas que peguemos fotografías en un álbum. En esa caja hay cientos de millones de álbumes de fotografías. Tampoco me pidas que lo escriba en un cuaderno. En esa caja hay cientos de millones de cuadernos. Lo nuestro, lo que vivimos vos y yo en estos años de amor, solamente permanece vivo si lo anotamos en el corazón. La mitad de un recuerdo cada uno, y de vez en cuando juntarnos a armarlos y hacer vivir de nuevo las horas amarillas de sol, de las tardes movedizas como ríos. Las horas de sal no, porque la sal hace arder los ojos y los pone a llorar. Yo me quedo con la rosa, vos quédate con el río, vos quédate con el beso y yo con el temblor, vos con la música y yo con la letra de las canciones que nos gustaban, vos con los paisajes montañosos que vimos y que te gustan tanto, tierras color de malva, de guinda, de esmeralda, árboles descolgándose. Yo me quedo con el mar. El mar es una parte de mi cuerpo, es lo que dentro de mí batalla y clama, lo que a veces me empuja por la calle cantando, lo que lava con magia mi fatiga. Vos quédate con el gesto posado con que me miro en el espejo y te da risa, y yo me quedo con la acuarela celeste fuerte de tus ojos y con los redondeles de humo que dibujas en el aire cuando fumas. Vos ordená los cuentos que te hago de mi infancia, los olores de pasto, del jazmín, la torta de manzana, el té, el maquillaje, la bolsita con flores de lavanda, perfumando las sábanas adentro del ropero, con el espejo enorme. Y yo ordenaré los cuentos de tu niñez, con espejuelos rotos, rodillas lastimadas, torres de milanesas, obligatoria sopa, un tío llamado Mayo y un acento español flotando en la casona de la incansable abuela. Vos quédate conmigo, yo me quedaré con vos. Así, de esta manera, solo estando juntos, podremos ser vos y yo. Y no me digas que es una trampa para atarte, porque yo lo sé bien. Sí, es una trampa para atarte, una de esas trampas sin malicia, totalmente permitidas en el amor.

blanco y negro, con palabras y canciones para ustedes en la madrugada del sábado. Y quiero cerrar con este texto que me envía César Cusino. Como siempre, envío algo, espero que te guste. Dice y habla de 5 minutos. 5 minutos al día ellos se saludaban. 5 minutos al día sus almas se conectaban. 5 minutos es poco, pero en los días sumaban. Solo esos 5 minutos para encontrarse bastaban. 5 minutos al día los horarios no importaban. Por la mañana mejor o cuando el sol se marchaba. Solo eran 5 minutos que en palabras abundaban. ¿Cómo estás?, decía el texto que por años enviaban. Hazte de esos momentos importantes en la vida. Solo tú puedes hacerlo con alguien que los reciba. Solo son 5 minutos para enviar a quienes amas. Sea quien sea, se alegra saber que allí, que alguien, alguien...

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1: 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Golpe millonario en Alberdi. Caen dos naranjitas con más de 110 millones de pesos. Efectivos policiales secuestraron la millonaria suma en pesos y dólares oculta en valijas dentro de un auto. Los cuidacoches tenían antecedentes y quedaron detenidos. Crimen de Benjamín Serra. Prisión preventiva para otros dos acusados, Alexis y Fabiana, imputados como coautores del homicidio del joven de 19 años, asesinado en mayo en Capitán Bermúdez. La justicia ordenó que permanezcan detenidos mientras avanza la investigación. Guantes contra la droga, el proyecto de boxeo que rescata a jóvenes de la calle. Alejandra Railef abrió las puertas de su propio patio en General Roca para fundar En Mi Barrio Se Boxea, un espacio de contención que ya existe a decenas de adolescentes frente al consumo. En el Líbano se prepara para una amnistía histórica en medio de protestas familiares. Una nueva ley de amnistía podría liberar a más de 3.000 prisioneros en Líbano, pero enfrenta la oposición de familias de soldados caídos que protestan en el Parlamento. El susto de Colapinto en Mónaco, chocó contra un muro y reaccionó con humor. El piloto argentino protagonizó uno de los momentos más comentados de la segunda práctica libre del Gran Premio de Mónaco, tras el impacto contra las defensas, y bromeó: le di más que un besito, le di un abrazo, dijo Colapinto, el momento de distensión después del susto. Temperatura en la ciudad de Córdoba, 16 grados, 90% la humedad, viento sur a 8 kilómetros por hora, visibilidad reducida por neblina y por llovizna.
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las 6 de la mañana, noche y día, los sábados, ¿eh? Allí está pasando el sonido internacional, sonidos internacionales pedidos por ustedes, como Europe, que lo pidieron, como Village People, que también lo pidieron, y nosotros le agregamos un Modern Talking como para que se sientan en un boliche antes de que cierre el boliche, porque ya a esta hora tendría que cerrar antes que vengan a clausurar. Sí, no, a ningún after. Bueno, ahí estaba la música para ustedes y también marcando la parte final ya de nuestro espacio, de nuestro programa. En un ratito va a llegar Buen Día Argentina y todos vamos a ser muy, pero muy felices. 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La música disco, sí habré bailado en mi época de juventud, de hermosos recuerdos, cuando salíamos con mis amigas, ya todas somos mayores, para qué decir la edad, se pasó Guti, ¿eh? Felicitaciones, estoy re despierta escuchándolos, Vilma Palacios, pero gracias Vilma. Hola Susi, hermosa programación la de hoy siempre, quiero saludar a mi marido Salvador, decirle que lo amo mucho, juntos a la par, por siempre, para siempre, Mariana Cirabeña. Qué super noche, Sue Walter, genial, dice Edgardo Lorenzini de Verabebú. Un poquito más lejos que Verabebú, allá en Vicinico, Udine, Italia. Lila Nochenzo nos está saludando. Qué belleza de relato, Sue, qué cierto. Y para rematarla, Diango, épico, admirable tu voz, que a pesar de las giras de la noche no se quiebra y parece que recién comenzás el programa. No, y no vaya a creer, Lila, ¿eh? Ahí estamos, al borde. Noemí Reynoso, le gustó los textos también, es pura la verdad, eso me pasa. También a Rosita Gijena le encantó. Y a Pipi, el panadero de Alicia, también. Aparte, nos cuenta que está nublado, pero que se esperan lluvias por la zona de Alicia. Buen fin de para todos. Aquí también se esperan, ¿eh? Beatriz Lertori, desde La Rioja, qué blanco y negro, hermoso, con poemas tan sensibles a nuestra mente al escucharte. Y la música acompañando una madrugada espectacular, Sue Walter. Lilian Leguizamonte, deseo para vos y para todos un excelente fin de semana. Te pido un tema de Ulises Bueno, saludos Jorge y Raúl. Mario Alfredo Castro también nos saluda. Y Rosita Gijena, gracias, preparando las agujas para ir a la gran campaña, que sea un bendecido sábado. Moti dice, Susi, Moti Valenzuela, desde Río Gallegos, Santa Cruz, Argentina. Te escucho por Alexa Tecnología Artificial, por reconocimiento de voz, no puedo escribir, así. No te puedo buscar, me cuesta mucho ver y quiero enviar un mensaje de voz, no hay WhatsApp, así que te mando mi número para poder comunicarme. No, pero Moti, ¿sabés qué? Así como estás, así en el... Yo te leo todos los días, te leo perfecto, ¿no? Porque aparte, no tenemos WhatsApp, nos manejamos por el mensajero que pertenece a la aplicación. Entonces me parece que la forma en que lo estás haciendo está muy, pero muy bien. Me cuenta que ella está sola, así que bueno, le cuesta muchísimo
conectarse, pero tiene la Alexa, tecnología artificial. Qué tule, ¿eh? Te mando un abrazo, Moti, gracias. Norita Britos, hermosa noche después de lluvia, los escucho con placer, con cariño, me gusta todo lo que hacen, qué suerte. Nos quedamos un poquito más tranquilo, poquito nomás, ¿eh? A través del chat, en donde hay muchísima gente conectada, Francisco dice, escuchamos desde España, Zaragoza, muy buena la compañía, como siempre, quiero mandar saludos para Edith, que está disfrutando de sus nietos en sus vacaciones, y gracias por haber venido. María Rosa, oyente desde este año, escucho toda la semana, cada noche, hasta las 6 o 7, es la primera vez que escribo para felicitar, todo le sale bien, qué bonito que lee, no me pasaría el título. No, y después se le corta el mensaje ahí. Sandra Patricia Merlino, ustedes son parte de mi familia, los amo mucho. Gracias por todo. Desde La Lucila, Buenos Aires. Estela Maris, te cuento que este mes de junio es de puros cumples en mi familia. Arrancamos el 12 con mi esposo José, mi hija Flor, el 16 mi nieta Bianca y el 24 mi hijo Nico. Puros festejos nomás, está como usted, Gutiérrez, todo pegadito. Los cumpleaños. ¿Cuántos tiene? Ah, Día del Padre únicamente. No, bueno, pero ese es lo de menos. No sé qué problema. Bueno, pero todavía falta Gutiérrez para su cumpleaños. Soy Jairo. Sí, ese es el tema. Yo estoy acá escuchándote mientras que el pueblo Santa Rosa de Calamuchita está en el baile de Damián Córdoba. Porque está aquí ahora. Yo prefiero quedarme y escucharlos a ustedes. Bueno, ¿cuál será que me dice el tema? Yo ya me perdí. Desde Hernando, hola, trabajando en la guardia hasta las 6. Lindo programa. Saludos a mi madre Eloísa, fiel oyente de Cadena 3. Y José y Marta de Las Perdices, también, que son muy felices, están escuchándonos. Y en Santa Rosa La Pampa está Susana Santillán, que nos pide un temita de los Linces, que yo no creo tener tiempo ya, pero lo vamos a tener muy en cuenta para una próxima madrugada, querida amiga. A esta hora, ¿usted por qué camino nos llevará en el final, Gutiérrez?

Nuestra madrugada a toda orquesta, a todo ritmo, la de Leo Valdés, porque yo te amo. Los Palmeras con el Chaqueño, Doble Vida, canciones para ir ya despidiéndonos lentamente, Gutiérrez. Vaya guardando sus cositas, Feliz sábado, soy equipo, que tengan un hermoso amanecer. Gracias por la compañía. Abrazo desde Jesús María Alberto Ibáñez. Qué cierre con estos internacionales. Brillante, dice, gracias, Edgardo. Liliana Porco desde Buenos Aires. Hermosa sorpresa escucharte un sábado. Si sabía, encendía temprano. Su, que se repita. No, mañana no. Y domingo, dale, lunes. Ya vuelvo. El lunes los dejo descansar de mí un día, por lo menos. Su, preparándome para ir a mi trabajo, Norma Cubertino desde San Francisco. Lindo fin de bendiciones. José Alberto Gallardo, la su niebla por el centro del país, desde Maquena nos está escribiendo José. Y sí, hay mucha neblina y llovizna, tenemos todos los chiches, La temperatura, el último registro, el de las 5, marcaba 16 grados el termómetro, 90% la humedad, viento sur a 8 kilómetros por hora, la visibilidad reducida, precisamente con llovizna y con neblinas, no solamente aquí en la ciudad, sino en las rutas también. El anuncio de 18 grados de máxima para hoy, con chaparrones durante la mañana, chaparrones por la tarde y un poquito más intensa por la noche. Pero bueno, la matemos con la indiferencia a los datos del tiempo, ¿les parece? Oh, ya se viene el equipazo de Buen Día Argentina. Están avanzando los muchachos, y las chicas, por supuesto. Así que póngale ese ritmo cadencioso que solamente Wilfrido Vargas lo puede traer, Amor casual.

0: Wilfrido Vargas con Amor Casual para despedirnos, señores. Arrancando nuestro turno, Laura, Piti, pasando las milanesas, nos cuenta José. Hoy ya están preparando todo para la venta, seguro, ¿no? Miki, te mando un abrazo, deseo que todo esté mejor y que la próxima puedas concurrir. Su, querida Guti, buen fin de abrazo grande, Nico Mores, desde Laguna Larga. Como siempre, escuchándolos, disfruto de la compañía de ustedes, Boletería 8, Terminal de Río Cuarto. Buen fin de semana, saludos, Claudio Cortés. Sheila, desde Hernando Córdoba, capital nacional del maní, haciendo panes caseros, como todas las mañanas, son mi compañía. Uy, cómo va a salir de rico eso hoy, ¿eh? Y Juana Bendaño, de Suardi, provincia de Santa Fe, saludos a todos. Tomando un farnecito, un tema de desacatado. Está desvelado el amigo, súper desvelado, ¿eh? Bueno, querido Walter, nos estaremos reencontrando la próxima semana, Dios mediante. Despierta, dice Julia, desayunando, así me voy a tejer al Quality desde Barrio Cáceres. Saludos para todos. Gracias por acompañarnos desde La Coruña, España. Nos vamos, señores. Viene Buen Día Argentina. Podemos terminar con mucho ritmo, Gutiérrez. Claro. Eso. Olga Tañón. Todo el ritmo de Olga Tañón para la despedida de Noche y Día. Sábado, mañana con ustedes otra vez. Yo no, pero Walter, cualquiera va a venir.
1: Como duele.
0: No sé quién, pero alguien va a venir.

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0: Buen día, Argentina. Amanecemos, bueno, yo ya bien entrada la mañana en el rincón del mundo en el que estoy, pero en toda la República Argentina son pasadas las 6 de la mañana, 6:05 de la mañana, y volvemos a amanecer juntos acá en la Gran Cadena 3, en el programa más federal de toda la radiofonía argentina. Bueno, tengo entendido que está fresco en Buenos Aires, aquí donde estoy no, pero hay aire argentino por los rincones en los que estoy, y por supuesto tiene que ver con Franco Colapinto. Enseguida vamos a estar metiéndonos con el circuito de Mónaco, porque somos la radio de Franco Colapinto, y por supuesto seguimos todo su camino en la Fórmula 1. Por supuesto también vamos a hablar del tema que ha sacudido a toda la Argentina, y tiene que ver obviamente con la partida del Indio Solari, un referente de la música popular. Enseguida vamos a estar con Mauri Conti actualizando la información también sobre las despedidas, sobre la enorme movilización de gente que obviamente generó con su música el Indio Solari y genera ahora con su partida también. Así que vamos a estar hablando de esto con Mauri Conti. Y atención, porque nos vamos a dedicar a algo que tiene y mucho que ver con la consigna del día. La consigna del día es: ¿qué mal hábito te gustaría abandonar? Y vamos a hablar de tabaquismo. Ustedes saben que en este momento me encuentro en Francia. Como les contaba en el programa anterior, participé de la Semana de América Latina y el Caribe, y una de las cosas que veo es que hay mucha gente muy joven vapeando. Vamos a estar hablando con un experto sobre la diferencia entre el consumo de cigarrillo, el vapeo, por qué ambas son opciones dañinas, por qué cuesta tanto dejar la adicción al cigarrillo. Vamos a estar ocupándonos de esto. A mí en lo personal fue una adicción que me costó, así que me interesa particularmente hablar sobre esto, que por supuesto tiene que ver con nuestra salud. Y vamos a estar hablando de los viajes para los más 50, esto tiene preparado Vero Masluc para nosotros, y muchos otros temas que por supuesto, como siempre, actualizamos en esta primerísima mañana de sábado en Cadena 3. También vamos a estar con Juan Federico actualizando la información sobre el caso Agustina Vega. Le doy la bienvenida a mi Pepe Grillo, mi guía espiritual, mi todo a esta altura, Lucía González. ¿Cómo estás?
1: Buen día, Caro. Buen día para todo el equipo y para la audiencia. Muy bien. Me costó hoy levantarme. No sé por qué. Hoy particularmente con bastante sueño. Estaba pensando tu consigna, Carito, y me tengo varios malos hábitos que me gustaría dejar, pero creo que el que me gustaría dejar a mí y que dejen cuando están conmigo es el de agarrar el teléfono cuando estamos hablando.
0: Sí, por favor.
1: Por favor.
0: Ese es el peor. ¿Sabés que ese es el peor? A mí me está pasando algo que no sé si te pasa. Bueno, obviamente vos sos como una mamá muy consciente y todo, pero a mí me está pasando algo con Vicente, que es, siempre me dijeron, Vicente no va a hacer lo que vos le digas, Vicente va a hacer lo que vos hagas, lo que claro, te vea hacer. Y yo estoy con el celular casi como si fuera otra extremidad, ¿entendés? Entonces, digo, pucha, le voy a decir que pantallas no, le voy a decir que... Y lo único que va a ver es que su mamá está prendida a eso como si fuera casi una función vital, ¿no?
1: Exacto. Bueno, no es ese teléfono, Pachu, ¿eh? Un teléfono...
0: No, claro, Pachu. El Entel.
1: Pero me pasa lo mismo. Yo estoy aprendiendo en casa a dejarlo. En los momentos que estoy jugando con ella, directamente la dejo en otra habitación el teléfono. Además, se tiene que cargar. Así que aprovecho y lo pongo a cargar en otro lado. También es medio antiguo ese, Pachu. Pero cuando te juntás con amigos o cuando estás charlando con alguien casualmente en algún lado, mirarse a los ojos, creo que es un buen hábito para adquirir. Sí. Y el malo para dejar es el teléfono cuando empezás una conversación. No hablo una conversación de laburo, que por ahí obviamente estás laburando, entonces bueno, tenés que estar mirando el teléfono, sobre todo en nuestra profesión, pero te juntas con algún amigo, te vas a algún lado y están todos con el teléfono.
0: Totalmente, pero y no solo eso, sino totalmente desconectado uno del otro. Porque si vos me decís, es el teléfono para compartir, no sé, ay, mira esto, mira. No, es como cubicular, ¿entendés? Y decís, al final, ¿para qué nos juntamos?
1: Tal cual. Bueno, hay grupos de amigos que van dejando el teléfono, que la obligación es dejarlo. Bueno, a esta hora 16 grados en la ciudad de Córdoba, cubierto el cielo con llovizna.
0: No tan mal, ¿eh?
1: No está tan mal. No está tan mal, para nada. Cubierto el cielo con llovizna en la hora anterior, humedad del 90%, muy alta. Estaba soplando un vientito del sur a 8 kilómetros por hora, lo cual puede llegar a hacer que se lleve alguna de las nubes. La máxima prevista para hoy, 18 grados. Se esperan esperan chaparrones, se esperan tormentas aisladas por la tarde y por la noche. Mañana domingo igual. Recién el lunes veríamos un pedacito de sol, pero no garantiza que podamos lavar la ropa, Caro.
0: Bueno, o sea, nada, aguantarla, un poquito aguantarla.
1: Tenemos el tender todos adentro de casa, Carito.
0: Para, ¿y usted el secarropa? Porque yo no tengo, por ejemplo, yo no tengo secarropa, no, ni lava secarropa.
1: No tengo, pero todo el mundo me ha recomendado comprarlo, me dijeron, no es tan caro. Claro. No es tan
0: vos sos
1: caro.
0: De la mía, tenés que estar mirando la meteorología para no, y lo no, que pasa no, no sirves.
1: Que, y lo que te pasa mata. Es que además con niños, Caro, es difícil, porque mi hija tiene que seguir yendo a la escuela y no le queda un par de medias limpio. ¿Qué hacemos en ese caso?
0: Claro, no. Bueno, por eso, ya saben, el próximo regalo para Lucía González es un secarropa. Me encantó. Lu, nos pueden obviamente mandar mensajes con las respuestas a las consignas del día, que siempre es, por supuesto, les decimos una excusa para estar en contacto con ustedes. Es, ¿qué mal hábito te gustaría dejar? Nos envían mensajes al mensajero, ¿verdad?
1: Exacto, al mensajero. También nos pueden escribir al YouTube. El mensajero es por la aplicación, ya toda la audiencia lo reconoce. De hecho, están empezando a llegar los primeros de saludito para vos. Acá dice Larita. Harina, dice el Penquita, me encanta el pan, ¿qué hago? Dice, bueno, un hábito que le gustaría dejar, el pan, la harina. Pueden dejarnos en el mensaje.
0: Bueno, ese yo ni me lo propongo.
1: No, yo tampoco.
0: O sea, es algo que no me lo propongo nunca. De hecho, estoy mirando en este momento un dulce que tengo frente y que será comido debidamente en algún corte musical, pero es así.
1: Está,
0: o sea,
1: en el
0: no,
1: país
0: yo
1: de
0: no,
1: la baguette,
0: yo no puedo.
1: También.
0: No, pero además no me lo propongo. Yo no me propongo cosas irrealizables. Eso, por ejemplo, para mí es irrealizable. Así te digo.
1: En el YouTube también nos
0: nací
1: pueden dejar
0: Ratatouille.
1: El mensaje. Sí.
0: Muy bien. Muy bien, me encantó. Bueno, Lu González, o sea, usted el celular me parece que se va a repetir. Es como siempre, usted punta de lanza para el más reiterado. Bueno, la tenemos a Vero Masloop con nosotros. Bienvenida, Verito, ¿cómo estás?
2: Hola, Caro, hola para todos, buen día. Por acá con bastante niebla a esta hora, ¿eh? Atención, visibilidad reducida y alerta, esa advertencia violeta que aparece en el Servicio Meteorológico Nacional. La visibilidad, por lo visto, va a estar así, reducida durante toda la mañana. Tiempo inestable para este sábado, lluvias, tormentas aisladas. La temperatura todavía está agradable, 12 grados 9 décimas, pero acá también la humedad, se imaginan, 98%. No hay tender que aguante, no. Y secarropa no, tendría claro. Que ser de esos que secan con aire caliente, porque los que son centrífugos, yo tengo uno y ¿sabes qué? Se ríe cuando ve el 98% de humedad, me dicen cargate. Pero bueno, aquí estamos dando pelea, Caro.
0: Para, yo tengo una técnica.
2: A ver.
0: El secador de pelo.
2: Claro, sí.
0: No sé
2: sí.
0: si lo. Cuando sí, hay claro. Urgencia, secador de
2: sí,
0: pelo.
2: Claro.
0: No, sí.
2: Sí,
0: para
2: las medias,
0: secador
2: sí,
0: de pelo
2: sí.
0: a full. Para las medias, para. Sí. Sí, para ropa interior cuando uno está de. Sí. Así.
2: Funciona.
0: Para no tener las cosas húmedas en la valija muchas veces.
2: Claro,
0: viste como. O sea, uno lava ciertas cosas. Bueno, se seca con el secador de pelo. Bueno, acá estoy tirando sabiduría. A Lucía González no le gustó esta técnica, pero bueno, nada. Son cositas, hacks de la vida cotidiana. Muy bien, vamos ya mismo con Mauri Conti. Le damos la bienvenida a este buen día Argentina a nuestro compañero en la ciudad de La Furia. Mauri, ¿cómo estás?
3: Hola, Caro. Buen sábado por la mañana, este sábado 6 de junio del año 2026, que tiene pero muchísimas noticias. A esta hora, 14 grados la temperatura actual para nuestra capital federal y sus alrededores. La humedad también es la que manda, 84%, y tiene que ver un poco más con la cercanía con el Río de la Plata. Y si miramos hacia arriba, casi la parte superior de los edificios que no se nota, copada por la niebla. Probabilidades de lluvias nula, por lo menos el compromiso del Servicio Meteorológico, y promete que la máxima va a llegar esta tarde a casi los 20 grados, pero también sube la humedad, casi al 95%. Muchas novedades, todo lo que está provocando y siendo noticia a través del fallecimiento del Indio Solari, qué es lo que pasa con el Mundial de Mates, qué es lo que pasa con la política argentina, todo esto, pero en un ratito aquí.
0: Muy bien, Mauri Conti, preparadísimo para Buen Día Argentina. Vero, yo medio como que spoileé tu venta, pero tu tema tiene que ver con los más 50 de viajes, ¿verdad?
2: Claro que sí, fuimos a averiguar porque nos contaron que hay nuevas tendencias de consumo en la demanda al momento de viajar. ¿Qué pasa? ¿Se acuerdan que veníamos hablando de esto de la generación Silver?
1: Sí.
2: Entonces quisimos contactar
1: y
2: traemos...
1: ¿Nosotros qué seríamos? ¿Bronce?
2: Y estamos entrando, claro, hay una transición.
1: ¡Ay, me muero!
2: Yo le dije,
1: yo salí de la adolescencia antes de ayer. Yo tenía el póster de las Spice ayer. ¿Cómo es que estoy casi entrando en bronce, casi silver?
2: Mira, yo leí por ahí que, por ejemplo, la década del más 50, esa primera, sería algo así como el kindergarten de los silver. ¿Estamos?
1: No, ok, perfecto, ok.
2: ¿Está? Para bajarte un poquito la ansiedad.
1: No, por favor. Muy bien, gracias, Pato, gracias.
2: Así que efectivamente vamos a estar
1: antes
2: contando
1: de ayer,
2: eso.
1: Chicos.
2: Vamos a, aparte que te digo, te va a gustar esto de lo que tiene que ver con las nuevas tendencias de consumo, porque
1: sí,
2: tiene que ver con esto de seguir activos, de buscar nuevas experiencias. Bueno, nos van a contar un poquito de qué se trata y de paso, ya que estamos, voy vendiendo también al recomendado, que en este caso va a tener que ver no solamente con más 50, yo te diría que los protagonistas los vamos a estirar un poquito, casi llegando a los 70. Es un imperdible que está en Netflix, pero se los vamos a contar luego.
1: Muy bien, recomendado de Vero Masluk, toda la información de con Mauri Conti. Tenemos a Lu González, tenemos también actualización, y quiero marcar esto y podemos dar un adelanto, Lu, porque ha sido una semana cargada de información en relación con unos últimos días de la semana, con mucha información acerca del caso Agostina. Vamos a estar hablando con Juan Federico, ¿verdad? En un ratito nada más.
4: En un ratito nada más, ya dijo buen día para todos, ya saludó a... Así que ya está presto para salir en un ratito con todo lo que fue esta semana, triste semana. Arrancamos el programa la semana pasada contando que todavía la estábamos buscando, toda Córdoba, todo el país. Lamentablemente la tarde se conoció la triste noticia de que habían aparecido los restos de Agostina Vega, esta adolescente de 14 años. Las derivaciones políticas, Fer Barrio Nuevo está con toda esa info también aquí en Córdoba, porque ayer el viceintendente de la ciudad, Javier Preto, admitió que algunos entran por contactos políticos a la municipalidad. Recordemos que el único detenido, Dios, Claudio Barrelier, trabajaba en la municipalidad en la subdirección de tránsito, y ayer lo admitió muy suelto en diálogo con Cadena 3. Hay derivaciones de eso. También está Fer Barrio Nuevo ya en estudio, mira, listo, presto, también con remerita.
1: Está ya con
4: nosotros. Está con nosotros.
1: Ha vuelto con nosotros Fer Barrio Nuevo. Lo que yo lo he extrañado, ¿sabe que Fer Barrio Nuevo yo lo esperaba por estos lados? De hecho, me había prestado ya a que nos encontráramos en persona y usted saldara las deudas de la picada de alfajor con una picada de, no sé, de macarrons acá en Francia, pero por supuesto, como siempre, no haciendo gala de su compromiso, aquí estoy y usted no está, Fernando Barrio Nuevo, pero le doy la bienvenida de todos modos. ¿Cómo está?
5: ¿Cómo estás, Caro? Buen día, buen sábado para todos. Con mucha información aquí en Córdoba, con el caso Agostina. También, como decías vos, vamos a estar con este tema porque se conmemoró en la semana el Día Mundial Sin Tabaco. Entonces vamos a estar hablando, como decías vos, con esta especialista, con un tema que, sin duda, con los tiempos actuales, en donde el estrés también forma parte de el consumo de tabaco, cómo dejarlo. Por ejemplo, vamos a estar con una información importante de servicio, porque aquí en Córdoba hay 30 centros de rehabilitación gratuitos para aquel que quiera dejar de fumar. Así que vamos a estar con toda esa información.
1: Bueno, clave, absolutamente clave. Además, de verdad es una adicción muy, muy difícil de abandonar, ¿no? O sea, yo, bueno, he fumado durante muchos años de mi vida, dejé, apenas supe que estaba embarazada de Vicente, pero realmente es importante tomar nota primero de cuál es el cuadro de situación. Uno piensa que, bueno, ya prácticamente nadie fuma, en el sentido de que hay muchas restricciones para fumar en lugares públicos y demás, pero todavía hay mucha gente con ese padecimiento, así que vamos a estar hablando de esto con un experto. Gran tema nos trae Fer Barrio Nuevo. ¿Cuál es el hábito que te ha costado más dejar? Enseguida voy a estar haciendo la ronda de respuestas con el equipo, pero también los queremos leer a ustedes en el mensajero de Cadena 3. Hacemos una pausa, escuchamos un poquito de música y arrancamos con todo. Esto es Buen Día Argentina. Hasta las 8 te hacemos compañía.
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0: Estábamos escuchando Bad Habits de Ed Sheeran y acá estamos en Buen Día Argentina hasta las 8 de la mañana. Te hacemos compañía en la Gran Cadena 3 en este que es el programa más federal de toda la radiofonía. La consigna del día no es nada difícil porque todos podemos pensar en un mal hábito que queremos abandonar. La verdad es que creo que hasta ahora me supera el de Lucía González porque creo que se hace extensivo a prácticamente todos los que usamos celular, es decir, prácticamente casi todos sobre la faz de la Tierra, y es justamente abandonar el celular. Pero como vamos a estar hablando de tabaquismo, vamos a estar hablando de esos malos hábitos que nos erosionan a veces los vínculos, a veces la salud, la consigna del día es esa. ¿Cuál es ese mal hábito que querés abandonar y que te cuesta abandonar? ¿Ya están llegando mensajes al mensajero, Lu?
1: Por supuesto, están llegando algunos saludos, por ejemplo el de Claudio, que saluda a las tres mujeres del programa. Sí, dice, cuando uno es jovencito, se pueden cambiar algunos hábitos, dice Claudio. Yo ya tengo 57, dice él. O sea, claro, a los hábitos...
0: De Silver.
1: Claro, a los hábitos los disfruto y a los malos hábitos, dice Claudio, los disfruto aún más, jaja, dice besos, no cuenten cuáles. Roberto dice, los países del primer mundo un secador de ropa es común, funciona a gas y electricidad, mira, no sabía. Ricardo, buen día, la consigna para el sábado que viene, ¿por qué no anotan esta consigna? Mira, ¿cómo te pusiste de novio de chico? Porque ayer le enseñé a mi nietito de 4 años a guiñarle el ojo a una chica. Mi señora se reía, cosas que ya se perdieron, dice Ricardo. Nos saluda Lucas desde Estancia Vieja. Buena jornada, se está yendo a trabajar. Sobre la consigna, dice, buen día equipo. Lo que me gustaría dejar es el dulce. Tengo problemas, soy diabética tipo 2. Pero salgo a caminar todos los días, hago una hora, así conservo que no sube el azúcar, dice Ana Graciela, que no puede dejar las cosas dulces. Buen día, mi esposa ya hace 3 años que no usa el celular, lo logró, dice Julio César. Mira, dejó el celular. El otro mal hábito, Carito, navegar en el celular mientras veo una película. No puedo parar, dice Andrea.
0: ¿Mientras ves una película? ¿A vos te pasa también eso? ¿A mí no? ¿Ves por la peli no?
1: Yo no recuerdo la última vez que pude ver una película.
2: Perdón.
1: En realidad.
2: Acá no yo levanto la mano del mal hábito de los que miran el celular y te van spoileando datos de la película mientras estás viendo la película.
1: No, Vero.
0: No, Verónica, pero expulsada, no. Expulsada de mi círculo de amistades.
2: Yo aprendí a cerrar la boca. No lo digo.
1: Bueno, lo corregiste el mal hábito.
2: No, lo sigo mirando, pero al menos no lo digo. No le
1: spoilees a nadie.
0: Claro. Dice, pero para qué es que te produce ansiedad, me interesa esto, es que te produce ansiedad la evolución, sí, claro, de la trama. Sí, claro. Entonces necesita, me mata.
2: No, y algún contexto, ¿viste? Algún más, ¿quién está detrás? ¿Quién es el creador? Si no lo leí, no lo leí, claro, antes. Sí, algo más, alguna, claro, review, algo. Sí, sí.
1: Bueno, buen día, gente linda. Dos hábitos que quiero dejar, el picoteo de cosas dulces. Nos da un solo hábito. Bueno,
0: picoteo
1: de cosas dulces. Sí, podés estar todo el día, bueno, ¿no?
0: A mí no, también. Irrealizable para mí, irrealizable.
1: Totalmente. Pero bueno, acá hay otro más que dice, me gustaría dejar la harina, pero me encanta el pan. Buenos días, chicos. Buen día, Argentina. Chicos, nos saluda a todos. Yo vicios no tengo, nunca fumé. Un programón, mira, muy bien. Te felicito, Edgardo, que nunca fumó. Miguel Ángel dice, buen día, equipazos. Qué linda voz que tienen todas. Deberían cantar junto a Ángela y a Abel, nos dicen. Mira, no, creo que estamos bien, bueno, para hablar nomás. Saludos para todos, sí, dice, sí, Vale Quintana. Y estamos esperando más y más. Buen día. Un saludo para las mujeres, las más lindas de la radio.

0: radio. Caro, Vero y Lucía, soy Juan. Escucho bueno. siempre el programa desde Cruz del Eje. Toma.
1: Bueno, muy bien. Abrazos para la gente de Cruz del Eje. Bueno, está muy bien. Tengo que hacer ronda con el equipo. Bueno, ya Vero dijo que está batallando con ese mal hábito, pero bueno, como siempre, Vero, que es la mejor alumna de todas, de las tres por lo menos, ya está un paso más allá y superó su mal hábito. Fer Barrio Nuevo, ¿tiene algún mal hábito que le gustaría dejar?
2: Sí, el celular también.
1: El celular, y sí. Sí, pero ¿y hay algún momento donde se vuelve particularmente adictivo? ¿Cierre del día, scrolleando en la cama?
2: No, también cuando estoy tratando de distenderme viendo tele, es como que a cada rato viendo, si no me estoy perdiendo de nada, cuesta dejarlo. Por ahí,
1: claro.
2: Por ahí trato de dejarlo cargándose lejos para que me incomode tener que levantarme e ir a revisarlo.
1: Esa es una muy buena táctica. Bueno, viste que dicen que la gran recomendación de los especialistas, porque ahora hay especialistas en la adicción, en la tecnoadicción, la gran recomendación es no dormir con el celular al lado. De hecho, tener otro dispositivo como despertador, el viejo despertador, y tener el celular lejos, por esto que vos decís, porque te quede incómodo levantarte, ir y casi por impulso empezar a scrollear y a mirar y bueno, nada, y quedarte como atrapado en esa, en ese consumo permanente de contenido que no, quizás no necesitabas ver. Pero bueno, el celular me parece que pica en punta, pero cuéntenos ustedes cuáles son los malos hábitos que les cuesta abandonar. Mauri Conti, usted no contó.
3: 24/7 para el trabajo.
1: Ese 24/7 para el trabajo, bueno, claro.
3: Igual ya estoy viejo, claro. Qué sé yo, pero no de ahora, de hace muchísimo tiempo. 24/7 para el trabajo, estar pendiente, va más para ya para el celular y no pasa absolutamente si un día te lo tomás 100% para la familia, si un día no chequeas qué pasa en los noticieros, si un día no mirás todos los portales, creo que no pasa nada.
0: Bueno, es buena esa, nos cuesta, sí, sobre todo en nuestra profesión, dejar un poco... la conexión a la realidad, ¿no?
1: Yo tengo, ¿sí? tengo una amiga que me decía, no todo es una operación a corazón abierto, en el sentido de no todo es una urgencia, ¿viste?
3: Es que
1: como
3: se vive así, claro, por, el tema del periodismo.
1: Nosotros lo vivimos así, y por ahí no todo lo es, ¿no? Como uno tiene la sensación de, tú, no sé, en mi rubro, yo internacional, tuiteó Trump, ¿no? Bueno, Trump tuitea todo el tiempo, o sea, como que... Pero bueno, nada, uno quiere actualizar todo el tiempo la información, pero al mismo tiempo también es cierto que, bueno, hay un momento en el que transcurre la propia vida, ¿no? Y es difícil, determinar, bueno, cuándo empieza la propia vida y hay que ponerle un límite un poco al mundo laboral, entendiendo que nosotros trabajamos con una materia prima que nunca para, digamos, que siempre produce, que es la información, ¿no? Así que es complicado. Bueno,
0: Caro, tengo un mal hábito más que quiero cambiar.
3: Obvio.
0: Ajá, comer demasiado rápido. Yo como demasiado rápido.
1: Ah, okay. ¿Pero eso es ansiedad o no?
0: Y siempre tengo otras cosas que hacer, entonces comer es medio un trámite. Y lo termino haciendo súper rápido. Entonces, si tengo un plato de comida muy suculento al frente, me termina cayendo mal.
1: Claro. Claro, sí, bueno, sí, es cierto, pero además también, además de caerte mal, está muy reñido con algo que para mí es casi sinónimo de la comida, que es la lógica del disfrute, ¿no? Bueno. O sea, vos lo ves como una función básica.
0: Sí.
1: Pero no
0: sí,
1: como una instancia de disfrute, ¿no?
0: Exactamente. Y ya he tenido reclamos de la petiza en la mesa. Mamá, ¿ya terminaste de comer? Yo me levanto, empiezo a lavar los platos, empiezo a acomodar. No paro. Y ya me están reclamando. Entonces, una de las cosas que eso sí estoy tratando todo el tiempo de cambiar es el mal hábito de comer rápido.
1: Bueno, muy bien. Acá Verónica Masluk dice otro mal hábito. Y yo te juro, Verónica es... la que te dice me fue mal en el examen y se sacó un 10. Verónica, ¿puedes compartir con todos cuál es tu otro mal hábito?
4: Pero es un mal hábito y no lo he podido combatir, no hacer la cama al levantarme.
1: No hacer la cama al levantarse, pero es un montón, Verónica, lo que
3: eso
1: estás pidiendo.
3: Terrible,
4: pero a ver, lo que pasa es que será que tengo al lado mío, en mi entorno, gente muy organizada, que me dice,
1: claro,
4: dos, tres minutos, y la verdad que yo...
3: Por nosotros, Vero, sí, es verdad, somos todos muy organizados.
1: Es verdad, Marie Kondo y compañía.
4: Claro, pero yo la verdad es que no puedo, y cada vez que cuando vuelvo y veo la cama deshecha, digo, uy, de nuevo, no puedo. Pero algún día lo lograré.
0: Bueno, no te creemos igual... mucho, ¿no? No le creo,
1: lo que pasa es que no es una cosa, es como, viste, como el que te dice, bueno, decime un defecto tuyo, soy muy autoexigente, pará, pero, o sea, es muy finito.
4: Hay una cuestión que sí es verdad, porque a partir de eso viene un casi como un efecto dominó, porque está el que te lo dice y yo lo confirmo. Hacer la cama cuando vos te levantás es una forma de empezar a obligarte a ordenar. Y no tener que ir acumulando para después. Lo primero es hacer la cama. Cuando no hiciste la cama, vas dejando cosas desechas en el día.
1: No, y también sacarte el pijama. ¿Se acuerdan cuando era el boom del home office? Una de las cosas sobre todo en el escenario pandemia, post-pandemia, una de las cosas que aconsejaban los especialistas es hacer la cama y sacarte el pijama.
4: Claro.
1: O sea, instantáneamente, porque justamente te predisponía al arranque del día. Así que sí, hay algo de sabiduría en eso de tener el hábito de hacer la cama. Bueno, tenemos mucho, mucho para compartir con ustedes. Enseguida vamos a estar hablando de planes de viaje para los más 50, esta fuerza de consumo que hace que surja. Son los baby silver, podríamos decirlo así, los jóvenes dentro del conjunto de los silver. Bueno, vamos a estar hablando de esto con Vero Maslupe en un ratito. Pero, bueno, vamos a actualizar la información sobre el caso que venimos cubriendo en Cadena 3 desde el momento cero, y lamentablemente tuvo el peor desenlace, el caso de Agustina Vega. Juan Federico, nuestro compañero, está en línea con nosotros para compartir los últimos datos de la investigación, pero también qué puede pasar en los próximos días, que sin dudas van a ser determinantes. Contanos, Juan, buen día, bienvenido a Buen Día Argentina, porque es la primera vez que te tenemos con nosotros.
5: Muchas gracias, muy buen día para vos, Caro, y para toda la mesa. Han sido días de muchísima conmoción y seguramente, como decías recién, continuarán siendo días de novedades en torno a la investigación por este atroz femicidio de Agustina Vega. Ya son dos los detenidos: Claudio Barrelier, este hombre, este becario de la Municipalidad de Córdoba, que está acusado de homicidio calificado por mediar violencia de género, o sea, por femicidio, según lo ha dispuesto el fiscal Raúl Garzón, y a quien se le sumó en las últimas horas el segundo detenido, Osvaldo Faceta, un hombre de 47 años, con vínculos con una facción de la barra del Club Instituto, que según él mismo dijo en un raid mediático antes de ser detenido, él vivía en las últimas semanas en esa misma casa de calle del Campillo 878 en barrio Cofico, y que está acusado hoy de encubrimiento calificado. ¿Qué significa esto? Que según la tesis que sostiene el fiscal Raúl Garzón, Faceta no participó del crimen de Agustina, pero pudo haber tenido conocimiento hora después del mismo, y en lugar de colaborar con la investigación, habría intentado encubrir al verdadero asesino. Hay un dato que es realmente paradójico en toda esta historia, porque Faceta estuvo aquel domingo 24 de mayo muchísimas horas al lado de la mamá de Agustina, de Melisa. Colaboró en la búsqueda, estuvo temprano, en la madrugada. Después volvió a la casa de Del Campillo y ya desde las 2 de la tarde estuvo junto a Melisa. Estaba con ella cuando a las 4:30 de ese domingo un remisero les dijo que él había llevado la noche anterior a Agustina a barrio Cofico. Descubrieron que la persona que había pagado ese viaje, que le estaba esperando en una esquina, era efectivamente Barrelier, y fueron juntos a la unidad judicial donde la mamá de Agustina amplió la denuncia original con este dato que resultó ser clave definitivamente para la investigación y que todavía hoy, Caro, nos preguntamos por qué no se analizó a tiempo. Estamos hablando domingo a la tarde, El cuerpo de Agostina aún estaba en esa casa de barrio Cofico y la mamá en la unidad judicial número 13 les estaba diciendo que la última persona que ellos sabían que la había visto con vida era Claudio Barrelier. Con solo abrir una computadora y revisar una base de datos de los antecedentes penales, en ese instante la justicia y la policía de Córdoba hubiesen descubierto que Barrelier hacía solo un año antes había estado detenido 20 días por haber secuestrado a una joven en esa misma casa de calle del Campillo, una joven que escapó prácticamente desnuda y maniatada en plena tarde. Bueno, este dato se pasó por alto en las primeras horas cruciales de esta investigación. ¿Qué nos dicen las distintas fuentes que hemos consultado sobre qué va a pasar a partir de ahora, Caro? Bueno, por un lado, hasta ahora, se sostiene que Claudio Barrelier es la única persona que ha participado de manera directa del femicidio. Que él engañó a Agostina, esto se mantiene, él le mandó del sábado a la nochecita un mensaje, se estuvieron chateando por WhatsApp y acordaron que ella iba a ir a la casa de él para prepararle una sorpresa a la mamá de Agostina. ¿Por qué Barrelier le quería preparar supuestamente una sorpresa? Bueno, porque Barrelier había mantenido tiempo atrás una suerte de relación sentimental paralela con la mamá de Agostina, con Melissa, y aparentemente le habría dicho a Agostina que le quería hacer una sorpresa para intentar reconquistarla. Y la niña le creyó esta versión. Salió de su casa, le mintió a la mamá, le dijo que iba a ir a una rotisería al lado donde el abuelo tiene su negocio, pero caminó un poquito más, se subió a un remis y se fue para esa zona de barrio Cofico. Ahí hay un dato muy importante, Caro. Agostina no se llevó ropa extra, o sea, estaba como estaba esa tarde en su casa, con la misma ropa salió y se fue. O sea, no había un plan de fuga, un plan de escape, ni nada de todo eso que con lo que se especuló en los primeros días. La cámara ubicada al frente de la casa de Barrelier es muy clara. Ingresan juntos alrededor de las 10:30 de ese sábado y a ella, esa misma cámara, nunca más la vio salir con vida de ese lugar. Insistimos en esto, por eso la investigación habla de un engaño, ingresa dentro de la casa y ahí nomás, apenas ingresa, Barrelier habría atacado a Agostina para finalmente darle muerte. ¿Qué tipo de ataque? Bueno, esto es lo que está esperando el fiscal Raúl Garzón, que le respondan desde la parte forense que tiene la causa. Ya el cuerpo ya fue entregado a la familia, pero se encargaron una serie de estudios complementarios que a partir de esta semana, del lunes que viene, pueden llegar a la fiscalía y que van a dar precisiones sobre esta hipótesis que se está manejando de un caso de abuso sexual seguido de muerte. O sea, Barrelier engañó a Agostina para atacarla sexualmente y después, para lograr impunidad de ese ataque sexual, la asesinó. En ese momento, Barrelier, y yo insisto, son los datos que surgen de la investigación, Barrelier no tenía un plan prearmado de qué hacer para deshacerse del cuerpo, para lograr esta impunidad, y a partir de ese instante habría escondido el cuerpo de Agostino dentro de la casa de Cofico, lo habría desmembrado para después salir a buscar que alguien le prestara un auto. Hay indicios, domingo y lunes tuvo una frenética actividad con el teléfono celular pidiéndole dinero a muchísima gente de su entorno. Estaba desesperado por conseguir dinero. A otra novia, amante, comenzó a pedirle que le prestara el auto el día lunes con la excusa de que tenía que llevarle una ropa a un tío internado. Y
1: te abro un paréntesis
5: cámara,
1: ahí.
5: Sí.
1: La justicia, más allá de este segundo detenido, ¿cree que hubo alguna mujer en la red de colaboración, encubrimiento o hasta justamente la logística para descartar los restos?
5: Bueno, ahí aparece en escena Soledad, que es otra amante de Barrelier, que es la dueña del Forca Negro, ese auto en el que el lunes a las 11 de la mañana, el lunes 25 de mayo, Barrelier vuelve a la casa del Campillo solo. En el auto él está uh-huh. solo, lo estaciona frente a la casa, saca de adentro de la casa un tacho grande de unos 20 litros, unas bolsas, carga en el auto y se, después, de acuerdo a este trabajo que hizo la División Homicidios de la Policía de Córdoba, se lo ve ir en este mismo auto hasta el descampado de Ampliación Ferreira, donde varios días después finalmente serían encontrados los restos de Agostino. O sea, este, todo este proceso lo hizo solo. Lo que quiere saber fiscal Garzón es por qué Soledad, esta mujer, le prestó el auto, el Forca Negro. ¿Sabía cuál era la real intención de Barrelier o él también la engañó? Ella sostuvo y sostiene hasta ahora que Barrelier le dijo que necesitaba el auto para llevarle ropa a un tío que estaba internado. Realmente es complicado poder establecer si es realmente así o si la mujer lo ayudó en su plan de encubrimiento. Para esto es clave el análisis de los teléfonos celulares, tanto el de Barrelier, uh-huh. que ya fue secuestrado, uh-huh. y también el de esta mujer que se está peritando. Dentro de la casa de Barrio Cofico, Caro, también había más mujeres. O sea, en esa casa, para que nos demos una idea, vivía Barrelier, su pareja formal, con la que tiene una hija de 11 años,
1: y vale aclarar estaba... que no es Soledad, no es la dueña no es del Forca.
5: Claro, uh-huh. Barrelier tiene su pareja, que es de la familia de la pareja, son los dueños de esa casa, con quien tiene una hija de 11 años, esa es su pareja formal. Después Barrelier uh-huh. tenía relaciones paralelas con la mamá de Agostina, con Melisa, y también con Soledad, la dueña del Forca Negro, dentro de otras varias relaciones en simultáneo que Barrelier iba forjando. En esa casa, además de su pareja y su hijita, estaban viviendo esta persona, Osvaldo Faceta, hoy detenida y acusada de encubrimiento, que él dijo que estaba viviendo temporalmente allí, y además, en una pieza ubicada en la planta alta, vivía otra pareja, una joven y un jovencito. O sea, ahí tenés, de acuerdo a tu pregunta, otras dos mujeres, tres mujeres si contás a la hija, pero bueno, la hija está fuera de cualquier tipo de sospecha, como posibles encubridoras. Sobre todo, la pareja de... ¿Qué hizo la pareja de Barrelier que no lo vio prácticamente un día y medio? Se le preguntó con insistencia en la investigación, ¿qué hizo Barrelier el sábado a la noche, todo el domingo y el lunes que se fue? Ella insiste, Barrelier se encerraba en una habitación que tenía él, con su propia llave, él decía que iba a jugar a la play, pedía no ser molestado, y muy cerquita de esa pieza había un baño muy pequeño, donde, bueno, se cree que pudo haber escondido el cuerpo de Agostina. En ese baño se practicaron pruebas de luminol, en la semana hubo un operativo mucho más intenso, se revisaron los caños, o sea, se sabe que en ese baño pudo haber ocurrido parte de la escena más macabra de toda esta historia. Los investigadores son cautos en torno a la pareja porque indican dos cosas. Primero, que tienen ya indicios que la sitúan como otra víctima de Barrelier. Dice, una joven vulnerable que estaba sometida al control de Barrelier. Y además, por ser una relación de pareja con una hija en común, también ahí empieza a ser muy laxa la figura penal para el encubrimiento, por lo cual no están ahondando todavía con firmeza en torno a esa pista. Sí está bajo una gran lupa Soledad, la dueña del Forca, que es lo que la fiscalía intenta determinar. No aparecen, insisto, hasta ahora más personas en torno a este caso, al femicidio de Agostina. De todas maneras, Caro, es muy importante el resultado que va a tener en su mesa el fiscal Garzón a partir del lunes con las pruebas de ADN. Se han practicado hisopados muy importantes y es lo que va a dar la clave de la investigación, son los cotejos de ADN. Hasta ahora todo lo que te acabo de contar es la lógica que está mandando en esta investigación. Es un razonamiento lógico a través de la prueba incorporada. Todo esto va a ser contrastado con la prueba científica, el ADN. ¿Qué perfiles de ADN aparecen? Aparecen entre los restos que ya fueron sometidos a la autopsia y aparecen en la escena del crimen en la casa de Cófico. Estos perfiles van a indicar si participó una o más personas en el asesinato de Agostina, Caro.
1: Bueno, realmente es un caso escabroso, estremecedor. Una chiquita de 14 años, víctima de un femicidio brutal, víctima de un sadismo brutal. Pero yo no puedo dejar de pensar en este caso, Juan, en el trasfondo también político, porque hay un personaje, porque vos decís, ¿por qué se tardó tanto en que saltara un antecedente tan reciente? Pero yo también podría preguntarme, ¿cómo es que libremente estaba ejerciendo un puesto, una posición laboral en una estructura estatal, municipal, una persona con semejantes antecedentes? Entiendo, con respaldo político en un principio para ingresar, ¿no?, a ese trabajo. Eso también delata toda esta trama, ¿no? Esa estructura de poder político. Entiendo que han salido alguna que otra barra a desentenderse de Barrelier y demás, pero lo que es seguro es que este hombre trabajaba como municipal a partir de un respaldo político, ¿no?
5: Totalmente, totalmente. Insisto, recién hablábamos del femicidio de Agostina. ¿Y qué se sabe? Hay otra causa, que es la causa de hace un año, 6 de mayo de 2025, en la que una joven absolutamente desnuda, solamente con bombacha, maniatada, 2:30 de la tarde salió corriendo a pedir auxilio de esa vivienda. Una causa que prácticamente no se movió y que tuvo a Barrelier solamente 20 días preso, Caro. O sea, había una chica desnuda, maniatada, salió pidiendo auxilio a su casa, y para el fiscal Iván Rodríguez, que fue el fiscal que tuvo esa investigación, solamente Barrelier tuvo 20 días preso. Después le hicieron firmar una serie de cuestiones, sus defensores avalaron una fianza de 5 millones y continuó como nada. Barrelier en ese momento aún era empleado de la Municipalidad de Córdoba. Él entró en 2021 como becario. En 2021, el intendente de Córdoba era el actual gobernador Martín Yarlora. Él entró como becario en 2021. ¿Quién sugirió que ingresara, según ya lo ha dicho de manera pública? El hasta esta semana concejal capitalino Ricardo Moreno. ¿Quién es Ricardo Moreno? Ricardo Moreno es un abogado penalista muy conocido, porque ha tenido casos en representación de delincuentes muy conocidos de Córdoba. Muy militante del Partido Justicialista, en algún momento coqueteó con el kirchnerismo y en 2020-2021 volvió al peronismo cordobés. Aparentemente, para su vuelta, para su regreso al peronismo cordobés, lo hizo de la mano también con el ingreso de esta clase de personajes en la función pública. Primero, Moreno se había jactado de haber hecho ingresar a más de 500 personas, después empezó a bajar el número de ingresantes. Seamos claros, Moreno sugería que todas estas personas ingresaran al Estado. Después son otros los funcionarios que ponían la firma y avalaban estos ingresos. Barrelier aprendió a partir de entonces que la violencia en su caso sí paga. Barrelier siempre fue un violento, integrante de una barra brava, con antecedentes penales. Esto le daba acceso a ciertos lugares dentro del mundo del fútbol y a través de su militancia dentro del sindicalismo, él había pretendido formar una organización de los trabajadores de las app de reparto. Se contactó con Ricardo Moreno, se convirtió en una suerte de patovica de Ricardo Moreno. Hasta el viernes anterior al femicidio de Agostina, era común verlo a Barrelier detrás de Ricardo Moreno, ingresando de noche a los bailes de cuartetos de Córdoba y yendo a distintos actos públicos, actos donde participaban altísimos funcionarios del gobierno cordobés. Siempre Barrelier detrás de Moreno. Gracias a esta actividad, casi como una fuerza de choque, había conseguido un trabajo en el Estado, en el gobierno municipal. Y ahora ya había ingresado en una lista, Caro, donde iba a pasar a planta permanente dentro del municipio de Córdoba. Primera gran pregunta que jamás nadie pudo responder en el municipio de Córdoba: ¿por qué no lo echaron hace un año cuando estuvo 20 días preso con semejante antecedente? Respuesta oficial: nunca nos enteramos que Barrelier estuvo 20 días preso. Pregunta que aún no tiene respuesta. ¿Y cómo no se dieron cuenta que tenían un empleado que durante 20 días ni apareció por el lugar de trabajo? Claro. Realmente asoma una cadena de complicidades, de impunidad, en la que Barrelier comenzó a sentirse impune. Y nos dicen los investigadores, una persona acostumbrada a que la violencia paga, a que nadie le dice que no, no soportó que una nena de 14 años ese sábado a la noche le dijera que no.
6: Dios mío, sí, es escabrosa la trama, pero también es tan escabroso también este entramado de impunidad, de relación impúdica justamente entre la criminalidad y el poder político. Bueno, el resumen es impecable, el resumen que hace Juan, y nos estremece como nos viene estremeciendo desde el primer día este caso. Abrazo y muchísimas gracias por estar con nosotros.
5: Por favor, un gusto, un abrazo para todos.
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0: Bueno, temazo de Serú Girán, tu amor. Mientras seguimos aquí en vivo en Buen Día Argentina, che, me encanta esta noticia de que Cadena 3 también se expande en La Feliz, me encantó. Por supuesto que somos en la radio más federal y estamos en cada rincón de la República Argentina para acompañarlos, en este caso, en este amanecer de sábado hasta las 8 de la mañana. Bueno, atención porque tenemos ronda informativa. Arranco por Fer Barrio Nuevo en Córdoba. Fer.
1: Sí, claro, porque hoy tiene lugar una nueva edición de Un Abrigo al Corazón, esta campaña solidaria que año tras año reúne a cientos de personas con el objetivo de a tejer para aquellos que más lo necesitan. Se viene el frío. ¿Dónde es esto? En el Quality Arena de Córdoba. Ya hay gente haciendo fila, esperando para entrar, como todos los años. A las 8 de la mañana se abren las puertas, los van a estar recibiendo allí los organizadores con algo calentito para desayunar, pero también con los ovillos, las agujas, todo listo, porque aquellos también que quieran llevarlo pueden hacerlo, pero los que quieren ir sin nada, también, porque allí los proveemos de todo para esta nueva edición de Un Abrigo al Corazón. Voluntarios, familias, amantes del tejido van a compartir este encuentro lleno de emoción y de compromiso. Atención porque habrá muchos shows, claro, como ya es habitual, música en vivo, humor, sorteos. Sobre el escenario van a estar los de Alberdi, los cuatro del Suquía, Cinco Sentidos y el gran Negro Videla. Además, se suma el humor de Adrián Gómez. La conducción va a estar a cargo de nuestra compañera Geo Monteagudo y Luis Muñoz, organizado por Comipaz, la Municipalidad de Córdoba y el Gobierno de la Provincia de Córdoba. Los esperamos a todos en el Quality Arena hoy a partir de las 8.
0: Muy bien hecha entonces la invitación. Esta es una convocatoria de Cadena 3 y realmente me encanta y me parece muy muy importante estar presentes en campañas como estas, así que hecha la invitación para todos allí en el Quality. Esta, repito, es una convocatoria de Cadena 3 para todos los que nos están escuchando. Muy bien, voy con Vero Maslupe, información desde Rosario. Verito.
2: En este caso, Caro, vamos a mirar una decisión que se tomó en la provincia de Santa Fe, la tomó la legislatura provincial y fue sancionada una fiscal. Fue suspendida una fiscal por un caso de violencia de género, suspendida por 90 días sin goce de sueldo, por demoras en un caso que deriva en un femicidio. La medida ha generado cierta polémica. La fiscal ya anticipó que va a presentar su reclamo, su descargo en la justicia. Sin embargo, también desde el arco político han respaldado esta decisión. Decisión de la legislatura, la palabra calificada de la presidenta de la Cámara de Diputados de Santa Fe, Clara García, que respaldó la decisión de los legisladores en pleno, dijo es una decisión ejemplar porque hay consenso en que la justicia debe llegar pronto y principalmente en estos contextos. Estamos hablando de una fiscal de una unidad especializada en violencia de género y en un caso que realmente fue muy resonante y lamentablemente terminó con un femicidio, pero había instancias previas donde presunto femicida, porque la verdad es que no, la causa allí no ha avanzado en ese sentido, pero había situaciones que al menos deberían haber generado una intervención más decisiva y más rápida de la justicia. Caso de esta persona que a su expareja la golpeó, la hizo entrar a la fuerza en un auto, y por todas estas situaciones la justicia lo cita 2 días después del femicidio. La verdad que fue una situación, por eso decíamos, muy resonante. Esto pasó el año pasado y con este contexto es que la legislatura de la provincia decide sancionar a la fiscal. Está dentro de las atribuciones de la legislatura, 90 días sin goce de sueldo.
0: Bien, muchísimas gracias. Pero seguramente seguirá habiendo repercusiones, pero yo al menos me sumo a la calificación de esto como una medida ejemplar, porque una justicia tardía es una justicia es una justicia a medias o no es justicia directamente, sobre todo cuando hay un desenlace que ya ahora es del orden de lo irreparable y de lo trágico, ¿no? Así que a mí también no dudaría en calificarlo. Te diría que se quedan cortos con lo de medida ejemplar e incluso con la medida en sí misma, pero bueno. Eso será para otro tema de conversación. Mientras tanto, otro de los títulos, por supuesto, de este cierre de la semana ha sido el fallecimiento del indio Solari, y hay información relacionada con esto que viene desde Buenos Aires. Mauri Conti, contanos.
3: Ayer, hoy y mañana van a ser días intensos cuando se hable, se piense en el indio Solari. En las últimas horas, la familia del indio Solari confirmó que el velatorio público tendrá lugar mañana domingo 7 de junio. Esto fue a través, Carolina, de una publicación en sus redes sociales que informaron que la despedida de uno de los íconos del rock argentino se realizará mañana domingo 7 de junio, aunque hasta el momento, Caro, no está confirmado el lugar. Se habló de mucho, de Huracán que se ofreció, se descartó Casa Rosada, se descartó el Congreso de la Nación Argentina, la familia dice que descartó también Racing, Tecnópolis es gran signo de interrogación. Esto lo vamos a estar confirmando durante la jornada en Cadena 3 Argentina. Ahora, ¿qué fue lo que pasó ayer, Carolina? Hubo tres escenarios. Parque Leluar, donde se dio la noticia y donde estuvimos muy pero muy temprano contando qué es lo que pasaba, la casa del indio Solari, Morón, donde estaba la morgue judicial, la Plaza de Mayo, más Córdoba, más Mar del Plata, más las distintas capitales, distintos puntos de la República Argentina, que a su manera cada uno de los ricoteros o seguidores del indio Solari quería darle el último adiós o rendirle homenaje. Ahora, pasó una situación muy particular ayer en la Plaza de Mayo, Caro. Desde el martes, que hay un ayuno, una huelga de hambre, encabezada, entre otros, por el Premio Nobel de la Paz, Adolfo Pérez Esquivel, los curas denominados Opción por los Pobres, en alguna época eran los curas villeros, como el padre Francisco Velo o Rodolfo Viano, entre otros, que en plena soledad, hacían su misa todos los días a las 6 de la tarde, el ayuno, la huelga de hambre, el que quería acercarse lo podía hacer, muy cerquita, casi al costadito de la Esfinge de Mayo. Ayer estaban en su huelga de hambre, como contamos desde el martes, y se encontraron que empezaron a llegar los seguidores del indio Solari, que les pedían y le pedían que hagan la misa ricotera. Conversamos con el padre Rodolfo Viano, cura de Opción por los Pobres, que a Cadena 3 Argentina nos contaba.
4: El dolor de nuestro pueblo ante la muerte, el fallecimiento de un cantante popular, un cantante que dijo verdades, un cantante que denunció injusticias, como lo hace el rock nacional a lo largo de su historia, ya larga historia, ¿no? El indio Solari forma parte de esa historia y de ese presente del rock nacional que nos humaniza. Me parece a mí que, más allá de algún exceso que pueda existir en las personas que son fanáticas del indio, pero realmente la música del indio nos humaniza.
5: Padre, ayer con Cadena 3 estábamos haciendo una nota y estábamos en soledad, hoy repleta en una misa ricotera, una misa, usted que es Opción por los Pobres.
4: Sí, nosotros venimos cumpliendo un ayuno y oración de 8 días, empezamos el martes 2 de junio y terminaremos el martes 9 de junio. Lo que nos proponemos es ayuno y oración para despertar las conciencias. Despertar las conciencias en clave de rebeldía de conciencia. Y si hubo y hay, podríamos decir, porque no murió para siempre, un rebelde de conciencia, ese fue el indio. Y por eso, bueno, en sintonía, ¿no?, con lo que venimos haciendo, el indio ha decidido partir en un día como hoy, y bueno, y para hacernos de alguna manera, nosotros sentimos que el indio también nos hace el aguante, ¿no?, desde donde está junto a Dios.
3: Esto es lo que nos decía el padre Rodolfo Viano, cura Opción por los Pobres, y esta historia, claro, que es creer o reventar. Estaban desde el martes. Uno de los pocos, casi el único micrófono que se acercó fue el de Cadena 3 Argentina en plena Plaza de Mayo. Casi nadie se había enterado. Y ayer, de este sacrificio que están haciendo de huelga de hambre, de ayuno, se enteró casi todo el mundo.
0: Bueno, la verdad es que sí, estoy viendo y repasando, mira, mientras escuchaba esto, justo repasaba que había notado algunas de las repercusiones y de los saludos de adiós al indio Solari, incluso gente que estaba en las antípodas de su pensamiento político. Bueno, eso es lo que define a un artista popular, ¿no? Que más allá de la cercanía o distancia ideológica, hay algo que es irrefutable, que es la llegada de su música, ¿no?
3: Sin duda, sin duda. ¿Te puedo dar un ejemplo, Carolina Amoroso? A la distancia.
6: A ver.
3: Nosotros fuimos periodísticamente a cubrir a Palermo, al sanatorio ahí de la Trinidad, cuando fallece Mercedes Sosa, con su extracción comunista y esto, y en algunos lugares fueron criticadas, en otro amada, pero el día de hoy son hombres, mujeres, que cuando vos las escuchás decís, están vivas, a través de su arte, a través de su música, a través de su garganta. Sí. El Indio Solari, evidentemente, con este movimiento que está ocasionando, porque no se dio en Plaza de Mayo, en Parque Leluar. El que sigue Cadena 3 sabe que se dio en Córdoba, el Mar del Plata, en cada punto de la República Argentina. Y era muy particular porque daba casi nada de notas. Una de las mejores notas, déjame recomendarla, es con Ronnie Vargas. Está publicada en la web de Cadena 3 Argentina, que hizo con el Indio Solari. Uh-huh. Y por el otro lado, que no publicitaba su show y sin embargo no había más entradas una semana antes que tuviera el show. Realmente es para ponerse a apreciar los que no les gustó el Indio Solari en algún momento, lo desconocían, a partir de ahora, de este movimiento social que dice el Indio Solari, por lo menos hay que escucharlo una vez.
6: Sin dudas, muy bien hecha entonces esta crónica de lo que será o de lo que fue la antesala de la despedida al Indio Solari. Por supuesto, mañana todo estará centrado en eso, mientras siguen, repito, las condolencias, pero también el recuerdo en gente que ha estado cerca o lejos del Indio Solari en términos ideológicos, pero que le reconoce su carácter de figura y músico popular, poeta popular. Bueno, muy bien, estamos ya bien entradas en las 8 de la mañana, 8 y 9 minutos en toda la República Argentina. Esto es Buen Día Argentina, 7 y 9 minutos en toda la República Argentina, hasta las 8 te hacemos compañía. La consigna del día, acordate, porque enseguida vamos a estar hablando de tabaquismo, es: ¿cuál es ese mal hábito que te cuesta dejar? Siempre la consigna del día es una excusa para estar en contacto. Por supuesto, estamos repasando la agenda informativa y también queremos leerlos en relación con eso en el mensajero de Cadena 3, donde llueven mensajes habitualmente. ¿Qué está pasando hoy, Lu?
7: También, claro, hay un montón de mensajes, por supuesto. Acá Miguel Ángel Ceballos, antes de volver a la consigna: chicas, me estoy riendo a full. ¿Qué maestro ese Fer Barrio Nuevo? ¿Clavó demencia o sordera? No te dijo nada de la picada de alfajores, hizo el sota. Lo prometió y no lo cumplió. Un maestro el tipo, dice Miguel Ángel Ceballos.
6: Pero la picada de alfajores es una promesa. Es verdad que lo que nos pasó con Fer Barrio Nuevo es que nos desencontramos. Pero claro, cuando yo fui a Córdoba, vos no estás. Claro, o sea, tampoco nos el está destino. Favoreciendo el calendario. Pero el yo destino. Lo reprocho porque una reprocha porque puede.
7: Bueno, acá se han dado cuenta del silencio. Pero Norma.
1: El destino, bien, claro. El destino que no nos une en una tabla con los cortes de los distintos alfajores.
6: Acá, chicos, paren. Hablando de tabla, los quesos que estuve comiendo en estos días, chicos, bueno, nada. Yo la balanza ni la miro de cerca hasta dentro de un mes y medio. Sí,
3: igual déjame decirle a Fernando Barrio Nuevo que existe el delivery, el correo.
6: Bueno, un montón, pero es una ocasión.
3: Pero luego transitivo a vos también, Caro. Caro. Ah, hablando de los quesos, existe el correo, existe el delivery.
6: Bueno. Muy bien, le voy a mandar unos camembert, algo así, le voy a mandar. Acuso recibo, Mauri Conti. Bueno, muy bien, siguen los mensajes.
7: Bueno, sí, Norma Cubertino dice desde San Francisco: yo quisiera dejar los dulces y las harinas, las dos. Muy difícil, Norma. Bueno, otro mensaje de Julieta: buen día a todos, qué geniales que son. Mi mal hábito que he mantenido toda mi vida es tocarme constantemente el pelo. Todo el mundo me pide que deje de hacerlo, jamás pude. Incluso hay veces que si hay una tijera cerca me corto las puntitas, estoy todo el tiempo con eso, es una confesión. Aparte de la consigna, quiero escribir para felicitar a Pachu. Yo no puedo creer cómo hace para poner siempre un sonido en el momento justo. Mira, tomaba, es que es un mago, le decimos a Juli. Bueno, no, pero Pachu, eso, ojito. Hola chicos, buen día, yo hace un mes cerré mis redes sociales. Las dos primeras semanas fueron de terror y ahí me di cuenta de lo mal que estaba. Ya no me daban, y acá se le corta, ya no me daba cuenta. Ahora voy por dejar las harinas. Lo que me complica, chicos, es que soy panadero, dice Fabián. ¡Uy, Fabián, en la no, que te metí!
6: Claro, es posible.
7: Bueno, buen día, chicos, dice Rubén Darío. Me estoy yendo a laburar. Yo mis vicios los amo, así que no los dejo ni por casualidad, usa otra palabra. Que tengan un excelente día. También por aquí estoy tratando de corregir el hábito de comer rápido, dice Daniel Alberto. Buen fin de, se suma a lo que me está pasando a mí. Bueno, consulta, ¿qué es más peor de hábito, el alcohol o el cigarrillo? Porque el celular también puede ser muy grave, ya que al volante produce la muerte, chicas, ¿eh? El celular sí, hay mucha gente
8: es
7: que
8: verdad,
7: lo usa mientras...
8: Es verdad.
7: Mira quién vino, bien peinadito, Máximo Molina está llegando carito.
6: Angie dice... Molina ha vuelto con nosotros,
7: sí,
6: chicos.
7: Sí, también.
9: Siempre los escuché,
7: Angie le dice a la Vero Masloop, si tendés la cama inmediatamente, acurrucás los ácaros. Está bien dejarla extendida. Mira.
2: Me acaba de dar una excusa, gracias, mira. Angie.
7: Bueno, anticipado mi saludo por el Día del Periodista, a las periodistas de la mañana, a la Caro, al Vero, a la Lu, bueno, y vamos a extenderlo, porque mañana es el Día del Periodista. Pueden mandar sus regalitos al 139.
8: Aceptamos todo.
7: Bueno, chicas, para hablar bien en criollo, Fer se hizo bien el... Ay, no puedo decir la palabra. Fer se hizo el... Ya se entiende, sos un maestro, Fer. Hermoso programa como siempre, soy Jorge desde Dubrovnik, Croacia. Saludos, ¿sí? A... Sí, y mi problema es el mal carácter. Mira, pero no es un mal hábito, Jorge, es el carácter, no sé si se puede...
6: Sí, pero viste que hay gente que es más reactiva. No sé, que es más como, viste, como, no sé, como que se le salta la tanada más rápido, ¿no?
7: Sí. Claro. Bueno, pero yo no sé si eso es fácil de cambiar, carito.
6: Y parece como, viste que están estas técnicas de contar, de respirar, de hacer 3 respiraciones profundas, bueno, no sé, viste, o de salir a caminar antes de ponerte reactivo, viste, cuando estás teniendo como una discusión que tipo, si sabes que
7: no me hables
6: que sos...
7: un ratito, ya me calmo.
6: Claro, no me, o yo no hablo para no decir cosas que no quiero decir porque soy naturalmente reactivo. Es buena esa, la de salir a caminar, la de las 2 vueltas manzana para mí funciona. Mirá, a mí me funciona.
2: Es buena también la de alejar el celular para no mandar un WhatsApp impulsivo.
6: No, hay momentos... Viste que están esas tramas, yo no quiero nombrar a ninguna figura pública, pero están esas tramas que de las cuales se ocupa mucho la prensa del corazón, de no, porque ella le mandó tal mensaje. Viste cuando decís... ¿Dónde está ahí la amiga dura pero necesaria que te dice, en este momento de tu vida te saco el celular? ¿Te saco el celular?
7: Y sí. Bueno, te leo 2 más, carito, de María Celia. Dice, 8:09 casi me da algo, caro. Yo entro al trabajo a las 8, pensé que estaban más mis relojes. No lo hagas de nuevo, por favor, dice.
6: No,
7: María,
6: perdón,
7: Celia.
6: Chicos, el uso horario, tengo que sacar las cuentas. Nunca fueron lo mío las matemáticas, perdón.
7: Y la última, dice, yo los necesitaba, dice Huguito Novillo. Estaba por preguntarles cuándo iban a poner una emisora en Mar del Plata. Bienvenidos a La Feliz. Soy Hugo Novillo, antes vivía en La Cumbre, ahora estoy en Mar del Plata y por fin puedo volver a escucharlo porque decíamos recién, estamos en 94.5 FM, Cadena 3 en Mar del Plata, desde el 1 de junio ya estamos allí con toda nuestra audiencia.
10: Qué lindo que es estar en Mar del Plata.
6: Me encantó, qué lindo que es estar en Mar del Plata, por supuesto, en La Feliz, me encantó. Bueno, estamos en vivo hasta las 8 de la mañana, ahora sí, pero ya son, escucha bien, las 7:16 y tenemos un montón de temas para hacer con el equipo de Buen Día Argentina, pero bueno, por supuesto hemos tenido el ingreso estelar en los estudios de Córdoba de Maxi Molina. Así que bienvenido, Maxi Molina.
9: Estoy emocionado. ¿Cómo anda, Caro? ¿Cómo le va? Buen día, Argentina. ¿Todo bien?
6: ¿Viste cómo te recibe Pachu Rosales?
9: No lo merezco.
6: ¿Con cuánta pompa?
9: No, por favor. Por favor, qué compromiso, porque esto uno lo compromete, ¿no?
6: Pero por supuesto que sí. Bueno, Cacho ha hecho un rol destacado, pero lo hemos extrañado mucho a usted también. O sea, porque nosotros tenemos el corazón amplio, así que también tuvimos tiempo y espacio emocional para extrañarlo a usted. ¿De qué nos va a hablar en el día de hoy?
9: Bueno, a ver, claro, ahí está lógicamente la fiebre mundialista, ¿no? En un rato repasar, porque anoche habló, ayer por la tarde-noche, para nosotros habló Scaloni, así que ya nuestros compañeros están allí. Hoy juega la selección, cuando uno dice están allí, es en Texas, donde va a estar jugando Argentina frente a Honduras, así que ya vamos a estar repasando la probable formación y ya también vamos a tener seguramente contacto con ellos, o con algunos de ellos, para que nos cuenten. A esta hora, Franco Colapinto, y tenemos a nuestro especialista en la mesa, que es Fer Barrio Nuevo, para que nos cuente por allí de qué se trata, Franco Colapinto, en la práctica libre número 3, en Mónaco, así que también hay mucho para repasar. Y, lógicamente, repasar y contar información de los clubes de acá, de los nuestros, porque más allá del Mundial, por ejemplo, Boca busca técnico y aparentemente Juan Román Riquelme levantó el teléfono y lo llamó a el vasco Rodolfo Arruebarrena, es una posibilidad y parece ser la más concreta. Y después, cuando uno dice Boca busca técnico, Talleres también busca técnico, y en el mercado ha cosechado más no que sí a la hora de tener la posibilidad de que acepten la propuesta de Talleres, ¿no? Buscó desde Anselmi, Dabove, Bogboda, bueno, y así sigue las firmas. Son más los no que ha cosechado Talleres que los sí. Pero bueno, algunas de las muchas novedades que tenemos para contar en el amplio mundo del deporte, y decíamos, en un rato hablar de Roland Garros, porque para mañana ya están los finalistas en el cuadro masculino y en el cuadro femenino, así que también repasar eso, pero indudablemente el Mundial es lo que nos tiene por allí atrapados, ¿no? Con el partido de esta noche, a las 21, gran transmisión de la cadena del Gol, el martes a las 22, y después ya esperar el debut del 16 frente a Argelia.
6: Muy bien. ¿Le parece si nos metemos de lleno con Fórmula 1? Porque aquí donde yo estoy se está palpitando eso, pero a pleno, de cara obviamente a mañana. Así que, bueno, obviamente quiero todo el análisis de Fernando Barrio Nuevo, a quien tenemos con nosotros desde Córdoba, pero vamos con Guillermina Cardoso, que tiene obviamente una semblanza de lo que es esta previa del circuito de Mónaco. Guille, te escuchamos.
11: Hola, Caro, Fer, muy buen día para ustedes y todos los oyentes. Por acá empezando el día sábado en Mónaco, viviendo la previa de la práctica libre número 3 y de la clasificación. Colapinto y Alpine no tuvieron un viernes muy destacado y se quedaron trabajando hasta tarde anoche en el circuito. El auto, la verdad, es que no se siente bien, lamentan no estar tan competitivos, pero todavía tienen esta práctica para buscar la mejor puesta a punto para la clasificación. El equipo a batir por el momento es Ferrari, están muy fuertes y son la referencia. Puede llegar a ser la primera pole de Lewis Hamilton con el equipo italiano. La verdad que el 7 veces campeón está cada vez más fuerte. Veremos qué sucede en este viernes. Les recuerdo los horarios: la práctica 3 a las 7 y media de la mañana y la clasificación a las 11. Seguimos en contacto con más novedades. Abrazo grande.
6: Muy bien, muchísimas gracias a Guillermina Cardoso con la cobertura, pero por supuesto queremos el análisis de Fer Barrio Nuevo, porque recién decía, no se siente muy bien ese auto, lamentan no ser tan competitivos. ¿Qué está pasando, Fer?
1: No, está muy pareja de todo lo que es la zona media, Caro, detrás de los cuatro equipos grandes que están como Ferrari, Mercedes, McLaren y Red Bull. Hay una lucha muy, muy pareja entre Alpine, Audi, Racing Bulls, Williams. Entonces, ayer fue un día, a ver, no sé si complicado para Colapinto, porque acusó algunos problemas de freno. Pasa que es tan exigente este circuito de Mónaco y está todo tan parejo que perder dos o tres décimas en una vuelta son cinco puestos. De hecho, Pierre Gasly en la primera práctica fue décimo, Franco Colapinto puesto 15, y solo lo separaron tres décimas y media. En el medio había cinco autos. Y es un circuito en donde va a ser clave el entrenamiento, que arranca ahora dentro de 10 minutos, de cara a la clasificación que es a las 11, porque es un circuito donde pasar otro auto, Caro, es imposible, ¿eh? Por una cuestión física, no hay lugar. Entonces, la clasificación define...
9: ¿Qué es callejero? ¿Circuito callejero?
1: Sí, sí, es el circuito callejero por excelencia de la Fórmula 1. Años atrás era el único circuito callejero, después, bueno, fueron apareciendo otros, pero es el gran premio más glamoroso, una de las carreras más importantes, no solo de la Fórmula 1, sino del automovilismo mundial. Forma parte de lo que se conoce como la Triple Corona. Gran Premio de Mónaco, 500 millas de Indianápolis y 24 horas de Le Mans. Pero volviendo a Franco Colapinto, sí, ayer dijo que, bueno, estamos buscando el tema de mejorar sobre todo los frenos. Tuvo un susto grande ayer Colapinto, que tocó allí el muro en la primera curva, por suerte sin ningún tipo de roturas. Pero bueno, la clasificación va a ser clave. Franco ha demostrado que ha mejorado en clasificación en los últimos grandes premios, y la expectativa de que pueda meterse dentro de los 10. Si puede meterse dentro de la quali 3, que son los 10 mejores, ya puede catalogarse como muy buena la actuación de Franco Colapinto, así que habrá que esperar, Caro.
6: Muy bien, habrá que esperar, hay que bajar las ansiedades. La verdad que tiene un futuro y un presente muy alentador, así que bueno. Pero bueno, viste cómo somos nosotros, somos argentinos, todo lo vivimos como definitorio, así que bueno. Pero hay que ponerle mucha buena onda y mucha paciencia también, porque entiendo que deben ser procesos de equipo, de escudería, que toman bastante tiempo. Así que bueno. Bueno, Fer,

0: estuviste indagando sobre este tema.
1: Del disparador, Caro, fue que en la semana se conmemoró el Día Mundial sin Tabaco. Después vamos a estar, después de hablar con la doctora, vamos a dar información de servicio y va a estar en nuestro web de Cadena 3, porque en Córdoba tenemos más de 30 centros en donde hay programas gratuitos, donde se incluye terapia grupal, un abordaje psicofarmacológico y también seguimiento médico. Pero esto nos disparó, y ayer lo charlábamos en reunión de producción con Karina Sabelli, de hablar con una especialista como la doctora Cristina Gaitán, todas las aristas que ofrece el tabaquismo. Es fácil dejar de fumar, el vapeo, que muchos reemplazan el cigarrillo por los vapeadores, es una solución temporal, es continuar con la problemática. ¿Cómo estamos hoy con los tiempos que vivimos, con el estrés por el cual atraviesa la gran mayoría de la gente, la situación económica, la situación de angustia que se vive en muchos ámbitos y que se canaliza a través del tabaquismo? Así que ese fue el disparador, Vero. Día Mundial sin Tabaco esta semana, y a tratar de abordar de distintas aristas este tema con una especialista.
0: Muy bien, está ya conectada con nosotros la doctora Cristina Gaitán. ¿Cómo le va, doctora?
2: Mucho gusto en estar con ustedes, saludos a toda la audiencia.
0: Bueno, un poco lo planteaban en la muy completa presentación recién, Fernando Barrio Nuevo, doctora, ¿es fácil dejar de fumar? ¿Uno tiene la sensación, habiendo sido fumadora, de que es, bueno, prácticamente escalar el Everest? Es realmente muy difícil, sobre todo, mantener la decisión de dejar de fumar. ¿Es tan difícil como adicción?
2: Bueno, ahí dijo la palabra justo. Es decir, lo primero que tenemos que entender es que el tabaquismo no es un hábito, es una adicción. Y la nicotina genera una adicción muy, muy fuerte, que hace que no sea fácil, por supuesto. Pero nunca buscar el falso reemplazo. Ustedes muy bien hablaron de el famoso vapeo. Que empecemos por entender que no es vapeo, no es vapor de agua. Eso se trata de un aerosol de partículas ultrafinas que entra muy profundo en el parénquima pulmonar y van dañando todo a su paso, como en el aparato cardiovascular, nervioso, etcétera. Entonces, ambos lo que contienen es nicotina. Mantenemos la adicción, se hace cada vez peor, se transforman en fumadores duales, o sea, cuando tienen ocasión o oportunidad usan el famoso vapeo, el mal llamado vapeo, y cuando no, utilizan el cigarrillo convencional. Lo único que hacemos es duplicar el daño y generar una adicción más fuerte aún. ¿No es fácil? No. Es posible totalmente, y lo que hay que hacer es lo que ustedes también muy bien introdujeron, que es consultar a expertos, consultar a quien les va a dar la solución. Y no siempre es caro, hay muchos centros gratuitos, y el tratamiento no es magia, es saber acompañar al paciente, ver cuándo necesita medicación, cuál medicación, darle tips, hacer que cambien distintas costumbres, hábitos, y se puede perfectamente tener una vida plena, libre de tabaco.
0: Uh-huh. Bueno, quiero poner un poco la lupa, recién Fer también lo introducí, me parece un dato, porque el llamado o el mal llamado vapeo es muy popular entre chicos muy jóvenes. Yo, bueno, de hecho, en este momento hace varios días que estoy en Europa, particularmente en Francia, y lo que veo es, hay bastante tabaquismo aquí, pero mucho vapeo entre los jóvenes. ¿Qué es lo que pasa? ¿Ha habido como una campaña casi de marketing engañoso para hacer pasar por opción saludable algo que en definitiva mantiene la misma adicción a esa droga que es la nicotina?
2: Exactamente, son las estrategias de la industria tabacalera. Es decir, es conocido por todos que el tabaquismo fue perdiendo prestigio, la gente fue entendiendo realmente el daño que hacía y bajaron las cifras de tabaquismo en todos lados. Puntualmente nosotros de un 35% pasamos a tener hoy en día un 22% de fumadores de cigarrillos. ¿Qué pasó? La industria tabacalera no iba a dejar perder semejante negocio. Entonces, rápidamente salieron al negocio.

0: con estos dispositivos dispensadores de nicotina, con ricos sabores, con un humito muy tentador. ¿Y dónde apuntaron el blanco? Los jóvenes, donde van a tener una población cautiva muchos años. Esto causó un desastre, como muchos chicos jóvenes que murieron con Evali, como muchos jóvenes que tienen trastornos de conducta, y esto está muy promocionado como que es inocuo, como que es un mito, como que da rico sabor. Y justamente los líquidos tienen propilenglicol, glicerina, que teóricamente no serían tóxicos, pero el secreto es que al calentarlos son tóxicos, irritan, generan daño. Y los saborizantes y colorantes que le ponen están permitidos para el aparato digestivo, no para el respiratorio, suman daño. Además, todos sabemos que cuando nosotros olemos una fragancia, enseguida nos retrotrae a un recuerdo, a algo en general placentero. Entonces, además, genera una marca más fuerte en la adicción. En el núcleo de la recompensa del cerebro va la nicotina, va el saborizante y hace que sea más tentador todavía y fortifica la adicción. O sea, no hay que caer en esto y hay que explicarle y llegar a los jóvenes para que sepan que es una trampa, que se convierten en adictos y, como bien dice, lo tienen a disposición todo el tiempo. El que fuma más que mal sabe cuando prende y apaga un cigarrillo. El vapor lo tienen constantemente, en cualquier momento, pierden el control. Es realmente criminal lo que han hecho y lo que están haciendo con los jóvenes.
1: Sí, sí, y además aparece como un poquito más aceptado incluso en ámbitos públicos, en bares o en donde de repente prenderse un cigarrillo ya implica como, y por suerte tiene una barrera de entrada mayor y más restricciones, pero el vapeador parece haber reemplazado casi como muy, entre comillas, buen hábito, cuando en realidad es un pésimo hábito, al cigarrillo. Tenemos muchas preguntas de Fer Barrio Nuevo. Fer, adelante.
2: Doctora, buenos días, gracias por atendernos. Yo quería preguntarle, doctora, ¿cómo se aborda el tema y qué herramientas tienen los fumadores pasivos? Aquellos que no tienen el vicio y el mal hábito, pero que indirectamente lo sufren. ¿Cómo se aborda esto?
0: Bueno, el tema es que hay que, gracias a, por lo menos nosotros, a las leyes que tenemos, tiene que estar claro, en todos lados está prohibido tanto fumar como vapear. Sabemos que tenemos, de los 8 millones de muertes anuales que hay en el mundo, 1.200.000 son de fumadores pasivos, y un 40% de los niños siguen sometidos en el mundo a tabaquismo pasivo en los hogares. O sea que es realmente un tema no menor el que está abordando. Entonces, lo que hay que exigir es el respeto del aire puro. Hay que entender que vapear es tan dañino para la persona como para el otro. El humo del vapeo es igual de dañino, tiene metales pesados, tiene cancerígenos, tiene partículas tóxicas. Por lo tanto, no se debe fumar en lugares cerrados, no se debe fumar en sus casas, porque queda el humo de segunda y el humo de tercera, que también hay que tenerlo en cuenta, porque el que va a fumar afuera y entra con su ropa impregnada, su pelo impregnado, eso, la campera la cuelga en el placar, la cuelga en el perchero, y quedan todas esas partículas cancerígenas y tóxicas y químicas en su ropa. Se sienta en el sillón, queda en el sillón. Las partículas perduran durante aproximadamente 15 días, aunque usted abra las ventanas, ventile. Por lo tanto, el humo de segunda y el humo de tercera enferma y debe erradicarse por el bien de quien no quiere enfermarse, quien no busca hacerlo.
2: Perfecto, doctor.
1: Bueno,
2: perfecto.
1: Sí. No, estaba pensando, Fer, que evidentemente también hay algunas cosas. Vos recién hablabas de los centros, entiendo, mencionaste 30 centros. hay algunas cosas que aparecen asociadas con el dejar de fumar, como por ejemplo que los tratamientos efectivos son tratamientos costosos. Quizás está bueno reforzar que hay al alcance de la gente, Fer, la posibilidad de tratarse en un centro de salud sin que esto implique asumir un costo altísimo de un tratamiento justamente para dejar la adicción al tabaco, ¿no?
2: Tal cual. Y va a estar en la web de Cadena 3 Argentina toda esta información muy valiosa de servicio con estos 30 centros de rehabilitación, cómo es el programa, porque también incluye un tratamiento a distancia. Así que vamos a estar con toda esa información en la web de Cadena 3 para los que nos están escuchando y quieren sumarse a este tipo de programas.
0: Quiero decir que cuando hablen de costos, primero se fijen lo que están gastando en tabaco, claro. Lo que están gastando totalmente. En salud, que no es poco, y la medicación que implica, y entonces vayan haciendo la cuenta de cuánto gastan por día, cuánto gastan en el mes, lo que llevan gastado desde que fuman, y van a ver que el tratamiento que pueden tener que afrontar por comprar una medicación es nada si lo comparamos con eso. Y además, como ayuda, les digo, nosotros tenemos una app que hemos diseñado desde la Asociación de Medicina Respiratoria, que los invito a todos los fumadores que quieran bajarla, es gratuita, se llama Un Gran Día, la bajan en forma gratuita desde el Play Store del celular o desde Google, y es una herramienta para irlos acompañando con una serie de consejos, información científica, tips que pueden ir incorporando y que los va a acompañar en este proceso de dejar de fumar.
1: ¿Nos repite el nombre, doctora?
0: Un Gran Día.
1: Un Gran Día, hermoso nombre.
0: Un Gran Día, hoy puede ser un gran día, como ya lo decía, claro. el genial Serrat.
1: Muy bien. Doctora Cristina Galván, muchísimas gracias. Cristina Gaitán, perdón, muchísimas gracias por estar con nosotros. La doctora Gaitán ha estado justamente aquí en Buen Día Argentina para hablar de tabaquismo, pero también de otros males que son, terminan siendo parte del mismo mal, como el vapeo. La matrícula es 62.306 y la app, no duden en descargársela, Un Gran Día. Muchísimas gracias, doctora.
0: Gracias, buenos días.

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0: podía ser de otra manera. Estamos escuchando a Patricio Rey y sus Redonditos de Ricota, Un Ángel para tu Soledad, otro de los temazos con la inmortal voz de El Indio Solari, un artista popular en toda la dimensión de ese término. Así que, bueno, por supuesto vamos a seguir con la cobertura de las despedidas al Indio Solari, que, repito, ha tenido una enorme repercusión en el plano de la música, pero también he visto despedidas de referentes políticos, de referentes de la sociedad civil que han decidido plegarse a las manifestaciones públicas en este último adiós al Indio Solari. Tenemos mensajes llegando al mensajero de Cadena 3 en este Buen Día Argentina. Estamos hasta las 8 de la mañana y les hemos propuesto, siempre como excusa para estar en contacto, una consigna como todos los sábados, y la consigna en el día de hoy fue: ¿cuál es el hábito que más, el mal hábito que más te ha costado dejar o que más te cuesta dejar? Lu González, están llegando mensajes, ¿verdad?
1: Sí, Enzo Pérez dice: buenos días, escuchándolos desde Noruega, tomando unos matecitos. Para mí, el tabaco, lamentablemente, es un hábito que me cuesta soltar, dicen el mensajero. Un buen hábito que tengo y que no pienso soltar es escuchar Cadena 3 de madrugada. Soy Hugo, de Mar del Plata, que nos escucha por la nueva frecuencia.
0: Pero ese es un gran hábito.
1: Sí, hay mucha gente que le molesta. Conocemos oyentes que nos han contado historias que ponen la radio abajo de la almohada durante toda la noche. Imagínate la persona que duerme en esa cama también. Le dice: loco, para un poco. Lo escuchás durante todo el día. Hay gente que nos ha contado incluso que tiene radios hasta en el baño para seguir escuchando Cadena 3, y se va de una habitación a otra, no dejar de escucharla. Bueno, ahí va, Pacho. Bueno, el primer acto de una persona ordenada, Verónica, es hacer la cama. Crea disciplina, dice Hugo Aben. Eso es el principio. Ay, te retaron.
0: Por Marita. Favor.
2: No, bueno, pero lo que pasa es que...
0: hemos despertado un monstruo.
2: El angelito y el demonio. El angelito que me está dando un changuí, que era Angie, que decía que no tengo que cobijar a los ácaros. Y Hugo, bueno, es un poquito ahí, me pone en caja y dice, sí, efectivamente, sí. Hay que ser ordenado y hacer la cama.
1: Bueno, Brenda dice: buen día, los escucho todas las mañanas a la salida del trabajo. Ahora estoy volviendo a casa, soy de Despeñaderes, trabajo en Córdoba casi todas las noches. Quiero contarle que un mal hábito es dejar, dejar todos los cajones abiertos en casa. Y mi marido me odia porque él tiene glaucoma, no los ve. Entonces se vive golpeando con los cajones, pero se ríe, Brenda, parece que no es realmente...
3: Lo hace a propósito, lo
1: no
3: hace a propósito.
1: No seas así, Mauri. Acá dice: yo hace 2 años dejé las harinas, el azúcar, las frituras, el aceite, las gaseosas, bajé 25 kilos y he mejorado todos los valores en los análisis médicos, dice Pablo de Argüello. Está bien, hay que ver el análisis de la felicidad, porque las harinas te dan un poco de felicidad también, y las gaseosas también. Bueno, desde Mina Clavero, si tuviera que dejar lo dulce, comenzaría por dejar de escuchar tu voz, carito. No puede ser tan bella.
0: Ay. Míralo. Bueno, muchas gracias por ese piropazo.
1: Pico de glucemia un sábado a las 6 de la mañana. Hola, Carlos. dice acá en Raúl y Valeria de la Francia. Está lloviendo por acá, dicen estos oyentes. Mirta y Nelson de Ludueña, Rosario, que mañana disfruten su día, dice, por el Día del Periodista. Buen día, gente. La doctora, pregúntenle a la doctora, las aplicaciones láser dan resultado para dejar de fumar. Le vamos a pasar por privado la consulta a la doctora y le vamos a contestar al oyente. Con el tema del tabaco, creo que existen tantas maneras para dejar de fumar como personas que fuman, dice Darío. El tema es encontrar cada uno su método. En mi caso, dejé hace 15 años de fumar y fue la mejor decisión que tomé en mi vida. No me ayudó nadie. Un buen día dije: no fumo más, y así lo hice. Una bendición realmente, nunca más lo deseé. Desde el centro de aquí, de Córdoba, Darío Garrido. Soy Carlos de Rosario, Santa Fe. Quería mandar un saludo para vos y para Vero Masloop. Muchas gracias, que tengan un hermoso día. Hola, Caro y equipo hermoso, los escucho siempre. En cuanto a dejar de fumar, puedo decir que los tratamientos son buenos, pero si no hay voluntad para dejar, no hay resultado. Mi marido fumaba 3 etiquetas por día. Por supuesto, su corazón le pasó factura. El 13 de julio de 2021 empezó con los primeros síntomas. Le dijeron que no podía fumar más y dejó sin ninguna ayuda, ni psicológica ni medicamento. Luego tuvo una cirugía de cambio de válvula aórtica, todo por el cigarrillo. Gracias a Dios, no fuma más y está muy bien, dice Miriam de Los Cóndoles. Por favor, no digan mi nombre, dice este oyente. Yo me separé de una ex porque le molestaba que a la noche escuchara la radio en la cámara. Mirá, ¿viste? Ella quería escuchar, bueno, no vamos a decir que quería escuchar, pero este oyente que no nos deja decir el nombre, se separó por eso.
3: Ay, por favor. Pero, pará, no quiero... bueno,
4: no. La radio, la sí. Pareja, está bien, tiene que escuchar Cadena 3.
1: No, pero escúchame, yo trabajo bien, acá, ¿no? Amo esta radio, pero si me tienen prendida la radio toda la noche, es difícil dormir.
3: Es verdad. Yo necesito silencio absoluto. No necesito oscuridad absoluta, pero silencio sí. Silencio sí, porque sí, me cuesta conciliar con un entorno ruidoso. Muy bien. Bueno, me encantan los mensajes que hemos estado recibiendo. Hemos disparado muchas cosas con esta consigna del día. Pero bueno, hablando en serio y haciendo un paréntesis y un cierre sobre el tema que nos trajo como disparador Fer Barrio Nuevo, la verdad es que de lo que, si hay algo de lo que nunca te vas a arrepentir, es de dejar el cigarrillo, de verdad. Lo digo como exfumadora. Uno, viste, nunca deja de ser fumadora aunque haya dejado de fumar, pero como exfumadora lo digo de verdad, si hay algo de lo que no te arrepentís, es de dejar de fumar. Muy bien, quiero meterme de lleno con el tema de Vero más Loop, que es el mundo de los más 50 como un mercado muy apetecible, en este caso para las empresas de viajes. ¿Qué está pasando, Vero? Contanos.
2: Claro, porque este mercado apetecible, este mercado de la generación silver, como se denomina ahora, va cambiando tendencias y pautas de consumo y, por ejemplo, en el mundo de los viajes y del turismo también esto se registra con pedidos muy especiales y un nicho muy especial. Por eso también queríamos conocer estos más 50, qué es lo que demandan cuando hablamos de turismo, cuando hablamos de viajes. Entonces fuimos a preguntarle a los expertos. Por supuesto, hablamos con Carmen Abad, ella es presidenta de ARAV, la Asociación Rosarina de Agencias de Viaje, y esto nos decía.
5: Hay un montón de cambios. Nuestro mercado, como tantos otros, ¿no?, es muy dinámico. Vamos viendo cómo las conductas de compra van variando permanentemente. Estamos también en un mundo, nosotros particularmente en un país, una sociedad, donde vemos cada vez más gente sola, que se anima a viajar, que viaja en grupo, está en búsqueda de experiencias. Hoy por hoy prima esta necesidad de experimentar, de conocer los lugares desde un lugar más sensorial. Hay mucho de esta búsqueda de experiencias únicas, de maneras de introducirse a un lugar, a su cultura, a su idiosincrasia, de una manera que es mucho más inmersiva, mucho más interactiva, más que el propio el turista, así que simplemente mira de manera panorámica, digamos, los lugares que visita. Hay también una manera de elegir un destino mucho más cuidado, mucho más tematizado. Hay un porqué siempre detrás de cada elección y sobre todo mucho de esto de grupos de amigos, de mujeres, grupos con alguna temática en común que los vincula, muchísimo turismo del bienestar, del wellness. Yo creo que en este mundo tan ajetreado y con este ritmo tan febril en el que uno vive, hay muchísimo por esa búsqueda. Se ve muy claramente una necesidad de conexión con la Pachamama, con la Madre Tierra, con la naturaleza, con estos lugares donde se pueden llegar a dar otro tipo de actividades más relacionado con el mindfulness, con la meditación, con actividades deportivas, digamos, de trekking. De hoy por hoy mucha de la demanda va por ese lado.
2: Bueno, a ver, gente sola que se anima a viajar, pero no solamente se anima a viajar, se suma a grupos. La demanda de un turismo, vamos a llamarle consciente, que quiere ser inmersivo, que no quiere ser solamente un espectador, es mucho del turismo del bienestar, del wellness. Nos decía que de eso hay mucha demanda, y del turismo temático, específicamente con alguna temática que reúne al grupo y que desde allí viene la demanda. Realmente es interesante y le agradecemos tenemos a Carmen, además, Caro, que vamos a contar. Acababa de llegar del congreso de FAEBIT y estaba bastante complicada con una disfonía, pero hizo el esfuerzo para poder contarnos esto porque nos decía que es parte también de lo que se estuvo comentando y charlando en el congreso de las agencias de viaje a nivel nacional, estos cambios en las pautas de consumo y la importancia, bueno, de poder adaptarse y poder responder a estos nuevos mercados, llamémosle.
3: Bueno, interesantísimo lo que traes, Vero, y además después, y esto queda pendiente porque fue uno de los temas que peloteamos en el grupo de producción, después también quiero hablar de el romance en los más 50, los que se animan a casarse en arriba de los 50, porque también propusiste eso como tema y me parece que habla también de que este vertical temático de los más 50 empieza a ser no solamente motivo de la conformación de un nuevo mercado, ya sea para viajes o para cualquier forma de consumo, sino también de temas de debate, como un signo de los tiempos, ¿viste? El protagonismo de este grupo. Así que queda pendiente el otro tema, no me lo olvidé, estoy acá contando la reunión las conversaciones de sumario al aire, pero me parece importante a la hora también de dar cuenta que es un grupo, una tribu cada vez más atractiva, también para los temas periodísticos.
2: Claro que sí, lo tenemos agendado.
3: Muy bien, gracias, Berito. Muy bien, bueno, señores, hemos despertado muy, pero muy, muy, muy temprano en este Buen Día Argentina para ahora decirle Buen Día Texas a Mauricio Coccolo, que es parte del equipo de Cadena 3, el equipo especial para la cobertura del Mundial. Está Maxi Molina con nosotros, por supuesto que va a complementar la información, pero empezamos a calentar motores con un amistoso, con ya los equipos periodísticos desplegados allí. Mauri, ¿cómo estás? Buen día.
6: ¿Qué tal, Carolina? ¿Cómo estás? Buenos días. Un abrazo grande para todos. Muy bien. Son 2 horas menos acá en Texas. Está recién empezando a amanecer, esperando por el partido de esta noche, que va a ser a las 20, hora local, 22, hora de la Argentina. El primer amistoso que tendrá el equipo de Scaloni. El otro será el próximo martes. Ayer hubo conferencia de prensa del técnico de la selección. Entrenamiento a puertas abiertas. Confirmó que Musso va a ser el arquero. No despejó dudas con respecto a los demás lugares del equipo que todavía generan cierta especulación periodística, al menos quizá la duda no sea del técnico si va a jugar Giai o no, si va a jugar el Flaco López o lo hará Simeone en el ataque. El resto del equipo parece estar más o menos perfilado caro para el partido de esta noche frente a Honduras, que al técnico le va a permitir sacar algunas conclusiones provisorias pensando en el debut del 16 cuando arranque de verdad la competencia. Este tipo de amistosos sirven justamente para eso. Si hay algún jugador lesionado, alguno con molestia, que los hay, de hecho ayer en el entrenamiento se produjo nuevamente la misma situación de Montiel, Molina, Nico Paz trabajando diferenciado, Paredes trabajando diferenciado y Julián Álvarez, que otra vez ni siquiera pudimos verlo, por lo tanto hay mucha duda sobre cuál es la verdadera situación física de Julián, que es uno de los jugadores más importantes del equipo, ¿no?
3: Bueno, también uno se pregunta por, y lo sumo a Maxi Molina, porque hubo, obviamente, y fue muy comentada, conversación también sobre, primero, la posible lesión del Dibu Martínez. Recuerdo en las últimas semanas, incluso antes de viajar acá, había cierta preocupación, ¿qué pasa con el dedo de Dibu? ¿Qué pasa con el Dibu? ¿Y qué pasa con Messi? ¿En qué estado están los jugadores? ¿Qué se comunica, obviamente, desde el equipo técnico, Maxi?
7: Claro, es la gran pregunta, ¿no? Y lo hablamos ayer con Mauri, con Claudio, esperar, saber Dibu, y me parece, Mauri, que también hoy por hoy en el centro de la escena es saber cómo está Julián Álvarez, ¿no? Esa es la gran pregunta, porque sí. Hace 3 o 4 días de manera consecutiva que no entrena.
6: El Dibu entrenó las veces que lo vimos de la misma manera, con la mano vendada, obviamente sin hacer trabajos de arquero, pero sí hace trabajos con el resto de los compañeros a la par. Julián, hay quienes dicen que lo de Julián fue un poquito más de lo que se dijo, no un esguince, sino una distensión de tobillo, por lo tanto eso estiraría un poco los plazos. Lo bueno, entre comillas, de que sea el tobillo es que llegado el momento Julián puede infiltrarse, sacar el dolor y jugar. A Julián lo van a esperar hasta último momento, es un jugador muy importante. Y con respecto a Messi hay un plan. Messi ayer entrenó a la par de sus compañeros. Por eso en el primer entrenamiento lo vimos hacer algunos trabajos específicos. Ayer cuando salió a la cancha el profe le indicó lo que tenía que hacer durante la entrada en calor, se sumó al resto de sus compañeros y después trabajó con normalidad, digamos. Lo de Messi es un plan para que no gaste energías innecesariamente. Es muy probable que vaya al banco, eso hizo que muchos hondureños devolvieran las entradas. Hay una comunidad muy importante de hondureños en San Antonio y muchos de ellos habían comprado entradas, no tanto para ver a la selección de su país, eso es lo curioso, o mejor dicho, para ver a la selección de su país jugando contra Messi. Cuando se supo que Messi no jugaría, muchos empezaron a devolver las entradas y ese, Carolina, es otro de los grandes temas, porque el estadio tiene capacidad para 100.000 personas y aquí dicen que han vendido unas 40, 50 mil entradas, vamos a ver hoy, están baratas, están accesibles, pero bueno, no hay mucha gente, porque bueno, por ahí les cuento a los que no conocen, estamos en College Station, que es una ciudad donde lo más importante es la universidad. La ciudad tiene 120 mil habitantes, de los cuales 70 mil son estudiantes universitarios, y justo en este momento estamos en vacaciones, o sea que los estudiantes no están, pues la gran mayoría de ellos viene de otros lugares del país, por lo tanto hay mucha menor cantidad de gente, y eso significa que habrá que ver si el estadio se llena o no. El récord de un partido de fútbol en un estadio como este, que es para 100.000 personas, lo tiene Brasil con 85.000 personas. Muy difícil llenar este estadio con público para ver un partido de fútbol.
3: Bueno, claro, claramente tampoco por el rival es un partido que despierte particular interés, ¿no? Es verdad, pero bueno, veremos qué sucede a lo largo de las próximas horas, si es que hacen una especie de gran sale o liquidación de las últimas entradas, porque es muy por debajo de la capacidad, ¿no? La cantidad de entradas vendidas.
6: Sí.
3: Bueno, sí.
6: Ya están, de hecho, prácticamente vendiéndolas a precio de venga y lleve, porque bueno, obviamente eso importa a la hora de mostrar y de montar el espectáculo. Yo creo que va a haber un poco más. A mí me parece que van a llegar por lo menos a 80 y posiblemente más. Hay algunos optimistas que dicen que puede llegar a estar cerca del lleno. Bueno, veremos. Hoy 20 horas local, lo sabremos.
3: Muy bien, Mauricio Coccolo, como parte del equipo de Cadena 3 en el Mundial, gracias por estar con nosotros.
6: De nada, un abrazo grande, hasta luego.
3: Abrazo enorme. Muy bien, señores, seguimos aquí en Buen Día Argentina, corriendo para llegar con todo lo que tenemos. Hablemos del Mundial del Mate brevemente. Mauri, contanos.
8: El Mundial de la Yerba Mate 2026 se está llevando a cabo, comenzó ayer, es hoy y mañana 7 de junio. La sede principal, Caro, en esta primera edición es el Museo del Mate, ubicado Avenida de Mayo al 853 en esta ciudad autónoma de Buenos Aires, pegadito al Café Tortoni. Imposible perdérselo entre la 9 de julio y la Plaza de Mayo. Hablando de la Plaza de Mayo, para tener en cuenta, Carolina Amoroso, Vero, Lu, sí. Para tener en cuenta, en 1938 se llevó adelante el primer Congreso Nacional de Periodistas en conmemoración de la fundación de la Gaceta de Buenos Aires. En 1810, el primer periodo de la etapa independentista creado por Mariano Moreno. Mañana a levantar las copas por los colegas, los amigos y la libertad de expresión, porque es el Día del Periodista.
3: Así es, feliz día para todos mis compañeros anticipadamente. Vero Masloop, no me voy sin tu recomendado que tiene que ver con los Silver, que son la tribu de la época, la tribu del momento. A ver, contanos.
2: Claro que sí, nos vamos a extender un poquito más, nos vamos casi, te diría, a los más 70. The Burrows, Jubilación Rebelde, así la presentan en Netflix. Es una serie, tiene 8 capítulos, encabezado el elenco por Alfred Molina y Gina Davis, de los creadores de Stranger Things. No les voy a contar mucho más, algunos dicen es el Stranger Things de los más 70, yo les digo que hay mucho más que eso, es una serie realmente muy linda para ver y que nos replantea un poco el lugar que ocupan los más 70 en nuestra sociedad.
3: Muy bien, impecable, Berito Masloop, con recomendado vinculado con columna. Espectacular, más no podemos pedir. Lucía González, muchísimas gracias, como siempre. Bueno, hemos recibido muchísimos mensajes en el día de hoy, siempre tratamos de leer todo, pero dejen los malos hábitos, sobre todo si afectan la salud, los vínculos, y dejen un ratito el celular, que no viene nada mal. Lu, gracias y buena semana para vos.
1: Gran
3: feliz día del periodista.
1: Igualmente para mis colegas, buen día para todos, buen fin de semana. 15.6 la temperatura actual, máxima 18, con tormentas durante todo el día aquí en Córdoba, Carito.
3: Muy bien, hecha la actualización del tiempo, entonces me despido también de Fer Barrio Nuevo y de Máximo Lina en Córdoba. Feliz día del periodista para ustedes. Pachu Rosales en la operación técnica y la musicalización, gracias. Gracias, Berito Masloop. ¿Cómo sigue en Rosario el tiempo?
2: 13 grados la temperatura, neblina en este momento, atención, y jornada inestable. Feliz día mañana, Caro, también.
3: Feliz día, cariño, y me despido de Mauri Conti, no sin antes actualizar cómo sigue el tiempo en la ciudad de Buenos Aires. Mauri.
8: 15 grados nublados, pero 15 grados la temperatura actual para nuestra capital federal y sus alrededores. Y en la tarde el Servicio Meteorológico Nacional promete que la temperatura va a llegar a casi 20 grados.
3: Muy bien, feliz día del periodista mañana, Mauri Conti, y feliz día también a nuestra productora periodística, Karina Sabelli, que trabaja toda la semana con este gran equipo para hacer Buen Día Argentina. Siguen en Cadena 3, por supuesto, nos reencontramos el sábado que viene, ya estaré en Buenos Aires como siempre, pero nos reencontramos el sábado que viene a las 6 de la mañana para hacer Buen Día Argentina. Ustedes siguen ahora con Titi Ciaba, Tony, y una mañana para todos en Cadena 3 Nacional, y Jonathan Raimundo y Mirta Andrín con una mañana para todos en Cadena 3 Rosario. Buen fin de semana para ustedes, descansen.

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0: Titi, ¿cómo te va? Muy bueno.
1: Hola, Pachu.
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¿Cómo le va? Buenos días. 8 de la mañana, 9 minutos en la República Argentina. Bienvenidos. Estamos arrancando juntos el programa que inicia o que comienza con la programación de Viñas a esta hora a través de la 96.3. Hablamos del resumen de noticias del fin de semana. Hasta las 9 y media le haremos compañía aproximadamente. Allí estará Ludmila, si está mejor, un poquito convaleciente, pero he entendido que podría estar acá en la mañana hoy. Y obviamente es un placer poder compartir también con Willy Lectón, que está en la puesta en el aire allí desde tempranito. Willy, el responsable de conectarnos con ustedes a través de la música. Como siempre, repasaremos la información más importante del departamento, le daremos prioridad a la información local, le contaremos qué pasa en la provincia, en el país y también en el mundo. Y además haremos referencia a algunos temas del ámbito deportivo. Juega la selección hoy, partido amistoso frente a Honduras. Allí la televisión mostraba un video de cuando partían de Kansas con la música del Indio Solari. Un homenaje también de la selección a uno de los cantantes más icónicos de la cultura del rock, que nos dejó ayer a los 77 años. 9 grados 8 décimas la temperatura actual en nuestra ciudad, 98 el porcentaje de la humedad, 931.7 hectopascales, el viento en calma, la visibilidad reducida es de un kilómetro apenas, así que a tenerlo en cuenta, producto de la neblina, producto de la llovizna en algunos casos. El asfalto está en esas condiciones complejas, ¿no? Húmedo, así es que el vehículo no frenará igual, las ruedas no se adhieren de la misma manera, tengamos todo esto en cuenta a la hora de manejar o si tenemos que viajar también. 14 de máxima, indica el servicio meteorológico para hoy, día de inicio también de las pruebas de clasificación de el Campeonato Argentino de Motociclismo, la tercera fecha. Anoche me decían que se va a superar la última marca, que fue de 170 pilotos. Ya se podían apreciar 180 pilotos en el día de ayer con sus equipos, sus mecánicos y su gente que viene precisamente a llevarse un buen resultado de esta pista que van a conocer hoy. Muchos de ellos, otros ya han venido inclusive de otras provincias a las pruebas libres. Un espectáculo realmente muy interesante, que todavía tiene las entradas a la venta, que comienza hoy y que termina mañana con la competencia. Hoy con la clasificación, mañana con la competencia. Repito, 14 de máxima, para el domingo 12 de mínima, 15 de máxima. El servicio meteorológico dice que para hoy en la mañana tendremos neblina, en la tarde estará nublado y en la noche hay posibilidad de lluvias con un 40%. El domingo, tormentas aisladas en la madrugada con un 40% y tormentas aisladas en la mañana. En la tarde nublado, día ideal para disfrutar de el motocross, el más importante, al menos el más competitivo de la República Argentina con este argentino de motocross. Vamos a estar hablando de eso seguramente en un rato nada más. Ahora, la música, la pausa y ya volvemos para meternos en los temas más importantes en el resumen de noticias.

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0: 9 grados 8 décimas la temperatura, el cielo cubierto en el sur de la provincia de Mendoza y en las afueras, sobre todo en las afueras de la ciudad, algo de neblina que se nota un poco más. Está reducida la visibilidad a 1 kilómetro 200 metros, lo que nos indica que hay que manejar con precaución. 14 de máxima para este sábado. Le contábamos que se viene la actividad del argentino de motocross. El director de turismo, Gustavo García, junto con el director de deportes, recorrieron los trabajos que se están haciendo allí en el autódromo, pegado ahora donde está la pista de motocross. Comenzaban a llegar los equipos. Esta es la nota que obteníamos allí, invitando a la comunidad a participar de esta actividad.
1: Ahora estamos acá en el circuito, la verdad que tremenda la organización, tremendo el equipo de trabajo que tiene la municipalidad. Está a la vista acá y está claro de que las cosas con esfuerzo y con trabajo salen bien. Y también, bueno, déjame recalcar los privados, la parte gastronómica que va a acompañar este tercer campeonato de motocross con estos tradicionales costillares, en donde en el centro vamos a tener reflejado lo que se refleja en la fiesta de la ganadería. Así que muy contento, muy feliz del área de turismo porque estas cosas suceden y porque la gente acompaña.
2: Muy bien, con respecto a las entradas, ¿todavía están a la venta?
1: Las entradas están a la venta, están en el kilómetro cero. Déjame que le transmitamos a la gente que se arrima.

0: Circuito, hemos generado este patio de comida con la gente de desarrollo económico, así que está buenísimo. Y también déjame recalcar de que, bueno, lo que saben todos los que vienen las carreras, que están los espacios habilitados para hacer sus asados y para disfrutar en familia.
1: ¿Ahora empiezan a venir los equipos ya? ¿Están confirmados?
2: Exacto, a partir de hoy jueves ya están arribando al departamento, así que, bueno, la verdad que expectantes, como recién decía Gustavo, se ha venido trabajando muy bien, de manera muy organizada, muchas áreas para este evento, porque la verdad que demanda de mucho trabajo, mucha coordinación y esfuerzo. Hemos hecho muchas reuniones y la verdad que, bueno, el trabajo sincronizado del municipio, quiero recalcarlo y agradecer, sí, porque, bueno, o sea, si bien esto es un evento deportivo, sin el apoyo y sin el trabajo de todas las áreas, esto no podríamos llevarlo a cabo. Así que, bueno, sí, como vuelvo a decir, o sea, los equipos ya están arribando.
1: Vamos a ver los espectáculos más importantes en cuanto al MX de casi Latinoamérica, ¿no?
2: Vos sabés que yo no era conocedor de mucho de este deporte y me he ido empapando y la verdad que estoy maravillado. Desde el trabajo en el circuito, viendo por ahí cómo se trabaja el tema de los saltos, los recibidores, la parte técnica que por ahí llama mucho la atención, por qué se hace de una manera, de otra, cómo afecta el clima previo, las temperaturas que hemos tenido, que nos dicen la gente, los técnicos, nos dicen que hemos tenido una semana previa fabulosa porque concentra una humedad necesaria en el piso. Así que, bueno, hemos tenido un montonazo de factores a favor que nos dejan muy muy tranquilos y, bueno, o sea, nos dejan ya, bueno, ya estamos listos y nos dejan un circuito a la altura de lo que va a ser este evento.

0: Muy interesante lo que señalaban los organizadores de esta actividad, como es el MX o el motocross, con, repito, una de las actividades más importantes y más competitivas también de América Latina. Habrá pilotos de Chile, de Uruguay, de Brasil. Habían llegado los equipos de Honda, de Yamaha. Bueno, la verdad es que es muy, muy importante. Cambiamos de tema, pero seguimos con temas vinculados al trabajo, en este caso a las tareas de prevención de las cámaras de seguridad, que comienzan a generar también algunos, algunos operativos preventivos. Esto es lo que decía ayer Luis Alcaíno, el jefe de la Policía Municipal, haciendo referencia a este trabajo, y creo que intenta remarcar en esta nota la importancia que tienen las cámaras de seguridad y el monitoreo también.
1: Estamos muy conformes y queremos expresarlo a la comunidad en relación a que, como se habrá podido observar, hace unos días se ha detectado rápidamente, bueno, que se estaba cometiendo un ilícito en zona de la terminal de ómnibus, y con mucha premura el personal de visualizadores de las cámaras de la municipalidad detectaron el hecho, avisaron inmediatamente al personal de preventores y al personal policial, y logró justamente poder aprehender a las personas que estaban cometiendo este hecho y evitar justamente que esta situación pasar a mayores, ¿sí? Eso por un lado, donde ya tuvo intervención la justicia. Y por otro lado también contarles que el día de ayer estaba siendo buscado un menor de edad, el cual, gracias a la visualización de las cámaras de la zona del barrio San Carlos, de la plaza puntualmente, se logró dar con el mismo y fue restituido a sus progenitores. ¿Cuál es la situación? Contarle a la gente, contarle a los vecinos,

0: que esta inversión que se ha hecho, que ha hecho el municipio, está dando sus frutos, como también en algún momento se logró evitar que una persona se arrojara en zona del puente del río. Entonces nosotros queremos contar esta situación, que en definitiva no deja de ser una buena noticia, que las cámaras funcionan, que las cámaras están pensadas para las personas de bienes y cuidar a la comunidad.
1: Luis, ¿cuántas cámaras están operativas? Contanos un poco de eso.
0: Las cámaras están diseminadas fundamentalmente en zonas de plazas y espacios públicos. También en zonas rurales, zonas de campo, en las rutas ganaderas, ¿sí? En el ingreso a la provincia, como lo es en la zona de Cochico. Entonces, bueno, la idea, como en algún momento también se visualizó, un camión que había sido sustraído. Entonces, son varios hechos que en definitiva redundan en un beneficio para la comunidad y colaboran de sobremanera con la justicia.
2: Director, ¿estas imágenes se pueden usar en la justicia?
0: Sí, están a disposición. En el caso de ser requeridas, se ponen a disposición, como te estoy diciendo, de la justicia por medio de un soporte de software para que ellos puedan utilizar.
2: Por ejemplo, ¿pueden detectar alguna infracción vial también y sancionar a alguien que está circulando o a alguien que estacionó mal?
0: No están pensadas para eso. Están pensadas para la prevención de ilícitos. Ese tipo de cámaras a las que hace referencia no son las que se han implementado en el departamento. Lo cual no quiere decir que en el caso de detectarse una infracción vial se puede enviar a un agente de tránsito a los efectos de normalizar la irregularidad.
1: ¿En las escuelas se van a instalar? Lo anunció el intendente hace semanas atrás. ¿Se están trabajando en ello?
0: Se está trabajando, como así también con algunos directivos. Eso va a ser en etapas, ¿no es cierto? Y tiene un protocolo y tiene algunas cuestiones técnicas que hay que evacuar, pero tiene que analizarse de acuerdo a la característica de la escuela también, porque no todas son iguales y tienen distintas, por ejemplo, extensiones y demás.
2: ¿Es conveniente que, por ejemplo, en esas cámaras aparezcan las caras de los menores?
0: Están pensadas fundamentalmente para evitar ilícitos, por ejemplo, ingresos, que los menores sean extraídos por personas que no corresponden y demás. Apuntan a eso, al cuidado de nuestros menores.

0: 8:31 en la República Argentina, 9 °8 la temperatura, cielo cubierto, algo de neblina en el sur de la provincia de Mendoza, lo que nos hace volver a señalar que hay que manejar con precaución. Cambiamos de tema, hablamos con Germán Herrada, el presidente de la Cámara de Comercio de nuestro departamento. Germán, buen día, gracias por atendernos, ¿cómo estás?
1: Buen día, Claudio, y buen día, Willy, ¿cómo andas?
0: Muy bien, muy bien. Mañana gris, pero bueno, parece que así va a ser todo el fin de semana. Como dicen algunos, es parte del paisaje también, ¿no? Y sobre todo en otoño. ¿Estuviste con el ministro de la producción? ¿Hubo una reunión? Contame.
1: Tuvimos el jueves por Mendoza con una reunión con el ministro de la producción, el director de ganadería, el director de agricultura y, bueno, Andrés Babri y otras personas más del equipo del ministerio, tratando algunos temas. Así que allá nos juntamos en Mendoza y ayer tuvimos la visita de otra parte del ministerio acá en Alvear, así que bueno, empezando a tomar la agenda de todo lo que se había pedido en el discurso y viendo cómo podemos avanzar.
0: ¿La reunión era con la Cámara de Alvear o incluía otras cámaras?
1: No, solo la Cámara de Alvear. Nos juntamos temas muy puntuales de Alvear que se lo venimos pidiendo. Ellos hablan, para ir comentando y entrando en lo que hablamos, sí. Ellos hablan mucho del plan, la reconversión frutícola, un término que a nosotros no nos gusta mucho, pero bueno, llegamos al acuerdo de por ahí hablar más de una reconversión o una reutilización de las tierras abandonadas. Así que empezamos con esos temas, después bueno, seguimos por los temas hortícola, apicultura, bueno, se fueron tocando diversos temas para poner en agenda y ya para seguir trabajando en conjunto con ellos.
0: Germán, sí. Solamente se habló de esta reconversión, ¿en algún momento tuvieron la oportunidad de hacer referencia a la situación de los pequeños productores?
1: Sí, justamente por eso, porque en una reconversión que ellos mencionan, no tienen mucha entrada los productores chicos, sí. Así que nosotros le dimos nuestro parecer, que es la realidad de la zona, que la mayoría son productores chicos. No significa de todo, pero bueno, la mayoría tienen pocas hectáreas.
0: Minifundio, claro.
1: Minifundio. Así que hicimos mucho hincapié en eso para que no sea una agricultura de subsistencia, sino darle 2 o 3 herramientas para que puedan vivir bien. No te digo que un productor con 3 hectáreas se va a llenar de dinero, pero que por lo menos no pase necesidades.
0: ¿Y esto lo entendieron en esa mesa?
1: Sí, porque están trabajando mucho en eso, por lo que te digo, porque la mayoría son productores chicos. Así que bueno, buscamos varias alternativas. Nosotros creemos que la hortícola, en Alvear, para hacer memoria y para el que no lo sabe, en Alvear tenemos una zona estratégica para la horticultura, porque por la logística para ir a la Patagonia. Y tenemos otro beneficio muy importante, que venimos destacándolo, que es una zona que sale o se produce buena lechuga. Además, está a decirlo que la mayoría de los invernaderos que hay producen lechuga y la zona de Alvear es excelente. Así que hicimos hincapié en eso, también en la parte de forraje, pero nosotros creemos que el forraje si no salen 4 patas, por hablar vulgar, sí. Es como que van a estar en la misma, porque van a seguir vendiéndole a alguien, sino o procesándolo para otra persona. Entonces, o sea, creemos que tenés que ganar eslabones en la cadena de comercialización.
0: Claro, producir kilos de carne.
1: Exactamente. Producir carne, pero todo eso también tenemos que ser sinceros, no es barato. Entonces, hace falta financiamiento, hace falta nueva línea de financiamiento en donde el interés no sea un certificado de función para los productores y sea una ayuda y realmente se puedan tomar.
0: Hoy prácticamente a través de los bancos es casi imposible ya no está el fondo de la transformación. Hablaron de esta, de este fondo que pretenden crear, que además necesita sí o sí pasar ese proyecto por un tamiz ahí de la gente del ministerio.
1: Sí, el ministerio estaba en concordancia con nosotros de que la herramienta del fondo era buena, pero que hacían falta modificaciones. Pero el ministerio, o sea, el fondo para la transformación pertenecía a Hacienda y no nos juntamos con ellos. Me junto el lunes al mediodía, porque es como que no tenemos mucha información de qué es lo que realmente se va a hacer. Entonces, por ahí los socios te preguntan y cuesta comunicarles y no tener la información. Así que el tema es como vos decís, hoy la mayoría, yo no te digo todos, pero la mayoría no están en condiciones de ir a un banco a pedir una línea de financiamiento, por más que la tasa sea subsidiada.
0: Gaspi, con respecto a esto, parece, te estoy escuchando plantear los temas y estoy escuchando que es como una consecuencia de tu discurso.
1: Sí, puede ser, pero yo eso lo planteé porque cuando dijeron qué es lo que nos está molestando, lo que no nos está gustando, que o no nos gustaba, porque ha cambiado mucho el discurso ahora. Están viniendo los ministros, creo que la semana que viene Marité, la ministra de Infraestructura, bueno,
0: subsecretaria de Infraestructura, subsecretaria Marité Baduit, sí,
1: exactamente. Están empezando a venir, entonces bueno que nos hayan escuchado fundamentalmente esos reclamos, que no bajan al territorio. Entonces es como que el discurso ha tenido su lado positivo y ellos lo han entendido a esa parte.
0: Bien.
1: Así que bueno,
0: digo esto para los que se enojaron, los que se levantaron, los que se ofendieron, los que no entregaron premios, como este mismo ministro, la vice. No te hago cargo, sí, pero del comentario. Digo, ¿para qué tanta alaraca si después obviamente tienen que aceptar la realidad de lo que ocurre?
1: Es como el dicho, el que se va sin que
0: lo echen,
1: sin que lo corren o lo echen, vuelve sin que lo llamen. Y bueno, nosotros dijimos la verdad, al que le gustara estaba bien y al que no. Yo cuando di el discurso, yo siempre lo dije, lo vi al gobernador como que no estaba molesto y creo que él lo entendió y él ha bajado la línea para que vengan muchos de ellos.
0: Bien.
1: Y gestionando con el intendente, lo han entendido y han empezado a venir, porque es como que no venían los ministerios, no venían al sur de la provincia. Así que bueno, bienvenido sea. Y ahora, bueno, trabajando, a ver, porque no es hablar nada más, ahora nos tenemos que poner a trabajar, que nos cuesta mucho porque estamos en nuestra actividad y también le tenemos que dedicar tiempo a la Cámara, pero lo vamos a hacer porque si es para el crecimiento de Alvear, bienvenido sea. Y después también tocamos temas que con lo de la habilitación del Paso Pehuenche, creemos que ahora sí es fundamental la ruta 188-184, así que lo vio con buenos ojos el ministro para empezar a ayudarnos a ver si podemos gestionar algo.
0: Bien, ojalá lo entiendan por ese lado, ¿no? Ha pasado tanto tiempo que uno es como que se desilusiona cada vez que te dicen algo y estás ahí. Hasta que no lo ves concreto, realmente es muy difícil. Me imagino que para la dirigencia debe ser igual en este caso.
1: Sí, y es cansador, Claudio.
0: Yo me imagino.
1: En el discurso, en una parte lo dije, 45 años pidiendo camino ganadero. Y el otro día del discurso te sacan una nota diciendo que el 85% de los caminos ganaderos ya están arreglados. Entonces te da bronca. Es más, te da ganas de llamarlo y decirle, tráete tu vehículo particular, claro, y vamos a recorrerlo.
0: Vamos a dar una vueltita.
1: Rompamos el tuyo, claro, para ver si está el 85% roto.
0: Claro, claro.
1: Pero bueno, sí. Después también, después de eso vino, hicimos la reunión y estaba Beto ahí y creo que fue productiva. Vamos a ver si productiva, o sea, llegamos a buenos términos, va a ser productiva cuando empecemos a ver que se están realizando cosas.
0: Germán, te mando un abrazo, muchas gracias por darnos este ratito y contarnos lo que pasó.
1: No, gracias a usted y bueno, a disposición.
0: Gracias. Germán Herrada es el presidente de la Cámara de Comercio, el joven presidente que tiene la Cámara de Comercio. charlando con Viñas, haciendo un resumen de lo que ha sido esta visita al Ministerio de la Producción con parte de su equipo de trabajo. Algo de música, la pausa y ya volvemos. Nosotros tenemos que empezar el mate aquí a esta hora. Estamos atrasados también con el mate.

0: Muchísimas gracias, ¿eh?
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0: 8 de la mañana, 51 minutos, 9 grados, 8 décimas la temperatura. El cielo sigue cubierto, muy cerrado. Ha lloviznado un poquito en la madrugada, pero se aprecia mucha humedad, ¿no? Nos da un porcentaje del 98 la humedad, así que obviamente eso se note bastante. Seguimos con más información a esta hora. Ayer el intendente Alejandro Molero recibió al subsecretario de Industria y Logística en nuestro departamento. Lo hizo en el marco de una visita que estaban programando y donde también se habló de la posibilidad de la habilitación del Pehuenche para todo tipo de cargas. Esto es lo que se decía en la conferencia de prensa.
1: La verdad que agradecer la presencia de parte del equipo de trabajo del Ministerio de la Producción de la provincia de Mendoza, con buenas noticias, pero sobre todas las cosas con una importante agenda de trabajo en el departamento que tiene que ver con varias aristas. Me acompaña parte de ese equipo que hoy a lo largo de toda la jornada va a estar trabajando en distintas problemáticas, pero también en potencialidades que tenemos como departamento y que para nosotros es importante poder desarrollarlas. Como punto a resaltar, hemos estado trabajando en llegar a septiembre, que es el encuentro binacional por el paso Pehuenche, donde bueno, hay avances ciertos, concretos, para que estemos próximos a anunciar en ese encuentro binacional la apertura de nuestro paso Pehuenche a todo tipo de cargas, sin restricciones como se encuentra ahora habilitado solo para cargas peligrosas y algún tipo de carga. Esto abre la posibilidad, y por eso el trabajo conjunto con el Ministerio de la Producción, en desarrollar General Alvear en torno a un importante polo logístico para el paso Pehuenche, en potenciar nuestra agroindustria también, que tiene la posibilidad de acceder a los puertos del Pacífico, a los mercados más importantes del mundo a través de esta lucha de décadas por tener nuestro paso al Pacífico, y esto ha generado que en esta reunión no solamente abordemos ese temario, cómo se ha avanzado en cuanto a ARCA, cómo se está avanzando en cuanto a SENASA, la adquisición ya de los del escáner necesario y todo lo que tiene que ver con infraestructura en el límite fronterizo, para que en septiembre se pueda concretar un anuncio de estas características. A la par, trabajamos, como les decía, en una agenda que tiene que ver con posicionar a General Alvear como uno de los lugares de fuerte desarrollo en cuanto a la logística, en cuanto a la agroindustria, darle valor agregado a lo que producimos en General Alvear para llegar a los mejores o a los más importantes mercados, como decía recién. Esto tiene que ver con la agenda de hoy. El Ministerio va a estar trabajando junto a cooperativas de General Alvear, a la Cámara de Comercio, a distintos actores sociales del departamento, en una agenda común de desarrollo de nuestra región y de nuestro departamento en particular. Así que bueno, noticias importantes, agenda auspiciosa y fundamentalmente cabezas, manos y corazones puestos a trabajar en el futuro de General Alvear.
2: Alberto, bueno, nos da su punto de vista de lo que fue precisamente esta reunión y un poco lo que decía el intendente.
3: Bueno, buenos días a todos. Es así, desde la provincia de Mendoza empezamos a hacer un análisis y empezamos a evaluar cómo se comportaría la región en el caso de que el transporte de carga sea habilitado en el paso Pehuenche y empiece a fluir. General Alvear está posicionado, tiene una posición geoestratégica importantísima, la puerta de entrada a la provincia. Es un departamento que cuenta con todas las capacidades de energía, de gas, para poder atraer inversiones directas que puedan generar las transformaciones necesarias para poder sacar la carga a los puertos del Pacífico, en este caso a los puertos de Gran Concepción. Ustedes lo saben bien, General Alvear es antes de un montón de kilómetros viniendo por la ruta 188, es la puerta de entrada y el lugar donde existen todas estas condiciones. Lo que queremos hacer en conjunto desde la provincia con el municipio es posicionar esto, en poder empezar a hacer una campaña que pueda mostrar las los beneficios de hacer las inversiones pertinentes en este lugar. Un lugar que ya tiene un desarrollo exportador muy fuerte, agroindustrial, que tiene empresas que tienen programas de exportación que superan los 1000 contenedores y que, sobre todo, este estudio que hemos hecho nos muestra que va a haber una reducción entre 450 y 670 dólares por viaje saliendo por el sistema del Pehuenche y yendo a estos a estos puertos de Gran Concepción. En base a todo eso, y con esto de que en septiembre nos vamos a encontrar en un encuentro donde estamos trabajando todos articulados, tres alcaldías del lado chileno, la gobernación del lado chileno, tres intendencias del lado argentino, la gobernación del lado mendocino también, y las cámaras de comercio binacionales, todos alineados con un concepto de que estamos todos de acuerdo que las condiciones están dadas para avanzar, y que también ya tenemos las reuniones previstas y hemos avanzado con ARCA, con aduana en forma particular, para hacer aquellas pequeñas inversiones necesarias para que se lo habilite. Tenemos que empezar a trabajar desde ya para poder tener allanado y pensado también cómo hacemos crecer y despegar y aprovechar este corredor también para generar Alvear. Eso por un lado. Por el otro lado, hemos traído todos los equipos para que trabajen en dos cosas fundamentales. Nosotros entendemos que en el territorio tenemos dos socios estratégicos que son muy importantes, las cámaras sectoriales y territoriales y los municipios. El municipio es la primer puerta de entrada para todo emprendedor, donde va, donde tiene que hacer las inscripciones, donde consulta, y ese socio es el que nosotros necesitamos formar, que nos acompañe en las mentorías. Todos los equipos están acá y están trabajando con la Secretaría de Desarrollo Económico en aspectos como desarrollo cooperativo, donde Alvear es líder en la provincia de Mendoza en un montón de aspectos de desarrollo cooperativo, en desarrollo emprendedor, en industria y, por supuesto, en comercio. Uno de los aspectos que nos importa mucho, de un sector muy golpeado actualmente, que está viviendo una transición difícil, con una caída muy importante del consumo, y al cual tenemos que acompañar en todo este proceso.
4: Subsecretario, ¿cuál sería la ruta elegida para el corredor, para la salida por el Pehuenche? ¿Por qué la 143 no estaría preparada hoy para los camiones tanques?
3: Nosotros, el estudio que hacemos nos muestra de que la competitividad está dada. Toda carga que venga entre el paralelo 34 y el paralelo 38, estamos hablando desde Junín de Buenos Aires hasta Bahía Blanca, y que ingrese por el sur de Brasil o de la Patagonia hacia estas dos bandas, entra directamente por la 188, y la ruta de ingreso a la provincia es General Alvear. Para poder llegar a General Alvear, vos tenés un tránsito muy, muy grande donde vos llegás y este estudio que nos dice que podemos bajar en un promedio de 500 dólares la carga puede ser mucho mayor si las inversiones directamente se hacen, los desarrollos del agregado de valor de los productos finales que salgan directamente a 250 kilómetros del límite de donde está la aduana. Por eso que nosotros estamos jugando un poco más allá del beneficio de la apertura. Con el beneficio de la apertura entendemos de que se puede ser mucho más competitivo si las inversiones de transformación final se hacen acá.
4: ¿Cuál es su mirada de la industria en el sur? ¿Están recorriendo? ¿Estuvieron en San Rafael, en el Malargüe? ¿Cuál es la mirada real?
3: Hemos tenido una visita de tres días, una jornada de trabajo completa en Malargüe, una en San Rafael, y por supuesto hoy vamos a hacerla acá en Alvear. Son tres departamentos que, si bien los tres son del sur, son muy distintos en su desarrollo productivo, en su orientación, en su matriz productiva, cada uno tiene su estrategia, y en eso es lo que queremos acompañar. No queremos hacer un enlatado para todo, tenemos que hacer el estudio de las ventajas competitivas que tiene cada uno y en base a eso hacer el desarrollo. General Alvear, en forma particular, tiene un potencial agroindustrial muy grande, muy grande, que creo que hay que potenciarlo. Y cuando hablo de potenciarlo, no es solamente hacerlo crecer o mantenerlo con la estructura que tiene, sino apalancar inversiones externas que puedan llegar al departamento para poder salir de acá como origen producto de General Alvear. Hay una característica que nos gusta mucho, que Alvear también tiene una muy linda calidad de vida. Y es un lugar que puede ser muy elegido también para el asentamiento de empresas extranjeras que quieran hacer el desarrollo de acá.
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6: Es la hora 9:02.
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0: Este bloque, después de la presentación de la hora y lo que nos corresponde a la hora 9 allí comercialmente, ayer sesionó el Consejo Deliberante, una sesión especial pedida por la oposición para tratar el tema de un pedido que había hecho algunos sectores ambientalistas, Mujeres Autoconvocadas, Cultura 7722, para que se insista con la posibilidad en la legislatura provincial y en el gobierno provincial que Alvear tenga su dictamen dentro del proyecto de litio Don Luis. Con varias irregularidades avanzó el proyecto en la legislatura, según el sector ambientalista, y ayer tuvo una sesión convocada, repito, por la oposición, que terminó casi en una huida de los concejales del oficialismo. Justo ayer, ¿no? Día del Ambiente, Día Mundial del Ambiente, los concejales, al menos la mayoría, ¿no?, le dieron la espalda a este pedido. ¿Por qué? Porque apelaron a una nueva resolución, no apoyaron la resolución que habían en algún momento acordado con el sector ambientalista, sino que hicieron otra para, de alguna manera, seguir estirando el tema sin ninguna definición, para no definir, ¿no?, lo que les han explicado, lo que les han contado, toda la información. Ahora parece que necesitan más información. Tienen un asesor en gestión ambiental con el que se ve que nunca hablan o no han hablado, porque él conoce perfectamente lo que está pasando allí y tiene además en su poder informes y documentación sectorial presentada por las universidades, presentada por irrigación, entre otros. Se me ocurre señalar estos dos entes muy importantes. Pero a pesar de esto, la mayoría le dio la espalda al pedido, se retiraron rápidamente del recinto, casi como escapando, y al término de esto pudimos hablar con Andrea Fantinel, la representante, o en este caso la vocera, de Mujeres Autoconvocadas. Esto decía.
7: Se presentaron dos mociones.
6: Como ya sabemos que el oficialismo tiene mayoría, se votó la moción 2, que era que pasara a despacho. Hicimos lectura de las objeciones que, de las respuestas a las objeciones que nos mandó el director de minería, Jerónimo Chantal. Realmente hecho de una manera espantosa y que bueno, y que deja en claro de que están aprobando una etapa de exploración sin haber hecho la etapa de prospección.
7: Casi lo están diciendo en esa respuesta.
6: Sí, el mismo director de minería lo dice, que se está haciendo prospección, pero lo que se aprobó en la declaración de impacto ambiental es exploración, son dos palabras diferentes, y aparte los dictámenes tienen que ser diferentes según la Ley Nacional de Minería.
7: ¿Por qué dos despachos? ¿No era necesario dos despachos?
6: Sí, porque presentó un despacho al oficialismo para seguir tratando. La verdad que bueno, qué bueno que se tomen los concejales tanto tiempo, porque los senadores se tomaron 15 días en tratarlo. Y está el despacho, el primer despacho, que era que dieran respuesta a lo que nosotros pedíamos, que es que General Alvear haga su dictamen sectorial y que haya un dictamen sectorial de Yadiza.
7: Le pidieron a los concejales que fundamentaran el despacho, al menos que lo fundamentaran con algo de información. Ninguno abrió la boca.
6: Chan. No, digo, silencio.
7: Pero tampoco le pidieron informe al director de gestión ambiental o al asesor de gestión ambiental.
6: No, no hemos tenido informe, la respuesta
7: pero
6: fue del
7: director.
6: Pero el consejo,
7: digo, lo tienen al asesor de gestión ambiental.
6: Ayer hablaron de hacer un consejo de ambiental acá en el consejo. Hay 4 personas en la asesoría. Yo sé que están trabajando en otra cosa, pero me parece que esto es muy importante.
7: Pero, por ejemplo, ellos han recibido los dictámenes sectoriales de irrigación de la Universidad Nacional de Cuyo. ¿Los conocen?
6: Nosotros tuvimos una reunión en comisión nosotros le dijimos los PDF, le pusimos los links, le dimos los links y estuvimos en reunión con Denis Rabanal. Y el mismo Denis Rabanal leyó la declaración de impacto ambiental que decía otórguese la exploración del proyecto. Esa es la verdad.
7: ¿Ahora cómo sigue esto?
6: Y ahora vamos a seguir en estado de alerta y movilización, no vamos a bajar los brazos. Si el diputado se aprueba, iremos a la parte judicial, pero esperemos que nos escuchen. El Atuel es de todos y ciudadanos somos todos. Yo sé que mucha gente dice, ay, bueno, fue lo que votó la mayoría. Bueno, pero si la mayoría necesita un ambiente sano y que nos protejan el río Atuel, esta gente tiene que hacer lo que corresponde.

9 de la mañana, 9 minutos, cielo cubierto. Ahí pareciera como una tenue llovizna muy, muy finita, casi imperceptible. Te das cuenta, obviamente, cuando queda aplaspada en el vidrio del auto. Pero es muy, muy finita. Debe ser producto, obviamente, de las nubes bajas. Todavía. Veremos qué es lo que ocurre el resto del día. Algo de música a la pausa y enseguida regresamos. Todavía hay más para contar.

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0: 9:20. No va a ser la única actividad la de el Nacional de Motocross, que recién estábamos mirando con Willy unas imágenes de la zona del autódromo donde está la nueva pista. Una cantidad impresionante, pero increíble. Los invito a que lo vean, seguramente en la municipalidad debe haber subido el reel, y si no, bueno, enseguida con Ludmila, que tiene mucha más expertise que yo, vamos a compartirlo allí también en alguna de nuestras redes. ¿Lo tenés? Ah, bueno. Increíble, la verdad. La cantidad de vehículos, vayan con cuidado, obviamente manéjense con cuidado, y recuerden que hay una zona de estacionamiento, hay una zona para hacer asado, van a estar los food truck también, hay un patio de comida, cosa que será bastante, bastante interesante. Pero, Willy, ¿tiene que ver con este tema? No, bueno, enseguida lo ponemos. Y gracias por los audios, gracias por los conceptos, gracias por las críticas, gracias por la información que permanentemente se toman ese minutito para compartirlo con nosotros. Te decía que, y les contaba, que no será la única actividad, porque el domingo habrá una competencia pedestre. Hay competencia que tiene que ver con este campeonato alvearense también de pedestrismo o de maratón. El domingo serán los 5K y los 10K allí en Alvear Oeste. Tito Gómez fue el encargado de contarnos un poco lo que está ocurriendo con las inscripciones, con esta movida de Alvear Oeste, y también la cantidad de gente que va a traer al departamento. Por un lado, los que gustan de los fierros, y por otro lado, los que gustan del atletismo. Todos bienvenidos, obviamente, a un Alvear que los recibe con los brazos abiertos. Escuchemos.
1: Bueno, tenemos este domingo la primera fecha del campeonato de pruebas de calle en Alvear Oeste. La primera fecha, bueno, a las 13 horas inicia el evento, con lo que serían las carreras para los niños, o sea, categorías infantiles, y a las 14 horas, categorías mayores en sus dos distancias, 5K y 10K. Dicho evento inicia con sus acreditaciones, las cuales las hemos dividido en dos momentos. Una acreditación el día sábado en el informador turístico a partir de las 16 horas para todos los corredores de nuestro departamento, y la segunda acreditación el día domingo a partir de las 10 de la mañana, de las 10 a las 12:30, para todos aquellos corredores que vienen de afuera. Los corredores que hicieron la acreditación el día sábado, lo único que tienen que hacer el día domingo en el sector de acreditaciones es activar su chip, que va a estar en el dorsal que se le entregó el día sábado. Así que bueno, va a ser todo muy dinámico, ya está, podríamos decir, muy aceitado, así que no vamos a tener demora en cuanto a la largada. Así que 14 horas 00, les puedo asegurar que vamos a estar largando.
2: ¿Hay confirmación de corredores de otro lugar?
1: Sí, tenemos corredores de distintos lugares del...

0: mejorar sus marcas en los 10 kilómetros en el llano, así que bueno, eso nos favorece mucho. Es por ello que bueno, vienen de distintos referentes de esa distancia, así que bueno, o sea, vamos a tener un gran nivel. Es una carrera que está muy bien vista también por el servicio que ofrece, por la premiación que ofrece en relación al costo de la inscripción.
1: Hay premio en efectivo.
0: Exacto, hay premios en efectivo, hay premios en efectivo para las categorías, para todas las categorías 10K, y hay premios en efectivo para la general, tanto de los 10K, obviamente en ambas ramas, masculino y femenino, como también en los 5K. Así que bueno, se ha pensado en todo. Todo corredor a la llegada tiene su botella de agua para rehidratarse, su fruta, su medalla finisher. Bueno, pensamos en todos los detallitos para que, bueno, más allá de que el deportista venga, compita, bueno, ofrecerle el mejor servicio posible.
1: ¿Hasta cuándo están abiertas las inscripciones, Tito?
0: Están abiertas hasta el día miércoles, ¿sí? Miércoles 00, o sea, hasta la noche. La verdad que tenemos un buen número de inscriptos, pese, bueno, a la situación. Por ahí sabemos, ha pasado en otros eventos, que por ahí las distancias nos juegan un poco en contra, por el tema de los gastos y demás. Sabemos el valor del combustible, pero bueno, han confirmado muchos teams, ¿sí? Por lo general en estos deportes los teams se manejan de esta manera, en equipo, en manada, y bueno, o sea, la verdad que muy buena aceptación.
2: Bueno, ahí estaba entonces la otra actividad que también es bastante convocante para los runners del departamento, de la provincia y también de provincias vecinas que vienen a esta competencia. Tenemos un audio ahí. Jesús, muchas gracias por tu audio. Sirve muchísimo para ilustrarnos lo que está ocurriendo con respecto al tema de la neblina y cómo hay que manejarse. Porque aquí en ciudad, bueno, vos saliste de ciudad seguramente, viste que la visibilidad era mucho más accesible, pero saliendo de ciudad es compleja. Escuchemos.
3: Hola, buen día, audiencia de FM Viñas. Voy viajando de General Alvear a San Rafael, de Villatuel hacia toda esta zona, llegando acá a todo el norte y seguramente Calle Larga. Una neblina impresionante, poca visibilidad, tener precaución al manejar porque 100, 150 metros, 200 metros como mucho la visibilidad. Así que los conductores que tengan precaución, un saludo, un abrazo a toda la audiencia de FM Viñas. Les habla Jesús.
2: Gracias, Jesús. Lo que está en el teléfono es Jesús. Gracias, Jesús. Muy amable por tu mensaje. Buen viaje para vos. Anda con cuidado, hermano. Y gracias por advertirnos de esto, porque sirve para ilustrarnos de primera mano lo que está ocurriendo con el tema de las nubes bajas, esta neblina, que además, como decía Jesús, hay que moverse con precaución, también humedece en el asfalto. Y esto hace que cuando uno quiera frenar, la rueda no se comporta de la misma manera, por la humedad que absorbe y por la humedad del piso también, por ambas circunstancias. Así que hay que tomarse la distancia necesaria o aflojarle un poquito a la patita, a la velocidad, para poder tener ese resguardo del frenado. Nos vamos, nos estamos yendo. Ya está Ludmila con nosotros hace un ratito. Está compartiendo con nosotros un poco la previa de su conducción. Ludmi, ¿cómo estás? Buen día, gracias por venir.
4: Buen día para toda la audiencia.
2: Bueno, ¿estás un poquito mejor?
4: Sí, ¿eh? Mejor que ayer.
2: Bueno.
4: Sí, como dijo Diego Torres, mejor que
2: mejor
4: ayer.
2: Mejor que ayer, bueno.
4: Sí,
2: ahí,
4: sí, ahí un poco
2: un
4: mejor.
2: Un tema para empezar, Willy, mejor que ayer, ¿sí? Sí, Ludmi está un poquito convaleciente, ha tenido ahí una cuestión de contractura, que son esas cosas que pasan, ¿no? Cuando uno es grande, le pasan estas cosas.
4: Al parecer, sí.
2: apenas 23 añitos. Bueno, le tenemos que agradecer a la gente de la municipalidad y del hospital que anoche hicieron un agasajo.

0: Nos invitaron,
1: ¿eh? Así es, nos invitaron, muy lindo todo ahí compartiendo con, bueno, los diferentes colegas, obviamente, de los diferentes medios de aquí. Excelente la atención, la verdad. Sí, todo muy rico,
0: bueno,
1: además.
0: Comimos muy rico, bien regado también la cena, y tuvimos la posibilidad de compartir después un rato una charla allí con otros de los amigos que participaban de la cena, y también con la gente que estuvo ahí al frente del servicio. Bueno, juega la selección hoy.
1: Hoy juega la selección con Honduras. ¿A sí. qué hora?
0: Busco el...
1: No estoy tan en el amistoso porque no sé a qué hora juegan.
0: Creo que
1: pero
0: es
1: ahora
0: las
1: 3. Noche. O ahora la...
0: No, enseguida.
1: Claro, es que tenemos...
0: Dame un minuto que lo busco, así te busco
1: ellos.
0: También la formación.
1: Dame
0: un segundo, ahí te lo busco. Lo leímos temprano con Willy. Pero lo pasé para leer otras cosas que hasta después tampoco termino leyendo. ¿Viste cómo es esto, no? Uno empieza con la producción y la necesidad te lleva para otro lado a veces.
1: A las 9.
0: ¿A las 9?
1: A las 9 de la noche, sí.
0: Ah, bueno, tenía razón Ludmila, entonces.
1: No, pero podía ser a la 1 también, porque como hay alguna diferencia horaria.
0: Sí, porque los vi partir ayer.
1: Sí, pero parece, para jugar a la 1 ya me parece que debe estar medio complicado por el
0: horario.
1: Por el calor. Dicen que hace mucho calor, que hay mucha humedad. Bueno, lo leí hace algunos días en uno de los ecológicos, uh-huh. Que bueno, se van a ver afectados tal vez algunos partidos por lo que es las tormentas y demás. ¿Te acordás en el Mundial de Clubes que cuando
0: sí.
1: había alerta de tormenta suspendían entre comillas el partido?
0: Me parece bien,
1: bueno,
0: hay que tomarse el tiempo, además.
1: Sí.
0: Si ocurre una tragedia, después uno no puede lamentar, no puede volver atrás.
1: No, claro, y bueno, así que... hay que ir mentalizándose que los partidos tal vez se puedan llegar a demorar por esto.
0: De hecho, Ludmi, ya empezamos con los partidos internacionales, con la pausa de hidratación, ¿no?
1: Claro, sí, ya en la
0: Champions. Lo hicieron acá con la Libertadores, que no hacía calor.
1: Y en la
0: Champions lo están haciendo en
1: la
0: Europa,
1: Liga local también.
0: Que están en verano, claro.
1: Sí, a los 22 por ahí cortan y bueno... toman agua y demás. Acá mucho, no sé si hace falta porque ya estamos entrando en el invierno, pero allá en Europa sí, además. Bueno, París, ahí que veía los festejos del fin de semana pasado, viste que al final salió campeón el PSG.
0: El PSG por penales.
1: Lindo
0: partido, ¿eh?
1: Sí. Bueno, también muchísimo calor, dicen que hacía y hace,
0: bueno,
1: en realidad.
0: Porque Europa
1: están entrando en
0: Europa
1: verano.
0: Están en verano, están entrando
1: Exacto,
0: en verano.
1: Exacto, están entrando en verano, así que hay algunas temperaturas medias agobiantes.
0: Ahora, el 21 de junio empieza el verano.
1: Empieza el verano por allá, por aquel lado.
0: Bueno, el probable equipo de la Argentina hoy versus Honduras.
1: Sé que arquero va Musso, me parece.
0: Jerónimo Rulli.
1: Ah, y el había escuchado que iba... Uno de los dos y como que uno en cada partido.
0: Bueno, pues este en cada tiempo.
1: En
0: cada amistoso.
1: En cada amistoso, claro.
0: Puede ser,
1: que el otro
0: ser.
1: Es contra Islandia.
0: Sí. Rulli, Capaldo, Otamendi, Martínez, Tagliafico y esa es la línea de cuatro. De Paul, Alexis McAllister, Enzo Fernández y Giuliano Simeone. Lautaro Martínez y Thiago Almada.
1: Bueno.
0: Esta es la probable formación.
1: Capaldo, que no está en el Mundial, está en esta lista de amistosos, pero no está en el Mundial, pero uno nunca sabe.
0: Los dos laterales están lesionados.
1: Están lesionados, al igual que, bueno, Emiliano Buendía, que también le habían dicho que no se fuera de vacaciones por las dudas, que siguiera entrenando, por si no sé en qué posición juega él, pero por si no se recupera uno de los jugadores que juega en la posición que juega, no sé si él es delantero.
0: No, Buendía. ¿Buendía?
1: Sí. Mediocampista.
0: Mediocampista un poquito adelantado, media punta, digamos, ¿no?
1: Claro. Así que veremos si se recuperan, porque hay algunos que están como muy más lesionados que otros. Hay algunos que tienen alguna carga. Bueno, Julián veía que se va a hacer un tratamiento de no sé qué para que no le moleste el tobillo.
0: Criorregeneración, ajá.
1: El Dibu está fracturado, digamos, que es el que es más...
0: Ayer lo vi entrenando con una sola mano. Bueno,
1: sí, veremos.
0: A las 21 tiene razón Ludmi. Prepárense para esta noche. Ahí han puesto los horarios de todos los lugares porque se ve que les exigen
1: poner en todos los países.
0: Exactamente. Es un estadio que tiene capacidad para 102.000 espectadores.
1: Y pasa que esos estadios Los deben usar también para
0: KFL
1: el fútbol americano, ¿no?
0: KFL Stadium.
1: ¿O serán para de solamente Texas. Fútbol?
0: No, no, no, es para fútbol americano.
1: Claro, por eso están
0: creo
1: toda la
0: que
1: capacidad.
0: Cerrado. Bueno, seguramente lo veremos hoy. Recordemos que Argentina está en el grupo J con Argelia, Austria, y Jordania. Veremos qué es lo que ocurre después de los amistosos, porque seguramente ya definirá Scaloni los equipos y quiénes se quedan y quiénes se van.
1: A ver, veremos claro. Si viene alguno nuevo o no.
0: Los sparring quedan.
1: Sí, olvidar. No sé quiénes son.
0: Pueden quedar algunos jugadores.
1: Beltrán también. Será, no sé, decían eso.
0: Hay varios jugadores de primer nivel entre los sparring, que es el equipo contra el que generalmente juega la selección para entrenar.
1: Claro.
0: A eso le llaman.
1: Pero igual en el Mundial no llegan solamente a uno.
0: No, se pueden reemplazar, sí. Hay un reglamento que dice que si las lesiones son prolongadas o la lesión es prolongada, lo puede reemplazar el
1: sparring.
0: Exactamente. O alguno de los nombres que ya con anterioridad los técnicos deben haber asentado, ¿no? En una lista. Bueno, gracias. Buena mañana.
1: Bueno, Claudio, igual para vos. Se vienen muchas actividades al departamento, así que vamos a estar atentos, obviamente.
0: Así estaremos. Esta mañana hablamos con el presidente de la Cámara, nos comentó la reunión con el ministro. Así que hay buen material allí para compartir en un rato nada más. Y, como decía Ludmila, hay una serie de actividades. Bienvenidos a los que llegan a este campeonato argentino de motocross. La imagen del autódromo y de lo que está alrededor es absolutamente increíble. La cantidad de gente que ya está instalada, bueno, nos lo decían ayer, ¿no? La capacidad de organización que tiene.
1: Es muy grande el evento.
0: La institución que organiza todo esto, ¿no?
1: No sé si la gente sabe.
0: Y además la que fiscaliza.
1: Claro, no sé si la gente dimensiona la clase de actividad.
0: Yo lo decía,
1: vamos
0: a ver uno de los espectáculos más importantes de Sudamérica en cuanto a la competencia de motocross. Con los pilotos más importantes de América Latina. Están acá. Y fíjate si ves los videos, ves las imágenes. También con los equipos oficiales.
1: Claro. Bueno, tenemos dos entradas acá para sortear hoy. Así que yo las voy a estar sorteando.
0: Bueno, hay dos entradas, muchachos y señoras.
1: Ya vamos
0: por
1: a estar
0: favor.
1: Indicando las reglas para que se lo ganen. Bueno. Seguramente con algún mensajito, pero en algunos minutitos.
0: Bueno.
1: Así tienen tiempo de venir a buscarlo.
0: Cómo no. Buena mañana, Ludmila.
1: Igualmente, Claudio.
0: Gracias.

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11:45 en todo el territorio nacional. Muy buenos días para todos. Estamos iniciando una jornada más por Viñas. Hoy, sábados de mi ciudad, buen día para todos. Saludamos a Willy y a Claudio que están desde temprano ya en el control y Claudio aquí en el estudio. Buen día para ellos. Nos acompañan hasta las 13 horas. Un repaso de lo que ha pasado en el departamento, también en la provincia a nivel nacional y también internacional. Y obviamente escuchamos música porque hoy es sábado y tenemos muchos permitidos. También con actividades en el departamento, algunas que ya se han realizado, otras que vienen. Tenemos fútbol también, sigue el fútbol en nuestro departamento, algunas categorías, la primera A ya ha completado su primera vuelta y ahora descansando un poco, pero sigue la primera B, inferiores, infantiles también. Vamos a ir actualizando los datos del tiempo, a ver qué dice la jornada de hoy sábado. Bueno, es nublada, muy de otoño, 10 grados 8 décimas, relativamente alta la temperatura para esta hora, humedad 98%, viento sur a 4 kilómetros por hora y visibilidad 10 kilómetros. Neblina para la mañana, nublado para la tarde, lluvias para la noche con 40% de probabilidades. La máxima para hoy, 14 grados, la mínima de 10. Para mañana domingo, la máxima de 15, la mínima de 12, tormentas aisladas para la madrugada y mañana con 40% de probabilidades. Y a la tarde y noche, nublado. Y ya para el lunes, aunque estamos un poco lejos, es lo que indica el servicio. La máxima de 14, la mínima de 6, nublado para la madrugada y mañana y parcialmente nublado para la tarde y para la noche. Vamos buscando música para comenzar. Que ayer se conocía la noticia que a los 77 años nos ha dejado el Indio Solari, una de las leyendas del rock nacional en nuestro país. Y vamos a escuchar algo, no es nuevo, pero yo creo que es algo de lo último que él habrá hecho, y más con estos artistas nuevos, de generación en generación también. Es Woz y el Indio Solari.

Hablamos del fenómeno de las redes sociales en estos últimos días. Las siete claves para entender el fenómeno Tim Payne, el jugador que conquistó Internet antes del Mundial. Tim Payne se convirtió en uno de los protagonistas inesperados en la previa del Mundial 2026. Después de pasar de tener apenas 4.000 seguidores en Instagram a reunir más de 4 millones gracias a una campaña viral impulsada, ¿desde dónde? No podía ser menos, ¿no? Desde Argentina, claramente. Lo que comenzó como un simple desafío en redes sociales terminó transformando al defensor de Nueva Zelanda en una figura reconocida a nivel global. A pocos días del inicio de la Copa del Mundo 2026, estamos a nada, su historia ya trascendió el deporte. La FIFA, músicos, influencers, clubes y miles de usuarios de distintos países se sumaron al fenómeno que colocó a Payne en el centro de la conversación mundialista. Era el jugador menos conocido del Mundial. Antes de convertirse en una celebridad, Tim Payne llegaba al Mundial 2026 como uno de los futbolistas con menor notoriedad internacional entre los 48 seleccionados participantes. Si bien es un habitual integrante de Nueva Zelanda y acumula años defendiendo a su país, estaba lejos de la exposición que rodea las grandes figuras de la Copa del Mundo. El defensor de 32 años desarrolla su carrera en el Wellington Phoenix, uno de los equipos más importantes de la Liga Australiana, y cuenta con una extensa trayectoria en el deporte oceánico. Y sin embargo, su perfil siempre fue muy bajo y prácticamente desconocido para la mayoría de los aficionados fuera de su región. Esta situación quedó reflejada en las redes sociales. Mientras estrellas como Messi, Mbappé, Vinicius acumulan decenas de millones de seguidores, Payne apenas superaba los 4.000 en Instagram cuando comenzó la historia que cambiaría por completo su vida digital. El punto de partida del fenómeno estuvo en una propuesta realizada por el influencer argentino Valentín Scarsini, reconocido en las redes sociales como El Escarso. Su objetivo era sencillo pero original: encontrar al futbolista menos popular del Mundial y convertirlo en protagonista de la competencia antes de que comenzara. Después de revisar perfiles de jugadores de todas las selecciones clasificadas, lo encontró a él. El defensor de Nueva Zelanda cumplía con todas las condiciones. Era titular en su selección, tenía experiencia internacional y al mismo tiempo mantenía una presencia mínima en las redes sociales. Lo que parecía una simple iniciativa para entretener a sus seguidores rápidamente comenzó a multiplicarse. Miles de usuarios se sumaron a la propuesta, compartieron el perfil del futbolista y empezaron a seguirlo de manera masiva. Sin saberlo, Payne estaba a punto de transformarse en una de las caras más reconocidas en la previa del Mundial. La respuesta de los usuarios fue inmediata y superó cualquier expectativa. En menos de un día, el defensor incorporó cientos de miles de seguidores y comenzó a aparecer en tendencias de distintas plataformas. El fenómeno no se limitó solamente a nuestro país, porque usuarios de diferentes regiones empezaron a interesarse, en este caso, por la historia de este jugador. Obviamente investigaron su carrera, compartieron su contenido relacionado con él y en cuestión de días pasó a tener 5 millones de seguidores. La velocidad del crecimiento llamó la atención incluso de especialistas en redes sociales y el jugador se convirtió en uno de los deportistas con mayor incremento de seguidores en un periodo muy corto. Algo poco habitual incluso para figuras de primer nivel. Mientras su popularidad explotaba en las redes, el defensor estaba enfocado en la preparación al Mundial. Pero sin embargo, fue tan grande la repercusión que terminó reaccionando públicamente a través de un video en las redes sociales donde el futbolista agradeció el apoyo recibido e intentó comunicarse en español con quienes impulsaron la campaña. Allí dejó una de las frases más compartidas de toda la historia viral. Hola a todos, muchas gracias por todo el apoyo. Disculpen mi español, sigo practicando en Duolingo, que es una aplicación que te enseña diferentes idiomas. Solo quería decir primero, gracias a ti, Valen, han sido 48 horas muy locas, por decir poco. También expresar mi agradecimiento por representar a mi país en este mundial. Aprecio todo el amor de ustedes en todas las partes del mundo. Con el paso de los días, la historia dejó de ser un fenómeno exclusivamente futbolero, porque distintos artistas comenzaron a sumarse a la tendencia
y uno de los casos más resonantes fue el de Catriel, es un cantante argentino, quien publicó una canción inspirada en el defensor. La repercusión alcanzó incluso al entorno familiar del futbolista y Michelle Peters, esposa de él, participó activamente en redes sociales agradeciendo el cariño recibido y compartió contenido relacionado con el fenómeno. Cuando la cuenta oficial de la FIFA comenzó a publicar contenido relacionado a él, claro que la historia había alcanzado una dimensión global. El organismo, que organiza la Copa del Mundo, compartió publicaciones sobre el defensor y destacó el crecimiento de su popularidad. Paralelamente, los All Blacks, obviamente, uno de los símbolos deportivos más grandes que tiene la historia de Nueva Zelanda, también le dedicaron su mensaje de apoyo. Por último, el impacto mediático fue tan grande que incluso comenzó a tener consecuencias deportivas, porque horas después trascendió que el Deportivo Riestra, supuestamente, analiza la posibilidad de incorporar a este futbolista una vez finalizada la Copa del Mundo. El principal problema no pasa por cuestiones económicas, sino por establecer un contacto directo con el jugador y su entorno para evaluar la viabilidad de la operación. A días del inicio de la Copa del Mundo, Tim Payne ya ganó un lugar en una historia que excede al fútbol. Sin haber disputado todavía un solo minuto en el torneo, el defensor pasó del anonimato absoluto a convertirse en una de las figuras de este país. Ahora está la presión, porque hace algunos días tenían un amistoso y perdieron, les fue bastante mal contra Haití 4-0. Quieras o no, tal vez repercute en él, porque ahora al ser tan conocido, el más conocido de su selección, quiere dejar bien a su país, claramente. Así que veremos, porque uno de los objetivos de este país especialmente es ganar por primera vez un partido en lo que es fase de grupo de la Copa del Mundo, ganar un primer partido en la Copa del Mundo. Así que veremos cómo le va. Ellos están en el grupo G, comparten con Irán, con Egipto y con Bélgica, así que no la tienen nada fácil, pero todo puede pasar. Este es el fenómeno de estos últimos días, que seguramente han escuchado ya canciones que le han hecho, han visto imágenes y demás. Todo lo que se puede lograr con las redes sociales, en este caso.

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10 de la mañana, 9 minutos. Saludamos a Cachito García, que ya está en lo alto del control. Buen día, Cachito. Que tenga un excelente sábado. Nosotros estamos aquí en Sábados de mi ciudad. Estamos sorteando 2 entradas para el Campeonato Argentino de Motocross. Lo único que tienen que hacer es mandar un mensajito en el WhatsApp de la radio. En este caso, ponen su nombre, las 3 últimas del DNI y se ganan la entrada. Tenemos 2, así que 2 ganadores serán. Colocan su nombre, las 3 o el DNI completo, como ustedes deseen. Vamos a estar hasta la 1 nosotros aquí para que puedan venir a retirar la entrada. Mensaje o llamada, lo que deseen, vamos a atender y vamos a participar todos juntos. Nosotros seguimos y escuchamos más música, Cachito.

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Bueno, ya tenemos a los ganadores de las entradas para la tercera fecha del Campeonato Argentino de Motocross en nuestro departamento, que se desarrolla hoy sábado 6 de junio y mañana domingo 7 de junio. Celso Quiroga con el 944, las tres últimas del DNI, y también Rosa Basualdo con la terminación 005, los ganadores de las dos entradas que nos quedaban para la actividad de hoy.

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2: 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Recuerden que estamos saliendo en el canal 916 de TV Coa con el audio, también por Sensa Cplay con audio e imagen, ahí los estoy saludando. En la tradicional 96.3 y en la parte superior de nuestro portal, cliquean y nos escuchan desde cualquier parte del mundo. 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Los títulos: las cámaras de monitoreo del municipio continúan fortaleciendo la prevención en General Alvear. Provincia y municipio avanzan en acciones conjuntas para fortalecer el desarrollo productivo del departamento. Ajedrez, se realizó el primer torneo infantil en General Alvear. El gobierno amplió el presupuesto para salud mental en más de 1.700 millones de pesos. Cucarachas y huelga de hambre, el calvario de los mendocinos detenidos en Libia. Ambientalistas preocupados por el proyecto de litio en las Salinas del Diamante usaron la banca del ciudadano para hacerse oír en General Alvear. Fútbol con respeto, comenzó el programa Tarjeta Roja a la Violencia. Estudiantes participaron de jornadas ambientales. También en la antesala del Día del Periodista, Andrés Aliaga, jefe de prensa, realizó una pequeña nota con Claudio Lemos, que hemos titulado esta nota como Periodismo en tiempos de fake news. Una pelea entre jóvenes generó tensión en la terminal de General Alvear y dejó heridos. Un conductor alcoholizado fue retirado en circulación durante un control vial. Más de los policiales, dos aprendidos, secuestro de motos y autopartes en el departamento en los últimos días. Cultura, alumnos de séptimo grado podrán participar de un nuevo concurso literario. Más sobre la educación, llega a General Alvear una nueva capacitación internacional. Confuso operativo policial en ruta 143, habló el propietario de la finca donde encontraron el vehículo con la carne. Son los títulos a esta hora de nuestro portal de internet, vinasfm.com, que presentábamos con Granja Don Paco. 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

0: 7:30, vamos con los títulos a esta hora de nuestro portal de internet.
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0: local, hablamos de ajedrez con el profesor de la Escuela Municipal de nuestro departamento, Sebastián Lievi, en el inicio de la Liga Infantil de Ajedrez en el Polideportivo Deportistas Salvadorenses con el primer campeonato, esto decía.
1: Sí, es verdad, este año empezamos un poquito más tarde, pero con mucha fuerza. Arrancamos con la Liga Infantil, arrancó la Liga Juvenil hace unos días también, así que bueno, ya con toda la actividad. La Liga de Adultos es la que queda por comenzar, que esa se juega a través de internet, así que los próximos días también la anunciamos y empezamos. Bueno, son 4 torneos durante el año, se van sumando puntos, los chicos van participando en todos los torneos y bueno, a fin de año hay un campeón de cada liga. Los 2 primeros de la liga juvenil y de adultos clasifican un octogonal, el primero de la liga infantil también clasifica y bueno, después con 3 jugadores más terminan jugando a fin de año el título de campeón alberense, que por ahí bueno, otorga un montón de beneficios después durante el año para gente que pueda participar afuera y demás, así que está bueno. Sí, es verdad, a través de la Dirección de Educación y de la Dirección de Deportes se invita habitualmente a todas las escuelas. El infantil es para chicos de escuelas primarias. Tenemos chicos inclusive que juegan, que estudian por internet, que no tienen clases en escuelas convencionales, que también juegan, son ellos invitados, tienen que tener edad de escuela primaria. Y bueno, después pasa lo mismo con la juvenil, con la edad de secundaria, y los mayores de 18 ya forman parte de la liga de adultos. Hoy acá, bueno, se ha jugado la liga infantil con 16, 17 jugadores. La verdad es que no me canso de decirlo, las ligas de Alvear tienen un re buen nivel y teníamos acá un montón de jugadores que están sin dudas entre los mejores de la provincia en su categoría. Lo que hace es que los chicos nuevos vayan subiendo de nivel permanentemente y bueno, nos alegra un montón. Sí, pueden sumarse en cualquier momento, no hace falta que arranquen y que jueguen todos los torneos. Claro que por ahí si quieren ganar la liga, bueno, está bueno que jueguen todos, ¿no? Pero bueno, hoy tuvimos acá 3 o 4 debutantes en torneos y esto nos pasa siempre, así que bueno, nos ponen muy contentos. Bien, pueden venir los chicos de la edad que quieran. Por ahí nosotros no separamos las clases por edades, sino por nivel de juego. Los que son principiantes, que están arrancando a mover las piezas, lunes y miércoles de 19 a 20. Los que ya tienen más experiencia de 20 a 21, también lunes y miércoles. Y ya el nivel más avanzado, que son los chicos que, bueno, salen a competir permanentemente y demás, los viernes tienen clase de 19 a 21.
0: Estaba el profesor Sebastián Lievi hablando sobre el inicio del torneo infantil y dando también los horarios para los más pequeños, para los que estén interesados en esta actividad, ajedrez municipal en el Polideportivo Deportistas Salvadorenses.
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0: Así pasaba Simón Aguirre, Corazón sin cara.
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0: Y ahora viene Valen Vargas junto a De La Planta en un mix de cumbia Herederos. Cómo mirarse y vas a quedarte.
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1: 10:58 minutos, 11 grados en nuestro departamento, humedad 98%.
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4: 11:03.
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2: 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Interesados, comunicarse al 2625-520346. La capilla Nuestra Señora de la Medalla Milagrosa celebrará Santa Misa hoy sábado a partir de las 17 horas, comenzando a las 16:20 con el rezo del Santo Rosario. Como así también la Parroquia Sagrado Corazón de Jesús informa a toda la comunidad los horarios de celebración para hoy sábado 6 de junio, Templo Parroquial 17:20 horas, Capilla San Miguel 18 horas. Mañana domingo 7 de junio, Fiesta Corpus Christi, Templo Parroquial 8:10:30 y a las 20 horas, Capilla María Verna 18 horas, Capilla Nuestra Señora del Carmen 18 horas. Decesos. En Neuquén, a la edad de 54 años, ha dejado de existir el señor Darío Mauricio Freites, el zurdo. Sus restos están siendo velados en el cementerio local. El señor Darío Mauricio Freites, el zurdo, se domiciliaba en General Alvear, servicio de sepelio prestado por Cochería Arbeloa. El día sábado 6 de junio, hoy, a las 15 horas, serán trasladados a su última morada los restos de la señora María Teresa Arana en el cementerio de nuestro departamento. Es un comunicado de Empresa Zucchelli. A la edad de 66 años, ha dejado de existir el señor Mario Andrés Gribachov. Sus restos están siendo velados en Sala de Alvear Oeste y recibirán sepultura a las 17 horas en el cementerio local. El señor Mario Andrés Gribachov se domiciliaba en Diagonal Carlos Pellegrini, 2190 de Alvear Oeste. Servicio de sepelio prestado por Sexagal y Cochería Arbeloa.
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2: Antes de ir con el clásico internacional, vamos a la lectura de los signos. Cachito, hoy sábado no es solamente de lunes a viernes, es hasta el domingo el horóscopo. A ver qué depara para todos los signos en la jornada de hoy sábado. 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Vamos a ir con 4 ahora a las 11, a las 12 con otros 4 y al final vamos a leer el resto. Sería cerca de la 1 aproximadamente. Vamos con Acuario primero. Para hoy, gracias a su elevada intuición, obtendrá la respuesta adecuada para ayudar a esa persona que le ha pedido un consejo. Su enamorado se mostrará un tanto desapegado. Evite ausentarse, Acuario. Vamos para los piscianos hoy. Sepa que podría llegar a cometer una gran injusticia si sigue juzgando con severidad las situaciones o a las personas que no conoce demasiado. Intente relajarse, ya que la presencia lunar lo favorece en los asuntos de negocio, finanzas y también trabajo, Piscis. Aries, hoy muévase con cuidado en todo lo que tenga que llevar a cabo, ya que podría equivocarse aún en cosas sencillas de resolver. Evite negarse y dé comienzo hoy mismo a una dieta equilibrada en frutas y verduras. En muy poco tiempo se empezará a sentir mucho más saludable. Y también para Tauro, en esta parte, para Beto, para mí, para Willy, para toda la audiencia taurina, sería bueno que recuerde que no todos tienen las ideas tan claras como usted. Tendrá que armarse de paciencia frente a las dudas de los demás. Prepárese, ya que en esta jornada estará muy irritable y de mal humor. Procure no discutir con su alma gemela Tauro. 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

así pasaba el clásico internacional junto a Queen, Killer

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3: Seguimos hablando de deporte porque en la semana se realizaron actividades, en este caso, en base al programa Tarjeta Roja a la Violencia en el Fútbol. Se realizó en el Andes Fútbol Club. Habla primero la directora de familia, Gabriela Arcelán, y esto decía.
4: Sí, estamos en el Club Andes y primero que quiero destacar que es muy importante el compromiso de este club con trabajar distintas temáticas con los equipos de fútbol. Lo que nosotros queremos hacer es promover las relaciones humanas, los vínculos saludables, las comunicaciones asertivas, que me parece muy importante en estas épocas donde vemos tantas malas noticias por ahí de los partidos de fútbol, de la violencia. Entonces empezar con un trabajo que realmente se comienza hoy, que es un largo trabajo, ¿no es cierto? Y de participación, por supuesto, del club, con los equipos, los entrenadores, por eso es una actividad integral. Nosotros en esta oportunidad estamos con los chicos del equipo de coordinación de la niñez y adolescencia, también están los chicos de derechos humanos, y bueno, vamos, como te digo, en el tiempo a hacer este trabajo de que es mejorar las relaciones, dar un bienestar, estos trabajos de hablar y poder decir cuáles son nuestras emociones, cómo nos sentimos, generar estos espacios que son sumamente necesarios. Muchas veces vienen los chicos, juegan al fútbol y se van y por ahí hay que ir un poquito más allá. Entonces, poder trabajar con ellos a través de estos talleres, charlas, temas como la comunicación y no dar lugar, una buena comunicación no da lugar a la violencia. También en temas como la autoexigencia, la autopresión que tienen ellos y la presión también externa. Es el comienzo de un gran espero de que yo creo que vamos a tener muy buena respuesta y convocatoria de otros de otros equipos, de otros clubes, porque es un trabajo de que se tiene que hacer entre todos, porque no sirve que trabaje este club y otro club no, porque después en un partido se juntan los equipos y uno está trabajando de determinadas temáticas como el no grito, no insulto, que facilite a esto que se da de la violencia. Entonces, si trabajan todos los equipos, esto se puede evitar. Es sumamente evitable trabajándolo dirigentes, equipo y padres.
3: Ahí estaba Gabriela Arcelán, directora de familia, sobre este programa Tarjeta Roja, la violencia en el fútbol, y también habló la presidenta del Andes Fútbol Club, Karina Bustos, esto decía.
5: La verdad que cuando Paula Lucero me habló, ella quería que si nosotros le dábamos el espacio, porque ellos, bueno, tenían justo un chico para poderlo incluir en la escuelita de fútbol, en lo que es la formativa. Lo hablé con el coordinador, que es César Araya. César estuvo de acuerdo. Ese chico, bueno, tiene un seguimiento. Entonces, a raíz de eso, arrancó de que, bueno, se lo comenté a algunos profes que estábamos trabajando con que si había alguna posibilidad de que convocáramos a los chicos. Y bueno, uno de los profes me dijo, yo estoy teniendo muchos problemas en mi equipo, así que fue por ahí que encaramos esto y le pedí ayuda. Que yo sé que ellos tienen esas herramientas que a lo mejor nosotros como dirigente o a veces también como papá, hablo como mamá futbolera, muchas veces no podemos brindarle a nuestros hijos o a los chicos en este caso que acuden al club. Si bien es un club de contención, también necesitamos generar esto y que todos los clubes yo creo que van a convocar, porque es darle las herramientas a los chicos para, más allá de hoy en día hablamos mucho de la salud mental, de lo emocional, pero no les damos las herramientas necesarias para que ellos manejen. Entonces, por ahí en pequeñas cosas que vayamos haciendo entre todos, podemos sumar un montón. Así que el compromiso de esta institución, de nuestra comisión, es seguir trabajando. Esto no queda acá. Ya estamos armando otras cosas, otros talleres más, pero siempre pensando en el bienestar de los chicos. Y también, bueno, vamos a llevarlo a la primera, porque también los chicos necesitan. Y esto yo siempre digo que el psicólogo no vas al psicólogo porque estés loco, vas al psicólogo porque necesitas una herramienta para poder estar bien emocionalmente. Y si vos estás emocionalmente bien, el equipo también está bien. Así que agradecidos, porque esto la verdad que nos llena de, más allá de, nos llena de placer de decir, bueno, a ver, podemos hacer un poquito, un granito de arena, estamos aportando a la sociedad también, y no diciendo nada más que necesitamos generar y generar y generar, sino generar también estos espacios de decir, bueno, los chicos tienen estas herramientas.
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2: Hablamos de música y de fútbol porque Lucra presenta El Último Baile, un homenaje a Messi. Lucra celebra su gran momento en su carrera profesional con el estreno de esta nueva canción en homenaje a Messi, comenzando a palpitar el Mundial 2026 con toda la pasión argentina. Junto a Juan Portela, quien compuso el tema, Un Poco de Ruido y Ramkin, surge este estreno colmado de alegría, cuarteto y una energía que contagia de principio a fin. Con el sorpresivo adelanto de El Último Baile, el artista despertó una enorme repercusión en todos lados, donde miles de personas se mostraron muy expectantes por escuchar este tema que ya se encuentra disponible en todas las plataformas digitales. De esta manera, el single contiene todos los símbolos característicos del folclore argentino: banderas, trofeos, afiches, varios elementos relacionados al fútbol, y así luciendo una campera inspirada en nuestros colores nacionales. Y sin preámbulos, lanzó su declaración que hicieron el tema para Messi, canción que define como la más especial en su vida, dedicada a su ídolo y a todo un país.

0: estaba lo nuevo de Lucra, dedicado a Messi, también a toda la Argentina, El Último Baile.
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4: Vamos con el tiempo para las chicas. Día Mundial del Acné. ¿Cómo impacta en la autoestima y qué recomiendan los expertos? En el Día Mundial del Acné, que se conmemora hoy sábado, la atención se dirige a una afección dermatológica que trasciende la piel y afecta de manera significativa a la salud emocional. Distintas investigaciones muestran una relación directa entre el acné y el bienestar psicológico. Un estudio publicado en el British Journal of Dermatology registró un aumento global de casos desde 1990, especialmente entre adolescentes y adultos jóvenes. El doctor Su Su, autor principal de la investigación, señaló que su estudio no identificó las causas de este incremento, aunque podría vincularse con factores del estilo de vida, como la alimentación, estrés y aumento de la obesidad. La mayor exposición a la contaminación urbana también, o una mayor tendencia a buscar un tratamiento médico. En este caso, el doctor George Ulnick, médico psiquiatra, destacó a Infobae la relación cerebro-piel-emociones. El estado de la piel influye en el cerebro porque la piel produce la mayoría de los neurotransmisores presentes también en el sistema nervioso central y envía señales que llegan a este órgano. A su vez, el cerebro genera neurotransmisores y hormonas que afectan la piel. Por otro lado, otra médica dermatóloga indicó que la cara, al ser la zona más expuesta del cuerpo, refleja cualquier alteración de inmediato en el plano emocional. En mi práctica, veo cómo el acné puede generar vergüenza, bajo autoestima, inseguridad y ansiedad. La evidencia muestra que las personas con acné tienen mayor riesgo de presentar síntomas depresivos y cuadros de ansiedad, una asociación que se profundiza cuando la enfermedad es severa o persistente. Hasta el 95% de los adolescentes y adultos jóvenes atraviesan episodios de acné en algún momento. De acuerdo con los datos, además, advirtió que el acné en mujeres adultas muestra una tendencia creciente a nivel global, con modelos que proyectan un aumento hacia el 2040. A este contexto se le suma un fenómeno cada vez más habitual en la consulta. El uso de filtros en redes sociales produce lo que denominan dismorfia de la piel. Expectativas poco realistas y una búsqueda obsesiva de una piel perfecta que no existe. Según la Academia Estadounidense de Dermatología, el acné puede repercutir negativamente en la salud emocional. Las personas con acné pueden desarrollar ansiedad, depresión, baja autoestima, mala autoimagen, disminución de la calidad de vida y sensación de soledad. ¿Qué es y cómo se manifiesta? Es la enfermedad cutánea más frecuente a nivel mundial. Se combinan cuatro factores: exceso de sebo, obstrucción de folículo por células muertas y proliferación de la bacteria, en este caso, e inflamación local. El resultado visible, describió la especialista, son comedones, puntos negros y blancos, pápulas, en los casos más severos, nódulos y quistes con riesgo de cicatrices. Además, la especialista añadió: la piel no solo cumple una función de barrera y protección, también responde a estímulos internos como el estrés, las emociones y los cambios hormonales.
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0: charla sobre el Mundial 2026 y ahora hay una mala noticia, porque se lesionó Leonardo Valerdi y se queda sin Mundial. La selección argentina comenzó el sábado con una complicada noticia. El defensor Leonardo Valerdi se lesionó y no irá al Mundial 2026. Tuvo muy buena temporada con su equipo en Francia, en el Olympique de Marsella. Terminó el último entrenamiento de la selección argentina con una molestia muscular. Le realizaron estudios y el DT, Lionel Scaloni, decidió que no jugará el Mundial. Es la primera baja del equipo dirigido por Scaloni a menos de una semana para el inicio de la cita mundialista que se disputará en Estados Unidos, México y Canadá. Y se preparan algunos otros jugadores, en este caso están en el radar, obviamente, el argentino que juega en River, en este caso el chino Martínez Cuarta puede ser uno de los que vayas, o Senesi en este caso. Y además hablamos del amistoso que tienen contra Honduras hoy a partir de las 21 horas. El DT de Honduras dijo que no va a ser nada especial, que es un partido, un amistoso solamente. Se medirán por cuarta vez en la historia, con un historial muy favorable para los actuales campeones del mundo. ¿Cómo va la probable formación? Juan Musso, Capaldo o Agustín Jay, Nicolás Otamendi, Lisandro Martínez, Tagliafico, Rodrigo De Paul, Macalister, Fernández, Juliano Simeone, Lautaro Martínez y Thiago Almada a partir de las 21 horas con árbitro a confirmar.
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2: Punto, Cachito, vamos con más signos a esta hora. 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Para hoy sábado vamos con Géminis. Atención, geminianos que estamos en su temporada, se actúa con prisa y pone en práctica su idea por más disparatadas que parezcan. En esta jornada logrará todo lo que se proponga sin tanto esfuerzo. Existen amplias probabilidades de ganar en los juegos de azar por la web Géminis. También vamos con Cáncer. Para todos los cancerianos, también estamos muy cerca de su temporada en este caso. Será fundamental que antes de tomar una decisión trascendental en su vida, intente abandonar los arrebatos y analizar la situación. Sepa que su cuerpo le pedirá un descanso. Y también tenemos a Leo. Atención para Marcelo Rochela, le mandamos un saludo también. También mi madre, bueno, muchos leoninos. Sepa manejar esa tendencia que tiene a decir todo lo que piensa sin importarle lo que los demás piensen, ya que puede traerle más de una complicación. Abandone los celos y comience a confiar en la persona que tanto ama, Leo. Y cerramos con Virgo, esta parte cerramos con Virgo. Para usted, Cachito, atención. Cuando determine los objetivos, siempre deberá de antemano fijar lo que realmente quiere en su vida y desearlo con todas sus fuerzas. Céntrese y avance. Si tiene que atravesar una situación, esté relajado. Si no se encuentra preparado mentalmente, la luna en oposición podría generarle mal humor. 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

sorteo, vamos con el primer llamado que ingrese. Se lleva un cartón para la lotería familiar organizada por AMAF, Asociación de Mujeres en Apoyo en Familia, que se realiza mañana, 7 de junio, a partir de las 15:30 horas en el Polideportivo Deportistas Alvearenses. Hay premios muy interesantes, son 3 rondas. La primera ronda, el cartón lleno, 100.000 pesos. Segunda ronda, cartón lleno, 250.000 pesos. Y la tercera ronda, cartón lleno, 600.000 pesos. El primer llamado que ingrese se lo lleva.

0: ahora, por lo que escucho. Buen día.
1: Buen día, ¿tú manejas?
0: ¿Tu nombre?
1: Alicia.
0: ¿El apellido?
1: Contreras.
0: ¿De dónde nos llamas?
1: De la isla Grostiague.
0: Un saludo para todos allí, espero que estén teniendo un lindo sábado. ¿Querés ir a la lotería? ¿Querés probar suerte?
1: Quiero, mirá, porque siempre compro y nunca tengo suerte, así que vos me vas a dar la suerte hoy.
0: Bueno, te doy una noticia, que cuando nos trajeron los cartones nos dijeron que en la última lotería que se había realizado, el cartón lleno de la última ronda había salido de aquí de FM Viñas, así que la suerte es toda para vos. Ahí podés venir a buscar el cartón. Yo estoy hasta las 13 horas, si no, los chicos operadores después de las 14 horas está Willy o Cachito, que te van a entregar el cartón. No me cortes, así te tomo los datos. Que tengas un excelente sábado, Alicia.
1: Gracias, igualmente a ustedes.

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0: presentando palabra de protagonistas ayer en el agasajo a la prensa, en la antesala del Día del Periodista, que es mañana domingo 7 de junio. Daba su discurso el director de comunicaciones de la municipalidad de nuestro departamento, Andrés Aliaga. Esto decía:
1: es un gran desafío de nuestro tiempo. La tecnología está democratizando la palabra y por momentos es algo extraordinario, pero también nos puso frente a una realidad un tanto incómoda. Cualquiera puede publicar, pero no cualquiera se hace responsable de lo que publica. Y es ahí donde el periodismo sigue teniendo un valor realmente enorme. Porque el periodismo no es solamente encontrar algo primero o algo en cualquier momento, sino verificar, preguntar, escuchar, poner nombre y apellido y hacerse cargo de lo que se dice. Y en estos tiempos, créanme, lo vale muchísimo. Vivimos en una época donde aparecen perfiles anónimos, cuentas creadas para destruir reputaciones y muchas veces sin dar la cara. Y creo que como sociedad tenemos que empezar a discutir eso. Todos tenemos que ser parte responsable de esa misma, de esa acción. Porque la libertad de expresión es un valor fundamental, pero la responsabilidad también. No podemos reclamar calidad de información si al mismo tiempo naturalizamos el anonimato, la mentira o la desinformación. La comunicación no debe ser un escondite, sino un puente. Un puente que construimos entre todos los que están en los medios y los que trabajamos en instituciones. Los que tenemos responsabilidades públicas y también que les consuman y comparten información todos los días. Por eso hoy quiero agradecer especialmente a quienes marcaron el camino, a los grandes comunicadores que construyeron la historia periodística de General Real, que está puesto de manifiesto no solamente en el departamento, en la provincia, en el país y en el mundo, grandes comunicadores del departamento que sobresalen y han superado las fronteras departamentales. Aquellos que no están físicamente con nosotros, pero que dejaron una huella imborrable en esta profesión. También quiero agradecer al intendente Alejandro Moreno por la confianza que ha depositado para que ocupe circunstancialmente este cargo, y también a mis compañeros de trabajo que a diario hacen que todo sea, sin lugar a dudas, todo más fácil. Muchos de los que estamos acá venimos de los medios y sabemos que pasar de contar la realidad a formar parte de una gestión implica una responsabilidad distinta, pero también implica valorar aún más el trabajo que realicen quienes siguen ejerciendo el periodismo todos los días. Porque una comunidad necesita obras, necesita servicios, necesita proyectos, pero también necesita información, necesita debates, necesita preguntas, necesita distintas miradas y necesita periodistas. Por eso esta noche no es solamente una celebración, es también un reconocimiento a quienes madrugan para salir al aire, a quienes escriben cuando la mayoría ya terminó su jornada, a quienes recorren calles, cubren eventos, investigan, preguntan, y ayudan a que nuestros vecinos sepan que esto está pasando. Gracias por estar, gracias por el trabajo que hacen, gracias por sostener la pasión de comunicar y gracias por aceptar esta invitación que organizamos junto al Hospital de Perdidos Argentinos para compartir un momento entre colegas, entre amigos y entre personas que de distintos lugares trabajamos todos los días como una misma herramienta, la comunicación. Así que ahora sí, si me permite, salud con ustedes, con el periodismo responsable y con la comunicación y la medida del periodista anticipado para todos ustedes. Muchas gracias.
0: Ahí estaba la palabra del director de comunicaciones de la Municipalidad de General Alvear, Andrés Aliaga, con su discurso anoche en el agasajo a la prensa.
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0: Antes de seguir con música, Cachito, le agradecemos al ganador de hace algunos minutos de las entradas de motocross argentino, de la entrada para Celso Quiroga. Se ganó la entrada y de regalo nos trajo frutos secos a cada uno, a Beto, a Claudio, a Willy, que se lo dejamos ahí guardadito, a Cachito, a mí, así que agradecerle, los vende él, muy linda la presentación. Viene de todo, banana, almendra, nueces, pasas de uva, fruta brillantada. Así que muchísimas gracias, Celso, y que disfrutes la jornada hoy y mañana con las motos. Ahora sí, Cachito, vamos con música. Lo nuevo, de su reciente álbum. Estoy hablando de ¿qué personajes? Corazón.

Primero teníamos a Estela que nos dice feliz día del periodista para FM Viñas y también de la escribana Natalia Castillo. Feliz día a los queridos periodistas de FM Viñas por informarnos con objetividad, honestidad intelectual y profesionalismo. Les deseo un hermoso día. Muchísimas gracias, bueno, de parte de Beto, de Claudio, claro. Yo la verdad no me considero periodista, aunque trabajo en esta radio, yo admiro el trabajo que hacen ellos dos, Beto y Claudio, y uno aprende obviamente cada día. No soy periodista, yo soy locutora, pero igual vamos a agradecerle los saludos. Así que muchísimas gracias a todos los que nos están saludando por WhatsApp, por Facebook, a todos los que nos escuchan día a día, que participan en sorteo, nos piden canciones. Gracias a ustedes también que están todos los días del otro lado. Seguimos, Cachito, con más música. Y aquí escuchamos Agapornis, Si te vas.

0: tenemos también Dame 5, Baila Morena.
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19: Y completamos, cachito, con los cuatro signos que nos faltan en este caso, con Libra, Escorpio, Sagitario y Capricornio. 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Vamos con Libra, atención, librianos. Intenten minimizar los problemas, ya que no todo es tan dramático como parece. Tenga paciencia, Libra, y en poco tiempo podrá olvidar todas sus preocupaciones. También llega Escorpio a esta hora. Prepárese, ya que las antiguas estructuras podrían desmoronarse, ahí estamos, de un momento a otro. Anímese y dé un paso en ese nuevo proyecto que en su vida tanto quiere. Si ha comenzado una relación amorosa, sea cuidadoso, Escorpio. También Sagitario. Comprenda que no siempre todo tiene una explicación racional a todas las situaciones que nos enfrentamos. Disfrute de lo bueno y déjese fluir. No permita que su energía se agote rápidamente, Sagitario. Y el último de la jornada con Capricornio, atención. Sepa que sus dotes inteligentes harán que finalmente encuentre la solución exacta para ese problema que lo aqueja hace días. Soluciónelo hoy mismo, Capricornio. Momento para ajustarse a su presupuesto. Intente ser más riguroso en el manejo de sus finanzas. 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

Y también llega Desacatado junto a Valentina Holguín.

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Nos despedimos de toda la audiencia. Muchísimas gracias por estar un día más con nosotros. También agradecer al equipo, a Claudio, a Beto, a Cachito, a Willy. Que tengan un excelente sábado. Esto ha sido Sábados de mi Ciudad.

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2: Es la hora 13, un minuto.
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4: Importante, Fernando Renuevo. Desde las calles, por eso recién lo liberamos del automovilismo, Fernando, porque tenía una nota muy importante, la ha logrado allí Fernando Barrenuevo, te escucho, Fer.
5: Gracias, Titi, porque estamos trabajando con el móvil aquí en barrio Mosconi, en la casa donde vivía Agostina Vega, y hemos podido hablar con Miguel Heredia, el abuelo de Agostina, que recordemos estuvo internado por problemas de salud. Afortunadamente ya le han dado el alta, lo estuvimos esperando gran parte de la mañana aquí, llegó hace minutos acompañado por su mujer Elizabeth, y hablamos con él, le preguntamos primero cómo está, agradeció al personal médico del hospital El Pío Torres, donde estuvo algunos días internado, toda esta situación que llevan viviendo estas dos semanas, la primera de la desaparición de Agostina, y hace una semana cuando se encontraba finalmente el cuerpo, han hecho mella en la salud precisamente de Miguel, que ahora está en su casa y podíamos dialogar con él, y esto nos decía sobre su estado de salud, si hay avances en la causa y cómo está su hija Melissa.
6: Quiero agradecer a la gente del hospital que me fue muy bien atendido, tanto el personal médico, personal de limpieza, todos fueron muy amables conmigo y mi señora. Pero bueno, estoy bien, con algunas recomendaciones médicas, algunos medicamentos y seguir con control y bueno, que trate de bajar un poco la carga de estrés. Pero bueno, es algo
5: difícil eso, ¿no, Miguel? Con la semana que ha pasado.
6: Es medio complicado, pero vamos a tratar de hacer lo posible, de estar bien, porque tengo que estar bien, porque la lucha continúa y no voy a parar, así que vamos a tratar de hacer lo que los médicos nos dicen al pie de la letra.
5: Miguel, ¿han recibido alguna noticia de la causa en estas últimas horas?
6: No, no tenemos ninguna novedad, así que estamos ahí, estamos igual que ustedes a la espera, capaz que ustedes se enteran antes que nosotros, como ha pasado otra vez. Pero bueno, estamos ahí a la espera de noticias.
5: ¿Melissa, cómo está?
6: Melissa sigue internada. Está, sigue igual, no tenía mejoras, quizás empeoró un poquito por el tema de cuando llegamos al velorio, el sepelio de nuestra nieta, pero bueno, sigue internada con un pronóstico bastante alentador, no sabemos del alta, así que más tarde nosotros vamos a ir a verla, a llevarle algo, tiene un libro para leer, así que le vamos a llevar un libro para leer. Esas son las novedades.
5: Bueno, ahí está, sobre el estado de salud de su hija Melissa, la mamá de Agostina, que recordemos, permanece internada, con mucho esfuerzo pudo salir para asistir al entierro de los restos de Agostina, y retornó al Hospital San Roque, donde permanece internada, y sin novedades judiciales en torno a la causa por el femicidio de Agostina Vega, este hecho que ha conmocionado al país, y hoy precisamente Titi se está cumpliendo, o se va a cumplir una semana de la aparición de los restos sin vida de Agostina Vega.
4: Gracias, Fer, gran trabajo.
5: Abrazo, Titi.
4: Chao, chao. Fernando Barrio Nuevo, señores, desde las calles de Córdoba.
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4: Tati Me dice Titi. Tati dice Titi. Mira vos. Tati dice Titi.
0: Tati Titi.
4: ¿Cuándo vas a hacer un retro de BTS, chavatón? Y miran en Argentina, por primera vez. Van a estar en la final del mundial los BTS. Pero son relativamente nuevos.
0: Claro, no hay mucho para hacer retro.
4: ¿Qué retro sería?
7: ¿Cuántos años tiene que tener un grupo para hacer retro?
4: ¿Cuántos años tiene que tener un grupo para hacer retro?
0: Es buena esa pregunta, ¿eh?
4: Y por lo menos de 5 años para atrás. Capaz que los BTS tienen algunos temas de hace 5 años, pero no sé si mucho. Ya veremos, ya veremos, ya veremos. Todos están en carrera. En este programa, todo el mundo todos está en carrera.
8: ¿En qué puesto?
4: 13, 14.
0: Por ahí.
4: Es eso, es, no lo tomes así, López, tampoco. Si te digo 13, bueno, no lo tomes así, capaz que esté 14, pero si te digo 14, capaz que esté 13, pero no importa.
9: Hoy te pido perdón, perdón, perdón.
4: Ah, este está mucho más atrás. Bastante.
8: Es más de 5 años.
0: Este es retro también. Un inolvidable, inoxidable, como dicen algunos.
10: Es como los rankings.
8: De
10: en un momento está en un puesto y después baja. O asciende, asciende.
4: Señoras y señores, creo que no más palabras. Nosotros también vamos a despedirlo. Todo el mundo lo está despidiendo. Pero no sé si todo el mundo lo va a despedir con 23 temas. Todo el mundo desde ayer está haciendo listas. Pero 23 temas, solamente acá. En la mañana para todos.

0: muy seria toda la mañana. ¿Ustedes cómo la han visto?
1: Muy seria.
0: Sí.
1: ¿Será culpa nuestra?
0: Sí. ¿Estás bien, Lucía?
2: Estoy perfecto, Chavatoni.
3: Bueno, cuando
2: no
3: Lucía
2: me tiene papelito.
3: Bueno, cuando Lucía dice que hay que apurarse, seguramente es porque el reloj de la radio no perdona, ¿no?
0: Vamos entonces, vamos, porque hoy, señores, despedimos al indio así.

Che chicos, qué sábado triste. Lo vi al Indio 4 veces. La vida fue lo que me pasó entre cada recital que fui. Decime, Chabatoni, que el retro va a ser de Los Redondos. ¿No? No, no, no, no, no, no, no. No solamente de Los Redondos. Retro del Indio.

0: Cállese, listo, radio apagada. No es más que un kirchnerista menos, dice Mónica. Bueno, Mónica quiere seguir viviendo así. Así que va a apagar la radio, Mónica, porque va a seguir viviendo así. Este es el país que quiere Mónica. Así que está en todo su derecho de apagar la radio y seguir viviendo así, Mónica.
1: Sí. Claudia, dice Titi y equipo, que tengan un lindo finde. Se ve venir un retro espectacular.
0: Sí, señor. Nosotros también despedimos al indio.

0: López, que metió ahí esta noche. Bien, López.
1: Descansa en paz, querido indio. Fuiste el más grande, dice Irma en el Facebook de Cadena 3.
0: Miguel Ángel, equipazo de Cadena 3, dolido por la muerte del indio. Tuve la suerte de ir a 3 recitales en 10 años. Un genio como compositor y cantante. Gracias a todos por recordarlo. 23 temas. ¡Qué maestro! Gracias, el loco Mickey Lu. Tranquila, Lu, tranquila, pone el loco mío.
1: Pero lo hubiera mandado más temprano ese mensaje.
0: Señores y señores, trataremos de que entren todos. A ver, uno más, uno más, uno más, uno más, uno más, uno más. Hoy, para, poné la pausa. Ahí. Hoy, especialmente hoy, por cómo estamos mucho, por la muerte del indio. Esta parte se hace sin saltar.

0: puerta de la casa del Indio Solari.
1: Señoras y señores, el jijiji. Mardini Cetitón no puede ser menos, ¿eh? No soy fan, pero merece mi más sincero respeto. Otro prócer que se nos va y me pone en alerta, dice Martín.
2: Hay gente que encuentra felicidad en un libro, otros en una casa, un auto, una fiesta para sus hijos, otros en un recital, y ninguna de esas elecciones está mal, así que por favor dejen de criticar a los que estamos tristes por la muerte del Indio, dice Luis.
1: Es que hay gente que quiere que las cosas sigan así, están todos su derecho de querer que sigan así, pero bueno, está bien, qué sé yo, quieren que sigan así, sigan así. Nosotros también despedimos al Indio.

0: Titán, en Villa Domínico está el lugar del Rojo de Avellaneda, el rey de copas.
1: Sí, Pereira de Boca.
2: Claro, confeso, hincha de Boca.
0: Ahí está el predio de las inferiores de...
2: Independiente.
0: ¿Dónde
2: está?
0: En Villa Domínico. Independiente, exacto, en Villa Domínico. Pero el Indio era de Boca. Serán el rey de copas, pero el Indio era de Boca.
3: Daniel también se lamenta.
0: ¿Quién tienen ustedes? ¿Quién así, cantante?
4: Spinetta era de River. Ah,
3: sí. Ignacio Copani.
0: Ah, Joaquín Levington.
4: También.
0: De Tour. Bueno, bien, bien.
3: Daniel también se lamenta por la partida del Indio Solari y dice que el retro con 23 temas, imperdible.
0: Yo creo que a partir de este tema, voy a decir una cosa incomprobable, pero es una sensación que tuve siempre. A partir de este tema, empezó la masificación de los Redondos de Ricota. Había un programa de Telefe que hacía Gonzalo Bonadeo de deportes en la época que Telefe dominaba la televisión argentina y todo lo que hacía salía por Telefe era éxito, y la cortina musical de ese programa de Bonadeo fue este tema, que no era nuevo el tema, no era del momento, tenía un tiempito el tema. Pero a partir de este tema, mucha gente empezó a conocer a los Redondos. Es una sensación mía, ¿eh? Escuchen.

0: Sergio me dice, Titón, estoy escuchando desde la aplicación y se me cortó. ¡Qué broncón! Pero ya volvió. ¡Dale gas a ese retro que quiero hacer mi pogo, chavato!
1: Laura, escuchando en familia con Gustavo y Ale este retro del indio.
0: Todos despedimos al indio.

0: dice Tito, no sé por qué mezclan política con música. Yo no soy K, pero tampoco critico a quien le guste el indio, puede gustarle y no ser K, dice Rocío. Y es de los dos lados, ¿eh? Porque hay muchos fanáticos de Los Redondos, ya ayer los veía en Buenos Aires, por ejemplo. Y, qué sé yo, pegándole a Mañeto, a Milei, etcétera, etcétera. Es de los dos lados, pero bueno, hay gente que quiere vivir así y así estamos.
1: Bueno, justamente Miri decía eso en la transmisión de YouTube, donde también los estamos leyendo. Ahí los tenés a los politizando todo.
0: Pero bueno, señoras y señores, hemos hecho un lindo retro. ¿Ha sido?
2: No.
1: ¿Cómo?
0: No, todavía no termina. Pero les quiero decir que ha sido una tarea fina, ¿eh? También.

0: Mesetito, no esperaba menos de vos y de la cadena 3 Argentina. Aplausos, que en paz descanse, Indio. Gracias por tu música, Indio querido. Larga gira, dice Pilar.
1: Marcelo también está escuchando y dice que junto a Gustavo Cerati, el Indio ha sido uno de los grandes de la música nacional.
0: ¿Todo bien, productora?
2: Todo excelente, Chabatoni.
0: Bueno. Estamos, señoras y señores, también despidiendo musicalmente al Indio.

0: merece, como Mercedes, como Diego y como muchos más, como músicos y deportistas, no hay duda. Pero personas ambidiestros eran de izquierda, cobran para la derecha. Ay, no se entiende nada, Dante. Vamos a hablar de música, Dante, querido, por favor. Qué necesidad de chocarnos. ¿Viste, viste que dicen todos que uno de los males de esta época es el estrés?
1: Sí.
0: La gente se choca el estrés. Viste que dicen, hay que evitar el estrés. Bueno, hay gente que quiere chocarse el estrés. Qué ganas de ponerse a hacer un comentario de eso que te va a generar más estrés adentro. Sí. Que no tiene sentido, ¿para qué? No tiene sentido. Menos hoy.
2: El doctor Guillermo Molina, un amigo personal de Gabriel Hermosuk, del Alambre,
0: sí,
2: está pidiendo el regreso de Mao, una de las canciones que está escuchando, que es muy bueno el retro.
0: Gracias. Celebro la gente que no se choca al estrés. Por favor, escríbenlo.

0: Vamos que nos vamos, chicos, tienen que entrar los 23, ¿eh? Sí.
1: Cuánto dolor, Diti, querido, por la partida del Indio, dice Fabricio. Estuvimos dos fines atrás en el recital de los fundamentalistas. Claro, en Jesús María. Y ante las apariciones del Indio en pantalla, a todos se nos llenaban los ojos de lágrimas. Vuela alto, querido Indio, dice Fabricio.
2: En Agroactiva también están escuchando este retro, Titi. En el YouTube de Cadena 3 van a ver todas las imágenes de Agroactiva que tiene el Estudio Federal de Cadena 3. Y ahí, en esa transmisión, Alejandro dice, gracias, sinceramente, Titi, por este hermoso homenaje.
0: ¡Despedimos! Al rey.

0: ese titán, estoy llorando. Hasta pronto, indio, dice Eliana.
1: Acá escuchando el indio con mis fanáticos, Agu y Leo, mis hijos. Lo que sufría cuando se iban a los recitales y hoy estamos juntos despidiéndonos.
0: Raúl, Titi, me tengo que fumar de vuelta al indio solar y hacer todo el día que el indio, hoy de vuelta. Sé que no van a pasar el mensaje. Aflojen un poquito, Raúl, de Parque Chas. No se choquen el estrés.

0: dice Titi, dice Lili. Emocionante el retro, Titi. Muchas gracias, Lili.
1: Gracias por este retro. No soy ricotera, pero todos escuchamos esos temazos y los bailamos. Una leyenda, vuela alto, indio, escribe Marcela.
0: Estamos despidiendo musicalmente al indio.

0: ese Titón. ¿Cómo te quiero, Titi? Sos un crack acompañando a cada kilómetro recorrido. Rojita, el camionero.
1: Ah, Ale dice, no quiero, pero miro el reloj y se acaba el tiempo del retro.
0: Sí. Le metemos, tienen que entrar 23, ¿eh?
2: Vamos entonces.
0: Estamos despidiendo.

0: si a mucha gente le encanta vivir de contramano, chavatón, y por eso siempre chocan con el estrés. Emocionante el retro, dice Martita. Sí, sí, sí, sí.
1: Pongan la canción La Piba del Blackbuster. Un temazo, dice Denis.
0: Ay, agradezco todas las sugerencias, pero son 23 nada más y vamos a avanzar.

0: Ana María Mesetito, un gran retro para despedir un grande del rock nacional. No soy fanática, pero me gustan algunas canciones del Indio y es innegable su talento, su poesía y su corazón de ser humano. Gracias y que en paz descanse el Indio.
1: Qué lástima que por tener distintas opiniones sobre la política la gente se ponga violenta, reflexiona Andrea.
0: Estamos despidiendo al querido Indio.

0: Acordate, Titón, las cucarachas, las piedras y los...
1: Ay,
0: ¿cuál
1: sí.
0: era el tercero?
1: No van a desaparecer.
0: Jamás, dice Gustavo. Me falta el tercero. No sé. Chicos, por favor, estamos despidiendo a línea.
2: Mi frase es retroceder nunca.

0: perdón, señorito. ¿La productora es ricotera?
1: No, no he sido ricotera, pero me gusta mucho este retro Chabattoni, tengo que decirlo.
0: Aguante el indio. No era fan, pero es imposible no admirar su obra.

0: llegamos a los 23, ¿eh?
1: Nuestro amigo Orlando Morales dice que tenés que incluir el tema Mientras Tanto el Sol Se Muere en este retro.
0: Ah, lo pusimos...
1: Cuando claro, porque fue el que pidió Martín.
0: La nota, sí. El baterista de Martín.
2: Martín de Paz.
0: Sí, señor. Mónica me dice, no los leas a los mensajes, vos generás la polémica, Chavatoni. Mario era un maestro para eso, pero solo él. Es que me saca.
1: Es que la culpa es tuya.
0: No, no
1: te pongo vos mal. Tenés la culpa.
3: Epa.
0: Me saca.
1: ¡Pará!
4: Entonces no le pidan más de lo que se puede, no sé.
1: Culpable.
0: Estamos despidiendo.

0: Déjame ese titón, el indio era de meterse mucho en la política. ¿Te acordás cuando lo enganchó el corralito con dos palos verdes? Ju, ju, ju, dice Sergio.
1: No, no. Ji, ji, ji, es la canción.
0: No recuerdo los temas económicos del indio. Pero sí, era de... Bueno, en los últimos tiempos estaba muy perfilado con el kirchnerismo.
2: Sí,
0: sí. Pero no siempre fue peronista, ¿eh?
2: No, ahora más de izquierda.
0: Sí, sí, no siempre fue peronista el indio. Él empezó a quedar ahí pegado más políticamente con el kirchnerismo.
1: Hermoso retro, pero dejen la política de lado y la grieta un ratito y disfruten del arte del indio, dice Silvia.
0: Claro, así es.

0: José Mesetetón, yo soy anti-K y no hace falta dar las razones, pero el Indio fue un ícono del rock argentino como Spinetta, Charlie, Cerati y algunos otros. Genios. Mezclar es odio y la música es arte. Y tengo 67 años, dice José.
1: Sí. Quería contar el total de los temas que vas poniendo en el retro, Titi, y me copé tanto que me perdí. Yo te felicito por el retro, más allá de los pensamientos individualistas y políticos de algunos, Marina.
0: Ahora viene el 21.

0: Entonces, Titanes Redondos fueron una excelente banda, pero eso de mantener la banda como un rock alternativo no le permitió trascender en Latinoamérica, como Soda Stereo, Enanitos Verdes, Viru. Es interesante el planteo que hace Franco, porque yo no sé si ellos querían. Ellos fueron siempre la contracultura.
1: El antimarketing.
0: Claro. Fíjate que desde que arrancaron no tuvieron nunca sello discográfico, se querían manejar solos ellos. No sé si querían tanta. Por eso, hoy el baterista que sacamos, Martín, sí, dijo, al inicio asustaba la masividad. No sé si querían tanta masividad. ¿Ustedes creen que no podrían haber aprovechado los Redondos de hacer una carrera en el exterior como hicieron Soda Stereo, Miguel Mateo, los Enanitos? Tranquilamente les daba para hacer eso.
2: Dice Mirta, cuando los piojos eran liendres, no sé si esta es una frase que se usa en el rock o si es una invención de Mirta, cuando los piojos eran liendres y la renga todavía caminaba, los Redondos ya llenaban estadios y dejaban gente afuera.
3: Qué hermosa reflexión.
0: Muy bien. Y es que estamos en el homenaje al indio. Estamos...

0: Ese Titán en Crónica están diciendo que es en Villa Martelli. Ustedes dicen en Avellaneda. Dice, soy Eduardo de la Saseca. No, la información que tenemos nosotros es en Villa Dominica. Bueno, 22 temas. El 23...
1: Sí.
0: Lo dejo para que agarre el alebusto a su programa. Gracias, Guise. ¿Te quedó la última, Guise?
2: Me quedó la última, Titi. Una información de último momento. El empresario Lázaro Báez fue internado de urgencia por un cuadro agravado de pulmonía mientras cumple su condena unificada de 15 años de prisión en el penal de Ezeiza por las causas vialidad y la ruta del dinero acá, después que pidiera la prisión domiciliaria ante la Cámara de Casación Federal. Internaron de urgencia a Lázaro Báez.
0: Gracias, Guise.
2: Hasta el próximo sábado.
0: Hasta el próximo sábado. Maxi, la última.
3: Bueno, no solo juega la selección a las 21, va a ser transmisión de la cadena del gol desde las 19 aquí en la Radio de los Mundiales, sino que ya Bélgica le ganó 5-0 a Túnez, amistoso internacional, pensando en el Mundial. 14:45, partidazo, ¿eh? Portugal, Chile. Portugal, uno de los que se perfila como candidato. Estados Unidos, Alemania, Inglaterra, Nueva Zelanda, Brasil, Egipto a las 19, digo, partidos para ir repasando y metiéndonos de a poco en el Mundial.
0: Esta noche la transmisión de la cadena de gol con...
3: Mauri Coco los relatos, Claudio Giglione lo comenta y Marcel Lamberti, más todo el equipo que desde aquí apoya, ¿no?
0: Argentina-Honduras.
3: Argentina-Honduras, por favor, un placer,
0: gracias.
3: Titi.
0: Gracias, Silvi.
1: Por favor, gracias a vos, Titi.
0: Ay, nos quedó una nota. ¿Te olvidaste?
1: ¿Qué?
0: Te olvidaste, porque me tenías que recordar una nota.
1: No, puede quedar.
0: No puede quedar.
4: Están haciendo lío.
0: No puede quedar porque nos habían mandado la novedad. Te olvidas. Bueno, yo perderé el celular, pero nos olvidamos de la nota. Bueno, gracias, Pachu. Gracias a todos, señoras y señores. Nos vamos.
2: Siempre dando la nota.
0: ¿Vas a reconocer que te olvidaste?
1: No, jamás.
0: Nada más, será hasta el próximo sábado, señoras y señores. Solo falta saber la fecha y el lugar. Fue ayer, Indio. Fue ayer. Y en tu casa.

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tal? ¿Cómo les va? Muy, pero muy buenas tardes. Bienvenidos. Comenzamos a vivir en este sábado 6 de junio a las 13:44. Esto que es Tarde.

¿Cómo les va a todos? Bienvenidos. Aquí estamos para acompañarlos tarde y media hasta la hora 16 por la cadena 3 Argentina. En una tarde con el cielo cubierto, 16 grados 4 décimas la temperatura en Córdoba capital, con una humedad del 91% y un pronóstico que anuncia probabilidad de algunas precipitaciones y tormentas por la tarde-noche. Para mañana domingo una mínima de 13 y una máxima de 18 grados. A seguir el clima así todo el fin de semana, así que vamos preparando algunos planes para disfrutar de lo que se pueda hacer en una tarde nublada con cielo gris, típica de otoño, ya entrando cada vez más cerca del invierno, ¿no? Estamos en junio, estamos acompañándolos por la cadena 3 Argentina. Está Lito Ramírez en la puesta al aire y musicalización del programa. Gustavo Corradini, trabajando en la producción. Hoy vamos a tener de todo un poco, ¿eh? Va a haber de todo, va a estar muy variadito el programa. Vamos a tener música en vivo, van a estar los chicos de La Nuestra en vivo después de las 3 de la tarde, ¿eh? Así que prepárense, vamos a estar al estilo de la cadena 3 Argentina, como siempre, sorprendiéndolos, acompañándolos con muy buena música. Ya están trabajando los chicos en la web, ¿eh? El saludo para Octi Liberali, que está allí trabajando, también Juan Esteves, Pancha Llanes, los chicos que dejan todo preparado, listo, para que tengan permanentemente actualizada la página cadena3.com y nuestras redes sociales. Vamos a viajar a Agroactiva, estuvimos ayer por allí, vamos a contarle algunos detalles también de ese lindo evento, de esa feria multitudinaria que ha tenido a Cadena 3 también acompañando allí, llevando artistas, hablando de la actualidad del campo. Vamos a viajar a Mónaco porque vamos a tener a Guillermina Cardoso contándonos algunos detalles más de esta fiesta del automovilismo que se vive allí en el Principado con la Fórmula 1 Internacional. Más allá de los resultados, de lo que ya se conoce, la carrera final será mañana a las 10 de la mañana. Así que va a haber de todo. La invitación es para quedarse, para compartir con nosotros. Mi nombre es Alejandro Bustos. Bienvenidos, esto es Tarde y Media.

tarde gris en la ciudad. No sé si nadie te espera, debe haber alguno que lo está esperando a otro, así que prepárense, si van viajando a esta hora, si nos están escuchando en ruta, vayan con cuidado, en algunos sectores llovizna, esta mañana había niebla, así que circulen con precaución, tengan en cuenta ese detalle, siempre alguien te está esperando, así que con cuidado y con mucha, mucha precaución. Y a propósito de todo lo que se está viviendo y de lo que estamos compartiendo, nosotros le vamos a proponer y los vamos a acompañar con la posibilidad de un plan. Vamos a regalar entradas para el cine, como hacemos cada sábado. Lindo plan el fin de semana para ir al cine, para disfrutar. Ya en un ratito vamos a repasar algunas de las pelis también, de lo que ha pasado. Vamos a estar con Fran Vidal, que seguro nos va a recomendar algunas películas. Fran, que estuvo trabajando esta mañana en este hermoso evento que hemos compartido por Cadena 3, junto a Geo Monteagudo, y todo lo que ha sido esta movida que ya es tradición, la solidaridad siempre presente en la Cadena 3 Argentina, un abrigo al corazón, con artistas, con una multitud de gente que ha llevado diferentes lanas para colaborar, y otros que se sumarán seguro a hacer los cuadraditos para las frazadas. Así que vamos a regalar entradas, vamos a regalar una, dos, tres, cuatro dobles. Cuatro dobles para Cines Dino. Cuatro dobles para Cines Dino, pero con una consigna lo vamos a hacer, ¿no? Con una consigna lo vamos a hacer. Con la consigna, veníamos charlando y a propósito de todo lo que está pasando, no podemos evadirnos a lo que sucede en la realidad y que ha sido tema desde ayer, el fallecimiento del Indio Solari. Esta cuestión de qué transforma a las personas en ídolos o en leyendas cuando mueren, en el caso del Indio. ¿Qué es lo que transforma a las personas en ídolos de la gente? Y se lo preguntamos a los oyentes, ¿no? Se lo vamos a preguntar a los oyentes. Y a propósito de esto, también vamos a charlar y vamos a tener una linda reflexión con Francisco Pancho Marchiaro sobre el legado del Indio Solari y todo lo demás desde lo cultural. Pero venía por ahí preguntando, escuchándolo recién al Titi cuando hacía también el retro, con esas canciones icónicas, algunas más populares, otras más del rito de la mística que tenía Patricio Rey, su Redondito de Ricota, después cuando el Indio estuvo con los fundamentalistas del aire acondicionado. ¿Qué transforma a las personas en ídolo? ¿Es la letra y su música, su forma de pensar, su forma de vivir, sus acciones? ¿Qué transforma a las personas en ídolos, en íconos de grandes masas? ¿Qué es lo que transforma? Para ustedes, me gustaría saber y escucharlos. Pueden empezar a opinar, a dejarnos un mensaje al mensajero. Vayan dejando allí sus mensajes, lo vamos leyendo. Con gusto vamos a ir charlando mientras transcurre la batalla de canciones hoy, que vamos a proponerle, como siempre, la posibilidad de escuchar también algunos lindos temas. Mientras nos están contando qué están haciendo a esta hora. Buenas tardes, Sinorita dice, me perdí de algo, hace mucho que no la escucho. No, bueno, no estás escuchando Tarde y Media, mi amor. Todos los sábados, Norita tiene su Nora Libre. Hoy creo que también se suma con la batalla de canciones, y va a estar Norita Kovacic también acompañándolos. Un besito para Claudia Cabrera. Hola, Tarde y Media. Ale dice, chicos, un placer escucharlos. Edgardo Lorenzini, le mandamos un beso, un abrazo grande. Raúl Castillo dice, Ale, querido, aquí pinta para lluvia, especial para escuchar radio. Abrazo al programa, dice Raúl y Valeria desde la Francia. Bueno, un abrazo muy grande. Y los mensajes que no dejan de llegar. Pero con esta consigna nos sumamos, ¿qué transforma a una persona en ídolo para vos? Me gustaría escucharlos a cada uno, definitiva, ¿no? Su letra, su música, su manera de pensar, su manera de vivir, sus acciones. ¿Qué hace que las personas se transformen en ídolos, en íconos y después en leyenda, como pasa hoy con el Indio Solari? De hecho, el título está en Cadena 3 Argentina, es la última novedad. Se confirmó que el velatorio será en Avellaneda, la despedida pública será este domingo en el Salón Gatica del Parque Domínico. A partir de las 11 de la mañana se prevé un amplio operativo de seguridad para despedir al gran Indio Solari.

0: Bueno, ya están opinando, me encanta que se vayan sumando, siempre con respeto, obviamente. Hola, soy Gustavo Jiménez. Para mí es la capacidad de llegar al público mediante la letra de las canciones. Dice Gustavo, que considera que eso es lo que transforma a una persona en un ídolo, en una leyenda, en un ícono. Isabel dice, Alejandro, ¿te puedo contestar qué es lo que transforma a una persona en ídolo? La taradez e ignorancia humana. Bueno, muy bien, Isabel. Las opiniones al mensajero van acompañando esta tarde, 14, vamos, rumbo a las 14, 13:54 a esta hora. María del Valle Godoy, 396, dice, lo que transforma a un ídolo es, a una persona en ídolo son sus canciones, dice María del Valle. Bueno, muchas gracias. Vayan dejando nombre, apellido, terminación de documento, así participan por las entradas para el cine. Paula Quiñones, desde Santa Fe, se comunica y dice, en ídolos se transforman los que mueven masas. No conocía al indio físicamente. Obvio que ayer lo googleé para ver su cara. Aclaro que sus canciones las escuchaba no por querer, sino porque sonaban en todos lados. Dice, parece que falleció Jesucristo, me cansaron los homenajes, pero bueno, será como una religión. Tal vez tenga que ver con eso, se hablaba de las misas ricoteras, ¿no? De las misas, de este ritual que había alrededor del gran indio Solari. Bueno, gracias por sus opiniones, Paula Quiñones de Santa Fe. Así pueden ir dejando los mensajitos a través del mensajero de la radio. No se olviden de poner nombre, apellido, terminación de documento. Así participan, regalamos 4 dobles para ir al cine. Está ideal para ir a los cines Dino aquí en Córdoba Capital. Así que aprovechen. Y a propósito, nosotros empezamos la batalla de canciones. Ya la invitamos, ya mismo. La mencionaban recién. ¿Dónde está Norita? Bueno, acá está Norita. Hola, Norita, hola.
1: Hola, mi querido. Hola, gente de Tarde y Media. Bueno, un gusto estar en la batalla. ¿Cómo empieza el Mundial en 5 días y hoy hay amistoso? Yo ya empiezo con tono futbolero y, a ver, la canción que se me viene es la de, a la mente, es la de Ataque 77, Arranca Corazones. Bien tribunera. Que tengan una hermosa tarde todos y, bueno, ya llego en un ratito, vuelvo. Pero antes presento la batalla y me presento en la batalla de este sábado de junio.

0: está Norita Kovacic, que va a venir en un ratito con Nora Libre, pero se anticipa en la batalla de canciones y propone Ataque 77 para este sábado con Arranca Corazones. Muy bien, linda ficha se jugó. Norita Kovacic ya está, entonces la batalla de canciones ha arrancado, igual que en el mensajero, impresionante, no paran de entrar audios. ¿Quieren mandar audios? Mejor, manden audios, no hay problema. Pero dejen, sí, el nombre, apellido y terminación de documento, así participan por el concurso. Javier Simes dice, los ídolos no nacen de lo que son, sino del valor que les otorgamos. Cuando buscamos en otra persona la seguridad, el amor o la identidad que sentimos que nos falta, la elevamos a un lugar superior y terminamos dependiendo emocionalmente de ella. Así, el ídolo refleja más nuestras necesidades internas que las cualidades reales de quien admiramos. Bueno, muy bien, Javier, gracias por tu opinión. Dice, hola Alejandro, participo por las entradas al cine. Lo que hace al Indio Solari una leyenda es la masividad de gente que convocaba, gente de todas las generaciones. Sus letras no perdieron vigencia nunca, dice Gisela Olmos, terminación de documento 167. Bueno, muy bien, tenemos algún audio también allí, los oyentes participan. A ver... Ahí vamos con la gente que está participando. Es una consigna un poco también para charlar a propósito de lo que es el tema del día hoy y de este fin de semana, el fallecimiento de un gran ícono del rock nacional como es el Indio Solari. Y la pregunta es, ¿qué transforma a las personas en ídolos, en íconos? ¿Tiene que ver con sus letras, su música? ¿Tiene que ver con su forma de ser, con sus pensamientos? Con la convocatoria, tal vez, tendrá que ver con la convocatoria, pero si lo convoca será por algo, si tanta gente lo sigue debe haber alguna cuestión ahí de fondo también. Nos lo estamos preguntando y se lo estoy preguntando a ustedes mientras participan también por las entradas para el cine. A ver.
1: Hola Ale, hola equipo, ¿cómo le va? ¿Cómo va? Excelente la radio, como siempre.
0: Gracias.
1: La pregunta, ¿qué convierte en ídolo un cantante, un personaje así en leyenda, como dicen ustedes con el caso del Indio? Yo pienso que es un combo de todo. Ajá. A ver, de repente, la personalidad, sus letras, su ideología, puede compartir en todo, en parte. Yo, por ejemplo, con el Indio, a lo mejor mucha ideología no compartía, pero las letras, un espectáculo, son imperdibles. Si digo, con escucharlas detenidamente, cualquiera de ellas. Así que bueno, eso para mí es lo que define a un artista, un ídolo o como una leyenda. Creo que ya era leyenda antes de partir. Así que bueno, participo del sorteo, Olivera Gabriel 292, y sigan así que como siempre, excelente la radio. Le envío de nuevo el audio porque se me cortó el anterior.
0: Bueno, gracias, gracias Gaby querido, te mandamos un abrazo, gracias por sumarte, gracias por estar cada tarde de sábado con nosotros. ¿Hay más ahí? A ver, ¿hay más audios? Ya compartimos con los oyentes en esta tarde y media. Ya volvemos a la batalla de canciones. Ya está la canción elegida por Norita Kovacic, que es Arranca Corazones de Ataque 77. Hola Ale, como siempre, diciendo presente desde Los Cóndores, dice Miriam. Para la batalla quiero escuchar No Te Va a Gustar, Ese Maldito Momento, dice. Gracias, ojalá lo elijas. Muchos besos. Bueno, muy bien, lindo, la banda uruguaya, No Te Va a Gustar. A ver, ¿qué más? Dice, hola, soy Mario de Carlos Paz. Dice, yo no tengo ídolos y sería incapaz de idolatrar a alguien solamente porque canta. Los ídolos lo hacen las personas que siguen a un artista. Bueno, muy bien. Gracias, Marito, desde Carlos Paz. Un abrazo grande. Liliana dice, hoy mi respeto por su memoria y sobre todo por su familia. Veo mis estados y son todos en homenaje a Solari. Mi pregunta es... ¿Alguien se preocupó, siguió su enfermedad o lo acompañó con algún escrito en redes? Los homenajes se hacen en vida, dice Liliana Cabrera. Bueno, gracias. Juan Pucheta dice, una persona se convierte en ídolo cuando transmite y genera tantas emociones en el pueblo. Participo por las entradas al cine, dice Juan Pucheta 117. Bueno, y así están entrando muchos, muchos mensajes. Me encanta que se sumen. Estamos regalando 4 entradas dobles para ir al cine. Y la pregunta, la consigna con la que planteamos hoy es, ¿qué convierte a las personas en ídolos?

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1: Es la hora 14:04.
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2: Tenía que vivir por primera vez lo que era que un anfiteatro de cemento tiemble cuando hicieron el tema Jijiji. Fue impresionante, impactante. En ese 2008, abril del 2008, fue 12 de abril del 2008, que tocó el Indio Solari y los Fundamentalistas del Aire Acondicionado en el anfiteatro de Jesús María. Y la verdad que fue impresionante. Estaba en las gradas, en la parte de arriba de las gradas, viendo cómo todo el público de esa masa en el campo de Doma saltaba, y estaban todas las gradas llenas también. Era una noche festivalera de las más convocantes. Bueno, en aquel momento casi más de 40.000 personas. Fue una verdadera locura. Y ahí está el tema entonces elegido por Lito Ramírez, Flight 956, el tema del Indio Solari y los Fundamentalistas del Aire Acondicionado, que se sube al ring también. Ya está Norita Kovasi.
3: Gracias, ídolo.
2: Con el tema Ataque 77, arranca Corazones.

0: Hola Ale, dice Gustavo Lito, equipazo, ¿cómo anda? Acá escuchándolo desde mi jovita, seminublado, 19 grados, ya voy a mandarte un mensaje de lo que me produce el ídolo, dice la jovitense. Bueno, muy bien. Ídolo se convierte en abanderado de una ideología, detrás de cualquier arte, en este caso la música, dice Elian de Ugarte. Bueno, muy bien, gracias Elian. Isabel dice, Alejandro, la gente que idealiza a una persona es persona vacía, se identifica en alguien que quiere ser. Las personas vacías pueden convertirse en cualquier, a cualquiera en ídolo, aunque no se lo merezca. Es una mezcla de ignorancia, falta de materia gris, no va más allá de sus narices.
1: Y es un ídolo, el más grande.
0: Yo respeto tu opinión, pero la idea acá no es juzgar el por qué, sino que cuenten por qué, nada más. Te agradezco el mensaje, pero la idea no es juzgar por qué uno lo convierte en ídolo a otro, si es una persona vacía, si no tiene materia gris, no sé, es una opinión tuya. Pero la idea no es juzgar lo que piensa el otro, sino que el otro cuente lo que piensa. Hasta ahí llegamos hoy. Después, en otro momento, se podrá debatir eso. Pero la idea no es juzgar lo que piensa el otro, sino que el otro diga lo que piensa. Punto. Se terminó ahí la historia. Norma Cubertino.
2: ¿Y a mí qué me importa?
0: No, bueno, tranquilo. Hola Alejandro de San Francisco, escucho el programa. Norma Cubertino, Ale, como siempre, diciendo presente. Dice saludos. A ver, Gabriel Ríos dice, creo que las personas que nos llegan a nosotros por costumbre, por su cultura, por el entorno donde uno se mueve, quizás también de muy chico el espejo donde nos fijamos y crecemos, nos hablan con sus canciones, como los ídolos del fútbol que nos representan como personas también algunos, y compartimos los mismos sentimientos, dice Gabriel Río 664. Bueno, muy bien, muchos mensajes, muchas opiniones, no se olviden de dejar nombre, apellido, terminación de documento, porque estamos participando, estamos regalando 4 dobles para ir al cine, para disfrutar de Cines Dino este fin de semana. Vamos a ir con el tema elegido, ya está. Norita Kovacs eligió Ataque 77, arranca Corazones. Lito Ramírez eligió Flight 956 del Indio Solar y los Fundamentalistas del Aire Acondicionado. Y la canción elegida que representa a los oyentes es el tema de No Te Va a Gustar.

0: muy bien, ahí está el tema que han propuesto los oyentes, que elegimos también para la batalla de canciones. Se suma No Te Va a Gustar la banda uruguaya con Ese Maldito Momento. Hay más audios, a ver.
1: Hola, genios de tarde y media, buenas tardes. Acá presente escuchándolos como siempre, acá en este momento tomando un cafecito y mirando por la ventana el día nublado que hay. Así que bueno, acá como siempre con la cadena 3 al palo, saludos, el Pocholo Luisetti de Cañada Seca, provincia de Buenos Aires, chau
2: amigo.
0: Gracias, Pocholo, abrazo grande, ¿eh? Han entrado muchos mensajes, disculpas, voy leyendo a medida que van entrando, ¿eh? Alguien que encarna un sentimiento social, una época, y permite la identidad e identificación, se transforma en un ídolo, dice, no tan solo porque sea su música, jugar a la pelota o lo que sea. Bueno, muy bien, muchas gracias, Betina. Hola, Ale, su aura, desde que nace hasta que muere, dice, gracias por existir, mi querida Cadena 3, los amo, dice la nona Lidia, le mandamos un beso. Saludos para Yoli Monti también, que pasa a dejar su saludo desde el mensajero. A ver qué más había acá, un par más que no había leído. Una persona se convierte en ídolo cuando transmite y genera tantas emociones en el pueblo. Dice, participo por las entradas, Juan Pucheta 117. Bueno, muy bien. Hola, tarde y media en mi casa, que no soy del palo del rock. Es un ídolo, dice, son sus canciones en el momento justo y sus acciones. Por eso se conocía al Indio Solari, dice Karina Vázquez. Bueno, muy bien. Daniel dice, cine, ídolo y leyenda. Ser fiel a su esencia. Entrega total y permanencia en el tiempo a través de las generaciones, dice Daniel Cativa. Bueno, muy bien. Gracias a todos los que van dejando sus opiniones. Alicia de Grandi dice, buenas tardes, Ali y equipo. Lo que me transforma a una persona en ídolo es cuando te sentís identificado con su forma de pensar o su forma de ser. Bueno, gracias. Héctor Carranza dice, magia, es el carisma que desprenden las personas, dice, son sus canciones, es el dominio de las personas en el escenario, podés cantar bien, tener buenas letras, pero si el público no te elige como su ídolo, de nada servirán. Llevar más de 300.000 fans a un recital no lo hace cualquiera, lo político es otra cuestión, dice Héctor.
3: Hola chicos, hola consigna, soy Sebastián. Particularmente creo que a un artista, a una persona que trasciende, uno lo apropia como ídolo, principalmente por la obra, por su obra. Más allá de cómo lleva su vida, qué ideologías tiene, eso es parte secundaria, porque todas las personas, gracias a Dios, pensamos y nos manejamos en la vida de forma diferente, si no, esto no sería mundo. Particularmente adopto a un artista, en este caso como el Indio, por la obra, por su música, por su letra, por su poesía, por lo que me transmite, por las emociones. Más allá de estar de acuerdo o no en su ideología política, en cómo llevó su vida, no me interesa, para nada, en absoluto. Así que
0: Bueno, se cortó ahí, amigo, gracias por el audio. Interesante, todas las opiniones son muy válidas. Fabricio Beccini desde Santa Fe dice, un artista, un deportista, un cantante se convierte en ídolo cuando trasciende generaciones. Lo hizo el Diego, lo hace ahora el Indio, sin duda. De paso te pido un tema. Y ahí se quedó, faltó el tema. Propongo, Pilar, dice, el tema Jijiji del Indio, gracias Pili. Alejandro Perdón dice, Anfiteatro de Jesús María, ¿dónde está? Dice Raúl desde La Falda. El Anfiteatro José Hernández, donde se hace el Festival Nacional de Domi Folclore, en Jesús María, en el norte de la provincia de Córdoba, 50 kilómetros al norte de Córdoba capital. Allí es el anfiteatro donde tocó en el 2008. De hecho, por lo que pude chequear hasta ayer y demás, fue la última presentación que hizo el Indio Solari en vivo aquí en la provincia de Córdoba, la que hizo aquella vez, año 2008, en Jesús María, en el anfiteatro de Doma. Bueno, muy bien, ya está la batalla de canciones lista. Me parece que con las canciones que hay listo, yo hoy me voy a abstener. Voy a abstenerme de sumarme a la batalla de canciones. Está servida la batalla de canciones. En el ring está Norita Kobasi con Arranca Corazones de Ataque 77. Está Lito Ramírez con Lindio Solar y los fundamentalistas del aire acondicionado, Flight 956. Y están los oyentes también con el tema de No te va a gustar ese maldito momento. Oh, ustedes pueden ir votando, pueden ir sugiriendo qué les gustaría escuchar de forma completa. Esto es Tarde y Media. Prepárense en un ratito.
2: Quiero ganar.
0: Bueno, tranquila. Va a haber para todos. Hay 4 dobles para regalar. Vamos a ir en un momento a Mónaco. Nos vamos a ir a Mónaco en un ratito con Guillermina Cardoso. Después vamos a viajar a Armstrong, también a la provincia de Santa Fe, con la Agroactiva. Última jornada para hoy. Y vamos a estar en un ratito con música en vivo. Hay un montón de cosas, ¿eh? Cruz dice, hola Ale, mirando el partido Alumni de Villa María, Colón de Arroyo Cabral. Mi hijo juega para Colón y obvio Cadena 3 de fondo. Saludos a Pocholo, que se ponga a laburar, dice desde Villa María, dice Cruz. Bueno, a un cantante se lo elige por lo que transmite al cantar, por lo que nos transmiten sus letras, dice. Participo por la entrada al cine, dice Valentina Ayala. Bueno, ahí está Mónaco con Desacatados. ponele un poquito, ponele el ritmo a Fer Olmedo y a Juaco Martín ahí que hacen Desacatados, el tema Mónaco. No vamos a ir a Mónaco, pero a Mónaco, el Principado, allí donde se va a correr la Fórmula 1, la final mañana.

0: está Mónaco. Y bueno, y ya que lo hemos mencionado, nos vamos al Principado propiamente dicho. Allí está Guillermina Cardoso. ¿Tenemos presentación para la Fórmula 1, Lito? ¿Tenés presentación ahí con los amigos de Naldo que siempre están acompañando? Como siempre, como es habitual, a Cadena 3 Argentina, que es la radio de la Fórmula 1 en cada fecha. La posibilidad de tener la opinión y de tener todo lo que ofrece, en este caso, la fecha que se disputa en Mónaco, que ya ha tenido clasificación y que ya tiene la grilla lista. Guillermina Cardoso, nos vamos a Mónaco. Hola, Guillermina, ¿cómo estás? Buenas tardes.
1: Hola, Alejandro, buenas tardes para todos. Por acá en Mónaco finalizó la clasificación, donde el joven italiano Kimi Antonelli se llevó la pole y Franco Colapinto quedó en la posición número 14. Hablamos con él, así que escuchamos a continuación la palabra exclusiva de Franco Colapinto para Cadena 3.
2: El otro día dijiste que le estaba costando encontrar la ventana óptima de rendimiento con los neumáticos. ¿Cómo lo sentiste ahora?
3: Lo mismo, también costó acá, creo que muy difícil hacer la vuelta en la primera. Así que nada, en general creo que un poco, obviamente con un poquito de bronca, pero con confianza de que podemos revertirlo y tener un mejor día. Mañana, después en Barcelona, obviamente tendremos revancha, pero creo que fue hasta ahora un fin de complicado. Me costó mucho encontrar el feeling, encontrar esa sensación de estar conectado con el auto y estoy bloqueando mucho adelante, atrás, no me siento cómodo ni con confianza y en general fue un fin de que me costó. Las curvas lentas, cuando no tenés la confianza y no tenés el feeling para hacer que la goma muerda un poquito ahí y ir bloqueando en todas, te mucho arriba adelante y te cuesta mucho tiempo. Así que nada, hay que trabajar para mañana, ojalá sea una buena carrera. Voy a tener una carrera larga, pero vamos a intentar hacer todo lo posible.
2: Sabemos que en Mónaco es difícil adelantar y, como decís, carrera larga. ¿Qué esperás? ¿Qué estrategia podés llegar a hacer?
3: No sé, creo que todavía no vimos la estrategia, creo que tenemos que poder entrar a la quali y no terminamos aquí para hoy y no fue una buena quali. A pesar de que estaba muy cerca, quedó todo muy apretado, pero no fue la quali que esperaba, así que intentaremos seguir laburando para hacer una buena carrera mañana y volver a progresar.
1: Y así resumió Franco Colapinto su clasificación y la situación con el auto. Veremos qué pasa mañana en carrera. A las 10 de la mañana, no se la pierdan.
0: Gracias, muy amable. Guillermina Cardoso presentó la información de la Fórmula 1. 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
2: Ari, no sé dónde tendrá el dato este oyente, si será así, que falleció a las 9 de la noche. A las 9 de la mañana. Falleció a las 9 de un 5 de junio. Flight 956. Bueno, es creer o reventar también, es parte de esta mística que se genera alrededor de los artistas. Pero bueno, la consigna de hoy es esa. Repasamos rapidito quiénes están combatiendo en la batalla de canciones. ¿Quiénes están combatiendo en la batalla de canciones? Norita Kobasi propuso el tema de Ataque 77, Arranca Corazones.

Ahí está, arranca Corazones de Ataque 77. Es el tema elegido por Norita Kovasi para la batalla. El tema que eligió Lito Ramírez, nuestro operador, como su despedida al Indio Solari es Flight 956.

Ahí está el Indio Solar y los fundamentalistas del aire acondicionado del disco Porco Rex 2007, haciendo Flight 956. Es el segundo tema. Le mando un abrazo grande a Eduardo Germán. En La Rioja nos escuchan en 104.1. Claro que sí, allí estamos también en 104.1. Un abrazo, Eduardo, querido. Y el tercer tema que participa de la batalla de canciones es el elegido por los oyentes, los uruguayos de No Te Va a Gustar, Ese Maldito Momento.

Para quienes quieran ir al cine. Los últimos mensajitos, quiero participar por las entradas para el cine, dice Mabel Segura. Ale, voto por Ataque 77, saluditos, dice Elsa. Bueno, muy bien. Saludos de la ciudad de La Punta, en San Luis, dice Ítalo Chavero, que dice... ídolo es aquel que se lo recuerda por haberte dado muchas alegrías. En cambio, una leyenda es aquella que se lo recuerda por su obra y trasciende generaciones. Bueno, pueden ser ambas cosas, ¿no? Ídolo cuando está vivo y leyenda una vez que fallece también. Un ídolo para toda la Argentina es Diego Maradona. Por cómo defendía al país, dejo mi voto para Arranca Corazones, participo por la entrada, dice Julio Aguad. Bueno, gracias, Julito. Aló, aló, uno nace líder y después trasciende generaciones. Es ahí cuando se convierte en ídolo. Dice, cuando marca tu vida de alguna manera, cuando genera cosas que son inexplicables, el amor, la admiración, las ideologías políticas, religiosas y demás pasan a un segundo plano. Dice María Luciana Martínez. Interesante. Gracias, María, o Luciana, no sé cómo te dirán. Gracias por opinar, por sumarte. Hola, gente, voto por Norita. Ídolo es aquel que se gana al público. Participo por las entradas al cine, dice César Cuestas. Dice, hola, chicos, soy Sergio. A una persona lo hacemos ídolo por su entrega hacia su público, por la felicidad y la alegría que transmite, sea en el fútbol, en la música o lo que sea. A mí no me gustaba el Indio Solari. Mi ídolo es Martín Palermo, dice Sergio. Bueno, gracias, Sergio, por tu opinión. Bueno, y así hay un montón de mensajes. No voy a llegar a leerlos a todos, pero gracias por haber participado. Se viene la definición de la batalla de canciones. En un ratito vamos a viajar a Agroactiva. En un rato también vamos a tener música en vivo al estilo de la cadena 3 Argentina y de Tarde y Media.

0: grande para todos los oyentes que nos escuchan en 99.1. El gran Mauricio Conti, le mando un abrazo grande a nuestros compañeros allí en la cobertura de todo lo que fue el post que se diera a conocer la noticia del fallecimiento del Indio. Bueno, ha tenido Mauricio allí toda la información y la actualidad desde Buenos Aires. Abrazo grande, Mauri, querido. ¿Qué más? Dice, arranca con Azones, dice voto, Eliana Pérez, 735. Me parece que Norita... me parece.
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0: No sea malo, Lito. Hay que respetar el público cuando da su veredicto. Voto por vuelo 956 del Indio, dice Pablo Ibáñez. Abrazo cósmico. Bueno, muy bien, ahí está, Lito, ahí también. Un ídolo es simplemente la persona que con su arte, destreza deportiva o demás, te moviliza, te hace reír, llorar y fundamentalmente te da alegría, dice Sebastián desde San Juan. Gracias, Eva, por sumarte. Omar Luque dice, hola, no sé... que no tiene nada que ver uno con el otro.
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0: No entiendo el mensaje, Omar, que me has mandado de Santo Tomé. Habla de Pink Floyd, no sé si pide un tema. Bueno, voto por ese maldito momento, dice desde Tucumán, Mabel Analía Segura, te mando un besito. No sea malo, Lito. Osvaldo Navarro dice voto por Flight 956. A ver, Sergio Daniel Cosiani, si no se puede creer que algunos habitantes de nuestra querida Argentina se tomen dos minutos de su tiempo para insultar o denigrar a un artista solo porque no coinciden políticamente. Dice Sergio. Bueno, que deja también su opinión. Gracias a todos. Gracias a todos los que han enviado los mensajes. Señoras y señores, se viene el ganador de la batalla de canciones en este sábado 6 de junio.

habilitamos nuestro sistema, nuestra IA propia, inteligencia artificial que tenemos preparada y lista para registrar cada uno de los votos. Y atención, nos están consignando que hay un empate. Hay un empate en el mensajero, en la batalla de canciones hoy. Son dos las canciones que han obtenido la mayor cantidad de votos y por ende la vamos a escuchar a las dos canciones. Para que ustedes puedan disfrutar, para que ustedes puedan acompañarnos y seguir. Esto es Tarde y Media, recién empieza, sí, esto es lo que tú querías. Esperemos que sí, que nos sigan acompañando. Las dos canciones ganadoras.

y que vamos a escuchar a continuación. Una la propuso nuestro público. Es el grupo uruguayo No Te Va a Gustar haciendo Ese Maldito Momento. Y la otra canción es la que propuso nuestro operador Lito Ramírez, el Indio Solari, los Fundamentalistas del Aire Acondicionado haciendo Flight 956. Batalla de las canciones finalizada. A disfrutar de esta música. Ya volvemos. Quédense ahí. Vamos hasta las 4 de la tarde. Esto es Tarde y Media.

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0: Oyentes de la cadena 3 que se acercaron allí cuando compartimos el momento en el Estudio Federal, en vivo a la radio, con Raúl Monti, estuvo el indio Lucio Rojas, estuvo Paquito Caño, Nico Membriani, y la gente del Festival Nacional de Doma y Folclore, el presidente, el doctor Juan López, y el secretario de Programación, Nicolás Totis, acompañando. Después se hizo un espectáculo, después de que estuvieron cantando allí a la siesta, se hizo un espectáculo a la tarde en un espacio de Agroactivo, en un escenario que se había montado especialmente para la ocasión, para el Festival de Jesús María, que va a ser del 8 al 17 de enero del 2027, y allí tocaron Nico Membriani, Paquito Caño, y después también el indio Lucio Rojas, que hicieron subir también a varios pibes. Estaba... Ya le voy a repasar la lista, de porque subieron varios a cantar en un lindo gesto de los artistas que estuvieron allí precisamente cantando y disfrutando un lindo y un grato momento en Agroactiva, en esta hermosa muestra que la Cadena 3 estuvo acompañando desde el comienzo, de lo que significa el campo, de su crecimiento, y además el espectáculo. Pasó también, pasaron los Palmeras el jueves, se hicieron diferentes programas de la Cadena 3 con su stand allí, acompañando al campo, miles y miles de personas por el lugar. Bueno, a propósito, último día de Agroactiva, nos vamos a Armstrong, nos vamos a Santa Fe, allí está Gustavo Gigena, han trabajado muchísimo con Federico Aguer para mantener al tanto informado a toda la audiencia de la Cadena 3, la radio del campo. Última jornada, Gustavo Gigena, ¿cómo estás? Buenas tardes.
1: Hola Ale, hola campo, hola ciudad. Te saludo justamente aquí desde Armstrong, desde Agroactiva 2026, que ya empieza a bajar el telón, ¿sí? En esta cuarta jornada, hoy con menos público, pero igual con mucha afluencia. Se pronosticaba algo de lluvia para el día de hoy, pero la verdad es que el solcito asoma a cada rato entre las nubes, así que la jornada está muy agradable. Y bueno, lo que no se detiene acá en Armstrong son la presentación de eventos, muchísimos a lo largo de estas cuatro jornadas. Nosotros estuvimos hace un instante en el stand del gobierno de la provincia de Santa Fe, donde se presentó la muestra industrial de Rafaela, en el centro de todo, que se realizará en la Perla del Oeste, justamente del 14 al 16 de octubre próximo, y así lo comentó en este diálogo con Cadena 3 el coordinador de este evento, Daniel Frana.
2: ¿Y en qué contexto, Daniel, se da esta muestra industrial de Rafaela que se va a hacer en octubre?
3: Bien, hoy vivimos un proceso donde hay sectores emergentes, básicamente gas, petróleo, minería, el sector aeroespacial y por supuesto el agropecuario. Claro. Y aparece aquí el gran desafío de poner en valor la industria, poner en valor el trabajo que implica transformar la materia prima, poner el conocimiento a disposición de los usuarios, y ese va a ser el gran núcleo, digo, de lo que vamos a tratar de mostrar, y también del diálogo con el Estado, ¿no? Con las políticas públicas, para que tanto los dirigentes empresarios, los industriales, puedan dialogar también con aquellos que tienen la responsabilidad de definir y diseñar políticas públicas, donde aspiramos a que las pymes y las industrias sean reconocidas, valorizadas y tenidas en cuenta.
2: Daniel, muestra industrial de Rafaela, fecha y organizadores.
3: Bueno, esto está organizado por NC Producciones, el Centro Comercial Industrial de Rafaela, y acompañado por una serie de instituciones, como son la Municipalidad de Rafaela, la Agencia de Desarrollo, uh-huh, y un conjunto importante de empresarios y de empresas industriales que ya están comprometiendo su apoyo, que ya están participando y que vamos a ser seguramente el primero de muchos futuros eventos industriales en Rafaela.
2: Y con el comentario de Daniel Frana, coordinador de la muestra industrial de Rafaela, que fue presentada aquí en Agroactiva hace instantes nada más, nosotros también vamos cerrando esta cobertura, esta gran cobertura que hizo Cadena 3 aquí con el Estudio Federal, con un escenario donde pasaron espectáculos y con el balance, ¿no? Que en los próximos días iremos conociendo los números finos, pero que a priori ha sido un éxito desde el punto de vista de los negocios, del ánimo del productor y del sector agropecuario. Así que, bueno, te dejo un gran abrazo, Ale, y hasta la vuelta.
0: Gracias, Gustavo Gigena, excelente trabajo junto a Federico Aguer, los hombres de Cadena 3 en el campo, para contar todo lo que ha pasado y viviendo, relatando relatando lo que ha acontecido en esta fiesta. Le decía ayer, en el escenario que montó el Festival de Jesús María allí en Agroactiva, además de Nico Membriani, de Paquito y del Indio, el Indio hizo subir a Felipe, el pequeño músico de Teodolina, que muchos lo conocieron a través de las redes porque cuando bajó Pampita de un taxi en Buenos Aires, le tocó un tema, le cantó un tema de los Tequis. Y Pampita lo filmó, bueno, lo hizo viral, le gusta mucho el folclore a Felipe, y estaba allí, subió a cantar, y también estuvo Simón Puertolas, el chico que le cantó a Lionel Scaloni, después que Argentina salió campeón en Qatar 2022, y que ahora, bueno, ya más grande, está haciendo shows. De hecho, estaban los papis allí, le mando un beso grande a los papis de Simón Puertolas, que ya va teniendo algunas presentaciones, me dijo que se iba a ir a Salta a tocar, así que la verdad que nos ponemos muy, pero muy contentos de ese futuro, y obviamente los grandes artistas y los humildes, sobre todo, tienen ese gesto de no olvidarse de dónde vienen y darle la oportunidad a niños que puedan subir a grandes escenarios o a escenarios con mucho público, como el que se vivió ayer en Agroactiva. Había muchísima cantidad de gente, era la tarde prácticamente ya en el cierre de la jornada de Agroactiva. Así que un lindo y muy agradable momento el que vivimos ayer en Agroactiva allí en Armstrong. 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
0: ¡Claro que sí!

0: 14:53 en la República Argentina. Se viene Nora Libre. Nos vamos con Nora Libre, nos vamos con Nora Libre. Y después de las noticias, vamos a tener a la nuestra aquí en vivo y en directo, a puro folclore, para que ustedes puedan disfrutar también en esta tarde de sábado, tarde y media. Los acompañamos hasta la hora 16. Ahora, prepárense, suban la radio y disfruten. Se viene Nora Cobasi y Nora Libre.
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2: Y hoy traje voz. ¿Por qué lo escuchaste? Porque de grandes éxitos de la música popular hay varias versiones. Pero en este caso nosotros traemos voz de un mismo tema para que vos nos cuentes también cuál te gustó más o cuál escuchaste, cuál versión escuchaste por primera vez. Son varios temas para que disfrutemos de estos artistas. En 1975, el grupo británico Electric Light Orchestra publicaba Evil Woman, Mujer Demonio. La canción fue compuesta por Jeff Lynne y publicada como primer sencillo del álbum. Fue uno de los primeros éxitos a nivel mundial de la ELO. Es más, una de las canciones que más rápido compuso Jeff Lynne. Según él, fue en apenas 30 minutos. Lo que en principio iba como relleno de su álbum llamado Face the Music, finalmente se convirtió en el más exitoso de mediados de los 70. La Electric Light Orchestra, Evil Woman. Pasaron los años y claro que tuvo otra versión esta canción. Y vaya si pasaron los años.

Hace apenas 2 años, Durán Durán daba a conocer su versión del clásico Mujer Demonio e incluía en la edición de lujo Dance Macabre varios éxitos de otros artistas en nuevas versiones, incluso los de la propia banda. Simon Lavon y su gente ofrecían algo más ágil, más animado, y le añadían el propio estilo característico como un ritmo disco. ¿Qué te parece esta versión de Durán Durán de Evil Woman?

casi 50 años y una nueva versión para Mujer Demonio, uno de los clásicos de la era disco o de la era de los 70 de la banda

Nos vamos más atrás, porque allá por 1968 el compositor estadounidense grabó y escribió esta canción, Suspicious Minds, que fue muy exitosa por Elvis Presley, lo que estás escuchando ahora. Casi recién cumplido sus 34 años y Elvis estrenaba esta canción en 1968. En realidad, él tenía algo especial para su regreso y le devolvió el éxito profesional, entre otras, estas canciones. Mentes sospechosas, que grabó un añito después, en 1969. Como te decía, recién acababa de cumplir sus 34 años.

vos, por quién la escuchaste, porque hay versiones en varios idiomas de muchas canciones que se hicieron famosas. Hay que buscar y encontrar. Seguramente vos escuchaste alguna de estas dos y te enamoraste a través de ella.

1992, el Gitano llegaba con esta producción y tenía invitados especiales en esa placa, Realmente unas voces impresionantes, una mujer que lo acompañó, no en esta canción, pero sí en otras. La versión de Mentes Sospechosas, que había hecho famosa el Rey Elvis, estaba en la voz de

Con Listo Mujer se llama este álbum en el que Sandro presentaba estas canciones, esta ya conocida en la voz de Elvis Presley. Y claro, fue adaptada a la voz y a la manera de cantar del gitano. Y ahí sí, claro que sí, una gran producción que además le sirvió para disfrutar y aprovechar la capacidad musical.

Tell It Like It Is, una canción que escribieron en 1966 Davis y Diamond, que grabó por primera vez Aaron Neville, Dilo Tal Como Es. En 2010, la canción ocupó el puesto número 391 en la lista de las 500 mejores canciones de todos los tiempos de Rolling Stones. Y aquel año ya empezó a pensar en hacer un álbum dedicado al soul, Mick Hucknall, al que estás escuchando, al líder de Simple Red. 12 temas cuidadosamente seleccionados y no podía faltar esta versión. Dilo tal.

de negar la forma de cantar y esa, casi diríamos, el soul en la piel que tuvo siempre Mick Hucknall. Pero bueno, aprovechó el tiempo de la disolución momentánea de Simply Red y en 2012 lanzó un material llamado American Soul. Pero bueno, la versión original tampoco era del que vamos a escuchar completo ahora, sino que, como te dije, la primera versión fue de Aaron Neville y la que te dejo hoy es la que nos lleva a 1989, al segundo material de Don Johnson, el actor, el protagonista de División Miami, que vio la oportunidad de grabar álbumes musicales, y en su segundo material llamado Let It Roll ponía su voz en

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3: Es la hora 15:08.
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1: De desarrollar y de explorar otros caminos de la música, ¿es
2: sí,
1: así, Tony?
2: Sí, hermano, totalmente. La inquietud siempre está. Y está bueno aprender de grandes artistas, como en este caso el Indio. La verdad que uno recorre un camino, aprende, se forma y llega un momento que uno dice, che, es hora también de hacer y mostrar. Con los changos acá, con Marcos, mi compañero, hace muchos años que nos conocemos, somos del barrio, por así decirlo, en Catamarca. Entonces la verdad que es un gusto que nos estamos dando después de haber pasado muchos años, decir, che, bueno, ahora nos juntemos. Nació así como te digo, nos juntemos, che, hagamos un poco de música, y qué vamos a hacer, y qué buscamos, y qué hacemos, y bueno, hagamos la nuestra, la que nos pinte, la que nos guste. Y quedó el nombre de esa misma frase. Marco dice, che, pero ahí está, es eso, la claro. nuestra. Y entonces ahí quedó, y bueno, con los caminos que ya venimos haciendo cada uno por su parte, hemos decidido juntarnos y bueno, y empezar a darle alas a nuestras ideas, también a nuestros
1: ¿Cuánto,
2: gustos.
1: ¿Cuánto tiempo tienen?
2: Como grupo, nosotros juntándonos y diciendo somos la nuestra, hace un año.
1: Hace un año.
2: Hace un año, y ya hemos tenido la suerte de tener nuestra música en plataformas. Vamos por segundo año consecutivo a la Fiesta Nacional e Internacional del Poncho.
1: ¡Qué lindo!
2: Vamos,
1: ahora
2: se viene.
1: 16, el 27 de julio.
2: Exactamente,
1: es
2: la mejor fiesta de invierno. La verdad que estamos contentísimos, segundo año, ya teniendo un espacio importante para el grupo. Venimos de, y que también es buenísimo contarlo, de lanzar, de mostrar una primera colaboración con el Indio Lucio Rojas, justamente.
1: Lindo.
2: Una chacarera que está en plataformas, que está en YouTube. Y la verdad que, bueno, son cositas que queremos ya ir mostrando y también nos van dando cierto rodaje para que la gente ya nos vaya conociendo.
1: Tony, Catamarca Capital, ¿San Fernando o son de...?
2: San Fernando, sí, ajá. Sí, somos de San Fernando. Y bueno, ahora ya acá tenemos un compañero, Leo Álvarez, de acá de Córdoba, que nos está acompañando, que se está sumando, nos está acompañando con su guitarra. La verdad que contentos, así que bueno, quiero que ahí mi compañero Marcos también salude a la gente.
1: Bueno,
2: que...
1: por favor.
3: Hola.
1: ¿Cómo estás, Marcos? Bueno, ¿cómo es esto que se conocen de antes con
3: Buenas
1: Tony? ¿Cómo tardes.
3: Es que yo caí al barrio de Tony a robar a las mujeres.
1: ¡Apa! Cuando vos decís al barrio, ¿es el barrio actual?
2: No, allá en Catamarca.
1: Allá en Catamarca.
2: Año mozo.
3: Y ahí andábamos.
1: Viene robando hace tiempo, digamos.
3: Dando serenata. ¿Te acordás, Tony?
2: Hermano, es que...
3: Así que
2: la música abre muchas puertas.
3: Ah, sí. Ahí nos conocimos y... Pero en ese momento no...
2: No compartíamos
3: mucho, pero después con el tiempo, bueno, lo conocí al padre, que el padre de Tony que también cantaba.
2: Claro,
3: y empecé a cantar. Empezamos a cantar juntos y bueno, y de ahí nos fue llevando el camino y el tiempo.
1: ¿Y cómo fue que se volvieron a juntar hace un año y que dijeron, bueno, che, es el momento?
2: Vos sabés que son inquietudes que uno tiene, como decíamos hace yo con los Changos Rojas, la familia Roja,
1: sí.
2: que es una familia muy importante dentro del folclore
1: claro.
2: argentino. Ya vengo trabajando hace más de 10 años.
1: Ajá.
2: Y ya tengo esa necesidad también de empezar a mostrar otras cosas, de decir que, bueno, uno va conociendo amigos
1: sí.
2: y la verdad que va descubriendo que está la gente recibe lo que uno le propone, ya sea desde una producción, de grabar, que yo digo, bueno, vamos a empezar a cantar, y lo primero que pensé es mis amigos de Catamarca, los de toda la vida,
1: uh-huh.
2: y lo charlé con los changos y al toque dijeron que sí, nos juntemos y empezamos, y sin quererlo, a los pocos meses de que nos habíamos juntado, yo le propuse al Indio, che, Lucho, danos una mano, queremos cantar una canción con vos, te prende, qué sé yo, a lo que dijo que sí, y ya están las canciones en las plataformas, o sea que
1: bueno,
2: las cosas se dan rápido.
1: ¿Dónde los pueden encontrar en redes?
2: En redes estamos en La Nuestra OK, y en YouTube estamos en Somos La Nuestra, estamos cantando, es más, la chacarera es una chacarera inédita, uh-huh. Guitarreando en el Monte se llama, de un autor también catamarqueño, inédita la chacarera, así que bueno, contentos, felices, mostrando de a poquito lo que vamos haciendo.
1: Bueno, a ver,
2: paso a paso,
1: pero entonces.
2: Claro, vamos con una chacarera.
1: El camino se hace andando. Señoras y señores, La Nuestra desde Catamarca y para el mundo por la cadena 3 en

0: estamos escuchando la nuestra en vivo y en directo aquí en los estudios de la cadena 3 Argentina en Alvear 139. Qué bueno traer la música de donde es uno, ¿no? Digo, nosotros... te ha tocado, y lo vivo también, lo transmito con Los Rojas, porque vos lo has vivido, sí. De poder contar de Marca Borrada, de donde se generaban esas tardes, guitarreada, sí, sí. Y ahora poder contar esto también está bueno. ¿Cuál es el distintivo de la música catamarqueña? ¿Por qué elegiste un autor catamarqueño, por ejemplo, para contarlo?
1: Porque, bueno, uno va aprendiendo también justamente eso, sí. que la mejor manera por ahí de ir generando un vínculo con la gente es uh-huh. siendo lo más auténtico posible.
0: Claro.
1: Entonces nosotros lo que estamos tratando de mostrar en este proyecto justamente es que nos gusta cantarle, estamos con ganas de cantarle al amor. A través de chacareras, zambas, canciones bailables, porque tenemos la iniciativa y las ganas de ir mostrando por ahí canciones que están olvidadas,
0: claro.
1: Hace mucho tiempo, algunas traer algunas cosas nuevas, irnos animando a mostrar, a componer, porque a veces cuesta un poco, uno dice, no, pero qué voy a mostrar mi cancioncita si hay tantas... Pero en la variedad,
0: sí, aparte,
1: está bueno.
0: Lo difícil es cuando está arrancando esto de tratar de que el público le guste lo que uno hace, pero a la vez mostrarlo de uno, porque uno puede ir a lo fácil, a lo seguro, que son las canciones que conocemos todos, ¿no?
1: Podríamos tranquilamente largar con, por ejemplo,
0: a ver,
1: que hiciéramos... Lo vamos negociando con la gente, con el público. Nosotros vamos a ir mostrando, por ejemplo, esta es una chacarera bien vieja.
0: Sí.
1: Pero está un poco olvidada y por ahí nosotros, como ya la conocíamos de antes y de venir compartiendo en guitarreadas con los amigos, sabemos que está ahí la canción, que gusta, pero que no hay una versión nueva,
0: claro.
1: Salvo la del autor o la de los compositores anteriores, los que la hicieron. Entonces por ahí lo que queremos es aprovechar eso y darle ese otro colorcito. Hacerla participe a la canción con nuestras voces o con los instrumentos que estamos tocando. Entonces por ahí queremos por ese lado llegarle, pero sin dar, por ejemplo, poder venir a mostrar acá con un espacio donde uno tiene un lugar para mostrar algo, uh-huh. está bueno. Capaz en el show en vivo, en el escenario, uno va negociando un poco más y
0: claro.
1: vas entregando.
0: Sí, tenés que ir haciendo como un mix, digamos.
1: Y para que la gente también la pase bien.
0: Disfrute, claro.
1: Claro, y para que en definitiva haya esa cosa de decir, che, a ver, para, ¿quiénes son los? Porque está bien, cantaron este tema que yo he conocido, pero escucha, esa no la conozco yo, a ver.
0: Claro. Y ahí nace.
1: Y que les entre el gustito y entren y nos busquen.
0: Y empiecen a buscarlo.
1: Claro.
0: Y Marcos, ¿quién es el que define el tema de las letras?
2: Las letras, y bueno, no...
0: ¿O de qué canción? Vos decís, ¿es más Tony el que está en lo musical, vos estás más en la composición o de elegir? ¿Cómo se distribuye el trabajo?
2: Claro, bueno, Tony generalmente se encarga de lo que es lo musical, ¿no?
0: Claro.
2: Por ello le propongo, mira Tony, escucha este tema, tal tema, y bueno, él me dice, sí, está bueno, adentro, ahí nomás lo hace una maqueta, lo probamos, lo grabo, lo canto y así, pero generalmente sí, bueno, yo voy viendo, a veces a él le gusta un tema y me lo pasa, lo escucho y veo más o menos que me quede,
0: sí.
2: y lo vamos sacando.
0: Y sale. Así, y Tony, es el tema de la composición, ¿alguno de ustedes compositor?
1: Componemos, sí, si tenemos cositas, todavía no nos animamos a mostrar las nuestras así tan de lleno, porque en este primer acercamiento a la gente queremos serles un poco llamativos.
0: Claro.
1: Mostramos, por ejemplo, esta chacarera.
0: O generar la curiosidad, digamos,
1: claro,
0: a ver qué onda.
1: Vamos a ver por dónde va, pero sin manteniendo esta línea que te decía de que nosotros queremos cantarle al amor, nos uh-huh. gusta, sentimos que hay muchos artistas que ya le están cantando al pago, a la cosa más folclórica, por así decirlo, de raíz.
0: Claro.
1: Hay muchos, entonces queremos meternos en ese otro huequito, en el de querer cantarle al amor, no olvidarnos de que el amor también es por el pago.
0: Sí.
1: Pero también buscarle de otras formas, todas las formas posibles del amor. Bueno, en esta chacarera es justamente una chacarera de amor, pero es una chacarera con fuerza, para bailar, donde el público la puede pasar muy bien bailando, pero también dejarle una cosita de ese mensaje del amor. Y como te digo, sin ser tan específico así de la tierra, el amor al paisaje, sino un amor al amor entre los seres humanos.
0: Y es cierto que salían de guitarreada.
1: Salíamos de guitarreada y hacía, mira, compañero hacía
0: en este momento le va a pasar. O sea, vos eras Tony el que tocaba la guitarra.
1: Yo, claro, tocaba la guitarra.
0: Vos tocabas la guitarra. Tony de bandoneonista.
2: Yo tocaba el bombo, Marcos, en ese momento.
1: Ajá. El bombo, y salíamos por las serenatas.
0: Por el barrio, pero el que cantaba era él.
1: No, ponía la cara al vago, alto cantor. Yo iba por atrás.
0: A ver, pues, ¿y qué cantaba él la serenata, por ejemplo? A ver.

0: bueno. Ganaban con eso. ¿No? Un poco, algo.
1: Un poco.
0: Son humildes los tipos.
1: No, viste que uno se tiene que dar maña de cualquier forma, hermano.
0: Qué lindo. No, a mí, yo de chico me acuerdo que siempre decían, el que toca la guitarra siempre gana.
1: No,
0: era una fiesta.
2: Era un plus.
0: Es un extra, eso es un extra que trae.
1: Sí, ¿viste?
0: Por ahí no somos muy beneficiados. Por la cara, por lo que sea, suma, siempre suma. Bueno, estamos charlando con los chicos de la nuestra, son catamarqueños y un cordobés.
1: Exactamente.
0: Dos catamarqueños y un cordobés, la nuestra. Me gustó eso, claro, hagamos la nuestra, es una frase muy común, ¿no? Hagamos la nuestra, y quedó la nuestra.
1: Quedó la nuestra, la verdad que nos identifica, y vos sabés que lo vamos comentando ahí con la gente que por ahí organiza eventos, les gusta, les llama la atención, les parece algo, tiene una cosita, entonces

0: lo hemos ganado de a poco.
1: No es fácil.
0: No. Profeta, cuesta mucho, cuesta mucho. Entonces, sentimos que ese espacio nos merecemos y lo valoramos y lo respetamos y lo cuidamos. Pero acá en Córdoba estamos haciendo los pasos. Entonces, claro, ya mañana tenemos esa peña y el viernes que viene vamos a estar acá en Córdoba, ciudad capital, en el reducto Cabar.
1: Cabar Club. Mandamos un abrazo grande
0: al Bolo,
1: sí, querido. Hemos estado haciendo algunas peñas por ahí también.
0: Hermoso lugar.
1: Lo crucé el otro día. ¿Dónde fue que lo crucé? Con Cristian Herrera, cuando hicieron el show acá en Córdoba. Le mandamos un abrazo grande al Bolo. Así que mañana entonces.
0: La Punipeña.
1: Punipeña en Santa María de Punilla.
0: Exactamente.
1: En el Club Villabustos. Bien. Y el 12,
0: viernes 12, acá en Cabar Club, vamos a estar haciendo una peña con los changos de Pasatiempos, un grupo de acá de Córdoba, changos jovencitos, también con muchas ganas de hacer cosas, y recibimos la propuesta de ellos, a la cual nos subimos inmediatamente. Nos pareció de mucha importancia estar juntos. Entonces, la verdad que tenemos esos dos eventos ya ahora confirmadísimos. Invitamos a toda la gente, así que bueno, vamos a estar ahí haciendo esas primeras apariciones que para nosotros, acá en la ciudad de Córdoba capital, donde muchos norteños venimos a hacer patria.
1: Claro.
0: Sí,
1: es un lindo mojón
0: acá venir a
1: Córdoba. Es un desafío grande. Pero
0: no, acá es. Y bueno, por suerte encontramos gente como Leo, que es un chico que la verdad que desinteresadamente se suma, trabaja con nosotros y está con ganas de laburar con nosotros. Así que la verdad que.
1: ¿Un pibe? ¿Cuántos años tiene?
0: No, Leito
2: es un cachorro.
0: Cachorro, la edad de Cristo. Claro, el tipo con todas las ganas.
1: Está arrancando,
0: bueno. Aprendiendo mucho, así que bueno, contentos.
1: Bueno, vamos a cantar un poquito más, ¿le parece?
0: Claro. Escuchá, mira, con esta también ganábamos mucho, con una canción que se llama Tu Lunarcito, una vieja canción que también la trajimos de ahí del baúl de los recuerdos.
2: Hay que traerla, las viejitas también.
1: Sí.
0: Claro. Y tiene mucho ritmo para hacer ahí.
1: Vamos, suena la nuestra, señores, tarde y media, dale.

0: nuestra. Saludos para el grupo, dice desde Jovita, muchos éxitos, chicos, aquí bailando y poniendo la tele a todo volumen. Claro, nos está escuchando por YouTube. Dice que viva la nuestra y el folclore. Unos crack, gracias por leer el mensaje. Selva de Santa Fe dice: hola Alejandro, felicitaciones a los chicos, cantan muy bien. Saludos desde Rosario. Vamos agendando en la grilla.
1: La verdad
0: ahí.
1: Que la cadena más federal, hermano, nosotros. Escucha, pero claro. Tenemos gente amiga que nos está escuchando desde Los Ángeles, California.
0: Saludos
1: ahí a toda la changada. Amiga, César, bueno, todos los changos allá, Lalo, los de allá tienen un grupo folclórico que se llama Los de Allá.
0: Ajá.
1: Los Vagos son todos argentinos que tienen una comunidad ahí, y bueno, la verdad que estamos muy contentos de ser parte de ese grupo de amigos, así que los saludamos a través de los micrófonos de la cadena Mafia.
0: Muy bien, un abrazo grande. Bueno, Luis Ramón Guerrero desde Catamarca dice: eso, felicitaciones a estos changos de Catamarca por tener identidad catucha, así
1: catucha, nosotros.

0: Los catamarqueños nos dicen catucho.
1: Ah, mire vos.
0: Catucho, bueno, también nos suelen decir catamarcanos. Ah, son como distintas versiones de la
2: pero cuestión. El catamarqueño no está mal.
0: No, no, catamarqueño no, es lo que va.
2: Pero ahí en, catucho entre en la provincia, entre ustedes, es catucho.
0: Echamos la catuchada ahí, firme. Sí.
2: Bueno, señores, la nuestra, ha sido un placer recibirlo, como siempre. Lo agradezco el gesto, con Tony nos hemos conocido en el escenario y siempre ha habido buena energía, este apoyo mutuo. Y valoro
0: totalmente
2: mucho eso.
0: Siempre.
2: Y ahora hace un tiempo ya que veníamos charlando de esto, totalmente. Dijo, bueno, ya se va a dar. Bueno, finalmente se dio. Recuerden, mañana, nos vamos con una más, puede ser.
0: Sí, pero mal, hermano.
2: Una linda, una para,
0: una
2: para que suene. Que suene
0: una
2: ese,
0: pulsuda, exactamente.
2: Ese bandoneón. Mañana Villa Bustos, Club Villa Bustos,
0: Club
2: mediodía.
0: Villa Busta. Mediodía, Punilla, Santa María de Punilla, y el viernes 12. Acá en Cabar Club, vamos a estar en la nuestra peña, se llama.
2: Bueno, gracias Marco, gracias chicos.
3: Gracias.
0: Un placer, hermano.
2: Gracias,
0: vamos a despedir, chacareando.
2: Suena la nuestra, señores, vamos.

0: Gracias, gracias nuestra.
1: Gracias, Tony.
2: Gracias, papá.
1: Gracias, papá. Gracias a todos, ¿eh? Hacemos la pausa, nosotros venimos en el final, ya se viene Francisco Marchiaro, ya en un ratito nos vamos a ir a Salta, también la semana gastronómica con Elisa Zamora en el cierre del programa.

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0: lo hemos mostrado, lo han visto ustedes a través de las redes. La gente está sentadita ahí tomando unos mates y los monitores a pleno, escuchando Tarde y Media, así que le mandamos un abrazo muy grande. Hay gente de las parejas, me dicen que están por allí en el stand, así que le mandamos un abrazo muy, pero muy grande. Bueno, habíamos comenzado el programa con esta idea de plantearle a los oyentes esta consigna, producto de lo que está, de lo que es noticia hoy, el tema del Indio Solari, el fallecimiento de Carlos el Indio Solari. Hablábamos de los ídolos, de las leyendas, de qué transforma una persona, un cantante, un deportista, un artista, en qué lo transforma en un ídolo, si son sus letras, sus músicas, su manera de pensar, su manera de vivir, su convocatoria, lo que sea, ¿no? Y muchos oyentes nos plantearon diferentes opiniones, y está bueno para charlarlo, como es habitual, que siempre nos invita a pensar Francisco Pancho Marchiaro, hablando del legado cultural y también de esta visión que tenemos de los ídolos, en este caso del Indio Solari. Así que los saludamos. Pancho, ¿cómo estás? Buenas tardes.
1: Hola, querido amigo, ¿cómo te va? ¿Cómo estás vos? Todo el equipo. Qué alegría siempre, sábado a la siesta, un espacio para pensar, para compartir. Y bueno, y en esta ocasión, como bien lo decías vos, reflexionar sobre el legado del Indio Solari, ¿no? Es una figura, por supuesto, controvertida y muchas veces también considerado contracultural, ¿no? Sí. Las personas piensan en los redondos, piensan en el Indio Solari como aquello adverso o contrario a la cultura. Sin embargo, yo te invito a pelotear algunos temas o algunos asuntos de este legado para que lo hablemos entre los dos, con el equipo. Sí. Y el primero para mí tiene que ver con esto de que el Indio no fue contracultural, sino que tal vez fue una persona que consiguió construir como un ícono un nuevo caudal cultural, ¿no? Si nosotros pensamos en el Indio, rápidamente vamos a pensar en un conjunto de elementos que tienen como un componente, si se quiere, eclesiástico, místico, ¿no? La gente hablaba de la misa ricotera cuando sí. asistían, y parecía más una peregrinación cercana a los futbolistas que acudir a un show, ¿no? Este para mí es uno de los primeros paradigmas que podríamos destacar del Indio y de los Redonditos de Ricota, ¿no?
0: Pancho, cuando hablamos de contracultural y hablamos de una cultura como establecida, como algo, hablamos de una cultura más del consumo, me parece, ¿no? Más de lo popular, y el ir contracorriente de eso, ¿es esa la idea o cómo es?
1: Sí, también eso, ¿no? Particularmente su banda y él nunca transaron con las grandes corporaciones, claro, ni con las discográficas. Ninguno de los discos de los Redonditos de Ricota o del Indio fue fruto de un acuerdo con alguna de las compañías discográficas, no vamos a mencionar en ninguna persona, sí, sí, sí. Pero ellos siempre se manejaron desde la independencia. La producción de sus conciertos, de hecho, también fue siempre desde la independencia más absoluta. Y un dato a destacar también es que mientras los conciertos fueron transformándose en una suerte como de commodity o una experiencia muy diseñada para el usuario, los shows de ellos seguían teniendo esa cosa como rústica, por cierto, también no libre de episodios de violencia, sí, de desmanes, sí, pero sí, los conciertos de Los Redondos y del Indio tenían esa cosa como muy visceral, ¿no? Que los volvía particularmente adversos a las compañías. Paradigmáticamente, y también esta es como una curiosidad, una segunda, una tercera curiosidad, sí, que quiero compartir con vos, el Indio, que nació y vivió en comunidad, que fue artesano, uh-huh, que empezó, digamos, un camino por el arte, que después podemos volver sobre esto, muy paralelo a lo mainstream, fue el músico que más dinero reunió en la Argentina, ¿no?
0: Claro.
1: Con una fortuna estimada por Forbes en más de 13 millones de dólares.
0: Claro, no deja de ser controvertido esto, ¿no? De no transar, de hecho, muy pocas notas en los medios, prácticamente como considerarse fuera del sistema, aunque sin embargo, producto de lo que generaron o lo que generaban, se montaba todo un negocio también detrás que obviamente le hacía ganar dinero, y eso no deja de ser un poco controvertido también, ¿no? De generar polémica, que siempre es necesaria alrededor de un artista. Esto lo planteábamos también cuando comenzábamos el programa, ¿no? qué es para cada uno un ídolo, un referente, y recibimos un montón de mensajes, pero entre los que repaso por ahí, y te lo planteo para escucharte a vos también, Francisco, es hay una mujer, un hombre en este caso, Teófilo, dice: no hay que darle muchas vueltas, un ídolo es alguien que es muy significativo para uno. Yo tengo y tuve varios, uno de ellos ha sido Mario Pereira, que me ha acompañado, como muchos, tantas mañanas. Digo, ¿es lo significativo para uno? ¿Es lo significativo para las masas? ¿Es la necesidad que tiene uno de encontrar en otro algo que no tiene? ¿Por dónde lo analizás vos, Pancho?
1: Bueno, ahí se podría, me parece a mí, plantear una divergencia entre ídolo e ícono, ¿no? Ajá. Un ídolo es casi una deidad, ¿no? Sí. Pensemos en los ídolos griegos, está mucho más cerca de la estatua, del bronce, de una condición ya intocable, que un ícono, ¿no? Una referencia, algo que simboliza, sí, todo conjunto de creencias y de elementos, en este caso artísticos, ¿no? Y me parece que en el caso del indio, yo no sé si es un ídolo al que uno idolatraría. Ajá. O un punto de referencia moral o ético que no se lo podemos adjudicar, ¿no? Que los ídolos habitualmente lo tienen. Sí. Los ídolos parecieran no tener mancha, ¿no? Claro. Y el indio, que es más maradoniano, si queremos, es más un ícono del fútbol, ¿no? Un punto de referencia que un ídolo intocable, impoluto, una superficie perfecta. Y el indio tenía mucho de eso, ¿no? Tenía esa cosa guarra que viene probablemente de su comienzo, como te contaba, como un artista independiente. El indio, de hecho, y este es un dato que no todo el mundo lo sabe, empezó estudiando bellas artes. Claro. La dejó, por supuesto, en el momento en el que un gran maestro abandona la formación, que es exactamente en el primer año. Sí. Pero después de eso se dedicó durante mucho tiempo también al audiovisual. Producía películas y videos, todo como en un grupo, en una comunidad que estaban más cerca de los espectáculos performativos que de la música. De hecho, el nombre, Los Redonditos de Ricota, Patricio Rey y Los Redonditos de Ricota, un poco hace alusión a ese periodo en la vida del indio y de sus camaradas. Yo no sé si esto lo contaron los oyentes ya, pero en los primeros conciertos de Los Redondos de Ricota, una persona vestida de sultán repartía como unos buñuelos rellenos en ricota, que terminaron siendo Los Redonditos de Ricota, de donde viene el nombre de la banda, por cierto. Claro.
0: Hablando, algo que mencionaron muchos también, el tema de las letras, ¿no? De identificarse con la letra, con la poesía, y hay algo de esta cuestión de las letras del indio, que logró algo, si se quiere, considerado por algunos como por un milagro sociológico o literario, que con letras con una densidad importante, popularizarlas, ¿no? Que tal vez sea lo, o sea, que la gente entienda de lo que estaba hablando, a pesar de escribir o plantear sobre conceptos densos desde lo cultural, digamos, ¿no?
1: Sí, efectivamente, lo que señalás es súper acertado, lo comparto, en el punto que, por un lado, popularizó la poesía, porque pensemos, sí, en el alcance de la música de Los Redondos de Ricota, la barriada profunda bonaerense, en otras provincias inclusive, y que esas personas puedan asimilar metáforas, es un ejercicio bien complejo, ¿no? Propio de un poeta que es lo suficientemente grande como para que sus dichos y sus imágenes trasciendan las clases sociales. Y en ese sentido, la literatura de las canciones de Los Redondos de Ricota, particularmente del Indio Solari, eran muy visuales. Esto sí, seguramente también tiene que ver con su formación visual, ¿no? Yo sé que hay caballos que se mueren, potros sin galopar, ¿viste? O sea, cosas que vos cerrás los ojos y te imaginás rápidamente, tantas imágenes ahí como psicodélicas, post-punk, pero que le llegan mucho a la gente. Y eso también le ha dado, junto con su condición independiente, probablemente una de las características más particulares, que es que nadie que no sea argentino entendería que es el Indio Solari para nosotros. Es inexplicable, porque no es el Papa, porque no es un deportista, y genera un movimiento. Pensemos que probablemente sea uno de los nombres o de los rostros más tatuados de la Argentina, ¿no? En la Argentina debe estar primero, no sé, Maradona, sí. Segundo Jesucristo, y tercero, junto con la Mona, el Indio Solari, ¿no?
0: Totalmente, totalmente. Y una cuestión
1: que un uruguayo no entendería.
0: Sí, totalmente. Y una cuestión que ya para el cierre, pero que también habla del tema de las letras, y ya si quiere se le otorga un poco de mística, lo comentábamos, algunos de los oyentes también lo planteó. Hay una letra de Flight 956 que escribió el Indio con los fundamentalistas, y que habla, bueno, parece que en el final no me saldré con la mía, debería chequear mi contestador, Flight 956, voy a extrañar tu belleza, estoy tan cansado que no tengo fuerzas para discutir, es tan triste esta vez que no puedo hablar. Flight 956 habla del vuelo 956, y alguno de los oyentes planteaba el fallecimiento de la mañana del 9, del 5, del 5 de junio y el 6 del mes junio.
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2: El queso de cabra, no traen el cabrito, todo lo que...
3: Y ahora el tip para Doña Rosa, para mí, para Elisa, que no sé cocinar. Sí. Decinos, dame dos tips, ¿cómo hago un cabrito rico y que me salga así como lo que preparaste vos?
2: Bueno, lo importante es...
3: Cuéntame la receta.
2: El sazón, ¿no? El sazón, el amor que uno le pone, los condimentos que usa, las hierbas que usa. Nosotros en este caso usamos romero, usamos ajo, que queda bien con el cabrito. Y nada, eso, digamos, mucho amor más que nada, y usar los productos que tenemos acá, pimentón de cachi, y todo, son dos productos muy ricos, y eso es lo que ayuda, realza el sabor de todos los valles, digamos, así que nada, eso, mucho amor.
3: Éxitos para Buenos Aires, ¿con Yanina vas?
2: Con Yanina, vamos con Yanina Ferrone y mis compañeras, hicimos un equipo muy lindo, tenemos también un entrenador, que es Marco Cardoso, que él es el que también nos guía, nos ayuda, nos apoya, así que con él también, ojalá que podamos viajar también así para que tengamos ahí bien todo el equipo completo.
3: Esperamos ver en la carta este plato fabuloso.
2: No, ojalá que así sea, ojalá que se pueda dar.
3: Muchas gracias.
2: No, muchas gracias.
3: Bueno, aquí estuvimos en la cobertura, yo me voy a comer un cabrito, no sé qué vas a hacer, González, un beso, chau.
4: Si pudiera, me tomo un vuelo directo a Salta a disfrutar de un cabrito, de una empanada, de un tamal. Qué lindo, qué rica comida se disfruta en el norte. Nosotros nos vamos, señoras y señores, nos reencontramos el próximo sábado, si Dios quiere. Seguimos con las sorpresas, ¿eh? Atentos, porque el sábado que viene más sorpresas en Tarde y Media. Gracias Lito Ramírez en la puesta, gracias Abril Vargas en la producción, junto a Gustavo Corradín, impecable como siempre, los chicos de web de cadena3.com. Alejandro Bustos los saluda, nos reencontramos el próximo sábado 13:30 nuevamente para hacer Tarde y Media. Gracias a todos, chau.

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Así es, señoras, señores, bienvenidos, buenas tardes, aquí estamos, somos La Previa, en sábado 6 de junio con Onda Mundialista. Ya hay que ponerle clima de mundial, mi querido Lito, el verdadero Lito, Lito Ramírez, el operador de La Previa, Gustavo Corradini, que nos pone al aire en la producción, el doctor Jorge Parodi, que nos acompaña, y no es el único, hay una parva de muchachos ya instalados en el lugar del mundial.

Mata, Coco, lo comenta Giglioni, todos los aportes de Juan Vallejos y del Marce Lamberti. Hoy Argentina-Honduras en el Kyle Field. El primer partido de prueba. El pre-debut, capítulo 1.

0: Emoción, ya tenemos muchachos allá, tenemos corresponsales en todas partes, Fórmula 1, Colapinto y otra avanzada estará viajando en breve. Doctor Parodi, ¿cómo andamos? Muy buenas tardes.
1: Hola, buenas tardes, el gusto de saludarnos, novedad que nos traían muy temprano nuestros compañeros desde Estados Unidos, es la desafectación de Leonardo Valerdi, el marcador central del Olympique de Marsella por un desgarro, comienzan las especulaciones, ¿quién lo va a reemplazar en la lista de los 26, vamos a estar hablando también del fútbol argentino. Arruabarrena le dijo sí a Boca y es muy probable, faltan detalles, que sea el próximo técnico del equipo de la Ribera.
0: Hombre conocedor del paño.
1: Claro, ya fue técnico allá por el 2015, 2016.
0: Sacó campeón.
1: Claro, por cierto, Tim Payne lo tiene, el jugador de moda.
2: Sí,
1: lo tiene Riestra. juega hoy. River Cerquita de Angelito Correa y hay mucho fútbol internacional a esta hora. Están jugando Portugal y Chile con Cristiano Ronaldo para el equipo luso. Segundo tiempo, se están jugando 5 minutos del complemento. Están 0-0. Esta mañana Bélgica goleó a Túnez, 2 mundialistas, 5-0. Enseguida les actualizo todos los resultados de el fútbol internacional y de la primera nacional, porque Atlanta le ha ganado a Gimnasia de Jujuy y se trepó a la punta en la primera nacional zona B.
0: Muy bien, perfecto, estamos afiladísimos con toda la información y que, como escuchan ustedes, la radio del mundial va a transmitir 60 de los 104 partidos en todas sus plataformas, en algunos casos en el estadio como corresponde, con relator, comentarista y cronistas volantes que andarán mostrando todo el color. La Copa del Hincha, lógicamente, que también se juega fuertemente con programas diferenciados y con el Alambre y con Manuela Moreta y con la Cintia Zac y con la, con todo el mundo que están desplegados espectacularmente en la Copa del Mundo. Pero hablando de partidos, tenemos a Hugo Lombardi para lucirlo con uno de los candidatos, pregunto, es uno de los acostumbrados candidatos a pelear los mundiales, Alemania y Estados Unidos, que será local. ¡Hola, Huito!
3: ¡Hola, Raúl! ¡Hola a todos! Están jugando en el Soldier Field de Chicago, en la ciudad de los vientos. Estados Unidos, el equipo que dirige el argentino Pochettino, y Alemania. Desde el minuto 50 con gol de Havertz, están ganando los alemanes por 1-0. Baumann, Kimmich, Tag, Schlotterbeck, Braun, Mecha, Pavlovich, Sané, Musiala, Birz y Haber, los 11 de Nagelsmann, mientras que los 11 de Pochettino, Fries en el arco, Freeman, Robinson, Rin, Robinson, McKennie, Adams, De Stilman, Pulisic y Balogun. Se cumplen 27 minutos 50 entre lluvia y sol, así se disputa el partido que gana 1-0 Alemania.
0: Perfecto, gracias Hugo, te tenemos permanente. Mientras tanto, decía Jorge, juega Portugal y Chile. Y Portugal, lógicamente, es un equipo también entre los más fuertes, especialmente porque la mayoría de sus hombres militan en grandes equipos. Por ejemplo, el Paris Saint-Germain, que tiene a varios, ¿no es cierto?
1: Claro, este Portugal que está formando, ya con muchos cambios, ¿no? Se juega en Portugal, es la despedida frente a un equipo que no es mundialista. El técnico del equipo luso es el español Roberto Martínez, José Sá en el arco, Semedo, Rubén Díaz, Renato Veiga y Joao Cancelo, Bernardo Silva, Samu Costa, Consensao, Bruno Fernández, Leao, que fue expulsado, Cristiano Ronaldo, que ya salió del campo de juego, son los titulares, pero ya han ingresado, entre otros, Neves, Neto, Dalot, Ignacio, claro, Ruiz Silva. Un plantel realmente temible el de este Portugal, que una vez más es candidato, enfrentando a Chile, que no ha clasificado a la Copa del Mundo. y que tiene algunos jugadores conocidos como Maripán, Felipe Loyola, el ex Independiente, jugando como titular, Maximiliano Gutiérrez, Jorge Independiente de Avellaneda, y Gonzalo Tapia, aquel que pasará por River y está en el fútbol de Brasil, entre otros. Se juegan ya 8 minutos del complemento. Chile y Portugal están 0-0.
0: Perfecto, muy bien, señores. Mauricio Coccolo está esperando, seguramente con mucha emoción, tener la oportunidad de transmitir a la selección argentina en esta etapa, de hacer el partido inaugural del extraordinario Azteca de México el próximo 11 de junio. Estamos a muy pocos días. Quiero abrazarte, Mauri, y decirles total tranquilidad a todos, porque el material que llega en todos los programas es realmente espectacular. No solamente lo jugoso del contenido, sino la calidad técnica que tiene, ¿no? Ayer venía viajando en la ruta y escuchaba a mis compañeros en plena conferencia, estar ahí con los jugadores, hacer las preguntas, y movilizarse por los alrededores de un estadio inmenso sin perder nunca la señal y con un sonido impecable al estilo de lo que la gente está acostumbrada cuando escucha Cadena 3. Mauri, ¿cómo está viviendo estas horas previas? Buenas tardes.
2: ¿Qué tal, Raúl? ¿Cómo estás? Buenas tardes. Un abrazo grande para todos. Todavía en el hotel que nos sirve de concentración a nosotros, aquí en Texas, esperando para salir dentro de un ratito rumbo a la cancha para encontrarnos con el primer partido de la selección argentina, con el puntapié inicial. Hoy pone primera el campeón del mundo, será frente a Honduras. El rival es lo de menos, lo importante es ver cómo está el equipo, ver cómo ha impactado o no la lesión de Valerdi. Siempre tener una baja a tan poco del arranque de un mundial significa un cimbronazo para el resto del grupo. Y Raúl, con un equipo que puede llegar a sorprender, ya dentro de un rato cuando nos encontremos con Claudio, con Marcelo, aportaremos mayores precisiones informativas, pero en principio Argentina será Musso, Giai, Otamendi, Licha Martínez y Tagliafico, Simeone, Palacios, Barco y Lo Celso, Almada y Lautaro Martínez. Es decir, el equipo que Scaloni puso en la segunda parte del primer entrenamiento abierto, cuando todos habíamos creído que el equipo podía ser el que había puesto primero, bueno, Scaloni sorprendió y el equipo se parece mucho más al segundo. Veremos cómo responde hoy frente al primer partido amistoso la selección argentina, y vamos a despejar ya dentro de un rato, Raúl, la gran incógnita: ¿cuánta gente asistirá a ese monumental estadio para más de 100.000 personas aquí en College Station?
0: Perfecto, excelente. Y después, una consideración, Mauricio, que seguramente haremos en la previa. Hay jugadores que se te caen por una lesión muscular y vos decís, bueno, no lo aguanto que se vaya, va otro. Cosa que Bielsa no hace con De Arrascaeta, por ejemplo, que se lesionó feo y es muy probable que no pueda jugar siquiera la primera fase, pero habida cuenta de que en algún momento Bielsa, que no come vidrio, dice, capaz que juguemos con Argentina en Miami el 3 de julio, y ya para ese momento De Arrascaeta, que es una pieza vital en el equipo, estará pleno.
1: Eso se equivocó en ese sentido en el Mundial 2012, un jugador que no estaba
0: aguantando lesionado. Claro. Bueno, pero ¿cómo resignás un jugador tan importante? Es lo mismo que estará pasando con Julián Álvarez. Si no es Julián Álvarez, capaz que ya lo hubieran limpiado. ¿Se entiende, Mauri, que más allá de que
2: sí,
0: la tolerancia depende también de la cara del cliente, ¿no?
2: Claramente, acá el que se desgarra es Valerdi. Este es el mundial más benévolo de la historia con los desgarros, porque dura un mes y medio. Valencia se desgarró en pleno Mundial 78, no pudo volver a jugar. El Beto Alonso se desgarró en pleno Mundial, no pudo volver a jugar. Es decir, en este Mundial, al ser de un mes y medio, de repente si tiene una molestia muscular o lo que se dice ahora, un desgarro grado 1, Messi, lo van a esperar. Si es Valerdi el que tiene un desgarro, cambia el plazo de tolerancia. Y con respecto a Julián, que es el gran interrogante, aquí lo que se comenta, Raúl, muchachos, es que lo de Julián no fue un esguince, sino una distensión. Y el plazo de recuperación para la distensión se cumple recién el día del debut. Estamos a 10 días del debut de Argentina. Pudimos ver 2 entrenamientos, pudimos ver a todos los jugadores, y al único que no vimos en ninguna de las prácticas es a Julián. Evidentemente lo de Julián es más grave de lo que trascendió, pero como vos decías, es Julián y lo van a aguantar hasta el final.
0: Por eso digo, hay jugadores para resignar y otros para esperarlo a vida cuenta de la longitud del campeonato.
1: Lo lleva, lo lleva, lo lleva Neves, pintada de la cancha, lo habilita, es cachetada, gol. ¡Gol! ¡Gol! Portugal, gran habilitación de Neves para el ingreso de Gonzalo Neves, que definió de cachetada contra un palo, estupenda definición, primero la habilitación entre línea y en 14 minutos del complemento Portugal le está ganando el amistoso a Chile por 1-0.
0: ¿Y qué pasa con Alemania, mi querido Hugo?
3: El partido lo sigue ganando Alemania 1-0. Estados Unidos se anima por momento, la pelota viene a mitad de terreno, la juegan hacia atrás, la va a sacar finalmente Rin tirándola para Pulisic. Si se quedan sin Pulisic, los dirigidos por Pochettino, no sé qué pasará en el Mundial. Apertura por el costado derecho, avanza y va la carga Dez. Dez y la pelota soltándola siempre para Pulisic, quiere penetrar en el área, ensaya la individual, rebota en el defensor Skotelberry, se va al córner, tiro de esquina para Estados Unidos, que pierde 1-0 en 35.
0: Muy bien, Mauricio, ¿cómo son las próximas horas con el equipo rumbo al estadio que ustedes han contado y han mostrado en las redes? Es realmente impactante, va a tener por lo menos un marco importante, interesante para ver a Argentina sin Messi, pregunto, ¿lo pueden poner un cachito aunque sea? No se sabe.
2: Casi seguro que Messi hoy no va a jugar, es muy probable que esté en el banco de suplentes, pero no disponible, por lo que dejó trascender Scaloni en la conferencia de prensa ayer, quizá tenga algunos minutos en el próximo amistoso, que será el martes frente a Islandia. Estamos saliendo ahora en minutos nada más, Raúl, rumbo al estadio. El estadio está a unos 10 minutos más o menos cerca. Tenemos el estacionamiento. Estamos en un hotel sobre la ruta, típico hotel de ruta de los Estados Unidos que cualquiera ha visto en cualquier película yankee. Me sorprende, Raúl, como dato al margen, hoy es sábado, siesta, y hay muchísimo más tránsito que un día de semana. Pasan y pasan autos, camionetas, camiones, van los trailers con un montón de caballos, autos, kartings, motos. Evidentemente hay toda una actividad vinculada con un montón de deportes que se mueve muchísimo el sábado a esta hora.
3: ¿Y por tiro de esquina no? Para Estados Unidos, lo va a tomar Pulisic, coloca centro, golpe de cabeza, la va, pelota baja la media luna, le quedó Robinson, pateó, golazo, gol, gol. ¡Qué pedazo de gol que metió Anthony Robinson! Centro de Pulisic, desvió un defensor con la cabeza y sin dejar que la pelota cayera al césped, Robinson le entró con alma y vida. Un zurdazo inolvidable para el lateral izquierdo que tiene la 5 en el dorsal a los 35. ¡Golazo de Robinson! Lo empata Estados Unidos. Perla de Robinson. Estados Unidos 1, Alemania 1.
0: Bueno, bueno, gracias Hugo. Somos la previa camino al predebut argentino capítulo 1 frente a Honduras con equipo por supuesto alternativo para preguntarnos quién es Agustín Giai, cómo viene Musso, está justificando Lo Celso su permanencia dentro de la lista por capacidad demostrada, por presencia, por actualidad o por cariño, por ser
4: por
0: parte
4: del
0: proceso
4: del mundial anterior, ¿no?
0: Claro, claro, esa es una de las preguntas. El propio Claudio Giglioni en algún momento decía, no lo veo como que haya justificado por nivel su permanencia. Otro caso es Montiel, de todas maneras tampoco tenemos para tirar manteca al techo en el puesto, habida cuenta que ni él ni Molina están físicamente plenos, claro. Claro. Hoy lo van a probar a Giai y después
4: el otro día lo probaron a Capaldo, que uno lo recuerda como volante, pero en el Hamburgo y en el Red Bull de Austria se convirtió en un marcador de punta confiable, ¿no? Con mucha proyección y mucha energía.
0: Muy bien, de punta esta noche el gran goleador del fútbol italiano, Lautaro Martínez, sin duda es algo importante. Gracias, Cocolo, te dejamos descansar en un ratito, cuando vayan llegando nos hacen un toquecito.
2: Dale, Raúl, abrazo grande, saludos para todos.
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0: La presencia de Mauricio Coccolo ya a punto de partir de esos hoteles ruteros que hemos visto en las películas. Sí, sí, sí. Aparece siempre un móvil policial, trepa las escaleras y va caminando por el balcón, te golpean la puerta y adentro se atrinchera un loco y saca una Colt 45, ¿viste? Y empiezan a los tiros.
1: No hay apuro, Mauricio.
0: Vos sabés que en Seattle nos tocó parar en uno parecido, así en las afueras.
1: Con la baranda ahí.
0: Sí. Había una vieja ahí que me atendía a deshora y salía en chancleta. Cuando uno llegaba medio a la hora que le tocaba llegar, te abrían la puerta y te daban la llave. Pero muy cómodos, ¿no? Muy modernos en todas las ciudades de los Estados Unidos. Vos lo ves así de afuera, pero adentro.
1: Funcionales, ¿no?
0: Sí, muy funcionales. No le falta absolutamente nada para estar muy cómodo. El Cacho Mercado está con nosotros también para aportar alguna información, pero tenías, Jorgito, algo del poli.
1: Sí, le dejamos el básquetbol. A Cachito, enseguida también vamos a estar con la Fórmula 1 desde Mónaco, porque con la Pinto Larga mañana a las 10, el gran premio de Fórmula 1, 14º, Antonelli el más rápido. En el tenis internacional, Horacio Ceballos, con 40 años, campeón de Roland Garros en doble, bicampeón en realidad,
0: mirando,
1: junto a Marcel Granollers. Fue eliminado el Lobito Fernández en las semifinales del tenis adaptado. Y hay una campeona, se llama Andreeva Mirrandeneva, y es una de las más promisorias tenistas del mundo. Con 19 años le ganó hoy a la polaca Czarniecka por 6-3, 6-2, y por primera vez ganó un gran slam. Mañana a las 10 la final es Zverev contra Coboli, contra el italiano, el gran favorito, el 3 del mundo, Zverev. En rugby, los Dogos en el Super Rugby de las Américas, los Dogos 15 ganaron a Yacaré 15-48-20. En el Atlético ganaron Pampas a Peñarol 47-11. La selección femenina de fútbol clasificó al Mundial. Empató 1-1 con Perú y va a estar en Brasil 2027. Y atención, confirmado, la etapa del Tour de France va a volver a Córdoba en abril, el 4 de abril del año próximo.
0: Muy bien, toda esa información la tenemos y Cachito va a ampliar. Vamos, Jorgito, buenas tardes.
2: Hola, Raúl, hola, Jorge, hola, Hugo, hola a todos. Y estoy mirando de reojo también, tal vez no están como candidatos, pero forman parte de distintos grupos y estamos hablando de Suiza y Australia, dos selecciones que están jugando a esta hora en San Diego, en California. Está ganando Suiza, le está ganando Australia por un tanto contra cero, una jugada bárbara de Saka, la asistencia para Doye, que terminó finalmente abriendo el marcador a los 14 minutos para el equipo suizo. Gana Suiza, le gana Australia por un tanto contra cero. Y con respecto al polideportivo y al básquetbol, hoy se van a volver a ver las caras, van a reeditar una final que se jugó allá por el 2014-2015, los mismos protagonistas, Kimsa y Gimnasia de Esgrima de Comodoro Rivadavia, juegan a las 7 de la tarde en el Estadio Ciudad, será a la serie el mejor de 7 y van a definir quién es el campeón de la temporada de la Liga Nacional de Básquetbol, Raúl.
0: Gracias, Cacho.
1: ¿Me
0: pausa?
1: ¿Me permite preguntarle,
0: sí,
1: antes de la pausa, el tema de los Knicks en San Antonio? ¿Cómo está la final de la NBA y Argentina fuera del M18, verdad? Del sudamericano.
2: Sí, sí. Quedó afuera en la selección sub-18. De esta forma, bueno, la despedida nos cuesta, ¿no? Entender un poquito que hoy por hoy se nos complica cada vez. Estamos acostumbrados a otra cosa y, por supuesto, ver en este momento la situación del básquetbol en nuestro país, medianamente que nos deja un poquito más allá de los sueños que teníamos, ¿no?
1: Claro.
2: Y en un ratito vamos a hacer un repaso de todo lo que se está jugando en el tema de la NBA, porque recordemos que el equipo de San Antonio está jugando la instancia importantísima en la NBA, así que ya hacemos un resumen completo de eso.
1: Dale, y te vamos a preguntar, lo de Lanús, el ascenso quedó a las puertas, San Isidro de San Francisco.
2: Otra vez, otro año.
1: ¿Y qué posibilidades hay de que Atenas compre la franquicia y se quede en la máxima categoría del básquetbol nacional?
2: Por lo menos las gestiones empezaron. Eso es lo que dijeron desde Atenas, lo hablamos con la gente de Atenas, se habla de la posibilidad. Yo creo que hoy por hoy sería la mejor opción. Es durísimo, Jorge, Raúl. Bueno, vos lo sabes, Raúl, hemos estado cubriendo contigo también lo que fuera el ascenso en algún momento de Atenas, pero es durísimo volver desde la segunda categoría al básquetbol de primer nivel. Le ha costado a San Isidro, y si no, la muestra está en lo que ha sido el mejor equipo de toda la serie, de toda la temporada, San Isidro, y terminó cayendo en la final frente a Lanús, que vuelve a la Liga Nacional después de 10 años.
0: Ahora lo dejamos como una pregunta picando en la zona pintada, sería más que en el área chica, ¿no? ¿Comprar la plaza para no tener una figuración importante?
2: Es otra pregunta muy, muy importante, claro, tu apreciación, Raúl.
0: Atenas ascendió deportivamente sin necesidad de comprar la plaza y no se pudo sostener en el círculo máximo porque no dispone de... hubieran puesto esos recursos para armar un equipo competitivo y no tener que estar peleando el descenso.
2: Claro. Vos decís, me voy a gastar la plata en comprar una plaza y hoy estoy con la economía bastante corta, y es lo que me ha llevado otra vez a la segunda categoría del básquetbol. Claro. Así que todo un tema. Esto es como tirar plata dentro de un bolsillo roto.
0: Salvo que apareciere un mecenas, ¿viste?
2: Sí, totalmente.
0: Y además de comprar la plaza, baje con algún recurso para armar un equipo. Pero si no pasa eso, casi no tiene mucho sentido, ¿no?
2: Es gastar pólvora en chimango, como
0: dicen
2: por ahí.
0: Claro, porque a ver, el camino inverso, el más largo, es apostar a trabajar las divisiones menores, sacar jugadores propios, tratar de tener jugadores competitivos que sientan la camiseta y desde abajo vayan planteando un futuro más promisorio. Pero si no, sin recursos, no alcanza, es complicado. Pero bueno, gracias, Cachito, ya volvemos, hacemos una pausa, marcador y tiempo. Lo de Estados Unidos y Alemania, dicho sea de paso, Estados Unidos está en la grilla de transmisiones de la cadena del gol en el Mundial el 12 de junio, cuando se abra en el SoFi Stadium de Los Ángeles el acto inaugural, ¿no? Estados Unidos-Paraguay, vamos a estar con el Gato Greco en el lugar. ¿Cómo va eso, Hugo?
3: Con Pulisic, que se manda el ataque, atención por afuera, espera Balón, nace el segundo, viene Pulisic, se enganchó, tiró, lo tapó justo en el camino Taj, y la pelota se va al córner. A partir del empate ha sido todo de Estados Unidos, que generó no menos de tres situaciones para ponerse arriba. Pulisic es el que administra, el que controla, el que organiza el fútbol en el equipo de Pochettino. Estamos en 2-3, que adicionó el árbitro. 1-1 el resultado.
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0: Pescadito Mar del Plata. Qué rico que se come. Oh, qué lindo pasear.
1: Puerto, unos por pescaditos.
0: Unos pescaditos, unas rabas con unas papas.
1: Pero además es una ciudad para todo el año.
0: Qué lindo. Se habrá ido a transmitir a Peñarol con Atenas, el Cacho, y no volvía más.
2: Íbamos al puerto y volvíamos, no queríamos volver.
0: No volvíamos más. Es hermoso la costa atlántica. 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Celito, si me porto bien, no estoy rompiendo las olas.
1: Ah, bueno, hay una excepción de la regla. En la pelota es de Bernardo Silva, lo busca Guedes, Guedes en la puerta del área, lo busca otra vez a Bernardo Silva, apunta, gol. ¡No! Bernardo Silva desde afuera del área contra el palo derecho. Portugal le está ganando a 14 minutos del final a Chile por 2-0.
0: ¿Descansa, Huguito, ya el partido tuyo?
3: Sí, señor, se terminó lo que se daba. Están empatando 1-1 por ahora en Chicago. Alemania, Estados Unidos. Unidos arrancó ganando Alemania con gol de Havertz, lo empató con un golazo que si no lo vieron lo deben ver, porque realmente ha sido majestuoso lo de Anthony Robinson, y Estados Unidos a partir de la igualdad mereció más, sin embargo se fue con el 1-1, veremos qué pasa en el complemento. Dicen que este sería el equipo del debut de Pochettino para enfrentar a Paraguay en el Mundial.
4: ¡No quiero ver a Messi ni a Mbappé! ¡Cristiano Ronaldo me la suda también!
1: No. No, el gol que cuenta Hugo, el de Robinson, le reventó el arco el jugador de Estados Unidos, Huguito, fue un golazo, lo mejor que hemos visto en mucho tiempo.
0: Te iba a preguntar, Hugo, si acaso es una sorpresa o no, porque han pasado resultados así llamativos en partidos previos. ¿Alemania está poniendo lo mejor que tiene o se ha guardado cartas?
3: Ha guardado algunas cartas, pero lo de Estados Unidos, que venía de perder por goleada en el partido anterior amistoso, ha recibido muchas críticas Pochettino por la convocatoria de algunos jugadores. Sin embargo, después de ese golazo de Robinson, jugó de igual a igual ante Alemania. Es cierto, habría que ver qué pasa con este once sin Pulisic, que es el organizador natural, el que genera fútbol, el que tiene ideas y el que cuando se asocia con el resto provoca de todo. Alemania, el gol en el arranque parecía que iba a ser el camino de una goleada, sin embargo, eso por ahora no ha ocurrido. Entre la lluvia y el sol, estamos viendo un lindo partido que está 1-1.
1: Qué lindo. Y fíjate vos lo que ha pasado en las últimas horas. Argelia,

0: Al primer rival de Argentina con el gol de Moussa, un gol a lo Messi, ¿no? Recortando derecha a izquierda y poniendo contra un palo, y una gran actuación de Lucas Zidane, del hijo de aquel jugador de Francia. Le ganó 1-0 a Países Bajos jugando como local. El resultado es mentiroso, lo vimos, advertido. Argelia puso un 4-1, se defendió y de contra lo metió. Pero son rapiditos, son hábiles, para respetarlo, claro, no para asustarse.
1: Pero claro, Países Bajos siempre inspira respeto. Y lo mismo se podría decir de España, que sí, se despidió de su público empatando con
0: Irak. Con Irak, 1-1. Y Francia, que perdió contra Costa de Marfil.
1: Ahí tenés.
0: Fíjate vos, ¿no? Existe también el miedo a lesionarse. Anoche Paraguay le ganó a Nicaragua 4-0 y se lesionó Julio Enciso.
1: Claro.
0: Quedando prácticamente fuera del Mundial.
1: Por eso, hacer este tipo de especulaciones previas de lo que pueda llegar a pasar es ocioso, porque en el fútbol nunca uno puede saber qué va a pasar. Y de hecho usted ve un partido hoy sábado y pone a los mismos jugadores el lunes y sale un partido completamente diferente. O sea, es así, porque eso es el fútbol. Sin embargo, me llamó mucho la atención y me llevó a una jocosa hilaridad leer algo que se había publicado en estos días como una sentencia definitiva de un tal Joaquín Clement, que daba por campeón a Países Bajos en una final contra Portugal, y que Portugal nos dejaría afuera a nosotros los argentinos en algún determinado momento, que iba a llegar Cristiano a la final y que no la iba a ganar. Digo, ¿de dónde sacó esto este hombre?
0: El hombre matemático,
1: claro,
0: algorítmico.
1: Se trata de un reconocido economista y estratega de inversiones de Alemania, de la firma Panmure Liberum, y se había vuelto mundialmente famoso porque, según parece, había acertado al campeón del mundo en Rusia 2018, esto es Francia, y en Qatar 2022, esto es Argentina. Sin embargo, yo nunca lo había escuchado nombrar con esos pronósticos. Resulta ser que ahora apareció.
0: Era más famoso el pulpo Paul.
1: Exactamente. Y el hombre decía con certeza, una locura, ¿no? Porque ¿en qué se basaba? Y hablaba de que tenía una fórmula matemática que evaluaba variables combinadas tales como el PBI per cápita de cada país, el tamaño de la población, el ranking FIFA, la temperatura y el clima. Digo, no, esto no puede ser serio, esto. Y cómo el tipo había creado una fórmula matemática para aventurar resultados en ese sentido. Le fueron a preguntar al propio Clement, porque yo cuando digo, quiero ahondar esto, quiero ver si la fórmula matemática. Resulta ser que el hombre dijo, miren, sobre la fiabilidad de mi método, es 50-50, o sea, puede ser 50%
0: puede ser,
1: sí,
0: o no puede ser.
1: Y 50%
0: es como
1: el
0: niño, no. Ahora sí, ahora no, ahora sí.
1: El 50% es puro azar, dijo Clement.
0: Sí.
1: Y el resto afirmó que sus variables macroeconómicas y deportivas explican solo la mitad del éxito. El 50% del resultado depende de la suerte, de la decisión del árbitro, del estado físico del día, o si la pelota pega del lado de adentro o del lado de afuera del palo. Vale decir, es un versero internacional.
0: El chamullero, el famoso chamullero. Panseri, que decía el fútbol de lo impensado, se lo traduzco. El fútbol va para donde él quiere.
1: Para donde él quiere, claro. Y es más, dicen que los compañeros de oficina de este famoso Joaquín Clement lo tienen apuntado a la yugular porque jugaron a morir con sus pálpitos.
2: Ah, bueno.
1: Y el tipo dice, yo no voy a poder volver a la oficina si acaso fallo. Y vos sabés que entré a pedirle datos a la inteligencia artificial, ¿viste?
0: ¿Y entonces?
1: Esta es una, siempre digo que este programa es una zona libre de inteligencia artificial.
0: No, es ignorancia natural.
1: Claro, y de la otra inteligencia artificial. ¿No es cierto? Pero digamos que le entré a preguntar y auguraba efectivamente que nosotros jugaríamos contra Uruguay en 16avos de final, que los eliminamos, que luego superamos a Turquía y que finalmente quedamos afuera en cuartos con el Portugal de Cristiano Ronaldo. Así, pero chic chic lo daba por hecho, ¿no? Digo, y bueno,
2: me faltó decir, por lo menos así lo veo yo.
1: ¡Claro! Una cosa de lo
0: que soy miope.
1: No crean esos versos internacionales, porque ustedes han visto algunos partidos ahora, ya España no pudo con Irak. Usted diga lo que diga, que si estaban con miedo a lesionarse, perdió Francia con un equipo africano, perdieron Países Bajos.
0: Un integrante de la selección del 86 dijo que en un entrenamiento previo a la Copa del Mundo, jugaron contra unos juveniles de México. El primer tiempo, los juveniles le metieron tres a Argentina y tuvo que mirarlos y paren un poquito. Y terminaron siendo campeones del mundo.
1: Claro, claro. Por eso quiero decir, no crean tanto las cosas que dicen por ahí, que no siempre son totalmente reales. Pero, bueno, el otro día se cruzó nuestro compañero Lamberti con el Balín Bennett, el hondureño.
0: Sí.
1: Que se ve que está cumpliendo ahí tareas medio periodísticas, no sé qué cosa. Y el hombre salió a dar por sentado que Honduras se la va a jugar esta noche, eliminado ya del Mundial. Yo la única cosa que pido que no metan las patas fuera.
0: Que no peguen como pegaba Bennett.
2: Que no peguen como pegó Bennett, ¿te acordás?
0: En San Lorenzo.
2: Sí.
1: Claro, claro, claro. En fin, así como están las cosas, señores, somos Cadena 3 Argentina, esperando Argentina a Honduras.
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0: el profesor Francis, va a ser algo positivo. Y sobre todo que se le va a dar un grado de dificultad a una selección argentina que espera un partido relativamente descansadito.
1: Tranquilito, ¿no?
0: Tranquilito. Pero no creo que sea así. Esperemos que no.
1: ¿Algún recuerdo que te haya quedado de alguna jugada puntual en el fútbol argentino?
0: De todo, de todo. No sea grosero, no sea grosero. De todo, de todo. La de Diego, sobre todo. También la de un chico de Vélez. Y también en momentos de goles importantes, por supuesto.
1: Seguro.
0: Con Argentino Junior, con el mismo San Lorenzo. Momentos claves que me tocó convertir gol. Eso está fresquecito.
1: Gracias, ¿eh?
0: No, a usted.
1: Bien, el Balín BNT hablando para Cadena 3.
2: Con el himno de Honduras, probable formación del equipo de José Molina, que enfrenta a Argentina hoy, esta noche, relata Coco, lo comenta Giglioni, con todos los aportes de Vallejo y Lamberti, como si esto fuera poco, y Daniel Basterra.
3: Edric Benjívar en el arco, Christopher Meléndez, Sacasa, Luis Vega y Rosales, Arriaga, José Reyes, Derek Moncada, Luis Palma, Rigoberto Rivas y Jorge Benguche. Como decíamos, dirigido por Molina, este es el equipo titular de Honduras.
2: 9:00 p.m. Vayan acostumbrándose un poquito a esos horarios nocturnos, ¿no? Porque mayormente algunos partidos van a ser ahí, salvo uno de Argentina que va a la siesta.
3: A la tarde, el segundo partido
2: con Austria.
3: Contra Austria. Volviendo a Honduras, el técnico es español, Medina. Asumió en marzo y solamente registra un empate ante Perú dirigiendo al equipo.
2: Hola chicos, aquí prendida como siempre como rulero de estatua con la previa, los quiero mucho. En el sur, Marcela, escuchando la radio. Gente, Riquelme lleva a los técnicos que le sacó el muñeco. Primero lo quería el mellizo, quedó fusilado en Madrid, y ahora el Vasco, cuando tiraron gas pimienta, Claudio Torres.
3: Claro, fue el técnico en aquel partido del 2015 que no se jugó.
2: Claro.
3: En el que quedó eliminado el Boca Juniors de la Copa Libertadores a mano de River.
2: Hola chicos, me defrauda un poco que desde el 2022 pasaron 4 años y vamos prácticamente con los mismos jugadores. ¿No se cansó de probar jugadores Scaloni? Nadie critica eso, Marcelo Córdoba. Marcelito, me parece que aquel plantel campeón lo fue con jugadores muy jóvenes, y todavía siguen siendo jóvenes, y están en plena actividad y en un gran nivel en general, digamos, más allá de algunos agregados, el equipo
3: sí,
2: está...
3: se repite en un 65%, 17 son los jugadores, claro, que se repiten, que se reiteran, pero, claro, el atenuante es ese, eran jugadores muy jóvenes en el momento en que fue citado. Hay, obviamente, una brecha de jugadores grandes, Otamendi, 38 años, el mismo Messi, que va a cumplir 39 durante la Copa del Mundo, pero tampoco hay fórmulas exactas respecto de todo esto. Por ejemplo, hay que decir que en el Mundial 82, Argentina, si bien es cierto, es un 50% de nombres repetidos, 9 de los titulares del partido ante Bélgica, del partido inaugural, eran los campeones
2: mismo,
3: del mundo.
2: Lo mismo.
3: Salvo Maradona y Ramón Díaz,
2: sí,
3: eran todos los mismos. Y no le fue bien.
2: No le fue bien. Pero igual, ¿viste? Es muy difícil pretender traspolar a aquello y que nos va a ir mal por eso. No, no. Ay. Es un plantel pleno, en buen nivel. Salvo el caso Lo Celso, que es como para preguntarse, ¿no? No quiero decir nada peyorativo ni lesionar ni la susceptibilidad de nadie, ¿no? Pero Lo Celso no estaba pasando un gran momento en el Betis. Me preguntaba si no era a Scaloni lo que en su momento fue el cebador de mate de Maradona que llevó a Sudáfrica,
3: sí,
2: ¿te acordás? A Garcés. Pero no es porque Lo Celso vaya a cebar mate, sino porque no estaba ni siquiera justificando que pueda estar ahora en la consideración. Pero bueno, qué sé yo. El hombre hay que darle la derecha porque el librito lo tiene él, Scaloni.
3: Claro. Se pega y la pelota le pega el chileno, gol. ¡Gol! De Chile, la selección de Chile que descuenta sobre el final. Se ha prácticamente cumplido el tiempo de descuento. Cepeda de zurda contra un palo. Portugal sigue ganando por 2-1. Se va a terminar el partido.
2: Bueno, chicos, es verdad, es cierto que previo a los mundiales aparecen estos chantapufis haciendo todo tipo de especulaciones. Buenas tardes, soy Víctor Martínez de Córdoba. Como siempre, un placer escucharlos. Gente de la previa desde Santa Fe. nos están saludando. Bueno, nosotros con Gustavo Corradini en la producción queremos decirles que vamos a establecer un par de recuerdos, un par de homenajes también. ¿Por qué no saludar a uno de los mejores volantes centrales que ha tenido el fútbol argentino de todos los tiempos? Un jugador fino, una estampa extraordinaria, plantada en la mitad de la cancha como si sus piernas fueran un compás, ¿no? Plantaba un pie, giraba sobre el otro, distribuía el juego, le gustaba crecer en el campo y por qué no llegar al gol. Algunos han sido muy bonitos en su carrera y además portaba una pinta impresionante. Estamos hablando de Fernando Redondo, que fue un jugador interesantísimo del fútbol argentino y del Real Madrid, que hoy cumple años.
3: Claro, Fernando Redondo nació en el año 69, tiene 57 años, brilló en el Real Madrid. El día pasado fui al Museo del Real Madrid y allí también tiene su lugar este volante fino estampa, uno de esos cinco que además de recuperar, jugaba, integrante de la selección de Basile, ¿no?
2: Bien, entre otros homenajes habremos de despedir, ya partió de gira en estos días, en estas horas, José Sanfilippo, tremendo goleador del fútbol argentino, especialmente de San Lorenzo de Almagro.
3: 205 goles, el máximo anotador en la historia de San Lorenzo, incluso sobre finales del 50 y el 60, volvió a los 37 años en el 72, con Toto Lorenzo como técnico y se consagró bicampeón.
2: Un hombre que hacía goles de todos los colores, que falleció el 4 hace un par de días y ha dejado una huella indeleble en sus tiempos ya de hombre maduro, transitaba los canales de televisión y dejaba filosas acusaciones con su verba, ¿no? Y su lengua bífida.
3: Sobre todo he recordado en el programa de Neustadt, ¿no? Claro. No era clave, donde le dijo: te comiste todos los amagues, Goico, después de perder, de ser goleado contra Colombia.
2: Claro.
3: Y esto hizo que aquella frase, tené menos amigos de Sanfilippo en el día del amigo.
2: Claro.
3: Claro, muchas generaciones lo recuerdan por eso, pero creo que es válido ser justo, no ser arbitrario, porque estamos hablando de uno de los más grandes goleadores que ha dado el fútbol argentino, participó en los mundiales del 58 y del 62.
2: En un ratito lo vamos a recordar con algunas frases célebres y algunos goles inolvidables de su extensa campaña. También recordar en materia de deportes, del polideportivo, que un día como hoy se dio un hecho fantástico, extraordinario, casi irrepetible, de un Grand Slam que arribó al cuadro semifinal con tres argentinos, ¿no? Y se dio una recordada y tremenda y dramática definición entre el Mago Coria y el Gato Gaudio.
3: El otro semifinalista era David Nalbandián, pero aquella final que tenía a Guillermo Coria como favorito y que estaba ganando claramente los dos primeros sets, después calambre, lo mental, Gaudio, que dio vuelta la historia y se consagró el Gato, exacto,
2: el Gato,
3: impensadamente campeón de Roland Garros. Y fíjense que a partir de allí vino la sucesión. Si ustedes ven la serie de Netflix que se ha estrenado hace pocas horas, de Rafa Nadal, desde el año siguiente, y que durante 14 temporadas ganó siempre Nadal.
2: Claro.
3: No dejó resquicios prácticamente para que otro tenista, salvo Federer, en un año ganara este certamen.
2: ¿Cuándo fue que ganamos al final la famosa
3: 2016.
2: Ensaladera? 2016. Y este partido data del 2004.
3: 2004, claro. En pleno auge de la denominada legión del tenis argentino. Lo de Gaudio fue impensado, fue dramático, fue épico, estuvo a dos puntos, tuvo dos match point en contra. Esto dio también un vuelco en cuanto a la carrera de Coria, que nunca más volvió a ser el mismo, y obviamente a favor de la de el Gato Gaudio, que al año siguiente se metió entre los 10 mejores del mundo.
4: ¿Por qué claro no que busquen ahí en Netflix Berta la Gorda Perversa?
2: No, esa película ya la vimos, sabemos cómo termina, Lito. Pero la que era increíble fue la definición que vamos a recordar en un ratito, porque marcó al tenis argentino en una etapa donde, hasta que Del Potro fue importantísimo para que ganáramos la Copa Davis, al tenis argentino se lo criticaba mucho porque tenía grandes tenistas metidos en los primeros términos y no lográbamos nunca quedarnos con la famosa ensalada.
3: Copa Davis, ¿no?
2: Claro.
3: Desperdiciando tres oportunidades previo a lo que ocurrió en Croacia, Argentina llegó a tener 3 top 10 simultáneos.
2: Enseguida nos asomamos a Mónaco para que podamos hablar de la Fórmula 1, de cómo le ha ido a Colapinto con el análisis también de Fer Barrionuevo. Hacemos una pausa, Lito, metele.
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6: Es la hora 16:53.
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0: Efraín Colombo y el gran Chaqueño Palavecino con el Pulga Leonel, entre algunas canciones nuestras que hablan de la Copa del Mundo. Ya juegan segundo tiempo, Hugo, vamos.
1: 12 minutos, la pelota la lleva Kimmich por el costado derecho, se mandó al ataque, pasó de 4-8, la metió para Havertz, atrás para Musiala, lo habilitaron a Leroy Sané, está el segundo, remató, gol, gol, gol. Gol de Sané, una jugada enorme, gran gestación por la derecha, Kimmich, después la tocó Havertz, se dio el pase para Musiala y definió Sané, de zurda, remate cruzado, arriba Alemania, 12 minutos de la segunda etapa, Alemania 2, Estados Unidos 1.
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4: Es la hora 17 en punto.
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0: Si quiere escucharlo a Scaloni, él dice que no se van a cuidar esta noche.
1: Ajá.
0: Que no se van a cuidar esta noche para jugar el partido frente al conjunto de Honduras.
1: Ajá.
0: Si me apura, le digo, no sé. Eso es lo que dijo Scaloni el día de hoy, vamos a escuchar.
2: Lo escuchamos en la conferencia de prensa que cubríamos ayer especialmente con nuestros muchachos en Texas.
3: No, el único recaudo que se toma es, para mí, que podemos tomar nosotros como entrenadores, el de los minutos. Nada más. El resto, el que sale de la cancha, da el máximo. No hay otra cosa. Después nosotros, como entrenador, administramos los minutos. Bueno, ya está, me bastó. Pero a nivel de intensidad, la misma que jugar cualquier otro partido, lo que acabo de decir de jugar con la camiseta de la selección argentina, no va a cambiar. Los recaudos de nuestra parte es poder repartir los minutos. Después el fútbol puede pasar esas cosas, puede tener la fatalidad que pueda pasar algo, y en eso no podemos hacer mucho. Sí, tomar recaudo en cuanto a minutos de jugadores y en eso, bueno, eso intentaremos, más allá del resultado, hacerlo.
2: Bueno, una vez más, todo suena bonito, pero en los hechos, Giai tiene más necesidad de meter la intensidad, Barco otro tanto, Lo Celso ni hablar, pero un Lautaro Martínez, un Otamendi, que son tipos ya puestos, digamos, no necesitarían demostrar nada en particular. Claro, vamos a suponer que no tengan un buen partido y no le pongan toda la intensidad que el técnico espera, eso no los va a sacar del próximo Mundial.
4: Lo hace inconscientemente, ¿no? No se hace a propósito, adrede. Pero uno tiene ese miedito, ¿no? Supongo, uno viéndolo desde afuera.
2: Muy bien, señores, mientras tanto arrancó otro de los partidos interesantes, lo tenemos a cara a cara Corradini para que amenice la tarde con su relato inconfundible. ¿Quiénes juegan, Gustavito?
0: Juega Inglaterra vestido de rojo frente al conjunto de Nueva Zelanda. Dirigen dos muchachos y dos chicas. Una de las chicas es la árbitro principal. Los linemen son hombres y la cuarto árbitro es mujer. 1:56. Inglaterra y Nueva Zelanda están empatando 0-0.
2: Bueno, Inglaterra que dejó afuera cuatro pesos pesados, ¿no? Jugadores de trayectoria en la selección quedaron afuera, ¿no?
0: Maguire es uno.
2: Maguire es uno, el central.
0: Sí, señor, el que juega en el Manchester United.
2: Claro, y algunos nombres conocidos como Alexander Arnold, como Cole, quedaron fuera, los cortaron y descularon hormigas al patio. Es así, y ahora tiene la necesidad de Inglaterra de validar, como lo hace siempre con su selección, pero no lo consigue, todo lo que promete desde su liga. De hecho, muchos de los equipos ingleses han sido protagonistas una vez más en todas las competencias europeas este año, jugando finales y ganando muchas finales, ¿no? Salvo la de la de Champions, donde Arsenal no pudo con París. ¿Cómo está formando Inglaterra, Gustavito?
0: El himno de Inglaterra decimos que es Pickford, el eterno Pickford en la valla. Guanash, Stone, Way, Spence, Henderson, Manco, Roger, Mawetkins, Marcus Rashford, uno de los mejores jugadores, y obviamente el enorme Kane, son los hombres del equipo de Inglaterra que están enfrentando a Nueva Zelanda.
2: Muy bien, chicos, estamos viajando rumbo embalse con el grupo de Running Los Correcaminos. Mañana hacemos 21 kilómetros. Adriano, Augusto, Priscila, Isaac, y sobre todo el Oveja Peñalosa, que va manejando el auto y tomándose foto. Ande con cuidado, mi amigo, con AM700 en el auto.
4: En la Primera Nacional ya es final, y los Andes y Estudiantes de Casero igualaron 0-0. Recordemos la gran victoria de Atlanta sobre Gimnasia de Jujuy por 3-0, que lo encarama como líder del grupo B. Se juega a 18 minutos de terminar. A Casuso le está ganando Central Norte de Salta por 2-1. También 29 del complemento, San Miguel y Defensores de Belgrano están 0-0. San Martín de San Juan en el entretiempo, con gol de Jaurena, le está ganando a Nueva Chicago por 1-0. a 0. Está jugando Rafaela y le está ganando a Colegiales por 1-0 en 32 de la primera etapa. A las 19 se van a enfrentar Tristán Suárez y Almagro.
2: Vamos a ir a las noticias, no sin antes contarle los detalles de la Lotería de Córdoba. 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
2: La temperatura en Córdoba 17 grados, la humedad 87%. El velatorio del Indio Solari será en Avellaneda hasta que haga falta. La familia del músico confirmó que la convocatoria ha comenzado en el predio ubicado en la avenida Mitre al 5000, dentro del Parque de los Trabajadores, y pidieron que la jornada transcurra en un clima de respeto. En Rosario, la Policía de Investigaciones detuvo a un joven de 18 años en un allanamiento realizado en Cochabamba al 7200, en el marco de una causa que investiga el violento ataque a un revisero de 31 años que recibió 7 disparos durante un presunto intento de robo en la zona de Pellegrini y Brasil. Del ámbito internacional, Ucrania lanzó un fuerte ataque con drones contra San Petersburgo tras el rechazo de Putin a dialogar con Zelensky en medio de un foro económico. Noticias que llegan en el mundo.
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0: van a correr.
1: Qué bárbaro, todos esos africanos, ¿no? Que, bueno, han tenido que ver, lógicamente, con aquellos tiempos en que los países colonizaban otros continentes. Los padres terminaban viajando a esos países coloniales, terminaban haciendo familia allí, y esos niños nacían en Francia eventualmente, pero terminaban pretendiendo defender la bandera del país de origen de sus padres, ¿no? Bueno, y por eso hay muchos.
2: Caminar por cualquier calle o peatonal en alguna ciudad de Alemania o de Países Bajos, claro, incluso de Francia, ¿no? Y te vas a encontrar con distintas razas de personas que son, o por lo menos tienen, la nacionalidad francesa. Pero en el caso del deporte, a la hora de optar por su selección, en el caso del hijo de Zidane, ¿no?
1: Claro.
2: Doué, que hace el segundo gol para Costa de Marfil, enfrentaba a su hermano en la selección de Francia, que tiene nacionalidad francesa.
1: Tal cual. ¿Qué pasa con Inglaterra, Nueva Zelanda? Gustavito, ya le pregunto a Hugo, ¿qué pasa con Inglaterra?
3: Se fueron por la izquierda dos veces los neozelandeses. Desbordaron, metieron el pase al medio. Y en el pase al medio para convertirnos llegó nadie. Domina Inglaterra. Estamos en 9 minutos 47 segundos. Bajo el sol de los Estados Unidos. Inglaterra.
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3: y Nueva
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Hola, hola, hola, ¿listos para viajar a través de las palabras? Entonces, bienvenidos a Viajero Frecuente. 2 horas para hablar de lugares, para descubrir esas perlitas escondidas que tiene el mundo y también para conocer historias viajeras que los inspiran a salir. Y esta es bien diferente, pero creo que les va a gustar también. Mi nombre es Gaby Jatón y como siempre me acompaña en la edición Genaro Cabezas y este programa que lo hacemos con tantas ganas, ¿eh? Y se escucha en más de 100 radios en todo el país, pero también lo podés volver a escuchar como formato de podcast en Spotify y también las notas por separados con imágenes en nuestro canal de YouTube. Hoy en Viajero Frecuente tenemos un programa que quedó muy Santa Fe, pero fue casualidad, digamos, esas cosas que van pasando en las notas, se van haciendo y quedó muy Santa Fe, pero bueno, me gusta también. Arrancamos como siempre con mi diario de ruta y esta semana no es Santa Fe, es la provincia de Tucumán, Tafí del Valle, porque hay un reconocimiento internacional y bueno, quise aprovechar la noticia para hablar un poquitito de este lugar tan bonito. Después, por supuesto, la noticia de la semana, que es esto de los 8 pueblos que compiten para ser el destino rural más lindo del mundo, organizado por la ONU, ¿eh? Vamos a ver quiénes quedaron. ¿Se acuerdan que hace unas semanas estuvimos hablando sobre los 56 pueblos argentinos que se postularon? Bueno, quedaron 8. Vamos a estar hablando de eso. Y, por supuesto, como siempre, el país festeja, ¿eh? Fiestas, festivales, gastronomía. Hay fin de largo en el medio, así que hay muchísimo, muchísimo para hacer. Después, en el segundo bloque, nos quedamos en la provincia de Santa Fe, como les decía, porque retomamos, desempolvamos aquel ciclo de conocer las provincias a través de sus vinos y en esta oportunidad vinos santafesinos. Sí, sí, sí, escucharon bien, vinos de Santa Fe. Hablamos con Marcos Bianchi del viñedo La Calma, allí en Totoras, y bueno, nos cuenta un poco su historia. En la segunda mitad del programa, en el bloque de los viajeros que inspiran, la invitada es Carolina Curti. Ella es artista plástica de mi ciudad, de Villa Constitución, y viaja para llenarse de energía de los lugares. Por casualidad la vi en una publicación que estaba en Qatar y dije, tengo que traerla al programa para que cuente su experiencia. Así que no la traje al programa, me fui a su estudio, estuvimos allí en su atelier grabando la nota, la verdad que una nota larguísima, que bueno, vamos a tener que recordar acá, porque bueno, estuve charlando con una amiga, así que una muy, pero muy linda experiencia. Todo esto y muchísimo más, y estén atentos a los emprendedores, porque bueno, sumamos amigos al programa y bienvenidos a la familia Terzo, que hacen tapitas de alfajores. Así que bueno, son de Río Cuarto, pero reparten a todo el país. Así que bueno, bienvenidos, gracias por confiar en el programa, pero además estén atentos, porque si tenías ganas de empezar a fabricar algo con sabores de tu tierra, bueno, el tema de las tapitas ya lo tenés solucionado, que además son riquísimas, se los puedo asegurar. Bueno, aquí comienza el programa número 519 de Viajero Frecuente.

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0: ver el valle durante la noche. Es hermoso. Dicen que cuando lo atravieses, tu mente debe estar en calma, porque así como llega el apapullo, también te atraviesa a vos. Bueno, cosas, ¿no? Y Tafí del Valle tiene muchísimo para conocer y muchísimo para experimentar también, ¿eh? Lejos de ser solamente la puerta de entrada para descubrir el norte argentino, siempre hablando desde los que venimos desde el centro del país, ¿no? Es un destino en sí mismo. Para mí ya dejó de ser así como me quedo uno o dos días, sino que te tenés que quedar un montón de días. Un lugar para contemplar paisajes, para disfrutar de su gastronomía, para probar sus quesos, por supuesto, sus empanadas de colores. Después en otra charla se los voy a contar. Es conversar con artesanos, es tomarse el tiempo de conocer historias de quienes viven allí. Es para hacer muchísimas actividades, porque hay trekkings hermosos que te llevan a rincones increíbles. Hay para hacer actividades en el lago, hay para hacer bicicleta, hay para hacer cabalgata, para todos los gustos. Porque esto, ¿no? Que los lugares no solamente se visitan, sino que también se viven experiencias. Eso que siempre decimos acá en Viajero Frecuente. Por eso, cuando vi que estaba entre los 8 pueblos argentinos que representan al país en esta competencia internacional, sentí, por supuesto, que era muy justo esta nominación, y además mucha alegría porque hay muchos amigos allí. Así que si todavía no conoces Tafí del Valle, tal vez sea una buena excusa para enviarles un WhatsApp, un mensajito a la gente de las cabañas Pacarina y ponerlos en tu lista de tus próximos viajes. Los leo en el 3400-524640.
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Y ahora sí, la noticia de la semana. Y hay noticias que me gustan mucho porque recuerdan algo que repetimos muy, pero muy seguido en Viajero Frecuente. Y es que muchas veces los grandes tesoros turísticos no están en las ciudades más famosas y en los destinos más promocionados. Están en los pueblos, en esos lugares donde todavía se conoce a los vecinos, donde las recetas pasan de generación en generación, donde el visitante puede sentirse parte de la comunidad, aunque sea por unos días. Y esta semana llegó la noticia que pone a esos pueblos argentinos en el centro de la escena mundial, porque 8 localidades de nuestro país fueron seleccionadas para competir por los premios Best Tourism Villages 2026. Los organiza la ONU Turismo y distinguen a los mejores destinos del turismo rural del planeta. Y hay un dato muy importante: por primera vez en la historia, Argentina será sede de la ceremonia mundial de entrega de estos premios. Se realizará en diciembre y reunirá a los representantes de pueblos rurales de todo el mundo. ¿Y qué se premia exactamente? No el pueblo más lindo ni el más visitado, sino lo que se valora es cómo una comunidad protege su patrimonio cultural, conserva sus tradiciones, cuida el ambiente y además desarrolla un turismo que beneficie a la gente que vive allí. Y dentro de estos 8 representantes argentinos hay destinos realmente fascinantes. Cachi en Salta y sus paisajes calchaquíes, por supuesto, y sus vinos de altura. Bueno, todo lo que hemos venido hablando, a ver. Tafí del Valle, que estuvimos charlando hace un ratito, que bueno, por eso justamente también apareció en nuestro diario de ruta. Puerto Pirámides, en la provincia de Chubut, la puerta de entrada a los avistajes de las ballenas de la península de Valdés. Villa General Belgrano, en la provincia de Córdoba, con toda su herencia centroeuropea. Mar de las Pampas en Buenos Aires, donde el bosque se mezcla con los médanos y el mar. Y hay mucha conciencia ambiental también. En Villa San Agasta, en La Rioja, uno de los yacimientos de huevos de dinosaurios más importantes del país. El Trapiche, en la provincia de San Luis, un clásico de las sierras puntanas, donde la naturaleza sigue marcando el ritmo, ¿eh? Y Santa Fe dice presente con Zenón Pereira, una pequeña localidad que sorprende por su legado inmigrante, su historia y su interesante Museo Bucci. Todo esto ya lo hemos tenido en Viajero Frecuente, así que estoy súper orgullosa también, ¿no? La mejor noticia de todas es que, más allá de quien gane en diciembre, esta selección vuelve a poner en foco a la Argentina, una Argentina de pueblos pequeños, de tradiciones vivas, de historias familiares, de producción local y, por suerte, de estos lugares, nuestro país está lleno, llenísimo. Y si quieren contarnos algo sobre alguno de estos pueblos o sobre el pueblo que ustedes elegirían de esta lista, ya saben, 3-400-52-4640 por WhatsApp.

Llegamos a la sección del país festeja porque cada semana en algún rincón de la Argentina hay una plaza que se llena, un escenario que se arma, una comunidad que sale a celebrar lo que es, lo que produce, lo que recuerda. Y comenzamos en la provincia de Córdoba, donde se desarrolla la Semana del Che en Altagracia, el histórico museo de la Casa del Che. Ay, lo conocí este año, me gustó muchísimo. Abre sus puertas con una programación especial, charlas, actividades culturales, muestras y propuestas gratuitas. Sin salir de Córdoba, del 12 al 15 de junio, Villa Carlos Paz recibe la nueva edición del Festival Mundial Danzabuelos. ¡Me encanta! Un encuentro lleno de folclore, música, baile, emoción, que reúne adultos mayores de distintos lugares para celebrar la vida y las tradiciones. Nos vamos para la provincia de Corrientes, el 13 de junio, Murunkuyá vive sus tradiciones y fiestas patronales en honor a San Antonio de Padua. Ese mismo día en Lavalle, en la provincia de Mendoza, se realiza el Festival Provincial de Envero. Una propuesta ideal para los amantes de la gastronomía y el turismo enogastronómico, ¿eh? ¡Wow, qué rico! En Salta, del 13 al 14 de junio, Metán será sede del Campeonato Argentino de Enduro, una de las competencias más importantes de motociclismo nacional. Tucumán invita a correr con el Mountain Trail de San Javier y Corrientes vuelve a aparecer con la fiesta provincial del estofado en Paso de la Patria. En Santa Fe, la histórica localidad de Callastá celebra la fiesta provincial de la yerra, así que hay destrezas gauchas, gastronomía criolla, bueno, espectacular. Y si hablamos de sabores, nos vamos para la Patagonia porque San Martín de los Andes será sede de Fuego, Humo y Sabores, un festival gastronómico con cocina en vivo, degustaciones y productos regionales. San Luis propone del 13 al 15 de junio un encuentro nacional de senderismo en el Trapiche que estuvimos hablando recién. Hay caminatas, talleres, escaladas, bueno, absolutamente de todo en estos paisajes serranos. En Jujuy, del 13 al 15, en el Carmen, celebra la fiesta provincial del alfajor, una excelente excusa para descubrir justamente sabores regionales. El domingo 14, en Córdoba, vuelve a destacarse por dos propuestas. En Morteros, el Cross Running Ancenusa, entre playas, dunas y bosque nativo, ¡ay, qué lindo! Y en Villa General Belgrano, la Festa de la Pasta, el vino, ¿eh? Donde la herencia italiana se celebra con gastronomía y música. Entre Ríos tiene doble propuesta, el Locro Fest en Viale y el Festival de Sabores a la Brasa en Federación. Y en Corrientes, en Monte Caseros, es escenario del torneo de pesca variada de la Triple Frontera. También, tomo aire, nos

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4: Nos tomamos un descanso.

Acaban de sintonizar, bienvenidos, Viajero Frecuente Radio en todas las redes sociales, así nos encuentra. www.viajerofrecuente.com.ar, toda la info y todos los enlaces para los episodios. Hay un WhatsApp que es el 3400-524640, más 549 si no estás en la Argentina. Y hay mensajes. Desde Resistencia, Chaco. Gaby, hace unas semanas hablaron de Chaco y del impenetrable y me dieron unas ganas de ir que no lo puedo creer. Ya estamos organizando el viaje para septiembre. ¡Wow, qué lindo! Gracias por inspirarnos siempre. Es nuestra meta. Mirta. Un oyente de Mendoza nos dice, hola Gaby, los escucho todos los domingos mientras preparo el almuerzo. El programa me hace viajar, como vos decís, a través de las palabras. ¡Ay, qué lindo! Bueno, gracias a vos y a Genaro. ¡Wow! No tengo el nombre de este oyente de Mendoza, ¿eh? Gracias a los dos. Eso es exactamente para lo que está el programa, ¿eh? Para inspirar y para que el próximo viaje también empiece aquí con alguna de nuestras historias. Ahora sí, entramos de lleno en el segundo bloque. Ya les dije que este programa nos quedó muy santafesino. Estamos en el ciclo Conocer las provincias a través de sus vinos. Esta vez le toca el turno a la provincia de Santa Fe, que tiene sus vinos, el sur de la provincia, muy cerquita de donde vivo yo, y existe un pueblo muy lindo, muy tranquilo, que se llama Totoras. Y allí, rodeado de soja y girasol, como manda la postal pampeana, alguien decidió plantar vides. Ese alguien es Marcos Bianchi y su emprendimiento se llama Viñedo La Calma, ¿eh? Un proyecto que bueno, que es un emprendimiento familiar, mucho cuidado, mucha identidad propia. Vamos a ir conociendo su historia y cómo fue todo ese recorrido. Los dejo con esta linda nota con Marcos Bianchi en este relato, como siempre, de lugares que valen el viaje.

0: Hay algo muy lindo que está pasando en la llanura santafesina y queremos contártelo en esta nota, porque en Totoras, a pocos kilómetros de Rosario, hay un viñedo que está reescribiendo la historia de la vitivinicultura de Santa Fe. Viñedos La Calma. Es un lugar donde el vino se combina con la tranquilidad del campo, las historias familiares y la pasión de quienes están recuperando una tradición que parecía olvidada en la provincia. Si están buscando una experiencia diferente, con visitas guiadas, degustaciones y el encanto del turismo rural santafesino, Viñedos La Calma los espera. Sábados y domingos con reserva previa, entre las 9:30 y las 18 en invierno y hasta más tarde en el verano. Podés encontrarlos en las redes sociales como La Calma Totoras. Y desde ahí mandar un mensaje a Marcos o también al WhatsApp 3476-567417 y así coordinar tu visita. El recorrido incluye el viñedo, la bodega, una degustación de vinos propios y en una hermosa experiencia situado también en la ruta del queso santafesino. Viñedos La Calma. En Totoras, provincia de Santa Fe. Aquí en la República Argentina.
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0: En nuestra recorrida que me encanta, que este ciclo que hacemos, que es recorriendo las provincias a través de sus vinos, nos venimos para mi provincia, para la provincia de Santa Fe, que me encanta poder mostrar esto, porque, bueno, no es una provincia típicamente vitivinícola, entonces, bueno, con mucha más razón, ¿no? Nos vamos para Totoras y allí la bodega La Calma, y que quiero saber también por qué el nombre. Y tengo del otro lado de la pantalla a Marcos Bianchi. Él es uno de los titulares de la bodega, pero del otro lado del teléfono también está José, que también es uno, es quien trabaja la tierra y trabaja el viñedo. Pero hoy hablamos con Marcos. Hola Marcos, gracias por tu tiempo y bienvenido a Viajero Frecuente.
2: ¿Qué tal? ¿Cómo te va, Gaby? Bueno, gracias por contactarte con nosotros y poder difundir esta actividad, una actividad muy linda que empezó hace poco y tiene mucha historia en Santa Fe, que la vitivinicultura.
0: Claro, claro que sí, porque bueno, antes de aquella fatídica ley, bueno, toda la zona Entre Ríos, Santa Fe, eran muy fuertes en la vitivinicultura, ¿no? Pero ¿cómo es que nace en ustedes esto de decir, che, me imagino que primero plantemos unas vides, o ya directamente salió la idea de empezar a hacer vinos?
2: Primero empezamos a buscar un poco de historia y encontramos que cerquita de la ciudad de Rosario está la localidad de Soldini. Uh-huh. En esa localidad se funcionó la segunda bodega más grande de la región de Cuyo, que fue la bodega Parodi, una bodega que tenía alrededor de 200 empleados, manejaba 2 millones de litros, era algo muy muy importante. Y cuando empezamos a ver un poco esa historia, pensamos con mi padre, ¿por qué no poner unas plantas de vid a través de la casa de él? Las pusimos en forma de parra, como un hobby, hasta que empezamos a probar y a hacer vino. Y en un momento, en el 2022, encontramos un espacio nuevo, y ahí es donde se plantó todas las vides que tenemos hoy por hoy. Y además armamos lo que es la bodega y pusimos el viñedo La Calma, que ya este año ya tiene 4 años y tiene el viñedo.
0: Wow. Para que me vuelvo a la parra de la casa de tu papá, porque me imagino que debe haber sido en altura, como eran las parras de las casas de los abuelos, por lo menos mis abuelos tenían esa parra en altura, ¿no? Donde uno se tenía que andar subiéndose para agarrar los racimos.
2: Sí, y la parra, esa Hoy por hoy la tenemos, tiene más de 13, 14 años esa parra. Fue el puntapié para empezar a probar si se podía hacer vino en Santa Fe, con el tema de del clima totalmente distinto a Cuyo. Así que fue la razón por la cual nosotros empezamos a armar las vides, pero claro, con la parra empezamos a hacer las pruebas.
0: ¿Y entonces hacían vino con esa con el fruto de esa parra?
2: Claro.
0: Ah, mira, ¿y qué era?
2: No salía muy bien, por ahí no podíamos agarrarle la mano, hasta que hace un par de años se creó la ASAVI, que es la Asociación de Vitivinicultores Santafesinos. Yo soy miembro fundador también de la ASAVI, pertenezco, y empezamos a encontrar que en Santa Fe solamente no era yo, sino que eran alrededor de 25 viñedos que hay instalados en toda la provincia, que hay gente que está haciendo vino por hobby, otros ya comercializan. Así que esa fue la alegría más grande cuando empezamos a recorrer la provincia y encontrar muchos viñedos y gente que hace vino, pero por hobby, claro, y hace su propio vino.
0: ¿Y qué uva es la de la parra?
2: La parra que tenemos acá atrás de la casa de mi padre, esa es Malbec. Lo trajo mi padre de Mendoza y las plantamos ahí, y bueno, así que pudieron empezar como hobby, y hoy por hoy, gracias a eso, estamos donde estamos.
0: Mirá, ojo, te puedo hacer la competencia, porque yo me traje de Salta, me traje dos Malbec y un Torrontés, que lo tengo en el cantero entre las plantas, pero ya están agarrando altura. Mi idea es tener una parra como tenían la de mi abuela, pero mire, capaz que cuando empiecen a producir me animo y hago algunos vinitos, por eso me interesó esa parte de la historia.
2: Bueno, sí, el torrente es lindo para probar, el torrente de allá, esa zona, y uno de los mejores torrentes que tenemos en la Argentina.
0: Sí, muy rico el torrontés. Que le cuesta, es a la que más le cuesta crecer al torrontés. Sí. El Malbec viene grande, pero el torrontés le está costando. Estuvo bueno esto de empezar así, como porque todo este ensayo y error, o la prueba y error, vino así como medio casero, ¿no? Y después, bueno, decidieron esto, ¿no?, de buscar otro terreno y empezar a plantar las plantas. Y ahora, ¿cómo se desarrolla el viñedo? ¿Cuántas plantas tienen? ¿Cómo es la producción?
2: Hoy por hoy, 2026, tenemos más de 250 plantas. Es poco la cantidad, pero el año pasado se plantó un varietal de uva de mesa, que la cereza también agregamos para ver cómo evoluciona y cómo se puede trabajar. Así que son 250 plantas que tenemos Tanat, Cabernet Sauvignon, Torrontés Riojano, Malbec y Bonarda.
0: Ah, un montón.
2: Sí, bastante varietales tenemos. Y bueno, este año también ya se realizó la cosecha, ahora se están haciendo varios ensayos, haciendo análisis del vino para ver si podemos obtener después la libre circulación del INV, que es el Instituto Nacional de Vitivinicultura, que son los que te aprueban el vino, hacen tu análisis para ver si está apto para comercializarlo.
0: Claro, qué bueno. Marcos, ¿cuándo se hace la cosecha acá en Santa Fe?
2: Más o menos la cosecha empieza desde finales de enero, la última semana de enero, y febrero, finales, también parte de marzo, hay algún tardío, pero en esa época el plato nuestro, el plato fuerte, donde... Uh-huh. Bueno, por ejemplo, mi señora me dice, ¿dónde voy de vacaciones? Le digo, al viñedo. ¿Qué viñedo? Leo, que no hay vacaciones, Leo.
0: En el invierno. ¿Cuándo? Y sí, cuando la planta está como aletargada, ¿no? Ahí es cuando...
2: Claro. En el invierno, digo, si queremos vacaciones o un feriado, cuando podamos, pero, digo, en enero, febrero, digo, no tenemos vacaciones.
0: Claro, claro.
2: Así que medio como que me mira de reojo, señora.
0: Claro, re temprano, digamos, porque por lo general las cosechas, bueno, en la cordillera empiezan marzo y hasta fines de abril, algunos vienen a altura, un poquito más, bien cosecha tardía son.
2: Sí, yo tengo gente conocida que estuvo cosechando recién la semana pasada.
0: Mirá.
2: Están haciendo unos vinos tardíos y han estado cosechando recién la última... Sí, la semana pasada.
0: Wow. Estuvieron cosechando. Wow. Mirá. Bueno, ¿qué podemos hacer en la bodega, Marcos? Digamos, ¿se puede hacer el recorrido? ¿Se puede hacer una visita?
2: Sí, pueden acercarse el sábado o domingo, hacer la reserva y pueden conocer lo que es toda la parte del viñedo, donde tenemos la producción nuestra, y a su vez pueden conocer lo que es la bodega, una bodega chica, también joven, porque tiene recién 5 años la bodega. Y recorrer un poco la historia también, porque nosotros somos una bodega y viñedo ligada en el turismo. Estamos promocionando lo que es la zona nuestra, ya sea tanto como en el viñedo como en la localidad, en la ciudad nuestra, que puedan anexar las otras actividades, conocer lo que es el hijo del pino histórico, el monte nativo, Cantotora, el mural de Maradona.
0: Mirá.
2: Después la parte en el campo, que puede recorrer el único museo de queso que hay en Argentina, está acá en la Colina de Medici, la pulpería.
0: ¿Museo de queso? ¡Ay, qué rico eso! Me tienta, qué buen maridaje ahí, quesos y vinos.
2: Sí, está la pulpería de Barrio Sicarelli, una pulpería que tiene muchos años ahí. Recorrer la historia de las Siete Cruces. Las Siete Cruces, bueno, en la historia no es muy linda, pero bueno. Peine para recorrerla, la parte de lo que es la cañada de Totora, un avistaje de aves que hay nutria, zorro para recorrer. Entonces, hacemos un encuentro entre lo que es el enoturismo para poder darle al turista la tranquilidad que se merece. Cuando vienen acá al viñedo nuestro o a la bodega, sábado y domingo, encuentran la paz, el desenchufe de una semana que viene media complicada. Eso que queremos darle desde el viñedo, la calma, la tranquilidad que van a poder descansar 2, 3, 4 horas, lo que quieran, degustar los vinos. Eso se lo puedo asegurar.
0: Wow, qué lindo. Por eso me imagino que se llama La Calma, ¿no?
2: Sí, encontramos un punto exacto, un punto que se te pasa el día. Yo a veces voy temprano y cuando me doy cuenta, o sea, son las 5 o 6 de la tarde y no me di cuenta de almorzar o tomar algo. Te enfocas en ese lugar, en ese espacio que te hace descansar, claro. Pensar y estar todo el día con las plantas. Uno por ahí va a decir que soy loco, pero le habla a las plantas, claro. o hablas con el vino. Yo digo, a ver cómo está hoy, como realmente le hablo también al vino, pero es la tranquilidad de que no hay a un lugar turístico donde no encontrás un espacio para estacionar, griterío, encontrás un lugar para comer. No, acá es totalmente distinto. Acá vas a encontrar el descanso, la calma, como lo dice, y poder pasar un momento agradable.
0: Claro. Siempre es con reserva previa, ¿no? Que tenemos que coordinar la visita.
2: Sí, con reserva, y también nosotros realmente los días sábados estamos estamos todos los sábados ahí, estamos trabajando mucho más ahora que estoy controlando los vinos, pero sí, con reserva se puede hacer un buen encuentro.
0: Bueno, llega los sábados, ¿en qué horario están abiertos?
2: Ahora en invierno generalmente pueden, como se cortan los días, abrimos un poquito más temprano, pero ya a las 9:30, 9:00 hasta las 6 de la tarde, porque estaba oscureciendo, claro, entonces tratamos de, pero después en el verano se extiende, claro, 7, 8 de la noche.
0: Hablabas de los domingos de 9 o 10, 9, 9:30 a 18 aproximadamente, dependiendo por ahí, hasta el atardecer, podríamos decir, ahora que se van acortando los días. ¿Los domingos también está abierto?
2: Los domingos dedicamos lo que es la parte de trabajar con el viñedo, estamos trabajando, ajá, restaurando plantas, pero sí, domingo también estamos. En realidad estoy sábado, domingo, estoy lunes y martes, pero ajá, para abierto, bueno, para la gente, sí, se puede venir a visitar un sábado, domingo, con previo aviso, así lo recibimos.
0: Claro, tal corresponde. Cual. En las redes sociales los encontramos como La Calma Totoras, bueno, y ahí hay un botón para enviar un mensaje, y bueno, hey, Marcos, ¿estás en el viñedo? Vamos para allá.
2: Obvio, ¿eh? Sí, venga, que total, vino para tomar ahí, así
0: bueno,
2: que no se lo doy.
0: Bueno, Marcos, la verdad es que agradecerte muchísimo por tu tiempo, por traernos un poquitito de mi provincia también, y de mostrar otra actividad de mi provincia que me encanta, y siempre el mundo de los vinos también es apasionante, y esta provincia que está como empezando a surgir, ¿no? Esto que vos decías, ya son 25 viñedos, pero estoy segura que de a poquito se van a ir sumando, porque es una actividad tan noble y tan apasionante también. Cada vez que hablo con algún bodeguero, es eso, ¿no? Es mucho trabajo, pero mucha pasión, y que imagino se trasluce en después cuando uno descorcha el vino o lo toma en una copa, ¿no? Decir, wow, esto fue pensado, que es lo que me gusta del vino, no es azaroso. Desde que se empieza con la planta a esto, a ver qué nutrientes y cómo la podamos, ya se está pensando qué tipo de vino va a ser, ¿no? Y eso es lo apasionante.
2: Generalmente cuando te preguntan qué gusto tiene el vino, yo te digo trabajo.
0: Tal cual.
2: Trabajo.
0: Sí.
2: El gusto a trabajo, a lucha, a emprender. Ese es el gusto que tiene, y tiene gusto a vino, el vino ese que nuestros abuelos nos daba cuando habría su doma Juana, es el vino que, el vino familia, que se puede tomar en Santa Fe, el vino familia, porque atrás de nosotros tenemos varios familiares que nos ayudan, ya sea en la poda, van a regar, van y te hacen el movimiento del vino, muchas actividades. Entonces cuando te dicen, che, ¿qué sabor tiene el vino? El vino familia. El vino del llano que llamamos nosotros, es que vas a poder encontrar en una botella cuando destape.
0: Claro, es verdad, el vino de llanura, es verdad, tal cual eso. Marcos, te mando un abrazo enorme, y en cualquier momento te cae el mensajito, Marcos, estoy a unos kilómetros.
2: Sí, te espero venir, si le gustamos los vinos, y no hay problema.
0: Sí, claro que voy a ir, y quiero que me armes toda la visita por Totoras también, porque quiero conocer los quesos y los museos y todo lo que hay, así que ya te voy a estar avisando para ir.
2: Sí, no hay problema, vení, que yo te voy a llevar a recorrer todo lo que es la ciudad, el museo, también hay museo en la ciudad, así que va a quedar satisfecha.
0: Bueno, ahí está. Te mando un abrazo enorme y nos veremos pronto.
2: Otro abrazo para vos y nos vemos.
0: Bueno, chau. Wow, qué lindo, vinos santafesinos. Estábamos hablando con Marcos Bianchi, él es de Viñedos La Calma, en la provincia de Santa Fe, aquí en la República Argentina.

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cuente, para los que están con nosotros desde el principio, muchísimas gracias. Para los que llegan ahora, qué bueno. Y nos encuentran como Viajero Frecuente Radio en todas las redes sociales y en las plataformas para volver a escuchar estas notas. www.viajerofrecuente.com.ar es la página web donde encuentran mucha info sobre viajes. Hay un WhatsApp que es el 3400-524640, más 549 si no estás en la Argentina. Y recuerda que las notas completas las encontrás en Spotify y en YouTube. Nos encontrás siempre como Viajero Frecuente Radio. Mensaje de oyente desde San Juan. Hola Gaby, soy guía de turismo. Feliz día, que fue esta semana pasada, y escucho el programa para estar al tanto de las novedades. ¡Ay, qué bueno! Pero lo que más me gusta es cómo hablas de los lugares. Con amor de verdad, se nota. ¡Ay, gracias Facundo! Muchísimas, muchísimas gracias. ¡Wow, qué lindo! Y llegamos a la sección que más me gusta, que es Viajeros que Inspiran, porque aquí traemos diferentes personas, ¿no? Grandes exploradores, pueden ser grandes influencers también, pero también traemos personas comunes que encontraron en el viaje una forma de vivir, de crear. Y la invitada de hoy es como un poco de todo eso, porque la conozco desde hace muchísimos años, es de mi ciudad, de Villa Constitución. Ella se llama Carolina Curti. Ella es artista plástica, pinta de una manera espectacular, con una paleta hermosa, y la verdad que es hermoso, hermoso su trabajo. Pueden explorar un poco más en Carolina Curti -arte, allí la encuentran. Y no hace mucho la vi aparecer en las redes con una foto en Qatar y dije, quiero saber mucho más de esta historia. Y me fui al estudio, a su atelier. Estuvimos charlando justamente de esto, ¿no? De los viajes y la pintura y cuánto hay de esa inspiración. La verdad que una hermosa charla. La nota completa la van a poder encontrar en YouTube. También ahora grabamos las notas en video, así que la van a poder conocer también en YouTube y en Spotify, Viajero Frecuente Radio. Los dejo con esta hermosa charla que espero que la disfruten tanto como yo hacerla. 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
1: Bueno, una nueva modalidad estamos inaugurando acá, ¿no? Sí. Con alguien que quiero muchísimo y que está, bueno, sos de mi ciudad y muy vinculada también un poco a mi pasado de radio, porque bueno, estábamos siempre como muy unidas cuando yo hacía mi programa de la mañana. Pero bueno, de Villa Institución, una artista plástica muy, pero muy grosa, muy probona. Tenemos un poco de su obra acá y después lo vamos a ir mostrando. Y me gustaba la idea de esto de pensar en los viajes y el arte, ¿no? Y cómo se unen, porque siempre por ahí se vincula con la fotografía y todo eso, pero bueno, me gustaba esta mirada. Así que gracias por recibirnos en este lugar tan hermoso, Carolina.
2: Gracias, Gaby. La verdad que fue hermosa tu llamada porque hacía mucho que no estábamos, que no nos reuníamos y me encantó tu idea. Y bienvenida a mí y bienvenidos a mi taller. Este es mi lugar en mi vida. Es mi casa, es mi taller, es mi pequeña galería y es donde paso la mayor cantidad de mi tiempo creando. Y tal cual vos lo decís, la mirada del artista es distinta quizás porque no podés dejar de mirar.
1: Tal cual.
2: Y como yo me especializo mucho en pintar paisajes, obviamente son mis paisajes porque no son realistas, tienden más bien a paisajes abstractos, pero no puedo dejar de mirar lo que me rodea, donde viajo, sea una ciudad, sea un paisaje de río, de mar, de lo que fuera. Yo tengo que mirar, claro, cielos, vegetación.
1: Ay, lo plasmas de una manera maravillosa, hermoso. A mí me encanta tu arte, siempre.
2: Gracias.
1: Caro, bueno, hay algo que es súper interesante, porque vos no... En tus inicios, vos no empezaste de niña,
2: no,
1: ni nada de esto.
2: No.
1: Todo lo contrario, sí. Empezaste ya...
2: Empecé un poquito grande, que muchas veces digo, qué lástima, ¿por qué no me di cuenta antes de que esta era mi vida? Pero bueno, yo creo que las cosas se dan en su momento y se tienen que dar así. Yo empecé más o menos en el año 2000, cuando ya mi hija me permitía un poquito liberarme.
1: Aparte, vos trabajabas en Entel.
2: Yo trabajaba en Telecom, después...
1: ¿Un querido Entel?
2: Claro, en la tierra de Entel, Telecom, después renuncié. Fui a mi negocio porque con mi marido tenemos una veterinaria y trabajé mucho tiempo ahí. Además, soy profesora de matemática y física.
1: ¡Ah! No sabía eso.
2: Ejercí muy poco, pero sí, o sea, la docencia la tengo.
1: Y, sí, matemática y física
2: en una estructura que después tuve que romper.
1: Una pintora, ay, qué interesante.
2: Una estructura que tuve que romper. Pero yo creo que también me ayudó, porque si te ponía a pensar, la matemática es lo más abstracto que hay. Y bueno, entonces volcándolo a la pintura, empecé con una figuración muy estructurada, porque obviamente yo ya venía con esa estructura, no solo de la carrera, sino también de la educación,
1: claro,
2: porque te estructuraba,
1: claro,
2: mi
1: sí,
2: padre,
1: sí,
2: el
1: sí,
2: sistema, sí, todo. Y cuando empecé a pintar, empecé con esa estructura y después dije, no, acá yo me tengo que liberar. Y ahí empecé a meterme y a investigar el arte abstracto. Bueno, ahora hago una mezcla, ¿no? Hago una fusión entre abstracción y figuración, pero obviamente estoy más libre.
1: Claro. ¿Y cómo llega el arte? Porque bueno, que venías como una vida estándar,
2: sí,
1: digamos.
2: Sí, mucho. A mí siempre me gustó en lo que hago, investigar, hacer curso, bueno. Todo era relacionado primero a Entel, a Telecom, después a la veterinaria, entonces todo estaba en base a eso, hasta que en un momento digo, tengo que hacer algo para mí, liberarme de todo este poquito, ¿viste? A ver, ¿qué puedo hacer para mí? Y siempre me encantó dibujar, nunca fui a aprender a dibujar, pero me encantaba dibujar.
1: Entonces, ¿y qué hacía? ¿Dibujabas así?
2: De chica historieta, me lo dibujaba Isidoro Cañones.
1: ¿Tenía una serie de historietas?
2: No tengo nada,
1: de
2: no, la Pantera Rosa. O sea, yo lo que veía de anteojito, pues todo lo que yo veía lo dibujaba. Pero ahí quedó. Nada que ver después en la elección de mi carrera, nada claro. que ver con la pintura ni el arte. Y entonces surgió la idea de hacer algo. Digo, bueno, ¿qué? Voy a un taller de arte a ver qué puedo hacer.
1: Sí, sí.
2: Y ahí me di cuenta que yo le podía poner color a mi dibujo. Porque yo siempre era el dibujo, punto. Y empecé a trabajar con el color. Y me voló la cabeza.
1: ¿Sí? ¿A pincel o lápiz? ¿Qué?
2: Los primeros dos lápiz, pero yo me mandé de una y mi primer cuadro midió 80 por 1 y era el acrílico. Y digo, no, acá, por acá va. Y después ya pasé al óleo. Y entonces después digo, bueno, pero me di cuenta de que no era para un taller, yo tenía que hacer algo más. Y entonces empecé a buscar lugares donde me podía perfeccionar, porque como no quería volver a estudiar, o sea, digo, no quiero ir a la facultad a hacer Bellas Artes. A lo mejor en esa época que hace, imagínate, hace 20 y pico de años atrás, lo podría haber hecho tranquilamente. Entonces empecé a buscar alguna academia, algo donde me pudiera meter un poquito las técnicas, porque obviamente me faltaba técnica de pintura. Y así fui a Rosario, después conocí a los que fueron mis mentores, mis maestros, como Ricardo Selman en figura humana, Max Pedreira en paisaje. Iba a Buenos Aires 2 veces al año a tomar clases con un artista canadiense que venía 2 veces al año a Argentina para enseñarnos impresionismo y naturalismo. Entonces así me fui metiendo en distintas corrientes del arte y siempre perfeccionándome con maestros, hasta que llegó el momento que dije, basta de figura, o sí figura, pero no tan estructurada, tan realista, y me empecé a meter un poquito en lo que era el arte. Pero no solo para pintar manchas, que las pinto, tengo manchas, pero yo a la mancha le tengo que encontrar también la figura. O sea que tengo esas dos cositas, la liberación y la estructura adentro. Y bueno, y ahí empezaron a salir las que realmente son mis obras, que es una mezcla.
1: Los Carolina Curti.
2: Sí, esos son míos. Entonces, a mí no me gustaba pintar paisajes, hasta que conocí a Max Pedreira y él me enseñó a pintar los cielos, que yo le llamo los cielos Pedreira, porque son unos cielos maravillosos con espátulas. Y digo, esto es más libre, ya no es el arbolito con todo el detalle, todo, no. Y empecé a ver el paisaje de otra manera, empecé a verlo con ojos de pintor, que tenés que empezar a elegir qué mostrar y qué no. Porque cuando uno quiere mostrar todo, estás dando demasiada información.
1: Es una fotografía, la
2: definitiva. Entonces voy a decir, bueno, yo quiero mostrar algo o expresar algo a través de mi paisaje o de mi mancha, y que el espectador, el observador, se termina de contar su propia historia. Porque esa es la idea del arte, o sea, si no es como que vos le contaste en un segundo toda la novela.
1: Claro.
2: Nosotros acá no tenemos como una novela el comienzo, el nudo y el desenlace. O sea, que te lleva todo leer un libro. Vos acá viste la obra y lo ves todo de una. Entonces, si vos le das toda la información, como que le contaste todo y no le dejás al observador a que se arme o se cree su propia historia. En el arte abstracto le das todo para que se cree.
1: Sí, en mi caso, como demasiado.
2: Es demasiado, decir, yo veo tal cosa y bueno.
1: Claro, perfecto. Sí, está bien.
2: Pero en una mezcla, por ahí vos estás viendo un río y te estás imaginando que hay una niebla o que te lo estás imaginando. Entonces por ahí te empiezan a aparecer tus personajes que a lo mejor el artista ni los vio ni los claro. los pintó, pero esa lo ve, que está mirando la obra, los encuentra.
1: Claro.
2: Y me parece que eso es lo más lindo.
1: Sí. Sí. Imagino también para vos como artista, que a lo mejor, bueno, tenemos unos camalotes hermosos ahí, y a lo mejor alguien ve algo más. que los camalotes, sí. Que vos no pensaste, pero bueno, evidentemente
2: sí,
1: algo. Tu pincel lo hizo, ¿no?
2: Yo por ahí, a mí lo que me encanta es pintar series. Me gusta porque es como que la serie cuenta una historia y hay un hilo conductor entre una obra y otra. O sea que no son obras que están separaditas, sino que forman, cuentan una historia.
1: Pregunto desde la ignorancia más absoluta. ¿Todos los pintores pintan series? ¿O digamos algo típico o pasa en algunos?
2: Lo que pasa es que la mayoría de los pintores que queremos exponer o llevar obras a una feria o a una galería, es conveniente tener una serie porque hay un relato. Cuando vos tenés obras así separaditas que no tienen ninguna relación otras con otras, decís, bueno, es como tener un poco de obra. Que no está mal. O sea, cada uno pinta. Por eso yo digo, la pintura es tan subjetiva, es tan personal. Que si vos un día tenés ganas de pintar una mancha, pintá la mancha. Si el otro día tenés ganas de pintar un paisaje muy realista, pintalo. El tema es que cuando lo querés mostrar, no te encuentran como artista. O sea, no hay algo que vincule esta con esta, sino que a lo mejor fue tu estado de ánimo de ese día o tu estado de ánimo del otro. Pero cuando vos querés mostrarte y decir, esto soy yo, esto, bueno, pintar en serie por ahí te ayuda. Te ayuda porque, a mí no me gusta que me encasillen, porque yo no me puedo encasillar porque a mí me gusta todo. Que es un problema. Es un problema para un galerista, por ejemplo, que a un artista le guste todo, porque podés pecar de eso, de tener un poco de cosas. Entonces, como a mí me gusta todo, yo trato de, en lo que me gusta, tratar de tener un relato. Ahora hace ya bastante que estoy con el río Paraná. Entonces, si yo no estoy pintando abstracto, lo más probable es que mi relato siga con el río Paraná. Comenzó con el ecocidio, con la quema. Ahí que estábamos en pandemia,
1: de acuerdo.
2: Ahogados, no solo por el COVID, sino por el humo.
1: Claro, porque, digamos, Villa Constitución, muchos nos conocen, pero otros no. Estamos en el sur de la provincia de Santa Fe, a orillas del Paraná, hermoso nuestro Paraná.
2: Sí,
1: pero en la época de pandemia, además del bajón que fue la pandemia, hubo una bajante del río histórica que todavía sufrimos consecuencias porque se formaron islotes que
2: cambió
1: nunca más, cambió el paisaje de la ciudad.
2: Cambió el paisaje de la ciudad.
1: Justamente en uno de mis relatos de el diario de ruta hablaba de eso, que cuando yo era chica nos parábamos en la orilla del río y eran kilómetros y esa era mi referencia, claro, hasta ver allá chiquitita la línea verde de las islas,
2: claro,
1: y que esa era mi idea de río. Entonces cuando yo iba a Córdoba a otros lugares decía, vamos al río, y era un río. Y yo decía, ¿qué es esto? ¿Y los barcos cómo pasan por acá? Y lo contaba un poco eso, ¿no? Bueno, ahora en medio que nos... Después de ese bajón impresionante, tenemos como riachos y ya no tenemos ese río ancho.
2: Ancho que veíamos los buques de alto calado que pasaban al puerto, ya los ves allá a lo lejos porque te queda un islote en el medio impresionante.
1: Que ya se instaló.
2: Sí, se instaló y por más que haya crecido esos árboles, ayer justamente fuimos un rato al cabotaje y con mi marido veíamos eso, digo, mirá los árboles que se forman de islote, por más que crezca, esos árboles
1: ya están
2: ahí.
1: Así que bueno, encima de toda la depresión que teníamos en pandemia, tuvimos eso.
2: Sí,
1: qué más impresionante, y bueno, y esa bajante del río que
2: terrible.
1: Estaba el canal nada más.
2: Es terrible.
1: Impresionante.
2: Y las quemas fue terrible porque justamente veíamos que se estaba perdiendo nuestra humedad.
1: Claro.
2: Y junto con ello la flora y la fauna del río. Entonces eso fue lo primero que me... Y ahí hice unas cuantas obras, una de ellas.

0: como que es un cambio constante, claro, que vamos teniendo, y el camalote va, se va llevando. Y bueno, y ahí están los camalotes que los tengo pintados allá atrás. Ese es divino. Precioso. Esa obra la amo. Es un camalote, nada más que es muy abstracto, sí, por eso me llega, porque es bien abstracto.
1: Bueno, pero yo que no, de arte, lo yo me di cuenta enseguida que era un camalote. Claro.
0: Y sí, después sí, están, bueno, este camalote,
1: este va, a ir,
0: sí, este va a ir junto con otro, o sea, se llaman díptico cuando se unen.
1: Ajá.
0: Dos cuadros que solos funcionan, pero juntos te hacen también, claro, un paisaje. Entonces, este es un atardecer, es algo a mí. Estoy cambiando mi paleta de colores. Bueno, hay que ir.
1: Sí, era muy del azul. Vos.
0: Yo soy muy del azul. Uh-huh. Y ahora empecé a trabajar un poco con los naranjas, darle un poquito más de calidez a la obra, pero es por
2: nada. Claro, ¿y cómo es el proceso de la pintura y vinculándolo también un poco esto de la observación que hablábamos, ¿no? Al principio en los viajes, sí, o bueno, el placer que tenemos nosotros, ¿no? De tener el río. Es la observación, vas y te plantás en un lugar, fotografías y a partir de ahí, sí, es la...
0: Mira, hay muchas cosas. Yo le digo a mis alumnas, cuando estamos hablando de paisajes, que vos el paisaje podés sacar una foto, pero el problema de cuando sacaste la foto es que nunca trates de volcar esa foto a la obra, porque hay muchísimas cosas. La cámara toma todo. Entonces, yo les digo, si ustedes quieren sacar una foto, saquen algo específico, algo que les captó mucho la atención. Entonces, sacás eso y de ahí trabajás. Si sacás una foto completa, empezá a buscar espacios, buscar lugares en esa foto que vos quieras llevarla a la obra. Y nunca lleves todo, partes, empezá a sacar partes. Y empezá a poner parte tuya, porque la obra tiene que ser una parte técnica importante, porque tenés que saber cómo usar el color, cómo pintar, pero la mayor parte es creatividad, y la creatividad está dentro tuyo. Entonces es lo que vos le podés agregar a esa fotografía o a esa obra. Primero tu sentimiento, o sea que te tiene que atraer mucho lo que estás viendo. Ahí está el tema de esto lo hago propio, es mío, yo lo elijo, yo lo veo, lo capto. Y después, animarte a cambiar. O sea que yo a mis alumnas les digo, saquen la foto, pero en blanco y negro. O sea, agarren la foto, ténganla, pero impriman la fotografía en blanco y negro, porque el color te condiciona cualquier cantidad. Y vos, cuando estás pintando tu obra, ahí empieza a jugar también tu paleta, tu estado de ánimo. Entonces, la paleta tiene mucho que ver. La paleta es la cantidad de colores, sí, con sí, los que vas a trabajar.
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último bloque y como siempre aquí seguimos. Estamos como Viajero Frecuente Radio en todas las redes sociales, www.viajerofrecuente.com.ar, en la página web, en Spotify y en YouTube encuentran los programas completos y las notas completas, porque a veces por cuestiones de tiempo hay que cortarlas un poquito en el programa, completo lo van, tienen toda la versión en las plataformas. Siempre como Viajero Frecuente Radio. Hay un WhatsApp que es el 3400-524640, más 549 si no estás en la Argentina. Y eso, ese número es para que justamente nos cuentes y nos hables un poco de tus viajes y qué es lo que te gusta o no del programa. Seguimos con Carolina Curti, artista plástica, viajera y también una mujer que encontró en el viaje un poco de materia prima para su obra.

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0: si vos empezás a ver mis ojos, vos sabés que el río Paraná es marrón. Vos no vas a encontrar una hora mía donde el río sea marrón. Y si es marrón, va a ser un marrón llevándolo a un naranja, a un... porque pues, no me gusta el marrón.
1: Claro.
0: Entonces, no te puedo pintar el río marrón. A mí me gusta verlo de otra manera. Entonces lo pinto, por eso digo, es mi Paraná.
1: Claro.
0: Es mi río. Lo pinto con el color que a mí me gusta. Lo mismo pasa con el cielo, lo mismo pasa... O sea, no te vayas a que el cielo es azul, el agua es azul,
1: claro,
0: el,
1: sí,
0: la hoja es verde. No. Empezá
1: justamente por esos artes, ¿no? Si no sería más.
0: Empezá ahí a poner justamente, ahí va tu interpretación, tus colores. Con los colores hablas. El color tiene un simbolismo impresionante. El color tiene una capacidad de expresión que por ahí no lo tiene la figura. Entonces sabemos que hay colores, por ejemplo, como el rojo, que te va a dar la sensación de furia o de pasión, de sangre o de amor. Entonces, de acuerdo a lo que vos quieras expresar, con el color ya estás dando una idea. El azul te va a dar calma, melancolía. Y ahí es donde, por eso también es importante para el artista conocer el color, la psicología, cómo se comporta. Esa es.
1: Eso es técnica.
0: Eso es técnica.
1: Eso lo tenés que aprender. Es que,
0: claro,
1: que el arte esté en vos y vos lo tengas. Sí. El arte en tus manos, digamos. Pero también, claro, tenés que tener el conocimiento para poder volcarlo, ¿no?
0: Sí, porque si no por ahí se te embarra, nosotros decimos se embarró, no lo sacas más. O sea, cuando un color se ensució, no lo acomodás, ¿no? Entonces,
1: no. ¿Qué pasa cuando vos tenés la, una obra en la cabeza a partir de algo que viste, que te impactó, qué sé yo? Y después, bueno, la mano, el pincel no hace lo que la cabeza lo tiene pensado.
0: Y depende. Si vos ves que lo que está saliendo te gusta, lo dejás. Que siga saliendo, ¿no? Y si lo que está saliendo no te gusta, también lo dejás. Pero ya no lo dejás. Déjalo. Déjalo una semana, dalo vuelta, tapalo, hace algo. Y al tiempo lo volvés a ver y decís, uy, esto lo puedo arreglar de esta manera o de esta. Y si no lo ves, decís, no, esto no tiene arreglo. Si no tiene arreglo, sacás la tela y pones una nueva. O lo tapás con pintura arriba o lo que fuera.
1: ¿Ahí no te da cosita hacer eso? ¿Te pasó?
0: Sí, me ha pasado. Me ha pasado. Yo no soy de tapar, de pintar. Yo, ¿qué hago? Lo desarmo, lo enrollo y lo guardo.
1: Ah.
0: Guardo el rollito y ahí
1: en
0: está.
1: Un momento.
0: Fue un proceso.
1: Claro.
0: Sí o no. Por ahí fue un proceso que tenías que hacerlo, tenías que pasar y listo. Porque muchas veces vos querés arreglarlo y le vas agregando pintura. O sea, no es solo que es un gastadero, porque estás gastando material, tiempo. Y vos ya te das cuenta que no lo vas a arreglar. Entonces más vale, porque siempre hay errores. Por más años que hagas por más años que estés trabajando, todos los errores aparecen
1: siempre.
0: Y te tenés que dar cuenta si ese error lo podés solucionar o no.
1: Y está bueno también esto de la decisión a tiempo,
0: sí,
1: de abandonarlo, ¿no?
0: Sí, porque si no, es como que gastaste mucho y gastas mucho, mucho, mucho, pero no tanto en materia, porque es verdad, es cara, el material es caro, pero el tiempo.
1: Sí, el tiempo, y la energía.
0: Y la energía, porque estás gastándole mucha energía a algo que no va. Entonces, lo sacás, pones una cosa nueva y empezás de cero.
1: Lo pongo muy en paralelo a mí, que me gusta mucho escribir en el relato, ¿no? Que a veces uno empieza a escribir y va por un lado que no tenía el... Y vos decís, pero yo tenía ganas de hacer esto,
0: claro.
1: Salió por este lado y también borrás, bueno, yo también nunca tiro, porque bueno, a mí el tema de soltar me cuesta un montón. Pero también, por ahí lo dejo descansar y después a lo mejor
0: retomás. Bueno, esa obra que tenés atrás, atrás tuyo, esa que es abstracta, yo en el último viaje que hice, que fue a Qatar, a la Feria de Arte Internacional de Doha, tuve que dar una masterclass. Eso para mí fue una... nada, fue maravilloso porque éramos como 100 artistas argentinos que viajábamos.
1: ¿Pero cuántos en el mundo?
0: En el mundo éramos alrededor de 400, wow, ahí en la feria. Y 12 fuimos elegidos para dar, o sea, de los proyectos que presentábamos, eligieron a 12 y eligieron mi proyecto para dar una masterclass. Entonces yo digo, bueno, me preparo. Y como iba a ser de esquemas compositivos, que es algo técnico de cómo componer una obra, entonces empecé a hacer distintos ensayos para que en el momento de dar mi clase estuviera todo.
1: ¿Vos bueno, armaste una serie en función a esa masterclass?
0: No.
1: Ya las tenía a las obras.
0: Yo las obras las tenía, la masterclass era otra cosa, era aparte. Entonces empecé yo a pintar como para ir practicando mientras iba hablando a ver cómo me iban saliendo las manchas, bueno. Y hice esa. Claro, yo nunca uso el rojo.
1: Claro, vos sabés que cuando vos me dijiste esta obra que tengo atrás, que después la vamos a mostrar, rojo y negro, no es Carolina Curti,
0: nunca uso el rojo. Entonces, bueno, empecé y no me gustaba lo que estaba viendo, porque justamente yo el rojo es así tan fuerte.
1: ¿Pero
0: no,
1: por qué?
0: Porque
1: pintó.
0: Salió. Y me dio una bronca, digo, ay, pero esto. Y viene mi hija y dice, mamá, dan los ojos. Bueno, digo, sí, tenés razón, la dejé. Y digo, basta, ¿no? Que salga lo que salga. ¿Viste? Cuando decís, yo total, voy tranquilo, sé de lo que voy a hablar. Así que allá que salga lo que salga en ese
1: momento. Vos tenías que pintar mientras hablaba.
0: Claro, yo di la.
1: ¡Wow!
0: Yo di la masterclass, primero me daban. Me dieron más o menos 30 minutos para explayarme en todo el tema. Entonces, en ese tiempo yo explicaba qué era un esquema compositivo. Llevé todo en una pantalla gigante, me pusieron, no sabés lo que es. Las cosas que te dan, voy a decir, ¿dónde estoy? Por Dios. Era una pantalla que después te voy a pasar.
1: Vi algunos videos.
0: No sé, yo quedaba así chiquitita al lado de tremenda pantalla con todo. Entonces me preparé un PowerPoint, en inglés el PowerPoint, porque yo hablaba español y la mayoría de la gente que estaba hablaba en inglés. Entonces digo, no quiero traductor, porque si a mí me ponen un traductor, es como que me frena, voy cortando y no me puedo explayar bien. Entonces todo lo que yo iba diciendo atrás, me había preparado el PowerPoint con todo escrito en todo en inglés, con las imágenes. Eso estuve más o menos 10 minutos para explicar, 10-15, lo que era un esquema compositivo. Y el resto, tomé un soporte de 80x80 como ese, mis acrílicos, y uno de los esquemas que le explicaba ahí al auditorio, lo volqué en el soporte. Entonces le fui mostrando cómo se hacía el esquema, cómo se colocaba la pintura en los 15 minutos, que después lo terminé aparte. Pero ese era el tema. Entonces claro, yo quería ir con una práctica, como decir, claro, que me salga. Y digo, no, me sale de una, si estoy re acostumbrada, claro, a lo que hago. Que hago siempre.
1: ¿Y qué paleta de colores usaste para...?
0: Que usé siempre, porque me sentiría más como peje en el
1: claro.
0: Entonces usé mi paleta de los colores azules, yo trabajo mucho con los azules, gris de paint, blanco que se va ensuciando, me gusta el blanco. El blanco lo uso mucho para tapar por ahí las partes que no me gustan, entonces uso el blanco y me voy metiendo. Un ocre, muchísimo de ocre. Bueno, y ahí salió. Y esa obra después quedó para cuando fui a la embajada de Qatar, a la embajada argentina en Qatar, que fuimos invitados por el embajador, se la llevé y se la dejé a la señora del embajador, que ya se le había prometido una obra chiquita. Y digo, no, digo, le llevo esta que pinté acá, así claro, que se la regalé a la señora del embajador.
1: Así que bueno, tu obra y otras obras. Bueno, en Qatar hay. Y también tenés en Dubái.
0: En Dubái.
1: Estás exponiendo allá.
0: Sí.
1: En una galería.
0: Eso fue un contacto hermoso que hice, gracias a que en esa feria de Qatar nos permitían pintar en vivo. Teníamos 3 días para armar nuestra obra. Entonces yo me puse a pintar, y lo lindo de que yo les digo siempre a todos los artistas con los que tengo, con los que puedo charlar, y a mis alumnas, que digo, hay que mostrar, tenemos que mostrarnos. Y no hay mejor lugar para mostrar que una feria. Pero no solamente colgar nuestra obra, cuando te permiten pintar, pintar, porque ahí vos no sabes quién pasa atrás tuyo. Claro. Vos estás pintando y atrás tuyo pasan art dealer, pasan coleccionistas, pasan directores de galería, otros artistas, y se paran, y vos te das cuenta cuando vos vas bien, porque se paran, te sacan fotos, te hacen lo que tal, por ahí te preguntan si les entendés, les contestás, y si no, tú
1: speak. Bueno,
2: I don't speak English.
1: El traductor de Google.
0: Claro, no, pero te manejas. Y en ese momento pasó un galerista italiano que está viviendo en Dubái. Entonces, bueno, se paró, le sacó fotos. Cuando me dio la tarjeta y vi que era italiano, ahí me defendí un poco más, porque yo más o menos el italiano lo entiendo. Entonces le dije que iba a estar en Dubái. Y él me dijo que fuera a su galería, que quería charlar, hablar conmigo, porque toda mi técnica. Entonces cuando fui a Dubái nos pusimos en contacto, nos recibió en su casa, una maravilla de persona, y me pidió tres obras que representen a Dubái. Yo generalmente no pinto pedido, pero como él ahí me dijo, me encanta tu técnica, pero me gustaría que la lleves a algo que represente Dubái. Y como me dejó amplia, digo, bueno.
1: ¿Cómo hiciste ahí? ¿Hiciste imágenes como para después tener acá material con los colores o por algo así?
0: Así como decir, ¿qué mirá? Bueno, en Dubái no sabía.
1: Claro.
0: Porque...
1: Claro, ¿qué mostras ahí? La modernidad.
0: La modernidad. Es que no es otra cosa. No es otra cosa. Es tan imponente. Ese Burj Khalifa, que tiene 800 metros de altura, yo subí al piso 124, que ahora con este desastre que está pasando, yo digo, ay Dios mío. Piso 124 son como 600 metros de altura. Y de ahí tú ves todo. Es un edificio, decís, pero el hombre está como... no sé, se anima a cosas que yo no creía que podías hacer. Edificio, bueno, entonces obviamente una de las de los edificios emblemáticos de Dubái es el Burj Khalifa. Pinté el Burj Khalifa. Otro edificio emblemático que es algo maravilloso es el Museo del Futuro. El Museo del Futuro es como un anillo, es un óvalo de metal. Está todo escrito en árabe, tiene... el texto que está ahí escrito es hermoso, es como que el futuro está en nuestras manos. Y adentro es el museo del futuro. Vos entras a ese huevo de metal. Entonces digo, esto es maravilloso. Eso lo pinté. Y el otro lugar emblemático es la Marina Bay, que están los edificios, hay uno que está todo retorcido. Que decís, ¿cómo no se caen? ¿Viste? Había otro edificio que estaba inclinado, con un grado de inclinación.
1: Atentan contra la física.
0: Genios, por Dios, los arquitectos sí. Acá es como que están compitiendo a ver quién hace el edificio más loco. Bueno, el de Frame, que es un marco gigante de más de 100 metros de altura, y vos subís hasta arriba y después caminás por un piso de vidrio y ves todo abajo. Entonces digo, en Dubái no queda otra cosa más que la modernidad, tenés que pintar la modernidad, y si no te tenés que ir a los animales como el halcón, que he pintado el halcón para llevar a Qatar, que también es un ave que para ellos es un ave que viaja mejor que nosotros en un avión, porque va en primera clase. Los balcones es impresionante. Tienen un hospital para halcones. Bien, ¿no? El halcón es el ave emblemática de ellos.
1: Caro, agradecerte muchísimo por tu tiempo, por esta charla hermosa, que hace un montón que no charlábamos, pero siempre es tan lindo. Este lugar que es hermoso.
0: Es
1: su arte, que es increíble también. Yo siempre admiro, siempre cuando tenía cosas para hacer también siempre tengo poca
0: para eso. Sí, hemos llevado a tu mini galería que tenías ahí en la radio. Así que, sí, por eso te agradezco y me encantó cuando me llamaste. Yo, ¡ay, qué lindo reencontrarme!
1: Claro. Decía,
0: fíjate, vivimos en una ciudad tan chiquitita,
1: sí, hace un montón que no la veíamos. Sí. Yo te encontré por las redes y dije, wow, quiero conocer cómo mira. No, y quiero esto también, la mirada de un artista, cómo mira un artista plástico de un viaje, ¿no? Que también es bien diferente.
0: Eso es lo que te puedo decir. Si sos artista, tenés que aprender a mirar. Es lo que siempre digo, tenemos que mirar con ojos de artista, hay que aprender a mirar, porque está todo a nuestro alrededor, hay que encontrar cada cosita que te sacude y que decís, esto va a la vida. Mirar todo, ahí, todo.
1: Todo. Bueno, Caro, muchísimas gracias.
0: Gracias a vos, la verdad que feliz de que hayas venido y de esta charla que hemos tenido. Por mí que se fue muy larga, pero
1: no, no hay problema. Hay público para todo. Bueno, Carolina Curti, Carolina Curti, @arte, ahí la encuentran en las redes sociales, entren y síganla, porque es una genia. Y si te gusta el arte, bueno, llámala, porque es una genia también. Y bueno, hablar y relata, pues ya saben cómo, así que bueno, los invito a visitar.
0: Gracias, muchas gracias.
1: Bueno, Caro, la verdad que me encantó.
0: Ay, no. Me encantó. La verdad que sí.

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2: A ver, me encuentro con una cordobesa.
3: Sí, de Córdoba, capital.
2: La tonada se te fue un poco, ¿no?
3: Se me fue bastante.
2: ¿Por qué? ¿Hace cuánto que vive acá?
3: Y hace desde el 2002, o sea, 24 años.
2: 24 años, ¿cómo te llamas?
3: Jacqueline.
2: Jacqueline, ¿y con quién viniste?
3: Mi marido, Daniel.
2: ¿Habla español o no?
3: No, muy poquito. Pero Simón.
2: Igual Simón trae una remera argentina en las manos y tiene una camiseta que dice Messi. Simón.
3: Daniel es el nombre.
2: Daniel, ¿do you support Argentina?
4: Sí, Simón.
2: Simón. Simón dice, bueno, dice que sí, apoya a la selección. Bueno, a disfrutarlo, es raro que Argentina esté acá.
3: Por supuesto, sí, la verdad, un placer. Y me toca trabajar cuando Argentina juega en Dallas, en el estadio, así que voy a estar trabajando ahí.
2: Bueno, encontrarnos de vuelta.
3: Nos vamos a encontrar seguramente.
2: Gracias Daniel, gracias. Ahí lo saludamos a Daniel. A ver, vamos a seguir caminando. Acá tengo gente de Honduras. Vamos, Honduras, ¿cómo le va? ¿Todo bien?
5: Todo bien.
2: Muy bien, che, apoyando a Honduras, ¿no?
5: Sí.
2: Porque viste que me encontré con muchos hondureños que apoyan a la selección argentina también.
5: Sí, también apoyamos también.
2: Ah, bueno, en el Mundial están con nosotros, ¿no?
5: Sí, claro.
2: Bueno, así me gusta. Más vale que nos apoyen a nosotros, pues necesitamos fuerza.
5: No, pues yo era 22, yo no lo voy a Argentina, ¿entendés? Voy a ir con Francia.
2: Mira,
5: yo respeto la decisión de cada quien. Mi papá es fan argentina a morir.
2: Ey, pero vos sos el padre de él y dice que lo apoya a Francia, me está matando.
5: Sí, pues está mal este hombre, lo digo regañando. No, es que no voy a mentir, ¿me entiendes? Soy honesto, ¿me entiendes? Pero igual, le deseo suerte y lo mejor.
2: Ahí está.
5: Que sea lo mejor.
2: A ver.
5: Nomás porque es Real Madridista, pues Real Madrid por eso es.
2: Ahí está, es por eso. Pero,
5: yo apoyo Brasil.
2: Apoyo Brasil.
5: Es mi elección de América.
2: ¿Voy para Barcelona, sí o no? Obvio que sí. Que vaya. Que vaya.
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7: Es la hora 19, 5 minutos.
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0: buenas tardes, bienvenidos al fútbol, bienvenidos al Mundial. Estamos en Cadena 3 Argentina y la cadena del gol para todo el país, acompañando al seleccionado nacional que va a jugar dentro de un rato el primero de sus dos partidos amistosos, pensando en el arranque de la defensa del título del mundo. Pone primera el equipo de Scaloni, va creciendo la expectativa. Hoy será Honduras el rival, aquí en la calurosa Texas, donde el estadio ya empieza a latir al ritmo de los argentinos, donde la ilusión se pone en marcha. Quizá ya por mediados de julio estemos recordando esta tarde con el mejor de los registros, como el punto cero, como el arranque, como el inicio, como ese paso que te lleva hacia un destino mayor. Hoy Argentina, hoy amistoso contra Honduras, hoy empieza a perfilarse el equipo que irá en busca de la cuarta. Hoy, y como siempre, la pasión de todos vive en la radio más federal del país. Presenta el inicio de la transmisión oficial de Cadena 3 Argentina. 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Bienvenidos a la cadena del gol.
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0: Así estamos arrancando con el despliegue técnico y periodístico más importante de la Argentina, a la altura de los grandes medios del mundo, pegando primero, pegando dos veces, abrimos la puerta del estadio, abrimos la transmisión, los primeros en estar al aire, estaremos hasta cerrarlo, hasta que ya no quede un alma en este escenario al que le darán vida. Veremos cuántos de los 102.000 asistentes que tiene permitidos, la música sonando de fondo, los primeros hinchas aguantando el sol que pega desde lo alto, las luces del estadio ya encendidas aquí en la ciudad de Station College, 17 horas, 10 minutos, dos menos que en nuestro país, en la Argentina. El placer enorme de recibir y saludar al comentarista del Mundial en la radio más federal del país, Claudio Giglioni. Claudio, buenas tardes.
3: Buenas tardes, Mauricio. El placer enorme de reencontrarnos convocados por estas tres pasiones: el fútbol, la radio y el mundial. Aquí estamos en este estadio majestuoso, en este estadio texano, en este estadio de la Universidad de Texas, que lo usa aquí solamente el equipo de la universidad. El segundo partido de soccer barra fútbol que se va a jugar, el césped como una alfombra mágica para proyectar, impulsar y hacer de línea de largada de los sueños de Argentina para ir a buscar la cuarta, en una cancha en donde ayer, con los derechos adquiridos, la pudimos recorrer. Tiene el ancho de la de Argentinos Juniors. Eso puede facilitar a lo mejor lo que es no exigir tanto los piques hacia los costados, pero también te saca despliegue táctico estratégico del juego. La selección argentina que llegó al Hotel Origin en Kansas, al lado del río Missouri, lamiéndose las heridas, recomponiendo a todos los que estaban lesionados. Ayer se encendió una luz roja. Valerdi quedó out. ¿Cómo tiene que hacer Lionel Scaloni para sacar individual y masivamente la empatización? Ustedes saben, se lo decía antes a Raúl Monti, cuando roban una casa en el barrio, todos salimos a poner alarmas y a trabar las puertas. ¿Cuánto puede influir ese miedo de que en una jugada más o menos, o cualquiera, te quedas afuera del Mundial? Pero este partido también es una posibilidad para que muchos, hay dos o trece, yo creo que en la mira, uno de ellos es Lo Celso, si juegan esos que están en duda, demostrar aquello de pibe, vaya y juegue, de los inicios de todos los jugadores, demostrar que pueden estar, demostrar el ritmo de competencia, demostrar la exigencia. Scaloni hablaba de la incomodidad de la cercanía de los partidos frente a la Copa, pero Argentina tiene que jugar, no puede llegar sin jugar. El entrenador ayer hizo la conferencia con cara de póker, pero cuando se iba, pasó por la puerta, estábamos haciendo la cadena del gol y dijo, ¡chau, Claudio! Lo conozco, lo vi tranquilo, no tenía grandes problemas, claro. Ahora le surgió una lesión. Señoras y señores, es un orgullo. El agradecimiento es la última flor que debe marchitar en el corazón de un hombre, a todos los estamentos de Cadena 3. Como digo siempre, cuando comenzamos alguna cobertura, es la tercera en Estados Unidos, estuvimos en la Copa América del 24, estuvimos en el Mundial de Clubes del 25, volvemos al Mundial de Selecciones en el 26, a los ejecutivos, administrativos, periodísticos, a los de logística, a todos los compañeros que hacen posible esta transmisión, a todo el departamento de técnica, a nuestros queridos anunciantes que son el combustible que nos impulsa a esta estratosfera de pasión. Señoras y señores, y muchísimas gracias a ustedes que son los destinatarios de una manera de comunicar, de una manera de ser. Cadena 3, la máquina no se detiene, con la pasión de ser testigos, vamos a trabar el corazón, le ponemos el puntapié inicial a la gesta mundialista por la radio del país.
0: Y así estamos arrancando desde College Station, esperando por el amistoso de la selección argentina. El sol por momentos se enciende, luego se apaga, amaneció lluviosa la jornada en la zona de Texas, eso hizo que subiera considerablemente la humedad, y ahora el sol pega más fuerte, mientras las luces continúan encendidas y las banderas de los Estados Unidos en lo alto del estadio flamean, llevadas por el viento. Empezamos a presentar y a saludar a todos los compañeros que nos acompañarán en esta transmisión, esperando por Argentina Honduras. Luciano Alegre en los controles, Gustavo Corradini y Mario Celedón en la producción, todo el equipo de Cadena 3 y la Cadena del Gol.
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0: De la tarde aquí en Texas, 2 horas más en la Argentina, está jugando Brasil, otro de los candidatos, los de siempre, para quedarse con la Copa del Mundo. Nos acompaña con ese partido Emanuel Greco. Gato querido, ¿cómo estás? Buenas tardes.
5: ¿Cómo te va, Mauri, querido? Abrazo grande. Ya van 10 minutos y Brasil lo está ganando por un tanto contra cero. Hace un ratito golpeó el verde amarelo a través de Bruno Guimarães, un fallo, y ahora lo tiene Egipto, está por empatarlo, y no más, gol de Egipto. ¡Gol de Egipto! Igual el partido a los 10 minutos del primer tiempo. Un partido intenso tenemos en Cleveland. Lo hizo hace un ratito Brasil por Bruno Guimarães, y empata Mostafa Zico. Partido de ida y vuelta, 1-1 están Brasil y Egipto igualando en Cleveland.
0: Y así lo vamos a tener durante todo el Mundial, con enormes y grandes transmisiones al estilo de Cadena 3 Argentina y con el nivel que la audiencia de esta prestigiosa radio demanda. Vamos a presentar en las zonas bajas, nunca mejor dicho zonas bajas. Nosotros estamos emitiendo desde el octavo piso del estadio Marcelo Lamberti, al borde del campo de juego. Lo presentamos.
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0: Todo lo que hay que saber de la selección argentina en la voz de Marcelo Lamberti. Chelo, ¿cómo estás? Buenas tardes.
7: ¡Oh! Hola, Mauri, querido, gran placer, gran satisfacción, acompañando aquí, aquí juntos a Juan Vallejo, acompañando a los campeones del mundo. Cadena 3, la radio del Mundial, estamos aquí, esperando, es inminente que llegue la selección argentina, la... del estadio ya se han abierto, ha empezado a ingresar el público, en un ratito le vamos a poner números, nombres y apellidos, pero a priori, ya para ir calentando el tema, Musso, Giai, Otamendi, Lisandro Martínez, Tagliafico, Giuliano Simeone, Palacios, Marco, Lo Celso, Almada y Lautaro Martínez serían los futbolistas que estarían arrancando como titular. Claro, en esta cuenta regresiva para el 16 vamos a hablar del tema Valerdi. ¿Cuánto dolor en la concentración, Mauri? No fue una noche simple, no fue una noche más. Alguien muy, pero muy querido por el resto de sus compañeros se pierde la Copa del Mundo. ¿Quién va a ser el reemplazante? La logística de la selección, porque hay un partido en Alabama ante Islandia que va a estar la cadena 3 Argentina, por supuesto. Porque hay fútbol de ataque el 16 y ahí vamos a estar. Te vamos a contar, te voy a contar aquí, pisando el césped, esperando que lleguen los campeones del mundo. Te voy a contar absolutamente todo lo que hay que saber de la selección argentina cuando falta, Mauri, poco para que defendamos el título.
8: Excelente lo que llega Marcelo desde el borde del campo de juego mismo. Nosotros estamos en lo alto con aire acondicionado, pero la ventanilla de la cabina abierta y cada tanto entra una oleada de calor que se siente al borde del campo. Marcelo, ¿cómo se siente? Porque ahí suele subir la temperatura.
7: Acá la temperatura, te digo que sube bastante. Hay un poquito de viento, hay un poco de viento, pero la temperatura es elevadísima. Te cuento que el piso está bárbaro, está espectacular. Que estamos esperando que llegue la selección argentina a recorrer el campo de juego en una de las bocas aquí de acceso. Los hinchas argentinos se están ahí poniendo todos juntos. ¿Por qué? Porque esperan el chicle, esperan el caramelo. El hito de De Paul y Paredes, que seguramente se van a repetir en la cábala del campeón del mundo.
8: Excelente todo lo que llega desde ahí con Marcelo Lamberti. Seguimos presentando, compañeros, con el despliegue de Cadena 3 Argentina, esperando por la selección frente a Honduras. Primer amistoso rumbo a la Copa del Mundo.
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12: Mauri, Claudio, Chelo, el gusto de saludarlos. Y hay una gran energía aquí en las afueras del Cayfe Stadium. ¿Por qué? Porque se organizó un banderazo, se juntaron un montón de personas para alentar a la selección argentina de muchos países, no solamente de nuestro país, muchos argentinos que viven aquí cerca, en Houston, en Dallas, y que por este partido se acercaron a verse. Bueno, tenemos un encuentro en este momento. A ver, me voy a acercar. ¿Cómo le va? ¿Todo bien?
13: Sí,
12: ¿de dónde son ustedes?
13: De Argentina, Florencia Varela.
12: Pero ¿se encontraron, si dieron un abrazo con ella?
13: Estoy viviendo en California, San Francisco, y ella vive en Houston.
12: ¿Y vos vivís en Houston?
13: Yo vivo en Houston, hace mucho no nos veíamos, y mira, acá nos encontramos.
12: Una locura.
13: Una locura. Todo esto es una locura.
12: Hay mucha energía argentina aquí.
13: Saludos a todos.
12: A todos, bueno. Desde Cadena 3, en vivo para
13: Argentina. Cadena 3, gracias por todo.
12: Les pregunto, vos estás en Houston, vivís en Houston.
13: Yo vivo en Houston, sí. Tenemos un grupo, se llama Argentinos Unidos Houston, donde hemos logrado
14: a raíz del Mundial, de juntar un montón de gente, conocernos y hacer mucho por la comunidad y por la gente argentina.
12: Bueno, hay un montón que van a venir acá.
14: Hay una banda enorme de Houston, de Dallas, de Austin, San Antonio, de todo
13: alrededor. Francisco, presente San Francisco. Por un día.
14: Familia que viene de Tennessee, familia que vino directo desde Argentina.
12: Bueno, vos que vivís en Houston, hay un montón de personas que son de otros países y que vienen a apoyar a la selección. Oh. Es re lindo ver eso.
14: Es re lindo, son las camisetas que más se ve la de Argentina. Gente de Centroamérica, otros países de Sudamérica, así que tenemos apoyo de todos.
12: De todos lados. Después...
14: Aunque no quieren que ganemos, tenemos apoyo de todos lados.
12: Después dicen que no nos quieren y le encontrás con esto.
14: Mira, mi esposo es puertorriqueño.
12: Bueno, ahí tenés.
14: Ahí tenés, boricua, anda con la... Allá, el morochón ahí con la camiseta de Argentina.
12: Lo conquistaste, de todas maneras.
14: De todas maneras.
12: Gracias,
14: ¿eh? Hermano, Messi, bueno, Messi, se parece a Messi.
12: Vamos a seguir a...
14: Vení, vení,
12: vamos a ver, vamos a acompañar. Hay cadenas de...
15: Gordo, hinche de Talleres.
16: ¡Arriba la lepra!
12: La lepra, se chocaron. Bueno, ¿de Córdoba? ¿De qué parte?
15: De la capital.
12: ¿De qué barrio?
15: No, yo viví en Puente Lugones, pero ahora vivo en Houston. ¿Y? Estoy con mi hijo Nicolás.
12: Bueno, Nicolás, ¿cómo está? ¿Todo bien?
15: Sí.
12: Bueno, ¿nos reconociste al toque?
15: Obviamente, sí, los escucho siempre, a todos. Son unos macos.
12: ¿A la distancia?
15: Siempre por internet los escucho.
12: ¿Y qué programa te gusta? ¿Cuál de todos escuchás?
15: Escucho todos.
12: ¿Las transmisiones de fútbol?
15: Sí, desde que empieza el programa hasta que termina toda la radio completa la escucho.
12: Qué lindo encontrarte acá.
15: Igualmente, gracias.
12: ¿Cómo es tu nombre?
15: Pablo Blanco.
12: Pablo Blanco, bueno, está ahí la primera salida. Hay mucha fiesta, hay mucha energía acá, muy positiva, muy argenta, muy argenta, Mauri, Claudio.
17: Excelente, Juan, lo que va llegando con los hinchas. Toque con el Gato Greco. ¿Cómo está Brasil, Emanuel?
5: Bueno, 1-1 el resultado, Mauricio. 17 del primer tiempo. Malas noticias para Brasil. Se tomó el aductor de la pierna izquierda, Wesley, que tenía muchísimas complicaciones por su sector. De hecho, allí vino el gol de Egipto reemplazado. A los 16 minutos, lesionado, se retiró Wesley, el lateral derecho de la Roma. Ingresó Danilo en su lugar. Un partido parejo. Hasta los 7 minutos, hasta el gol de Brasil, era todo de Brasil. Predominio absoluto. Un fallo de la salida de Egipto, anota Bruno Guimarães después de robar la pelota, rematando cruzado sobre el palo izquierdo del arquero, 1-0. Respuesta a los 10 minutos de Egipto, se filtraron lo mencionado por el sector de Wesley. Allí tomó la diagonal, la trazó Mostafa Sicol del Pirámide y anotó cruzadito también de remate al palo izquierdo, el 1-1. Van 18 del primer tiempo, está igualado el partido en Cleveland.
17: Relata Manuel Greco la presentación de Brasil mientras nosotros estamos esperando por la Argentina. Momento de presentar en los estudios centrales de la radio a Gabriel Rodríguez para mantenernos informados durante toda la jornada del sábado.
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17: Gaby, a la distancia, te saludo. Todo lo que hay que saber a esta hora. ¿Cómo estás, Gaby? Buenas tardes.
20: Hola, Mauricio, ¿cómo estás? Muy buenas tardes, muy buenas noches para vos, para todos los compañeros, para la audiencia de Cadena 3 Argentina, junto a Lito Ramírez y a Luciano Alegre. Estamos aquí en el estudio grande de Cadena 3 junto a Gustavo Mario Corradini en la producción a 5 días del Mundial. El jueves 11 a las 4 de la tarde, México-Sudáfrica, a 10 días, número redondo del debut de nuestra selección, el martes 16 a la hora 22 frente a Argelia por el grupo J del Mundial. Una Argentina que llega a este partido con 5 triunfos consecutivos: Venezuela 1-0, Puerto Rico 6-0, Angola 2-0, Mauritania 2-1, Zambia 5-0. Una Argentina que no pierde desde el 9 de septiembre contra Ecuador por 1-0 en la última fecha de la eliminatoria sudamericana. De hecho, ese fue el único partido que Argentina perdió de los últimos dos. Y el historial contra Honduras es cortito, apenas de 3 partidos. El primero, 31 de enero del año 2003, en el Olímpico Metropolitano San Pedro Sula, en Honduras, ganó Argentina 3-1 con los goles de Diego Milito, de Lucho González y de Mariano González. El segundo compromiso, 27 de mayo del año 2016, en el Bicentenario de San Juan. 1-0 ganó Argentina, gol del Pipita. Gonzalo Higuaín, el último. El 3-0 de Argentina del 23 de septiembre del año 2022 en Miami. Gol de Lautaro Martínez y un doblete de Lionel Messi. Bueno, la coincidencia no pasa desapercibida. La última vez que Argentina enfrentó a Honduras en la previa de una Copa del Mundo terminó levantando el título. Meses después en Qatar. Bueno, ahora 4 años más tarde, ambos vuelven a encontrarse en un escenario similar, a pesar de que Scaloni ayer esta situación la pasó por encima, ¿no? Y este es el partido, o va a ser el partido 95-95 de Lionel Scaloni como técnico del primer equipo argentino. Esto quiere decir que si clasificamos, como es de suponer, a los 16avos de final de la Copa del Mundo, en ese partido Scaloni cumplirá 100 al mando de nuestra selección.
17: Bien, excelente, Gaby. Todo lo que hay que saber nos va a mantener informados a lo largo de la jornada. Hay un grupo de gente, Marcelo, recorriendo el campo de juego. Entiendo que en el arco que vos tenés enfrente, nosotros estamos al medio. ¿Vos estás ubicado en el arco donde están los hinchas argentinos, Chelo?
1: Exactamente. Estoy ubicado en el arco donde están los árbitros contando el punto penal. Mira, está...
17: Ah, estás en el otro, a la derecha nuestra.
1: Lo tenés.
17: Perfecto.
1: Ahí va, exactamente, ahí está, ahí estoy atrás del arco, ahí te levanto la mano, están justamente los árbitros recorriendo lo que tiene que ver aquí con el campo de juego. Vos sabés que a uno de ellos no le cierra la distancia.
17: Ahí lo perdimos un poquito a Chelo, ya lo vamos a recuperar. A mí tampoco, Ayer medí el ancho de la cancha, pasos cortos, está bien. Soy más bien petizo, pero me dio 59 metros lo ancho. Históricamente, 105 por 70 en Copa del Mundo, en competencia FIFA.
1: Están faltando.
17: A ver, Chelo, ahí te recuperé, no te estaba escuchando.
1: Ahí está, te decía no fue una noche simple, tema Valerdi. No fue una noche simple en el campamento argentino.

0: presidente Scaloni. Se espera que posiblemente lo anuncie o al menos nos dé una pista. Alternativas, muchas. Yo voy por Senesi, la fuente que yo tengo me dice que Senesi es el apuntado. Otros hablan de Capaldo, porque le puede jugar de central como de cuatro. Más lejano lo de Martínez Cuarta, habrá que esperar. Lo concreto es que pierde a Valerdi y hay hasta el 15. Es decir, tiempo sobra, pero más allá creo que no quieran utilizarlo para poner uno en la lista en su lugar.
1: Bien, Marcelo Lamberti con toda la información. Mientras se nubla y eso hace que la gente alivie un poco los cuerpos, la mayoría hidratándose, comprando algo para tomar, la música que continúa sonando, los árbitros que, como contaba Marcelo, fueron recorriendo el campo de juego. De arriba se ve en buenas condiciones. Ayer tuvimos la oportunidad de pisarlo en los costados, no de la línea de cal para adentro. Hay algunos sectores más cerca de la cabina, sobre el costado, donde se ven manchones marrones. Esto obedece obviamente a la arena y a que el césped natural no prendió del todo. Es una mezcla de híbrido con natural, como van a ser la mayoría de los campos de juego del Mundial aquí en los Estados Unidos, por lo menos. Y como este es un estadio preparado para el fútbol americano, es más largo que ancho, mucho más largo que ancho. Con lo cual, es muy difícil que las canchas lleguen al mínimo reglamentario que estamos acostumbrados en otras competencias, como puede ser la Champions o la Copa América o el fútbol local. Casi que son un pasillo. Ya lo habíamos visto en la Copa América y se repetirá esta historia en la Copa del Mundo, porque los estadios están diseñados para otra cosa, más allá de que puedan utilizarse para el fútbol. Hay mucho espacio detrás de los arcos y no tanto al costado. Si uno contara los pasos desde la línea de fondo hacia donde comienza la tribuna, tendría unos 10 a 15 metros. Si hiciera lo mismo desde el costado, tiene apenas 3 metros. Es una diferencia considerable. 5:30 de la tarde aquí en Texas, 7:30 en la Argentina. Diga.
2: De Venezuela lo hizo Mendoza, 31 de partido en otro encuentro amistoso. Venezuela, que no está en la Copa del Mundo, le gana a Turquía, que está en el Mundial, 1-0.
0: Aló, aló, aló.
1: Diga, Marcelo.
0: Sí, quedémonos por acá.
1: Bueno, Emanuel Greco, ¿cómo está Brasil?
3: Bueno, recién lo tuvo Vinicius, el 2-1 para el conjunto verde-amarelo, tapó el arquero Jover de Egipto. De Egipto está siendo dominado por completo el partido por Brasil, ya merece el segundo del partido, 26 tenemos y sigue igualado 1-1.
1: Ya le pregunto a Marcelo Lamberti si está confirmado. Honduras fueron a recorrer ahora la cancha del otro lado, los del equipo arbitral están asegurándose lo mismo que decía Marcelo, cuenta los pasos el árbitro desde el punto del penal hacia el área y después desde el poste hacia el área chica, recorren luego todo el área chica hacia lo ancho, también hacia lo largo. No están convencidos los jueces del partido sobre las medidas del campo. Llama Juan Vallejo con todo el color en las afueras. Lo presento, voy contigo, Juan.
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1: Juan, adelante.
5: Ahora, seguimos aquí trabajando en las afueras del estadio y me encuentro con gente de Honduras. Hay uno que tiene la camiseta de Argentina que ya le voy a preguntar por qué. ¿Cómo está? ¿Todo bien?
6: Bien, todo bien. Aquí viniendo prácticamente a ver a Argentina, porque esto no pasa siempre y ojalá que sea 5 minutos puedan poner al Dios ahí en el campo.
5: Bueno, vos también sos de Honduras y venís a ver a Argentina. Te veo con la camiseta de Honduras.
7: Sí, claro. Andamos obviamente con la camiseta de Honduras porque somos hondureños, pero va a ser un bonito partido y esperemos que juegue el Dios del fútbol.
5: Ojalá que sí. Ahora lo veo al amigo con mucho calor. La camiseta de la selección argentina, la 10, pero vos también sos de Honduras.
8: Oh, sí, yo soy de Honduras.
5: ¿Y por qué te tenemos con la camiseta nuestra? Que está bueno, te digo.
8: Se llama amor.
5: Amor.
8: Se llama amor.
5: ¿Por qué? ¿Por la camiseta?
8: Primero por Messi y luego por mi mujer. Mi
5: ahí
8: mujer
5: está.
8: Es argentina.
5: ¿Ella te hizo argentino así?
8: Sí, sí, sí, sí. Y primero Messi.
5: ¿Y primero Messi?
8: Primero Messi y luego mi mujer.
5: ¿Tenés un tatuaje encima?
8: Sí, tengo el tatuaje de la Copa del Mundo de Messi.
5: Qué grande. Gracias por estar con nosotros, La verdad que es muy buena onda.
8: Realmente venimos de Honduras para ver a Messi y ver el último partido de Argentina antes del Mundial.
5: De Argentina antes del Mundial. ¿Se saben alguna canción de Argentina? ¿Alguna más o menos?
7: Aquí era el otro.
5: Una canción de Argentina. A ver, vos que sos de Honduras, ¿te la sabés o no? A ver...
6: No, no completa, pero por...

0: pero sobre todo, muchacho, ahora no volvimos a ilusionar.
1: Quiero ganar la tercera.
0: La cuarta hora. Quiero ser campeón mundial.
1: Y al Diego.
0: Diego. Desde el cielo lo podemos ver.
1: Con Don Diego y con la Tota.
0: Alentando a la Lionel.
1: Excelente, ahí está, El color de la gente de Honduras que viene a vernos a nosotros. Es un partido realmente amistoso.
2: Todo lo que va llegando en la previa del partido, ya asoman muchas camisetas de la selección argentina. De a poquito, Marcelo, falta mucho todavía para el arranque del partido, pero de a poquito van tomando color las tribunas, Chelo.
3: Sí, señor, de a poquito va tomando color en las tribunas. Lo veíamos caminar al o los árbitros. Se trata de Víctor Rivas. Lo designó la MLS como árbitro principal para este partido. El asistente número uno será Jennifer Gaffler. El dos, Tiffini Turpin. El cuarto árbitro, Lorenzo Hernández. Y vos sabés que Argentina pidió que haya VAR. Entonces, Allen Chapman. ¿Quién es quien va a estar en el bar? Aquí, detrás de los arcos, bueno, como siempre, es muy fácil para los hinchas que están aquí prácticamente pegaditos. A ver, me asomo. ¿Nombre?
4: Yarir González.
3: ¿De dónde eres?
4: Soy de Zapata, de Texas.
3: De Texas, vas a tener la suerte de verlo a Messi si entra aquí, a nada.
4: Sí, gracias, sí. Pues creo que sí, sí va a entrar todo.
3: ¿Cuánto has pagado la entrada en dólares?
4: Pagué como 600.
3: ¿600? Las dos, $300 cada entrada.
4: Sí.
3: Bueno, ojalá que veas algo lindo, gracias.
4: Gracias.
3: Bueno, está en una ubicación privilegiada, Mauri, el muchacho está del arco, primera fila, y la mayoría, te diría, prácticamente todos con la camiseta de Messi, mientras los árbitros siguen recorriendo. Y enfrente mío está toda la gente esperando los caramelitos de Depol y Paredes para empezar a ver a los campeones del mundo, Mauri.
2: Bien, Mauri, bueno, lo que llega desde abajo, sí, escucho.
5: Bueno, el dato del árbitro que recién decía Chelo, Víctor Manuel Rivas, nacido en Estados Unidos, en este año tiene 14 partidos entre 10 de la MLS, 3 amistosos, una de la Copa Centroamericana, dirigió el 9 de mayo pasado Toronto 2, Inter Miami 4, aquel partido en donde anotó un gol Messi, un gol de Paul y dio 2 asistencias el capitán de la selección argentina. Además tiene un partido con nuestra selección el 23 de abril del año 2024. Este señor Víctor Manuel Rivas arbitró Argentina 3, El Salvador 0, aquel partido que terminó con los goles de Cuti Romero, de Enzo Fernández y de Giovanni Lo Celso en Filadelfia.
2: Sí, Claudio, te escucho.
6: Muy bien, mientras veo lluvia en el horizonte, para el lado del aeropuerto ya está cayendo un chaparrón, lo que es normal. Para hablar un poquito de esta probable de la formación de hoy, donde Giai le sacó en las prácticas el puesto a Capaldo, ya lo habíamos visto el otro día en el entrenamiento de Kansas City, o también de Lisandro Martínez y Tagliafico. Ahí está la defensa. Guarda las joyas de la abuela. McAllister y Enzo Fernández no van a estar. Los eligió a Ezequiel Palacios y al polifacético Valentín Barco. Valentín Barco se metió en la consideración del técnico por poder jugar en 3 puestos. Un chico que ha mejorado lo que mostraba en Boca Juniors, que era un jugador participativo, rendidor, pero extremadamente anarquista en lo táctico. Giovanni Lo Celso, para mí, esto es un pensamiento muy particular. Para mí Lo Celso se juega la posición en el Mundial como rinda ahora cuando tiene que jugar. Porque no ha rendido en el Betis. Tiene una historia de tricampeón y una desgracia, una de Valerdi le pasó prácticamente a muy poco tiempo del Mundial. Pero tendrá que demostrar que acá va a jugar bien. Por eso es tan importante el partido del monito Lo Celso. Giuliano Simeone, alguien que le va a pulsear mano a mano la titularidad a De Paul. Y arriba, Lautaro, solo por el medio, extremo izquierdo, Thiago Almada, que fue uno de los mejores jugadores de la selección en el año 2025. Mauricio, usted ve, se viene una cortina de agua, se viene la cortina de agua, está a milla y media, kilómetro, dos kilómetros de algo.
2: Ah, mira vos, qué bien, no, mide, Claudio, para calcularlo.
6: Milla y media.
2: Y diría que no sería raro, porque en poco tiempo que llevamos aquí en College Station, ha ocurrido en reiteradas ocasiones que llueve un rato, y después sale el sol, y así durante un ciclo prácticamente diario. Está llamando Juan Vallejo con más color, pero antes paso por el Gato Greco, que relata el partido de Brasil. Gato.
7: 34-1-1 la pelota la lleva Egipto, va saliendo desde abajo, toca ahora Trezeguet, la va robando Brasil por la derecha, desnivela Danilo, cae, tropieza, foul, lo bajan al lateral brasileño, cobre el árbitro, tiro libre mientras se queja allí el jugador de Egipto, Hassan, todo el reproche, estos tiros libres. Estamos en 34-30, 1-1, recordamos, Bruno Grima Guimarães abrió la cuenta para Brasil a los 7, igualó a los 10, Mostafa 5-1-1 en Cleveland.
2: 20 minutos para las 20 en todo el país, esto es Cadena 3 Argentina y la cadena del gol, estamos emitiendo en vivo a través del canal de YouTube de la radio. Contanos, desde dónde nos estás escuchando, te leemos al aire, ¿cómo esperás a la selección? Juega a las 21, hora nuestra, hora de la Argentina, llama a alguien.
3: Sí, señor, te llamo, te cuento que me vine para el otro arco, porque estoy esperando que salga la selección argentina. Ya está Argentina aquí, ya está Argentina en el estadio. Se abre la puerta, bueno, va a pasar un auxiliar por ahora de la selección. Están todos esperando, aquí los hinchas, ¿qué dicen?
8: Argentina, Argentina.
3: Ya viene, ¿a quién están esperando?
8: Messi.
3: Todos esperando a Messi, todos aquí agolpados, ya está el equipo argentino, la gente de la Asociación del Fútbol Argentino que empieza a filmar y por eso se levantan. Es inminente, Mauri, que al menos de movida, de por paredes, puedan llegar a pisar aquí el campo. Cuánta expectativa de todos los hinchas que están aquí en el estadio, Mauri.
6: Los derechos adquiridos de Cadena 3, Marcelo Lamberti, está en la tronera. Tiene el número uno, el mágico número uno. Le contamos a la gente que en FIFA, si la credencial tiene el uno, entra al campo de juego. Sí.
3: Claro, tiene de por paredes, ¿sí? Vienen de 4 para 9, son los primeros futbolistas, a escuchar a los argentinos, que vienen los paraditos de 4
2: para 9, volumen.
3: A los que están despertando el juego.
2: Viene, están saliendo los primeros jugadores argentinos, Rodrigo De Paul y Paredes, hacia la mitad de la cancha, levantan los pulgares a los costados, van a buscar el círculo central, van a repetir la cábala de siempre, vestidos con la ropa de la selección, imponentes zapatillas blancas, parece que levitaran en lugar de caminar, los dos hombres de la selección que van buscando el círculo central, ¿viene algún otro Chelo o serán ellos dos? Vos estás ahí donde la tronera va despidiendo a los jugadores rumbo a la cancha, ahí donde late el partido a esta hora, ahí donde hay que estar, contá, Marcelo, contá. Vamos a mejorar esa posición. Están faltando ya 15 minutos para las 20. Nada para que arranque el partido a las 21. Llama Juan Vallejo desde afuera, lo presento.
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2: Juan, adelante, te seguimos escuchando.
1: Seguimos aquí abajo y estamos con cordobeses, con una mezcla que la van a explicar ellos porque yo mucho no la entendí. ¿Cómo estás? ¿Todo bien?
11: Todo bien, mi nombre es Romina, soy de Córdoba, viviendo en Houston hace 9 años.
1: ¿Romina cuánto?
11: Rosy.
1: ¿Que está en pareja con?
11: Pablo Martínez.
1: Pablo, ¿vos de dónde sos?
12: Yo también soy de Córdoba, nos casamos en Córdoba, nos conocimos en Córdoba y migramos para aquí hace como 9 años.
1: ¿9 años?
12: Sí, sí.
1: Bueno,
12: sí,
1: ahora cuéntenme, ¿cómo está compuesta la familia? familia con quién vinieron a la cancha?
11: Tenemos dos hijas, Miranda y Mora, ambas estudian en A&M, en la facultad en donde se juega el partido, y está con nosotros Tai, el novio de Miranda, que es gringo.
1: Es gringo.
11: Un gringo argentino.
1: Hola, gringo.
13: Hola.
1: Ahí está. Bueno, con la camiseta, vos sos la novia de él, la camiseta de la Argentina, sí. Y no con la de Estados Unidos.
14: No. Él es adoptado argentino.
1: Adoptado argentino.
14: Sabe muchachos, sabe hino nacional, sabe...
1: Mentira.
14: Hace milanesas.
1: ¿En serio?
13: ¿En serio?
1: ¿Sabes la canción?
14: Sí, muchachos, sí.
1: ¿Sabes, muchachos? A ver, ¿te animás?
13: Vamos.
14: Muchachos.
13: Oh, no.
1: El himno es ese. Sábelo, sabe todo. Bueno, ¿cómo es?
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1: ¡No, me muero!
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13: Soy un gringo, pero ahora soy un argentino.
1: Bien, vamos, gracias. Gracias, me gusta que sea así. Me falta, vos sos...
14: Mora,
1: ¿cuántos años tenés?
14: 18.
1: ¿Qué estudias acá? Porque es difícil entrar acá.
14: Psicología. Sí, quiero hacer leyes.
1: Es muy difícil. ¿Qué tan difícil es entrar a una universidad?
14: Bueno, o sea...
1: Para calificar.
14: Depende de todo, pero fue... Tomó esfuerzo.
1: Mucho esfuerzo.
14: Sí.
1: ¿Y vos qué estudias?
14: Me gradué de psicología, pero voy a seguir ahora medicina.
1: Medicina. Sí. ¿Y vos?
13: Economía,
1: bueno, una familia estudiosa. ¿Y vos, chef? Nada que ver.
11: Y yo soy chef, obvio, del palo de ser artista. Soy artista de la cocina.
1: ¿Y vos?
13: Yo ingeniero.
1: Nada que ver, una familia...
13: Bueno, estamos en el área de Houston por la ingeniería, justamente.
1: Todos tienen inteligencia diferente. Está bueno. Seguimos acá trabajando, la verdad que más gente, cada vez más argentinos comienzan a llegar.
2: Bien, excelente, Juan. Vuelvo contigo, Marcelo. Están retornando desde la mitad de la cancha hacia la salida de Poli Paredes. Te escucho.
16: Exactamente. Saludan de Poli Paredes, los futbolistas de la selección argentina que están dejando en estos momentos la cancha. Ahí pasa Paredes, pasa Rodrigo. Pasa Rodrigo de Paul también. Los dos futbolistas dejando la cancha, la gente que, por supuesto, los aclama, se delira con los dos futbolistas de la selección argentina que están pasando en estos momentos. Esto forma parte del ritual, Mauri, lo hemos visto en Qatar, lo hemos visto en todas partes. Es la cábala argentina que están... que hablabas aquí...
2: Bien, Marcelo Lamberti, ahí han salido Claudio ya de Poli Paredes a cumplir con la cábala habitual.
6: Así es, una cancha rapidísima, pero atente que es livianita. Marcelo dijo, está espectacular y es espectacular. Parece artificial, pero yo tomé y se arranca el pasto. Ahora no está adherido, es una cancha blanda. Atención, es para tapones, casi sin tapones, le diría. Si acá se clavan los tapones, atenti porque es muy blandita abajo.
2: Hay mucha humedad, el sol pega, eso hace que la cancha tenga que ser regada porque se seca rápidamente, pero como bien señalaba Claudio, las matas de césped se van a ir despegando a medida que vaya transcurriendo el juego. Es un billar, la cancha es un billar, medio gastado en los costados, un billar de bar de pueblo ya ha entrado en años, un billar al que le han dado viaba a los muchachos.
6: Y en esto del físico, de que está el gato transmitiendo y dice, atención, se tomó fulano, es como que todos los jugadores están al límite, pasa en todos los deportes, más minutos al aire, más recaudación, más partidos, más copas, más trofeos, más la copa de la recopa de la recopa. Yo me pregunto el tema de dosificar esfuerzos. Le preguntaba esto a Scaloni ayer, sobre todo por Messi. Vamos a escuchar ahora la respuesta a esta de Scaloni, porque le hice la misma pregunta antes de Qatar. Y al final le voy a decir cuál había sido la respuesta de Qatar, que la conocen todos, por las dudas se la recuerdo. De esta manera, ayer, Cadena 3, único medio que tuvo la posibilidad de realizarle dos preguntas al entrenador de la selección, me contestaba acerca de administrar o no los minutos en la previa.
17: Aquí Lionel, Claudio Giglioni, un gusto, de la cadena de Gol y Cadena 3. Hablaba justamente acerca de tomar recaudos, el Mundial tiene una fase más, y te quería preguntar si estratégicamente, a diferencia de otra situación, por esa fase más y el derrotero de todo el calendario, estratégicamente se puede dar el caso de administrar minutos de algunos jugadores en la primera fase, pensando en no desgastarlo en la fatiga hacia el final, y sobre todo con Lionel Messi.
18: Bueno, en principio la fase de grupo hay que jugarla, hay que pasarla y cuanto antes, si llegara a pasar, mejor, y ya veremos, ojalá el tercer partido sea un partido en el cual podamos administrar, pero en principio la idea es jugar y ya veremos con el correr de los partidos. Por eso creemos que los 26 forman parte importante, no hay ninguno que esté de relleno y que nos pueden aportar todos y es verdad que es un partido más, pero que el Mundial pasado, pero no va a pasar tanto por ahí. Nosotros afrontaremos el primer partido, intentar clasificar, que es la meta primera, y después ya veremos cómo sigue el resto.
6: Ahí estaba la respuesta de Lionel Scaloni, sobre todo pensando en Messi. ¿Ustedes se acuerdan la respuesta del 2022? Yo se las digo si no se acuerdan. Leo quiere jugar siempre, es el único jugador al que yo no saco si él no me lo pide. Quiere estar todos los partidos y de hecho jugó casi todos los minutos. ¿Cuál es el tema? 35, ahora 39. La respuesta no fue, va a jugar todos los minutos. Respetó la fase, dijo, bueno, primero tenemos que ganar y clasificar e iremos viendo. Yo creo que sería una irresponsabilidad, si no lo amerita la necesidad de estar contra las cuerdas, de gastar a Messi, esto independientemente del problema físico, Mauricio, de gastar los minutos de Messi pensando en lo que viene, en este clima, que la final se juega en un estadio como este, a cielo abierto, con calor, con todo el desgaste. Yo creo que hay que dosificar y administrar los recursos físicos. Es una de las grandes obligaciones que tienen los entrenadores en este Mundial.
2: Está faltando un poquito más de una hora para el comienzo del partido. Vuelvo con Marcelo Lamberti al borde del campo de juego. Marcelo, adelante.
3: La oficial de Honduras, planilla oficial de Honduras, cuando aquí están, por supuesto, con todos los preparativos para cuando salga la selección argentina, la gente de seguridad trabajando, recién la gente de utilería nos ha traído un poco de agua, para refrescar. Ven mucha gente, por eso es que están hablando con la gente de seguridad. Cuando quieran números, nombres y apellidos a la selección de Honduras, que va a estar enfrentando a la Argentina, Mauricio.
2: Ahora mismo, señoras, señores, aquí están, estos son los 11 titulares de Honduras, presentados por Baterías Moura.

0: Marcelo.
1: El arco, con el número uno, estará Mengíbar, el arquero Mengíbar, el número uno. En el fondo el 8, Rosales, 2, Maldonado. El 21, Takata. El 6, será Meléndez. El 5, Arriaga. 16, Rodríguez. 7, Rivas. 10, Palma. El 18, Moncada. Y el número 9, Benguye. El equipo Mauri confirmado de Honduras para estar enfrentando a la selección argentina.
0: Esperamos que sea oficial el equipo de Argentina. Están regando el campo de juego en este momento. Paso por Brasil. ¿Qué ocurre con la verde amarilla, Gato?
2: 47 minutos del primer tiempo. 4 de adición dio el mexicano González sobre este primer tiempo. Está 1-1, igualado el partido. Supremacía total de Brasil que va saliendo desde el fondo. Domina la pelota ahora el jugador del París. La va llevando Marquinhos. Toca corto sobre la mitad de la cancha para Casemiro. Otra vez sobre el fondo la respuesta de Marquinhos. Saliendo, levantando la cabeza, viene adelante, lo tiene Rafinha, moviéndose muy bien sobre el costado izquierdo. La toca por la zurda, se proyecta por aquel rincón el jugador Douglas Santos. La manda bien arriba, la tiene Vinicius, está de espalda, lo marcan dos. Ahí intentará desnivelar para tirar el centro. La filtra sobre el área, está el segundo de Brasil, centro atrás, no llegó Thiago. Termina restando desde el fondo y va saliendo Fati. Se salva Egipto otra vez, increíblemente. Thiago tiene ya 3 ocasiones claras de gol. Otra vez merodeando, ahí bordeando el área, va Brasil, levanta la cabeza. El centro viene bien pasadito para Vinicius, devuelve Egipto desde el fondo, falta un minuto y ataca otra vez Brasil, la toma Vinicius, encara una jugada de PlayStation fantástica, acá impiden penal, el árbitro dice que no, le reclama todo Brasil, se va la pelota por última línea, falta un minuto, están igualando en Cleveland, Brasil y Egipto 1-1.
3: ¡Hay gol!
0: ¡Diga!
3: De Turquía lo hizo Yilmaz y final del primer tiempo, encuentro amistoso en Florida, Venezuela-Turquía, que va a jugar el Mundial en el grupo D con Estados Unidos, Australia y Paraguay. Turquía, Venezuela empatan 1-1, recordando que a las 21 van a jugar también en Curazao, el local, enfrentando a Aruba.
0: La utilería de Argentina, Marcelo, entrando al campo de juego para preparar la entrada en calor.
1: Exactamente, toda la utilería están regando, mientras tanto, aquí en el campo de juego.
0: A propósito del riego, Chelo, ¿te diste cuenta el detalle? Hay 1, 2, 3, 4, 8 grifos y cada uno de los grifos tiene una persona parada al lado. ¿Para qué? Para que el agua caiga en 2 rayos a un sector. Y como tienen sensor de movimiento, la persona se va moviendo según las agujas del reloj y hace que el agua vaya girando. Entonces, está parada unos 30 segundos en un sector, el agua cae en una diagonal. Cuando camina 2 pasos, va girando, el agua acompaña ese movimiento. La verdad, las cosas que tiene el primer mundo, Claudio, Marcelo.
4: Nosotros los arreglamos, ya dan vuelta, te moja, salís corriendo y ya está. Ahora,
0: yo vi que se abría el grifo y digo, ¿qué hará esa persona parada al lado?
4: Llamativo que son aspersores mucho más chicos que los de Argentina.
0: Sí.
4: En Argentina hay generalmente 2 líneas de aspersores, aquí hay 3. Una en la mitad de la cancha, la otra en el punto, digamos, antes de llegar al borde del área grande de los 2 lados, y después hay otra cerca del córner, 5 ahí.
0: Efectivamente, y 3 a lo ancho, diga.
2: Final del primer tiempo en el Huntington Backfield de Cleveland. Están igualando Brasil y Egipto 1-1. Abrió la cuenta para el verde amarelo Bruno Guimaraes a los 7 minutos. Reacción rápida de Egipto a través de Mostafa Sico, fue 1-1. El resto fue todo de Brasil. Recordamos, se fue lesionado Wesley, lo reemplazó Danilo. Tuvo muchísimas ocasiones con Igor Thiago. 3 también lo tuvo Rafinha. El arquero de Egipto, Jover, lo prohibió. 1-1 el primer tiempo.
0: ¿Qué viste de Brasil, Emanuel? ¿Qué te pareció hasta el momento el equipo de Carlo Ancelotti?
2: Bueno, para mí fue muy superior Brasil sobre Egipto, ¿no? Un dominio completo sobre la mitad de la cancha entre Casemiro y Guimaraes, se dominaron por completo. Buena actuación de Lucas Paquetá, que no lo vi de esa manera por Copa Libertadores para Flamengo. Arriba tuvo el dominio total de Vinicius y de también Igor Thiago. Este jugador tuvo 3 ocasiones, en una se le desconectó el joystick, increíblemente se le bajó la persiana, era un gol cantado, no pudo ser. Pero Egipto llegó 2 veces, en una puso el empate. En otra fue un remate cruzado del jugador Fatu. El resto fue completamente dominador Brasil.
0: Excelente, Manuel Greco, siguiendo la presentación de Brasil. Insistimos, uno de los candidatos para quedarse con la Copa del Mundo, los de siempre, los que ya saben cuánto pesa el trofeo más lindo del planeta. Se va a venir en cualquier momento la selección argentina para la entrada en calor. Está faltando poquito más de una hora para el comienzo del partido. Vuelvo a los alrededores del estadio con más color. Juan Vallejo lo presento.
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0: Juan, adelante, te escuchamos.
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7: Seguimos en la puerta del Caifield. La gente no quiere entrar, ¿eh? La gente, por más que le abran la puerta del estadio, ellos siguen acá, afuera, ¿eh? A ver, ¿cómo estás, amigo? ¿Todo bien?
8: Todo bien, papá.
7: Transpirado, qué emoción, ¿no?
8: Todo, papá, de Tucumán. Hace 6 años no veo a mi familia, loco. Mirá, aquí estoy con mi novia.
7: ¿Es de acá también?
8: De New Jersey, bro.
7: ¿Habla español?
9: ¡Ah, qué chino!
7: La conquistaste, ¿eh?
8: No, boludo. No, ella a mí.
7: Ven, pusiste la camiseta argentina y hiciste bien.
8: Obvio, la estoy argentinizando, boludo. ¿Cómo no?
9: It's your dad's who I'm rooting for. I said Argentina.
7: ¿Qué dijo?
9: Not USA.
8: ¿Wow, wow, wow?
9: I said your dad's who I'm rooting for. I said Argentina.
8: Yeah, dice, ¿por qué más se va? Dice, yo voy por Argentina siempre.
7: Vamos, vamos, gracias, ¿eh? Thank you. Vamos.
9: Vamos.
7: Ahí está, ¿eh? La gente es así, ¿eh? Mira, lo dejo con este sonido ambiente, ¿eh? Extraordinario.
0: Se vive el ambiente de los hinchas argentinos, se vive el primer amistoso de la selección a una hora exacta del comienzo del partido.
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1: Es la hora 20:01.
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3: En el Mundial, tantos jugadores porque el que quedaba fuera de la lista de los 55 quedaba fuera del Mundial. ¿Qué fue eso? Porque la verdad es para una confusión. Si no, sí, claro. Si puede entrar cualquiera, ¿para qué dieron la lista de 55?
4: Exactamente, la verdad no tiene sentido lo de la lista de los 55. Puede ser cualquiera. Sabemos que Scaloni, que va a hablar después del partido y se va a referir seguramente al tema, preferiría que sea alguien que ya está aquí. Pero es una preferencia, no es algo que está definido todavía. Va a hablar por primera vez, insisto, Claudio, y ahí vamos a tener el panorama de qué es lo que piensa respecto al reemplazante de Valerdi, que Argentina mañana va a practicar aquí y que va a estar volando hacia Alabama el día lunes, y que recién ahí va a volver a practicar, y vamos a tener una noción del equipo para el martes enfrentar a Islandia, y volverá nuevamente allí a Kansas, al búnker, el día martes después del partido, compañeros.
5: Bien, excelente, Marcelo. Ya tocamos el tema Messi. ¿Qué pasará con Nico Paz?
6: Hay un dato, Mauri. Diga. Respecto a los futbolistas que están confirmados para la Copa del Mundo, de la lista original de 26, con Valerdi incluido, bueno, ahora lo tenemos que sacar, pero lo incluimos a él, tres tengo yo, que no sumaron más de 2.000 minutos en cancha. Y eso es una cuestión a tener en cuenta. 2.000 minutos, digamos, es un número importante. Ahora, vos sumas menos de eso en cancha, no sé si llamarlo preocupación, pero Musso, Lo Celso y Thiago Almada han jugado menos de los minutos que estamos diciendo en la temporada, ¿no?
5: Es un buen detalle para tenerlo en cuenta. Muchos jugadores que llegaron entre algodones. El técnico dijo en la conferencia que él lo sabía, que tenía presente cada una de esas situaciones individuales. Estaría bueno, Marcelo, también repasar qué puede pasar con Nico Paz, con Nahuel Molina, con Montiel, con Julián, con Paredes. ¿Hasta dónde hoy Giai se juega su ingreso en la lista? O algún día hablaremos de... ¿Te acordás que Giai jugó aquel amistoso y después no fue al Mundial? Porque no está incluido en la lista de 26, pero aparece siendo el 4 titular debido a que los otros dos están lesionados. Bueno, muchas cuestiones extrafutbolísticas que tienen que ver con las situaciones físicas de cada uno de los jugadores a 10 días del debut de la selección argentina.

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7: Menos de una hora para el arranque del partido. Todavía no está oficialmente confirmado el 11 de la selección argentina. Hemos ido despejando dudas con el correr de las horas. Ya está confirmado Honduras. Estamos siguiendo atentamente lo que pasa con Brasil. Estamos esperando por el equipo de todos. Estamos esperando por la selección aquí en College Station, donde juega el primero de los dos partidos amistosos por Cadena 3 Argentina y la cadena del gol. Contanos del otro lado, ¿desde dónde estás siguiendo la radio? ¿Desde dónde estás esperando al equipo de todos? Juega Argentina, juega la cadena del gol. Todavía no salen, Marcelo, para la entrada en calor. ¿Estás ahí?
8: Todavía no. Van a salir los arqueros primero. Debería ser inminente también la confirmación del equipo. Respecto a lo que decías de aquellos jugadores con problemas, Montiel Molina, dos en el mismo puesto, los únicos dos, cuatro, están trabajando diferenciado. Pasa lo mismo también con Nico Paz, Paredes, Julián. Mirá, lo que tenemos nosotros es Taco Julián, que habría un poco más de paciencia. Para el resto, el miércoles, cuando vuelvan a Kansas nuevamente después del partido con Islandia, tendrían que estar trabajando ya todos junto al resto. El que no está trabajando junto al resto, de Molina, de Montiel, de Nico Paz, de Paredes, evidentemente puede llegar a estar en problemas respecto a su continuidad. Como te digo una cosa, te digo otra mientras suena la morocha. Aquí la gente se levanta. Hay mucho optimismo respecto a que todos estos futbolistas, Mauri, podrían llegar sin problemas. Aparte de Senesi, una alternativa, y me dicen Capaldo también, que puede jugar de cuatro y de central, pero bueno, para eso habrá que esperar. Seguimos esperando aquí junto a Juan Vallejo la presencia de los futbolistas de la selección en el campo de juego.
7: Suena la morocha, decía Lamberti, se escucha por Cadena 3. Y la gente que se va levantando también, que va acompañando con mucho ritmo, esperando el partido, esperando la salida de los protagonistas al campo de juego, esperando la confirmación del 11 de Argentina.
9: Respecto
7: y esperando
9: a Mauri, lo que dice Chelo sobre Senesi, digamos, bueno, Marco Senesi tiene un muy buen físico, mucha experiencia en Europa jugando la Premier para el Bournemouth, y quizás lo que le juega a favor a la hora de una posible convocatoria definitiva para el Mundial es la versatilidad de Nico Otamendi, porque Otamendi con mucha facilidad se puede correr de 2 a 6, considerando que Valerde es diestro y Senesi zurdo, ¿no?
7: Es un buen detalle, decía que a propósito de esperando, lo estamos esperando a Carlos Andrés, el Bocha Auriet, la voz mundial de Cadena 3 Argentina, viajando en los próximos días para transmitir el debut de la selección frente a Argelia el 16. Bochita, desde Texas te saludo, ¿cómo estás? Buenas tardes.
10: Hola, querido Mauri, ¿cómo le va? Qué alegría escucharlo a usted, al gringo, a Juancito, al Chelo. Tengo una ganas de estar ahí ya, ya compartiendo con ustedes todo lo que han hecho desde que pisaron suelo norteamericano hasta este preciso momento. Es extraordinario, maravilloso, nos han dibujado todo lo que han recorrido hasta que este partido empiece en un rato solamente. La apertura recién del gringo me emocionó, realmente feliz de escucharlo, de que llega todo técnicamente perfecto, de que va de un lado para el otro, de que cubren absolutamente todo. Bueno, yo armando la valija, la semana que viene estaremos partiendo rumbo a Kansas, donde va a debutar Argentina el 16, ahí estaremos, claro que sí, junto a todos ustedes. Vamos a viajar junto al querido Mario Celedón, con Nico May, se va sumando más y más y más y más gente a la cobertura de Cadena 3 Argentina, a la Copa del Mundo. Gringo, ¿cómo le va a usted? ¿Cómo anda?
11: Pero ¿cómo le va, querido Bocha? Esperándolo con ansias, porque en realidad, cuando uno está afuera y empezamos a tejer todo esto, extraño lo de Qatar, que salía y a la derecha le golpeaba la puerta y estabas vos, estaba usted, querido Bocha. Así que el 13 nos vamos a encontrar todos en Kansas, nos vamos a fundir, Bochita, en un abrazo, y vamos a ir porque nos vamos por todo. Trabamos con el corazón, como dije en el comienzo, te estamos esperando, querido Bocha, venite ya.
10: Qué lindo, yo pensé que ya a esta altura no me iba a emocionar con esta cosa. ¿Cómo no te vas a emocionar, viejo? Una Copa del Mundo, estar con el gringo, con el Mauri, con Juan, estaremos con el Chelo, querido, estaremos con Marito Celedón, con Nico May, con el Gato Grego, con todo, no me quiero olvidar de nadie, ¿no? Incluso el Colorete, incluso el Alambre, todos, todos, absolutamente todos laburando, cada uno en lo suyo y buscando cada uno su nota, su color y demás. Nosotros estaremos viajando junto a Marito el 13 para estar el 14 ya en Kansas, prepararnos, y el 16 ya estar a la apertura de Argentina en la Copa del Mundo, viviéndola otra vez con el gringo al lado. Va a ser un placer enorme, va a ser una alegría muy grande. Así que bueno, los estoy escuchando desde que arrancaron, pero no desde que arrancaron hoy, desde que tocaron suelo de Estados Unidos, que los estoy escuchando y siguiendo al paso. Así que bueno, muy feliz de compartir con ustedes y preparando la valija. Vamos, Argentina, carajo, se viene Cadena 3 con una cobertura extraordinaria de la Copa del Mundo.
7: Excelente, Bocha, un abrazo grande. Carlos Andrés Uriete, el relator mundial de Cadena 3 Argentina, próximamente ya en suelo norteamericano para seguir el paso a paso, el minuto a minuto de la selección. Aparecieron los arqueros, Marcelo, a la entrada en calor.
12: Uso, Ruli, Beltrán, ella, están en el campo de juego, o sea que hay la expectativa que hay, la expectativa que hay con la gente, esperando por supuesto la selección argentina. ¿Ya falta poco, falta menos o no?
13: Falta poco, falta poco. ¿Podrías entrevistar a mi muchachito que está de cumpleaños?
12: ¿Cuál? El que está sin camisa, ¿es tu cumpleaños? ¡Ey, monstruo! ¡Ey, venga! ¡Feliz cumpleaños!
14: Gracias.
12: Es un regalo esto, poder estar hoy aquí con la selección.
14: Sí, sí. Estoy feliz porque después de ver a Messi hoy, voy a tener...
12: ¡Estoy llorando!
14: Ah, no voy a llorar, no estoy feliz.
12: Perfecto, feliz, feliz los hinchas aquí esperando. Muchos, yo te digo, muy pocos argentinos. El arco, Mauri, donde estamos nosotros, nos acercamos un poco a la gente. La mayoría te diría, casi todos, centroamericanos que están esperando, por supuesto, por la selección argentina.
7: Excelente, Marcelo, llama Juan Vallejo con más hinchas, con más del color en la previa del partido, lo presento.
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7: Adelante, Juan.
16: Seguimos en las afueras del estadio, acaba de llegar la selección argentina, me acabo de encontrar con cordobeses. ¿Cómo está?
17: Hermoso, qué lindo vivir parte de tu cultura acá, tantos kilómetros, tantas horas de vuelo, y sentirse como en casa viendo la selección y nada.
16: ¿Viniste para el antojo?
17: No, vinimos en Houston y mirá, encima un amigo de México, otro amigo boliviano, y los queremos enseñar un poco lo que es esta pasión por seguir la selección, y le queremos mostrar el lindo tan, tan como loco.
18: Bueno, mandá saludos a la gente de Córdoba. ¿A quién hay que mandarle?
17: Primero que todo, a mi vieja, a mi viejo.
18: ¿Cómo se llaman?
17: A la Silvia, a Lugo y a todos los hinchas de Belgrano, que estamos felices.
18: ¿De qué barrio?
17: Vamos zona norte, papá.
18: ¿De vos, hincha de Belgrano con la camiseta? Bueno, ¿de qué barrio? Decime el nombre y apellido.
19: De Barrio Gófico, Andrés Ferrero. Lamentablemente tocó vivir la final acá en Houston, así que bueno, igualmente celebrando todo desde acá, a todos mis amigos que pudieron ver el partido, era un abrazo grande a todos.
18: Bueno, a disfrutar, ¿eh?
19: Gracias.
18: Bueno, ahí está, cordobeses, ¿eh? Cordobeses aquí en el Caifield Stadium, en un rato comienza el partido.
10: Bien, Juan, excelente. Sí, escucho.
20: Ya el segundo tiempo en marcha en Cleveland, Brasil y Egipto. En el conjunto africano está Mohamed Salah en cancha, que estuvo en el banco de los suplentes. Varios cambios en los dos equipos. En un ratito repasamos todo.
21: ¡Hay gol!
10: ¡Bien! ¡Llega!
21: De Turquía lo hizo Akgün. Segundo tiempo, 15 minutos. Lo da vuelta a Turquía, que le gana a Venezuela 2-1.
10: 45 minutos para el comienzo del partido. Está Juan Musso, el arquero titular hoy de la selección argentina. La entrada en calor será Musso, Claudio, el suplente de Dibu. Es lo que se están jugando Musso y Rulli.
22: Bueno, dijo que los quería ver a los dos. Primero lo eligió a Musso. Evidentemente ahí, si queremos pensar, al final va a sacar una idea. A mí me parece que hoy, al elegirlo primero a Musso, está primero Musso de Dibu, que no es poca cosa decirlo. Dibu está bien, se está recuperando. En esto, siempre que la Boca se te haga a un lado, ¿no? Pero, y si en una pelota se resiente, hay que tener mucha atención a quién va a ser el primer arquero suplente.
10: No es un detalle menor, sobre todo teniendo en cuenta la situación física del Dibu Martínez, que no va a jugar, Chelo, ninguno de los dos partidos amistosos, pero sí va a estar en el debut.
12: Exactamente, mira, lo que ha programado después de lo programado, del dicho al hecho, pero la idea es esta: hoy Musso, el 9 el Mar, Islandia Rulli, y el 16 el Dibu, Mientras tanto, el arquero fetiche, al menos de los medios, Beltrán, sigue estando aquí con la selección. Lo están viendo ahí, está practicando el hombre de River. Pero a priori, bien lo dijo Claudio, no se tira la Boca a un lado, pero descartan que llega el Dibu para el 16.
10: Vuelvo con Juan Vallejo. Adelante, Juan, te escucho.
18: Estamos adentro del estadio ahora, ¿por qué? Porque ya entró gran parte de los argentinos y de los que van a ver este partido. No se quieren perder la entrada del calor. Acaba de ingresar Juan Musso, está con Jerónimo Riuli. A ver, vamos a hablar con uno de los hinchas que están en la tribuna. ¿Cómo estás? ¿Todo bien?
23: Sí, todo con ganas.
18: ¿De dónde sos? Porque no tenés tonada argentina.
23: No, somos de Monterrey, México.
18: ¿De México? ¿Qué haces con la camiseta argentina?
23: Soy fanático de Messi, es un gran jugador y es un fanático.
18: Aunque no juegue minutos, tenga minutos hoy, no importa, vos venís igual.
23: Yo estoy porque soy fanático de Pava, de Paredes, de Julián Álvarez. Soy fanático de Argentina.
18: ¿Con quién viniste?
23: Yo vine con mi esposa y mi sobrina y mi sobrino.
18: ¿Ella quién es?
23: Mi sobrina.
18: ¿Tu sobrina? ¿Cómo te llamas vos?
24: Alexis.
18: Ah, ella habla, sí. No habla español.
23: No habla español, por americano.
18: Why you are wearing the Argentina t-shirt?
24: I like the colors pretty much.
18: Ahí está. Thank you. O sea, mi inglés es pésimo, ¿no? Porque me trabé peor que cuando ponen mal la primera, ¿viste? Pero dijo que le gusta Messi, que le gusta la selección argentina. Tampoco hablaba muy bien español. Esa es mi defensa. Bueno, seguimos acá hablando. Hay muchos hinchas. A ver, uno más. ¿Cómo estás? ¿Todo bien?
25: Bien.
18: ¿De dónde sos vos?
25: En San Antonio, Texas.
18: Bueno, ¿y por qué estás acá?
25: A ver si veo a Messi.
18: Bueno, todos con la misma emoción. Gracias. Sí. Listo, hasta ahí. La palabra de alguno de los hinchas que están cerquita, ¿eh? Del campo de juego. Nosotros seguimos trabajando en este lugar.
10: Otro lado, el arquero de Honduras también haciendo la entrada en calor. Pregunto por Brasil. Gato, te escucho.
20: Mientras tanto, tiro de esquina para el conjunto brasileño. Ya 4 minutos del segundo tiempo. Va por el segundo para ponerse otra vez en ventaja el conjunto de Carleto Ancelotti. Lo tocan en corto, vendrá el centro del área. No amaga, se va metiendo Florian en el área. Brasil, el centro atrás. Lo tiene que tener el rebate. Ahí está el disparo. El remate finalmente de Mateo Cunha, termina desviándose en un defensor egipcio. Ahí tiro de esquina otra vez para Brasil. Ya tenemos casi 5 del segundo tiempo. Igualan Brasil y Egipto en Cleveland 1-1.
21: Mauri.
7: Salió Honduras, sí, escucho.
21: No, bueno, una cuestión que tiene que ver con los arqueros de Scaloni. 12 guardavallas. Qué palabra añeja, ¿no? Ha utilizado el técnico de la selección argentina en su ciclo. Bueno, el Dibu Martínez, Armani, Rulli, Musso, Chiquito Romero, Andrada, Marquesín, Guido Herrera, Gazzaniga, Jeremías Ledesma, Walter Benítez y Facundo Cambeses. Hablando de Juan Musso, 3 partidos en la selección argentina, el último contra Zambia el 21 de marzo, apenas 16 minutos en cancha, pero además tiene 23 minutos en 2019 contra Marruecos en amistoso y en 2021 eliminatoria, 2021 contra Bolivia, jugó todo el partido, allí ganó Argentina 3-0.
22: Los vericuetos que tiene la competencia lúdica. 12 arqueros, guardavallas.
7: Me parece que se va a venir Argentina, Chelo.
12: Señor, están todos allí en el túnel. Lo veo al Colo Barco, lo veo a Otamendi, lo veo a Thiago Almada, lo veo a Gio Lo Celso. Hablando entre ellos los futbolistas de la selección argentina. Lo veo también, está el Flaco López, se frotan las manos. Ahí lo tenés. 3, 2, 1, encabezado por Otamendi. Argentina aparece para realizar los trabajos precompetitivos. Acá McAllister, acá viene Messi, acá viene Leo Messi, saludando al futbolista de la selección. Está Argentina en la cancha.
7: Y escucha el clima en el estadio. Primera explosión de la tarde aquí en Texas. Digo tarde porque el sol todavía asoma, aunque ya sean las 18:22, 2 horas menos que en la Argentina. Ha salido el equipo nacional para la entrada en calor. Ya está la Argentina en el campo, decías, Claudio, sobre el
22: bueno,
7: tema de los arqueros.
22: 12 guardavallas, decía Gaby. Guardameta también podríamos decir. Goalkeeper, mucho más atrás en el tiempo. O arqueros, o porteros. Y el arquero que marcó la diferencia lo encontró por una lesión. Lo encontró por una lesión, por una imposibilidad en épocas de pandemia y todo de Armani. El titular era Armani en la Copa América de Brasil. Apareció el Dibu y después la historia es conocida. Pero de 12 pruebas, el que terminó jugando y se quedó con el puesto y es uno de los mejores arqueros de la historia de la selección, fue porque Armani no pudo jugar.
7: Y de hecho Armani tiene aquel penal atajado contra Paraguay que pudo significar derrota y fin de ciclo para Scaloni. Luego el COVID. Sí, Chelo, te escucho. No es buena la recepción, vamos a mejorar ahí esa posición. ¡Diga!
20: Gol de Brasil, Endrick. Arrancó bien por la izquierda Rafinha, el único sobreviviente en el segundo tiempo. Me quiere volver loco Carleto Ancelotti. 10 cambios metió. Desniveló Rafinha después de un fallido salida de egipcio, del conjunto egipcio desde el fondo. Termina robando Rafinha, gana la cuerda en la izquierda, centro atrás. El remate de Endrick, anotando el segundo tanto, los 6 minutos del segundo tiempo. Brasil con 10 cambios en la parte complementaria. Está ganando Egipto 2-1.
7: Mientras Argentina y Honduras están realizando la entrada en calor aquí en el campo de juego, vuelvo con Juan Vallejo, lo presento.
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7: Adelante, Juan.
0: A ver, seguimos aquí hablando con las personas que están cerca del campo de juego. Hola, amigo, ¿cómo estás? ¿Todo bien?
1: Sí.
0: ¿De dónde sos vos?
1: De Estados Unidos.
0: ¿De Estados Unidos? ¿Hablas español o más o menos?
1: Más o menos.
0: ¿Y por qué estás con la camiseta de Argentina?
1: Messi.
0: Messi. Y si no juega hoy, porque probablemente no lo haga, ¿a quién quieres ver?
1: ¿Todos?
0: Todos, bueno, sí. No, gracias, amigo. ¿Vos? ¿De dónde sos?
2: De San Pablo.
0: ¿De San Pablo?
2: Pero, sí, de Argentina.
0: ¿Y ahora vivís acá?
2: No, vivo en San Pablo.
0: En San Pablo.
2: Y bueno, estoy como voluntario en el Mundial y vine hoy para matar el hábito.
0: Bueno, y me imagino la felicidad de estar acá.
2: ¿Qué te parece? Increíble.
0: Bueno, ¿viniste solo o con quién?
2: Solo.
0: ¿Cuántos kilómetros viajaste para estar acá?
2: Hay 9 horas 20 de avión y otras 2 horas de Houston hasta acá.
0: Bueno, si no te conociera, diría que estás loco.
2: Un poco nomás.
0: ¿Qué te dice tu familia?
2: Bueno, tuve que enmendar con ellos. Ellos vienen el 22, pero está todo bien.
0: Bueno, a disfrutar, ¿eh?
2: Gracias.
0: Bueno, seguimos hablando, a ver si nos encontramos con alguien. Mario, hay muchos esperando que entre el resto del equipo. ¿Cómo estás? ¿Todo bien?
3: Todo bien.
0: ¿De dónde sos vos?
3: Soy de Houston.
0: Bueno, ¿por qué estás acá?
3: Aquí vengo para ver a Messi.
0: A Messi. Bueno, si no ves a Messi, va a ver al resto de los jugadores de la selección.
3: Sí, por seguro.
0: Bueno, gracias por apoyarnos.
3: Gracias.
0: Bueno, está ahí la palabra de alguno de los hinchas que están cerca del campo de juego mientras se entrenan los arqueros.
7: Bien, excelente, Juan. Los jugadores de la selección argentina, la entrada en calor. De un lado, los vestidos de azul dirigidos por Scaloni, y del otro, los de Honduras vestidos con una indumentaria donde predomina el color verde. Estamos esperando por el arranque del primer partido amistoso. Juega la selección, juega Argentina. Se vive en Cadena 3.
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0: también de Lionel Messi, ¿no? Porque va a ser suplente en la jornada de hoy, pero fue suplente con la selección en 27 partidos. En 7 de esos partidos, Messi fue al banco, pero no ingresó. En amistosos fueron 10, este va a ser el undécimo, pero fueron 10 hasta acá los partidos en los que Messi fue suplente, y el más reciente fue el anterior contra Mauritania, entrando para jugar el segundo tiempo el pasado 27 de marzo. Argentina ganó 15 partidos de los últimos 16 en los que Lionel Andrés Messi no fue titular.
1: Bien, vuelvo con Marcelo a la zona del borde del campo de juego. Marcelo, adelante. Honduras, Claudio, te escucho.
2: Bueno, a la hora de medir los rivales, ¿a quién se podría parecer Honduras? A Austria seguro que no, a Jordania tampoco. A mí me parece que el equipo centroamericano, que tiene más técnica que aplicación táctica, que tienen más velocidad que rudeza, se podría parecer más a Argelia, haciendo una salvedad muy grande, el nivel de Argelia muy superior. Está claro que el entrenador, amigo de Scaloni, ayer lo decía, después vamos a ver si escuchamos algo, fueron compañeros en La Coruña. Para mí va a salir a achicar para atrás y Argentina va a estar obligada a encontrar espacios. Ahí es donde va a tomar un gran valor preponderante el trabajo de Lo Celso.
1: Se separaron los titulares de los suplentes para la entrada en calor del seleccionado argentino. Lo mismo sigue haciendo Honduras del otro lado. A propósito de Scaloni, escuchamos lo que le preguntaba ayer en conferencia de prensa Marcelo Lamberti, y esto le respondía el técnico de la selección a Cadena 3.
3: Marcelo Lamberti, estamos en vivo para Cadena 3 Argentina. No sé si trazar un paralelismo, pero ¿cómo estabas hace 4 años? ¿Cómo estás hoy atendiendo por ahí al tiempo que falta para que arranque la competencia? ¿Qué análisis podemos hacer o qué le decís a la gente en ese aspecto?
4: La verdad que no me acuerdo cómo estaba en este momento hace 4 años. No sé si ustedes se acordarán cómo estaban, pero imagino que de la misma manera, ante un inicio de una Copa del Mundo, bueno, expectante, con ganas y con la ilusión de hacerlo lo mejor posible. Esa es lo que me viene a la cabeza. No recuerdo exactamente 100% el estado de ánimo, pero debe ser muy parecido al de ahora, no creo que haya cambiado mucho.
1: Lionel Scaloni, el técnico que es amigo del entrenador de Honduras. Como bien decía Claudio, escuchamos ese fragmento de la conferencia.

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0: Marce Molina, le mando un gran abrazo y mañana lo veré con muchas ganas, mucha ilusión de después de tantos años. Hemos vivido momentos muy, muy lindos juntos. Y Honduras, bueno, tiene similitudes y no con Argelia. Algunas cosas sí. Intentaremos plantear el partido nuestro y sabiendo que algunas cosas pueden servirnos para el partido de Argelia, aunque los jugadores son diferentes. La verdad que la idea nuestra está bastante clara, más allá del rival, nuestro juego está bastante claro. Es verdad que los partidos hoy, no digo que sean incómodos, pero a tan pocos días de empezar, bueno, tenemos que tomar nuestros recaudos, no solo con los chicos que ya sabemos que no van a jugar, sino incluso con los que están. Y tomaremos las medidas que sean necesarias, compartiremos los minutos con todos los que estén disponibles, intentaremos hacer un buen partido y eso es lo más importante, juntar minutos para que lleguen con un cierto rodaje. Bueno, el caso de Islandia también es un rival difícil, un rival que siempre es complicado para las selecciones que ha enfrentado. Ahora jugó en Japón, jugó con Francia también y se lo puso muy difícil. Es un rival temible y que puede ponernos en dificultad, pero nuestro concepto de estos dos partidos forma parte más de sumar minutos y que ojalá no pase nada para que todos puedan estar disponibles para el debut.
1: Sumar partidos, dice el técnico de la selección argentina, sumar minutos, que no pase nada, que todos puedan estar disponibles para el debut. Obviamente habló ayer, luego se conoció la noticia de Balerdi. Veremos, como decía Claudio más temprano, qué impacto ha tenido eso en el grupo y quién será el reemplazante del marcador central, exjugador de Boca. Pasó con el gato, pasó por Brasil. ¿Cómo está la verde amarilla, Emanuel?
2: Está 2-1 arriba el conjunto brasileño, que domina por completo el partido. Va saliendo desde el fondo, quinto, tocando por la mitad de la cancha, va llevando el balón Siso. Apertura por derecha, se va proyectando para aquel costado. El jugador Hani levanta la cabeza ya, impuesto en campo enemigo. Lo persigue de bien de cerca Alexandro, uno de los que ingresado en el conjunto brasileño. Toca la pelota a Egipto, va de un lado para el otro, de la derecha hacia la izquierda, se manda ahora sobre el sector izquierdo, Fatu levanta la cabeza, presión alta también de Brasil, lo asfixia, no puede salir Egipto, cambia de frente otra vez por la derecha, ataca el conjunto Faraón, levanta la cabeza y se va metiendo en zona álgida, a través del jugador Salara, tiene Siso, la juega sobre el medio, ya tenemos 18 minutos de la complementaria, está 2-1 arriba Brasil, recordemos, Guimarães a los 7 del primer tiempo puso en ventaja al verde amarelo, igualó Egipto a los 10 también de la primera etapa con Mostafá Zico, y en el segundo tiempo Endrick, el 2-1 arriba Brasil.
1: Eso, Emanuel Greco, el gato, relatando la presentación de Brasil, uno de los candidatos para quedarse con la Copa del Mundo, mientras aquí en College Station, la selección argentina sigue la entrada en calor, falta menos de media hora para el comienzo del partido. Vuelvo con Juan Vallejo, más de las voces de los hinchas, lo presentamos.
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1: Adelante, Juan.
4: Acaba de entrar Lionel Messi, la gente se volvió loca. Bueno, entró Messi, ¿lo pudiste ver?
5: Sí, lo miré.
4: Bueno, contame, ¿qué sensación es la de estar acá y verlo a Messi cerquita?
6: No, tú me hablabas desde México a ver a Messi.
4: Sí.
6: De Perú viene a Messi, increíble, increíble. Bueno, lo grabé todo Messi.
4: ¿Es la primera vez que lo ves?
6: Primera vez que lo veo, ellos también la primera vez que lo ven.
4: ¿Cómo te llamas vos?
5: ¿Vale?
4: ¿Cómo te llamas?
5: Oliver.
4: Oliver, lo estás viendo a Messi. ¿Qué se siente?
5: Chido.
4: Chido, de México. Bueno, decime vos, ¿qué significa Messi para una persona que no nació en Argentina?
6: Yo vengo siguiendo Messi desde el 2003. Cuando estaba yo en México, él estaba en Barcelona. Ya la verdad es que lo vengo a ver. Es increíble, me grabé todos los videos, grabé todo, lo tengo aquí grabado. Pues, hacer todo lo posible por si me fui un autógrafo Messi.
4: Gracias, Ahora está ahí la palabra. Acaba de ingresar Messi en este explotó.
1: Juan, qué difícil calcular cuánta gente habrá este enorme escenario.
7: Es tan grande, parece semivacío, pero yo te tengo que decir que 35.000 personas en este momento hay seguro.
1: Por lo menos, si por entra, lo menos si entra, 35.
7: Pero aquí hay una idiosincrasia, que afuera están comiendo, muchos vienen con sus autos en los estacionamientos, parece una carrera de turismo carretera o el rally, y entran 10 minutos antes de que empiece el partido. Ahí vamos a tener recién la foto. Nos dijeron que había 70.000 entradas vendidas.

0: hay mucha gente afuera, ellos vienen a comer, a tomar y a disfrutar del show.
1: Hay muchos también que están adentro en los pasillos del estadio, aprovechando la zona de bares, tomando algo, comiendo algo, de a poquito van saliendo también de cada una de las bocas, de las tribunas, tanto en la popular como en la zona de plateas. Nosotros esperando por la selección argentina, 18 horas 36 minutos acá, 20:36 en el país de los campeones del mundo.
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1: Un detalle al costado del campo de juego por donde aparecieron los jugadores de la selección argentina para la entrada en calor. Por primera vez lo vemos a Julián Álvarez. Está ahí Julián junto con Nahuel Molina, con Paredes, con Montiel, los lesionados, Chelo.
4: No hicieron ningún tipo de movimiento. Molina, Montiel, Paredes, Nico Paz y Julián se quedaron ahí paraditos al costado. La verdad, estuvimos ahí un largo rato. Si tengo que decirte por los rostros, Paredes y Montiel son los que parecían más preocupados. El resto, muy tranquilos y relajados, Mauri.
1: La situación de Julián es la que despierta mayor alerta. Es uno de los jugadores más importantes que tiene la selección argentina. Y por supuesto, el cuerpo técnico lo va a esperar hasta el último. Paso por Brasil, Gato, adelante.
5: Y va saliendo desde el fondo el conjunto brasileño. Domina la pelota, la mantiene sobre la mitad de la cancha. Levanta la cabeza ahora Leo Pereira. Va saliendo pelotazo profundo, va cayendo sobre el área. La quiere bajar de cabeza Hendrik. Ahí está, llega a instancias del arquero, y la va tomando Jobeir, y va saliendo Egipto. Tenemos 22:30 del segundo tiempo en Cleveland. Está ganando el equipo de Carleto Ancelotti 2-1.
1: Vuelvo con Juan Vallejo, más protagonistas, más hinchas, más color en la espera del partido. Lo presentamos.
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1: Adelante, Juan, te seguimos escuchando.
7: Acaba de ingresar Messi, me acerco a los hinchas. ¿Cómo estás? ¿Todo bien?
8: Enorme, sueño cumplido desde niño.
7: ¿Está ahí?
8: Sí, claro que está ahí, ya lo vimos mi hermano y yo, vengo acompañado con él. Sueño cumplido.
7: Valió la entrada, ya está.
8: La entrada, cada dólar, cada centavo, enorme, enorme el ambiente.
7: Bueno, a ver, decime, ¿cómo estás? ¿De dónde sos vos?
9: De Venezuela.
7: ¿De Venezuela? Con la camiseta de Argentina te veo.
9: Sí.
7: ¿Por qué viniste acá, a la cancha?
9: Porque es Messi, o sea, tengo que venir.
7: Bueno, lo acabas de ver, digo, casi no juega, así que digo, casi no ingresa. En tu caso, ¿qué se siente?
9: Es increíble, o sea, yo pensé que no lo iba a ver, y ahora verlo en persona, también...
7: Ahora te pregunto a vos, ¿vos también sos de Venezuela?
9: Yo soy de Ecuador.
7: ¿De Ecuador? ¿Y también viniste por Messi?
9: Obviamente, el mejor del mundo.
7: ¿Qué se siente verlo ahí, cerquita?
9: Es un sueño cumplido. Bueno, increíble.
7: Gracias, ¿eh? Bueno, está ahí la palabra de los hinchas, que se volvieron locos con la presencia de Lionel.
1: Gracias, Juan. Adelante, Marcelo, te escucho.
4: ¿Vos sabés qué? ¿Vos sabés? Mauricio, no aparece la formación de la selección argentina, no aparece planilla oficial. De ver la increíble ubicación de Cadena 3 Argentina, Musso, Yay, Otamendi, Lisandro Martínez, Tagliafico, Simeone, Palacios, Barco, Lo Celso, Almada y Lautaro Martínez. En el banco, Rulli, Beltrán, Capaldo, Obando, Cuti Romero, Medina, Escobar, De Paul, Alexis McAllister, Enzo Fernández, Tomás Aranda, Nico González, Messi, José Manuel López y Joaquín Freitas. No, recordar los futbolistas que están lesionados, ¿no? Y que por supuesto no forman parte. Eso, Mauri, sin que sea hasta ahora oficial, es lo que tenemos aquí en el estadio.
1: Y cuando faltan apenas 20 minutos para el arranque del partido, ahora se supone, Marcelo, Claudio, que si Messi está en el banco, está para jugar.
0: Yo lo que creo es que está para jugar y que necesita moverse, como hizo un movimiento ayer. Por eso yo hablaba en el comienzo de la transmisión de que 20 minutos, él sabrá cómo regular, a qué pelotas ir, a qué pelotas no. A él le vienen bien. Es como si el entrenamiento que hizo ayer, y aparte aquí hay gente que se ha venido desde Chicago, nos encontramos con argentinos hoy que estuvimos en el Memorial y la biblioteca de George Bush, aquí detrás del estadio, a unos 500, 600 metros, gente que ha viajado en avión 5 horas y gente como la oyente de Cadena 3, que venía 3 horas en auto a ver el partido. 20 minutos de Messi les pagaría a todos una ilusión.
1: Hay mucha gente desparramada en el estadio, parecen hormiguitas vistas desde arriba, dando vida a un escenario imponente, un escenario que se va preparando para ver a la selección argentina. Termina la entrada en calor del equipo de Scaloni, encabeza Otamendi la salida de Argentina rumbo a vestuarios. Se van a poner la camiseta para venirse a la cancha, Claudio.
0: Y las lentes y la tecnología van a acercar todo, pero las dos cámaras principales están a la misma altura que nosotros. Enfrente, tomando muy alto, les va a hacer recordar a muchos viejos futboleros televidentes argentinos a las cámaras en la cancha de Boca en la tercera bandeja, cuando se veía chiquitito, pero las dos cámaras principales están en el octavo piso.
1: Y supera esto una de las zonas de prensa más altas de la Argentina, que es la de la cancha de Unión, donde verdaderamente cuando no estaba el ascensor había que trepar esas escaleras para llegar allá a lo alto del 15 de abril. Aquí estamos más alto todavía, tanto que si uno asoma el cuerpo hasta siente vértigo. Sí, Marcelo.
4: Los números que estarían utilizando los jugadores de la selección argentina son los que están en lista de buena fe. El 1 es Musso, el 3 Tagliafico, el 6 es Lisandro Martínez, el 19 Otamendi. Ahí lo tenemos a Yay, que no está. Bueno, usa el 28. El 28 va a usar Yay. Gio Lo Celso el 11, Ezequiel Palacios es el 14, Valentín Barco el 8, Thiago Almada es el 16, Lautaro el 22 y Juliano Simeone el 17. Son los números de acuerdo a la lista que se ha presentado para la Copa del Mundo. La excepción es, en este caso, Capaldo, que va a ir con la 28.
1: Bien, faltan 15 minutos para el arranque del partido. Momento de ponerlo bajo la lupa con Claudio Giglioni, el comentarista mundial de Cadena 3 Argentina, imaginando la selección contra Honduras.
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0: Ha llegado la hora de una inspección técnica futbolística. Ha llegado la hora, porque estamos aquí desde que llegó Argentina, pero cuando comienza a rodar el juguete mágico, la reina del juego, llega la hora. Y ha llegado la hora de la verdad. Para algunos, para seguir en ritmo, para puesta en forma. Para otros, jugarse la vida en una parada. Jugarse la vida y demostrar que pueden estar. Para otros, tratar de esquivar cualquier tipo de contingencia que les complique la vida. La selección llegó sanando heridas al río Missouri, ahí en Kansas. Mejoraron todos. Ayer se perdió Valerdi. Manifestábamos cuánto habrá de esa empatía que genera cuando uno sabe que pasan cosas, pero cuando le pasa al vecino, vos te sentís mucho más cerca. Te entra el temor, pase lo que pase, cosa fea de lo que sea. Y aquí, sin ningún lugar a dudas, Argentina en estos partidos incómodos pero necesarios, porque Messi no va a estar desde la entrada, los lesionados no van a estar desde la entrada, pero Argentina necesita una apuesta, necesaria. escena. En el fondo, Otamendi, Martínez, Tagliafico. Números puestos para jugar de titulares frente a Argelia. Otamendi necesita jugar, necesita mostrar velocidad. El hombre de las cuatro décadas, Lisandro Martínez, cuanto más juegue, más aquilata depósitos en la cuenta del ritmo del fútbol, de la dinámica, después de los 10 meses de parate. Tagliafico se ha quedado con ese lugar sin ningún lugar a dudas. Después por la derecha, Xiay. Afuera Montiel, afuera Molina recuperándose. Si alguno de los dos no llega, aquí hay una opción. Dije que cuidaba las joyas de la abuela en el eje central. Ni Alexis McAllister ni Enzo Fernández. Dos polifuncionales, mucho más Valentín Barco, que se metió en la consideración del técnico por poder jugar de marcador de punta, poder jugar de doble cinco o también de volante interior, como jugaba en Boca, con aquellos rendimientos tan productivos como anárquicos desde lo táctico, cosa que ha corregido muchísimo en Europa. Giuliano Simeone, atención que cuando yo les dije en el verde césped para demostrar la verdad, Giuliano Simeone está en condiciones de disputarle el puesto a De Paul. Para mí está con mucho más ritmo, pisa el área, tiene más gol y vamos a ver cómo el Pac-Man del ritmo de la Major League Soccer habrá disminuido a un jugador que con su corazón, con su ímpetu, pero sobre todo con un físico que configura el 70% de su rendimiento. Una lupa enorme en el bajo la lupa sobre Simeone. Después, Giovanni Lo Celso. El entrenador lo trajo por su pasado en la selección, por sus tres títulos, porque sabe lo que él quiere, porque cree en él. Pero es cierto que la misma ley que lo sacó a Mastantuono podría haberlo sacado a Lo Celso. Lo Celso, como Mastantuono, era suplente y no rendía en el Betis. Mucho tendrá que demostrar. ¿Será número puesto ya o el entrenador lo convocó para que demuestre que el problema está en el Guadalquivir, que el problema está en el barrio de Triana, de la Santa Cruz, de Sevilla, en el estadio del Betis, que con la selección es otra cosa? Va a tener que el rosarino demostrarlo. Thiago Almada por izquierda, la gran aparición del 2025. Titular, titular. Y arriba, Lautaro Martínez, que no solo llega bien, sino con Julián entre algodones, con ese tobillo, que para mí tuvo una distensión en el partido de ida de la Copa de la Champions, después se infiltró para el segundo partido, y si es una distensión más que un esguince, son 45 días, le faltan 8 o 9 según las cuentas. Aquí está Argentina, con la posibilidad de ver a otros jugadores también. ¿Por qué no? Al Flaco López, tenemos ganas de verlo, a Diente López. Pero aquí está Argentina, en este partido tan incómodo como necesario, para enfrentar a Honduras, al equipo de Víctor, de José Molina, perdón, un Honduras que va a ir con una línea de, a ver, yo no sé si nos van a terminar con línea de 5. Meléndez, Sacasa, Maldonado, Rosales, Rodríguez en el eje central, el número 5, Arriaga, Rivas, Palma como jugador intermedio de enlace, Moncada y de 9, jugando de punta con más velocidad que resistencia, Benguche. Honduras viene bien como sparring, señoras y señores. Argentina, con lo que tiene, recuperándose, necesita demostrarnos superioridad de ejecución, necesita demostrar más allá del rival que el fuego está vivo, necesita demostrar que vamos por la cuarta, y para ir por la cuarta hay que trabar con el corazón. Señoras y señores, vengan, pasen y escuchen. Estamos aquí en el Kill Field, en Texas, en College Station. Se los va a relatar Mauricio Cócolo. Ponemos primera, la radio más grande de la Argentina, con los 18 enviados en este mega estadio de 102.000 personas. Juega la selección, jugamos todos, juega, y con mayúsculas y en negritas, Cadena 3, la radio de la Copa del Mundo. No diga. llegar, que no les avisé.
1: Claudio Giglioni poniendo el partido bajo la lupa. Recién sonó el himno nacional de los Estados Unidos. Vuelve a prenderse el riego por aspersión en el campo de juego. De un lado un cartel que dice Argentina, del otro otro que replica Honduras. La voz del animador que va arengando al público. Se van a venir los equipos al campo de juego de un momento a otro. Estamos debiendo todavía sin planilla oficial el 11 de Argentina. Señoras, señores, aquí están, estos son los 11 titulares del campeón del mundo, presentados por BW Camiones y Buses.
4: Argentino va con Juan Musso al arco, en el fondo el 28 Jai, el capitán el 19 Nicolás Otamendi, el 6 Lisandro Martínez y el 3 Nico Tagliafico en la mitad de la cancha. Y vamos con la voz del estadio, con los argentinos que se levantan. El 17 Simeone Giuliano, el 14 Ezequiel Palacios, el 8 Valentín Barco, el 11 Gio Lo Celso, arriba el 16 Thiago Almada y el 22 el Toro Lautaro Martínez.
1: La voz del estadio anunciando el 11 de la selección argentina, repasando los nombres y los apellidos del equipo de Lionel Scaloni. Todavía no salen los equipos al campo de juego, aguardamos por la aparición de Argentina, también por la de Honduras. Primer amistoso previo a la Copa del Mundo, se vive en Cadena 3 Argentina y la cadena del gol.
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1: Aparecen los suplentes de la selección argentina, van buscando la zona de los bancos. También asoma una bandera con los colores nacionales, la bandera de Honduras. Al último, cerrando la fila, camiseta en el hombro, Lionel Andrés Messi, pisando el campo de juego, rumbo a su sexto mundial. La leyenda viviente del fútbol argentino. La gente lo aplaude, toman los celulares. Lionel lleva una botella de agua en la mano, verde, un sorbo. Hace calor, buena parte de la sombra a esta hora va cubriendo la mitad de la cancha a lo largo. Mientras esperamos la salida de los equipos, pregunto por Brasil, Gato.
5: Faltan 7 minutos para que concluya el partido en Quiebra. Ataca Brasil, viene el pelotazo largo por la punta derecha, lo puso mal Fabinho, nunca pudo llegar Danilo, pelota que se escapa por la última línea, habrá salido para Egipto, lo gana Brasil 2-1. Ahora no digo extenuado porque hizo 11 cambios Carleto Ancelotti, pero el equipo se ha tirado algunos metros atrás, se dio protagonismo. Faltan 7, lo gana 2-1 sobre Egipto.
1: Dale, Lucho, tengo tiempo.
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1: Ratito los equipos al campo de juego. ¿Qué me dice Chelo Lamberti hasta ahora?
4: Bien, se robó como siempre todo, absolutamente. Lionel Messi, cuenta regresiva para que aparezcan los equipos a la cancha. Ya están las banderas, está todo pronto. Sentado tranquilo el entrenador Scaloni. Miran, comentan, sorprenden, claro. 102.733 espectadores en la capacidad para el estadio. Vos sabés que bien, de cómo somos nosotros los gringos de campo. Hablaba Scaloni con Samuel, con Emari, y calculaban, uno tiraba y decía 40%, 50% respecto a la cantidad de gente que tenemos aquí en el estadio a esta hora, Mauri.
0: Bueno, la tribuna más poblada es la que está debajo de nosotros, la que van a ver por televisión. La tribuna que está debajo de nosotros está en un 80%, Mauricio, ¿eh? Esta que está aquí abajo en un 80%, la de enfrente creo que está un 40%. Hay una cabecera, la que está a nuestra derecha, está a un 60% y la otra está a un 50%. Pero la tribuna que está debajo nuestro, lo que van a ver por televisión, la van a ver en un 80%. Igualmente acá entran todos sobre la hora.
4: Hablaban, perdón, Maurino, nos hablaban de 70.000, Claudio, muy temprano. No va a llegar, pero no va a estar tan lejos.
0: No sé, esperá que ellos, cuando empieza el partido, van al estadio.
4: Exactamente.
0: No ahora... consideran tiempo perdido estar antes.
1: Aguardamos por la salida de los equipos, todavía no se vienen al campo de juego. 4 minutos para el horario de comienzo, va a arrancar un poquito más tarde. Seguramente tendremos ceremonia de himnos mientras las banderas esperan ya en el terreno, esperan por la salida de los equipos.
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1: Va creciendo la tensión, va creciendo la expectativa, todavía no salen los equipos, aparecen los suplentes de Honduras también, a sentarse en la zona de los bancos, los reporteros gráficos, parados a un costado del terreno, detenidos por una soga que les impide meterse adentro de la cancha. Hay movimiento en la salida de vestuarios, se va a venir la selección argentina, se va a venir el equipo de todos, se va a venir el conjunto nacional, primero de los dos amistosos que tendrá Argentina, pensando en la Copa del Mundo, pensando en la cuarta, pensando en la defensa del título. Tengo tiempo, Lucho, dame una.
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1: Siguen moviéndose en la zona de la salida de los equipos. Ahí lo adivino Argentina. Aparece el equipo arbitral, encabezado por el señor Rivas. Se va a venir Argentina, vestido con una campera negra que cubre la camiseta. El primero detrás del árbitro es Otamendi, el capitán de la selección, que pisa el terreno. Se agacha, se persigna. A los saltitos entra Lisandro Martínez. Detrás de Otamendi aparece el capitán y Musso para acompañar. Por el otro lado, el cuerpo técnico, encabezado por Lionel Scaloni. Scaloni también toca el campo, se persigna. ¿Qué me dice Chelo?
4: ¿Qué te digo? Te digo que hay muchísima, pero muchísima emoción en la gente, en los más, no sé, 50, 60 mil hinchas. Es cuenta regresiva de completo a la carrera. Los suplentes, porque de la selección argentina está también el Cuti con el 13, está Ignacio Bando con el 13. Ya te había dicho Messi, Medina, McAllister, López, Nico González, Freitas, Escobar, De Paul, Capaldo, Beltrán, Aranda, todos los que componen esta selección.
1: Señoras, señores.

campera negra sobre la camiseta, pantalones y medias blancas para el equipo de Scaloni. Del otro lado, Honduras, vestido todo de celeste, el conjunto hondureño, si uno lo mira desde atrás, a rayas, bastones celestes y blancos en el pecho. Argentina pone primera en Texas. Argentina en la cancha. Suena el himno de Honduras.